0: Rápido se va la vida. Ya estamos a miércoles, mitad de semana. De semana laboral. Y Charlie no le encuentra. Y Charlie no le encuentra. Bueno. Gracias, mi Charlie de oro. Te vas a ir al cielo. Charlie Arriaga. Compañero. Extraordinario. Igual que todos mis compañeros. Extraordinarios. Todos. ¿Qué ha pasado el día de hoy? Pues hoy se cumple un año del fallecimiento de Mauricio Fernández Garza. Rápido, bueno, prácticamente, ¿no? Prácticamente. Y pues se le recuerda y se le recuerda a Mauricio con afecto. Se le recuerda con respeto. Fue un hombre, pues como lo dijimos en su momento, hace un año, pero como lo vengo sosteniendo en público y en privado, porque yo en lo personal tenía una muy buena relación profesional con el ingeniero. Desde siempre, ¿no? Desde siempre. Fue una persona, no sé, particularmente con su servidor, fue una persona que siempre tuvo muchas atenciones. Lo cual lo desde que yo era reportero y él era alcalde por primera vez, imagínense usted. Y siempre llevé una excelente, extraordinaria relación con el ingeniero. Esto, algunos le tenían así como que miedo, ¿no? Porque era. Y la verdad es que en las buenas y en las malas me tocó entrevistarlo, en las buenas y en las malas. Y muy bien. Así que bueno, pues donde quiera que se encuentre, a donde quiera que haya transmigrado, ingeniero, fuerte abrazo. Sería un abrazo energético, vaya. Sería un cuántico, vaya, es lo que iba a decir. Un abrazo cuántico, eso es lo que iba a decir. Un abrazo cuántico, ingeniero, donde quiera que usted se encuentre. Le mando mi yo cuántico para que le abrace a su yo cuántico. ¿Sí? ¿Le parece bien? Bueno, le mando a mi yo cuántico, como si yo mandara a mi yo cuántico. Como si yo le dijera, haz esto. No te creas, ni yo cuántico. No te vayas a enojar. Bueno, la buena es que la presa de la Boca recibió, pues, una cantidad buena de lluvia. Y aunque es nuestra presa, la Boca, la más pequeña, la Rodrigo Gómez, que así se llama, aunque es la más pequeña, bueno, pues sirvieron las lluvias, pocas, escasas lluvias, pero le sirvieron para estar a un nivel del 80%. Eso es bueno. El gobierno de Nuevo León ha convocado a legisladores e instituciones electorales para dialogar sobre el presupuesto 2027. De estas convocatorias, ha habido muchas. Pero son como que convocatorias con ánimo de que no vayan. Sí, la verdad. Previo a la convocatoria o a la fecha se crean las condiciones o se generan las condiciones impropicias, ¿no? Entonces, pues, de estas convocatorias, pues yo creo que... ¿Yo qué? Yo no estoy invitado. Pero los diputados, pues tampoco creo que... estén muy... muy prestos, ¿no? Ahora, había dicho, no recuerdo qué diputado o diputada, que iban a solicitar el diálogo directo con el gobernador. Con el gobernador, no con intermediarios. Porque es el problema, un asunto tan serio como es el presupuesto, no puedes mandar a chichincles. Tienes que mandar, tienes que ir personalmente, ¿sí? O sea, eres el titular del poder ejecutivo. Y en relación al Congreso, pues no hay nada más solemne que el presupuesto. Mira, a nivel federal lo envía la presidenta, lo envía, claro, con generalmente la secretaria general de, perdón, la secretaria de Gobernación, la que lo lleva a la Cámara de Diputados, propiamente allá San Lázaro. Pero atenta la presidenta a las observaciones y a las negociaciones que se hacen. Y aquí, ¿cómo ha estado tan manoseado este asunto del presupuesto? Y 4 años de 5 no hemos tenido un presupuesto adecuado. Pues ya por lo menos el último, ¿no? Ahora, ¿tienen que involucrar a las instituciones electorales? Sí. Y me refiero al Instituto Electoral Estatal y de Participación Ciudadana y también al Tribunal Estatal Electoral. Esos que dicen, ¿y a mí qué? Bueno, esos. Ese es el Tribunal Estatal Electoral. Sí. También tiene que estar incluido. ¿Por qué? Por cuestión de presupuesto. El próximo año es un año electoral. Digo, habrá elecciones, perdón. Ya estamos en año electoral, pero habrá elecciones el próximo año y hay presupuesto adicional. Tiene que haber. En fin. Marta Herrera dice que Adrián de la Garza debe hacerse cargo de asuntos del municipio, o de lo contrario, que renuncie. No, pues se puso a pensar mucho a Adrián, ¿no? No, sí le dijo, ahorita Adrián está reflexionando, a ver, ¿sigo o no sigo? ¿Renuncio o no renuncio? Está bien, Marta Herrera, está bien, está bien. Está bien que salgas a declarar lo que sea. Lo que sea, porque como no te has visto en los últimos tiempos, has estado en el ostracismo político, pues sí, hay que salir a declarar lo que sea. Y esta declaración es parte de lo que sea, verdaderamente y ciertamente. El Tren del Norte, ¿cuánto lleva? Aquí se lo vamos a informar, ¿cuánto lleva de avance? Uy, no, pues a ese paso. No, yo creo que aunque lleven el 10%, la terminan primero que el metro, yo creo, ¿no? Yo creo que terminan todo desde... Es más, se hacen uno desde Baja California hasta Yucatán. Lo terminan primero que la línea del metro, mano. No, aquí sí estamos para llorar. La presidenta Sheinbaum le respondió sarcásticamente a su homólogo de los Estados Unidos, Donald Trump. Con sarcasmo. Qué bueno, me gusta. Me gusta el sarcasmo, la ironía y el humor negro. No se darán cuenta, ¿verdad? Entonces, cuando hay respuestas de esa índole, pues sí, las disfruto mucho. Hoy es miércoles. Los miércoles tenemos el comentario editorial de la licenciada Liliana Flores Benavides. Nos hablará también de un asunto importante, trascendente, que ya comentaremos un poco más adelante. Y en los deportes, Pedro Piña Laredo, ¿qué tendrá? ¿Qué hay? Nada, ¿verdad? Bueno, sí hay mucho, pero así a la vista, pues hay que esperar mitad de semana. Pero Pedro siempre, para uno el día muerto de deportes. Y Pedro tiene muchísima información. ¿De dónde saca tanta información, Pedro? ¿De dónde? Pero de todos los deportes, ¿eh? De todos los deportes, de todas las competencias, hay siempre información que la comparte día a día. Y por supuesto, en su programa de 4 a 5, junto con Carlos Ledesma, Pedro Piña conduce ese espacio de Heraldo Deportes. Así que todos los días, de lunes a viernes, se lo recomiendo. Pueden participar ustedes, pueden opinar al aire, ¿no? Al aire también opinan y todo, háganlo. Digan que los tigres no sirven para nada. Yo lo secundo. Enójense y digan, ah, que esa directiva que le corre a tole por las venas, no vibra al igual que la afición. No vibra esa directiva, la verdad. Debe irse. Bueno, nunca debió haber llegado, creo. Nunca debió haber llegado. Caray. ¿Qué más? ¿Algo más? Regreso en menos de 99.7 segundos.
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2: A un año de su fallecimiento, San Pedro y el Congreso de Nuevo León homenajearon a Mauricio Fernández, destacando su legado político, cultural y su servicio al municipio. La presa de La Boca recibió 162.000 milímetros cúbicos de agua tras registrar 41.2 milímetros de lluvia, alcanzando un 80% de llenado. Hoy se esperan lluvias moderadas. Empresarios y organizaciones civiles pidieron al Congreso de Nuevo León aprobar en este periodo la reforma judicial local con certificación previa de jueces, mayor diálogo y una comisión redactadora para organizar procesos independientes y profesionales. El Senado aprobó en comisiones una reforma que contempla de 1 a 5 años de prisión por usar identidades gráficas oficiales para engañar o cometer ilícitos, tras modificar el artículo que generó críticas por posible censura a las parodias. Pezeshkian acusó a Estados Unidos e Israel de atacar a Irán y defendió su derecho a responder, mientras Donald Trump amenazó con aniquilar a la República Islámica y ambos países mantienen contactos diplomáticos indirectos.
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0: El presidente de China se reunió con el presidente Donald Trump. Es de los dos presidentes de las dos potencias más grandes económicas y militares del mundo. Dice Donald, dice, ¿no?, el embajador de Estados Unidos en México, el señor Johnson, dice Ronald Johnson, que Estados Unidos quiere ver a México libre de cárteles. Y yo quiero ver libre a Estados Unidos de ese presidente. La verdad. Yo quiero ver libre a ese país sin ese presidente. Lo quiero ver libre, como siempre lo fue ese país. No maniatado a la voluntad y caprichos y necedades. En fin. Y quisiera ver también a Estados Unidos yo con una mejor economía, por cierto. Que se está cayendo a pedazos su economía, ¿eh? Bueno. El gobierno del estado ha convocado a legisladores e instituciones electorales para dialogar, charlar, conversar sobre el presupuesto 2027. Un presupuesto del cual hemos carecido en cuanto a actualización. Se tiene trabajando con un presupuesto anterior y la dinámica de una administración pública cambia año con año, evidentemente. Por lo tanto, un presupuesto anterior es obsoleto. Y no solamente en la función pública, también en la iniciativa privada se ejercen presupuestos acorde a, ¿sí?, las necesidades del próximo año. Así se funciona en el sector público y en el sector privado. Así funciona la vida. ¿Sí? Usted mismo hoy recibe un salario y lo destina a ciertos pagos. Pero el mismo salario usted la próxima quincena la redirecciona a otros pagos, a otros gastos que se puedan tener. Y en Nuevo León no. Hemos tenido un presupuesto del ejercicio anterior. Se ocupa más dinero, ahora ya no ocupo tanto aquí, ocupo más dinero acá, pero no se puede, porque pues así está etiquetado, ¿no? Porque es un presupuesto viejo. Y así ha sido la constante. 4 años hemos padecido del mismo problema. 4 años, el Ejecutivo contra el Legislativo contra el Ejecutivo. 4 años de inestabilidad política en este estado. 4. Porque el primero fue de manzaneo, se los manzaneó Samuel a los alcaldes y a los diputados, se los estuvo manzaneando. Y después ya no pudo sostener ese manzaneo y entonces pues ya se dieron cuenta los otros de que se los estaban chamaqueando. Y entonces ya fue cuando se pusieron pilas los diputados. Y en ese sentido, a partir de ahí, del segundo año, pues empezaron los problemas. Ya vamos para el sexto año, bueno, ya se va a cumplir el quinto dentro del próximo mes, dentro del el 4. El 4 de octubre se cumple. El 4 se cumple el quinto año. Entonces, este presupuesto 2027 es el último de Samuel, que no lo ejerce en su totalidad, porque digamos que los últimos 3 meses ya lo ejerce el próximo gobierno, sea hombre o sea mujer. Lo ejerce el próximo, pero digamos que la mayoría, los 9 meses primarios del próximo año, los ejerce todavía el actual gobierno. El actual gobierno, no el actual gobernador, porque seguramente el gobernador se va a ir, va a pedir licencia para irse a buscar un cargo de elección popular. Entonces tiene que pedir permiso, solicitar licencia e irse antes. ¿Está bien o no? Bueno, de tal suerte que precisamente el presupuesto del próximo año es mucho más difícil de discusión, porque es un año electoral. Y entonces los alcaldes dicen, pues yo quiero mi dinero que no me has dado en quién sabe cuántos años. Y los diputados priistas y panistas dicen, a ver, nada más que darles el dinero a los diputados, a los alcaldes, que no les has dado. Y esa es una condición básica y primaria, fundamental, para empezar el diálogo. Esa va a ser la base de la discusión. El dinero que se le debe a los municipios. ¿Por qué? Pues porque es un año electoral y los municipios ocupan, requieren, necesitan dinero para terminar o hacer previo al año electoral. ¿Sí? Se han aguantado. Han hecho como han podido, porque es un dinero adicional que les corresponde y no les ha llegado. Y esa es la base de la discusión. Si no hay dinero para los municipios, entonces estamos hablando al vacío. Y el gobierno dice que no hay dinero, que no me ha llegado de la federación, que no les debemos nada, que no sé qué. Y total, que patean el bote y no les dan absolutamente nada de recursos que, pues están en la ley y se los merecen. Digo, no es de merecimiento, es que se los deben de otorgar, pero no se los han otorgado. Ahí está el detalle, diría don Mario Moreno. Bueno, sobre este asunto, mi compañero Armando Galicia les informa. Mi querido Armando, despáchese con la cuchara grande.
3: Por tercera ocasión, el tesorero estatal Ulises Carlín convocó a legisladores e instituciones electorales para dialogar sobre el presupuesto 2027, reunión que el secretario general de gobierno Miguel Flores planteó como un ejercicio de trabajo en equipo para construir juntos el próximo presupuesto. El funcionario explicó que el encuentro se realizará el día de hoy y que la intención es conocer las propuestas y planteamientos de los participantes para buscar los mejores escenarios para el Estado. Flores Cerna señaló que será el tesorero quien dé a conocer la propuesta del presupuesto, por lo que evitó adelantar el monto o confirmar si se contempla nueva deuda para el 2027.
4: Lo citó el tesorero y pues el tema principal es nuevamente platicar sobre el presupuesto, ver el cómo sí, ver los mejores escenarios para Nuevo León. Están invitados algunos compañeros diputados, legisladores y algunas instituciones electorales. Pues más que una deuda, mañana es dialogar sobre eso, ver qué es lo que ellos piensan sobre este presupuesto, y en base a eso pues la idea es construir un presupuesto juntos para sí mismo, juntos buscar pues un beneficio y un mejor escenario para el Estado de Nuevo León. Mañana la dará a conocer el tesorero, pero yo repito e insisto, más que llevar una propuesta de presupuesto es construirla juntos, porque juntos vamos a sacar siempre mejores cosas para Nuevo León.
0: Una precisión no política ni financiera, sino gramatical. No se dice en base. Sí, o sea, no se utiliza la primera preposición gramatical, se dice con base en. Con base en. Señor secretario de General de Gobiernos. Sí, no es en base, es con base. La quinta preposición gramatical, se les recuerdo. A, ante, bajo, cabe, con base, la quinta preposición gramatical, con base en, no a base de a. Bueno, ahora, otra vez reunirse con, pues no, en el Congreso hay voces que están pidiendo reunirse directamente con el titular del Ejecutivo, ¿no? Y aquí lo mejor es que haya disposición y que los representantes del Ejecutivo traigan cheques en blanco, traigan cartas abiertas y que puedan tener margen de negociación, porque si la instrucción es ustedes vayan pero no cedan a nada, pues ¿qué necesidad? ¿Qué caso tiene? Además van a enfurecer más a los de acá. Si te dan elementos, margen de negociación, puedes obtener algo de lo que estás pidiendo. Esto es negociación política, negociación. Te doy, me das, cedo, cedes. ¿Sí? Negociar. No es todo para acá, o solo como yo digo, no, en la política así es, el arte de la negociación es la política, el arte de la negociación, esa es la política, y hablo de política en general, política partidista, política empresarial, política en todos los ámbitos. El arte de la política es la negociación. Pero algunos no saben de arte. Por supuesto que no saben de arte. Están muy jóvenes. Prefiero. Siempre preferiré. Pero en fin. ¿Qué voy a hacer? Ni modo. Ya falta menos. Al fin y al cabo. Ya falta menos. Para esta negociación, ¿para cuándo es la para mañana? Oh, pues ojalá que no esté solo el tesorero y el secretario general. Bueno, al cabo van ahí los de MC, ¿no? Por lo menos ahí van. Ah, y los de Morena, no dudo que también vayan, porque pues parece que reciben órdenes de Palacio de Gobierno, los de Morena, los diputados, me refiero a los diputados. Parece que de ahí bailan al son que les tocan, ¿no? Entonces, pues los de Morena, a lo mejor también ahí van. En fin, mira, 6:25, puntual, como siempre, puntual. Hacemos una pausa y regresamos.
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0: El tren del norte así se llama, que va de Saltillo a Nuevo Laredo, lleva un registro de un 10% o un avance, se ha registrado 10% este tren, este tramo. Ciertamente, quiero pensar, sospechar que va dentro de lo planeado. Comprende 396 kilómetros este avance, con 13 estaciones y una inversión de 140 mil millones de pesos. 140 mil millones. A ver, si usted trabaja en Monterrey, zona metropolitana, y vive en Saltillo, pues le va a convenir, ¿no? Se evita la carretera, que es un peligro, sobre todo cuando baja la niebla, que es muy frecuente por la gran altura, la altura que tiene la ciudad de Saltillo, tiene está a no sé cuántos metros sobre el nivel del mar. Pero si usted quiere conocer la altura, perdón, no se llama altura, debo corregir, se llama altitud, no altura, porque confundimos de repente altura con altitud y tamaño, y hacemos una gran mezcla. La altitud de la ciudad de Saltillo, ¿quieren conocer ustedes? Tener un parámetro, volteen a ver el Cerro de la Silla, y están exactamente los picos del Cerro de la Silla, están al mismo nivel de Saltillo. Imagínense lo alto que está, por eso es muy común ver a nuestro Cerro de la Silla con nubes. Bueno, pues es igual, la carretera Saltillo es muy común verla con nubes, con neblina, porque está a una altura importante. Entonces, hay mucha gente que vive en Saltillo y trabaja en Nuevo León, trabaja en Monterrey, zona metropolitana, van y vienen todos los días, pero mucha gente. Oye, pues esa gente, yo creo que va a estar encantada, ¿no? Ahora, también mucha gente puede ir a turistear a Saltillo. En lugar de ir aquí a... pues, ¿aquí qué hay? La presa. Comer pan de elote. Todos hartos de pan de elote. ¿Y a dónde más vamos? ¿A dónde? La cola de caballo, pues ya ni agua tiene, hombre. ¿Qué? ¿A dónde vamos? Pues si ya está el tren, pues nos vamos a Saltillo. A ver a los dinosaurios. Saltillo está bonito. Hay lugares más bonitos en Coahuila que aquí en Nuevo León, la verdad. A ver, díganme ustedes una ciudad más bonita que la de Saltillo. Aquí en Nuevo León. Y aparte allá tiene muchos municipios muy bonitos, Coahuila. Tiene municipios también muy feitos, ¿verdad? Como Nuevo León, más que Monterrey, Nuevo León tiene de los 51, pues creo que 51 también feitos. Pero bueno, va a ser de mucha utilidad, ¿no? De mucha utilidad. Creo, la verdad, valdría mucho la pena. Y no solamente a Monterrey, porque lo estamos limitando, es a Nuevo Laredo. A Nuevo Laredo, o sea, el flujo puede ser verdaderamente importante. Y esta información la amplía mi compañero Benito Rodríguez.
2: La construcción del Tren del Norte en su tramo de Saltillo a Nuevo Laredo, con su paso por Nuevo León, lleva un avance del 10%, esto lo informó Andrés Layuz, titular de la Agencia Reguladora del Transporte Ferroviario. La obra contempla 396 kilómetros y una inversión de 140 mil millones de pesos. Durante la conferencia matutina, realizada desde Los Pinos, el funcionario detalló que el proyecto tendrá 13 estaciones, desde Derramadero, Coahuila, hasta Nuevo Laredo, Tamaulipas, y se estima una demanda de unos 30 mil usuarios. El objetivo es reducir de forma sustantiva los tiempos de viaje entre la zona metropolitana de Saltillo y Monterrey y la frontera. En el tramo correspondiente a Monterrey, el recorrido será de apenas 39 minutos. Una característica especial será la construcción de cerca de 40 kilómetros de viaducto, principalmente en la zona central de la ciudad para agilizar la conexión ferroviaria.
3: En el caso del tramo de Saltillo a Nuevo Laredo, este es un tramo mucho más largo, son 396 kilómetros, con una inversión de proyecto de 140 mil millones de pesos. El avance físico es casi 10%. El promedio de usuarios que esperamos tener en esta zona también es de alrededor de 30 mil personas, y lo que hace esta conexión es que reduce los tiempos de viajes de la zona metropolitana de Saltillo en sí, que conecta Derramadero, Saltillo, Ramos Arizpe, pero también la conexión con la zona metropolitana de Monterrey, que a su vez conecta la entrada al sur con la salida al norte. Para eso son 13 estaciones en este tramo, de Derramadero, Saltillo, Ramos Arizpe, García, Santa Catarina, González Garza, Centro de Monterrey, General Escobedo, Salinas Victoria, Villaldama, Lampazos de Naranjo, Anáhuac y llegando hasta Nuevo Laredo. También el objetivo es reducir los tiempos de viaje de forma sustantiva. Solo para darles un ejemplo, de Derramadero a Ramos Arizpe normalmente se hacen como 45 minutos, ahora en tren serán 15 minutos. También dentro de Monterrey tendremos recorridos de alrededor de 30 minutos. Y una de las características especiales de este tramo, que sí tiene mayor complejidad, es que alrededor de 40 kilómetros van en viaducto, sobre todo en la zona central de Monterrey.
0: Fíjate, actualmente se hace aproximadamente una hora y media. Digamos que las condiciones de tráfico estén adecuadas. Una hora y media Saltillo. Está a menos de 100 kilómetros, ¿eh? Saltillo está a menos de 100 kilómetros de distancia de nosotros. Está por ahí de los 80 y tantos kilómetros, creo. No está muy, muy, muy lejos, pero es una hora y media. Y por esa carretera tan peligrosa. Imagina, 39 minutos, dijo, ¿verdad, Benito, en la nota? 39 minutos. ¿Eh? ¿De aquí a Saltillo? ¿Cuántos? ¿64? 74. 74 kilómetros, está muy cerca. Pero actualmente, si las condiciones del vehicular son adecuadas, una hora y media. Imagínate, 39 minutos, una hora 50. Imagínense, en 39 minutos ya estás en Saltillo. Para la gente que trabaja, pues, una maravilla, y sobre todo la seguridad. O sea, es ganar, ganar para esa gente. Y para nosotros, pues obviamente también, oye, vamos a Saltillo, de verdad. O a Coahuila, porque ahí te puedes desplazar a otros municipios, ¿no? Igual de allá para acá, la gente del hermano estado de Coahuila. Igual los amigos de Tamaulipas. Igual los amigos de Tamaulipas. ¿Sí? Esa conexión e intercambio. Que usted se vaya a Nuevo Laredo de vacaciones, digo, a Tamaulipas, de una forma rápida. ¿Sí? ¿Puede ser o no? ¿Les gusta la idea? Bueno, a mí sí, la verdad. Hoy es miércoles. Los miércoles tenemos el comentario editorial de la licenciada Liliana Flores Benavides. Ella nos habla, como siempre, de temas actuales y de temas relacionados y referentes a nuestra comunidad. Hoy no es la excepción. Licenciada Liliana Flores Benavides, es un placer, un gusto saludarla, como escucharla, como todos los miércoles en este espacio. Adelante, por favor.
4: ¿Qué tal, José Luis Portugal? Te saludo con mucho gusto a ti y a todo tu auditorio. Nuevo León celebra ser víctima de su éxito, entre comillas. Unos 170 mil foráneos llegan cada año por empleo. En la vida diaria, eso se traduce en otra cosa. Rentas de departamentos en Monterrey ya más altas que en la Ciudad de México, tráfico saturado y una vivienda que empuja a las familias locales a la periferia. Ese encarecimiento no es casualidad. El nearshoring y la migración interna dispararon la demanda, la oferta de vivienda asequible no creció al mismo tiempo. Se construyen torres y plusvalía, faltan suelo servido, vivienda media y social y transporte que sustituya al auto. El gobierno admite que el padrón vehicular pasó de 4 a 6 millones. Más puentes y camiones no alcanzan si cada familia nueva compra un carro, aunque sea viejito. El metro aliviará corredores. no rediseña una metrópoli hecha para el automóvil. El problema no es que lleguen mexicanos de otros estados. El problema es quien se queda con la renta de crecimiento. Empresas, desarrolladores y dueños de inmuebles. Quien sostiene la planta ve cómo el techo y la gasolina se comen el salario, mientras el agua y los servicios no llegan igual en García que en San Pedro. Comparar con la Ciudad de México desmonta el mito de la eficiencia norteña, entre comillas. Allá hay más densidad y más transporte. Aquí hay empleo de alto valor en un valle con estrés hídrico y una ciudad cara sin ciudad compacta. Esto no es prosperidad, es un mercado inmobiliario con fábricas de fondo. No se trata de cerrar la llegada de gente. Se trata de dejar de vender el hacinamiento como grandeza. Mientras se celebran 170 mil llegadas al año y las rentas superan a las de la capital, el éxito que no cabe en el salario de quien produce la riqueza no es éxito, es una transferencia de plusvalía. Esa, y no el origen de quien llega, es la pregunta que Nuevo León sigue sin responder. Soy Liliana Flores Benavides y me encuentran en las redes sociales.
0: Interesante. Gracias, licenciada Liliana Flores Benavides. Qué interesante. Ciertamente, quien capitaliza este hacinamiento o convierte esta ciudad en un hacinamiento, pues son los grandes capitalistas, ¿no? O los que, valga la redundancia, los que capitalizan, son los desarrolladores, son los que van disfrutando de un crecimiento de la mancha urbana. Y 170 mil personas nos llegan foráneos, y a esos 170 mil hay que darles empleo, educación, seguridad, salud, vivienda, escuela, por año, ¿sí? Bienvenidos todos, ¿no? Pero nos sobrepasa. Y lo vemos, las cifras del INEGI publicaban claramente. ¿Cuántos vehículos hay por cada 10 habitantes? 4 vehículos por cada 10 habitantes. Por cada 10 personas, 4 tienen carro. ¿Sí? Y entonces esto se convierte en algo sumamente complicado. Porque habrá más carros. El padrón vehicular, que era de 3.5 millones, subió a 6 millones, casi se duplicó. 6 millones de vehículos es el parque vehicular que tenemos. Y las mismas calles y las mismas avenidas. Y un pésimo transporte público, evidentemente, deficiente, que no nos incentiva, motiva a dejar el vehículo propio para usar el transporte público. Por todas las razones que ya sabemos, y ayer hablábamos, platicábamos de ello. Por todas las razones, no hay una forma de incentivarlos. Que usted diga, va, tiene razón, voy a dejar mi vehículo en casa para moverme, trasladarme, no solamente yo, también la familia, en transporte público. No hay esa motivación. Lejos está, pero muy lejos. Como frase es buena, deja el carro y vete. Sí, y otros te van a decir, no, vete tú, pero a ver, ¿en qué? ¿En qué? Porque, ¿cómo? ¿Cómo vas a dejar la comodidad de tu vehículo? El vehículo que tú tengas, no importa. Es una comodidad en comparación al transporte público. La deficiencia, el costo, el tiempo, el costo económico y el costo tiempo. En traslados, en espera, el trato, la inseguridad. ¿Cómo? ¿cómo? Y dice la licenciada Liliana Flores Benavides, y dice, bien, a ver, comparémonos con la Ciudad de México. Allá hay más densidad poblacional, pero hay más eficiencia en el transporte público.

0: ¿Qué tal? ¿Cómo estás, mi querido José Luis? Qué placer enorme saludarte a ti y a todo el auditorio en esta tarde ya de miércoles 23 de septiembre de este 2026. Y bueno, el día de hoy se confirmó lo que ya habíamos conversado, el tema de la presencia de la selección mexicana de fútbol en territorio regiomontano, que será el próximo 17 de noviembre. Partido correspondiente a la Liga de Naciones, es el partido de vuelta de los cuartos de final. Todavía no se define rival, pero será el momento de ver a la selección después de que nos quedamos con las ganas en la pasada Copa del Mundo que se celebró también aquí en la Sultana del Norte, donde no tuvo partido el tricolor y sí lo tuvo en Guadalajara y la Ciudad de México. La respuesta de la gente la veremos. Lo cierto es que en los próximos días se dará a conocer toda la mecánica para la venta de boletos para estar presente en el Estadio Los Rayados. Hay que recordar que la última ocasión que la selección mexicana de fútbol estuvo aquí, precisamente en Monterrey, en un partido de carácter oficial como este, fue en 2008, previo a la Copa del Mundo de 2010, que se realizó precisamente en el territorio de Sudáfrica. Así es que veremos qué acontece para estos próximos días. Lo cierto es que se prepara la selección para enfrentar en Baltimore a Colombia en el primero de cuatro partidos que sostendrá en estos próximos días, y donde el día de hoy se dio a conocer que César Montes causa baja del conjunto mexicano. En más información, Tigres se prepara para enfrentar el próximo sábado al conjunto del Puebla de la Franja, este partido que será en punto de las 9:10 de la noche, en el entendido de que tiene bajas el equipo de Víctor Manuel Bucetich y que le urgen resultados, aunque todavía matemáticamente tiene posibilidades. Se ve muy complicado que el conjunto de Víctor Manuel Bucetich consiga el pase a la liguilla del fútbol nacional en este torneo de apertura 2026. No estará Rómulo, tampoco estará Jesús Garza, no estará Rodrigo Aguirre, y veremos qué tal la participación de inicio de Guillermo Martínez, el Memote. Hablando del conjunto de Rayados, hoy habló Matías Almeida. Esto es lo más sobresaliente que tocó el director técnico del conjunto del Monterrey, donde habla de algunos temas, particularmente del ascenso y el descenso, del tema de no contar con los seleccionados, de incluso manifestarse de que debió haber parado la liga, y también toca el tema de Lionel Messi, que estará despidiéndose de su selección en un partido amistoso con la playera del conjunto de Argentina. Es Matías Almeida.
1: Y la verdad, emitir una opinión es bastante complicado porque no sé cuáles son las reglas. Yo me fui de México mucho tiempo, regresé, ha ido modificándose esto constantemente, entonces no tengo una opinión clara como para dar. El campeonato se debería haber parado, porque y son para nosotros jugadores muy importantes, y así en muchos equipos, ¿no? Pero bueno, está así y no se puede modificar. Sí, nosotros trabajamos para que el rendimiento de ellos crezca individualmente, colectivamente, y eso por una manera natural le da la posibilidad de competir por su selección. Hay momentos, y sí me ocupo de eso, tengo todas las jugadas, todas vistas, grabadas, analizadas. No es normal arrancar tan bien, lo normal es adaptarse a una nueva liga. Bueno, él por suerte se adaptó rápido y los goles le van a llegar. No tengo dudas que eso va. Bueno, en realidad uno trabaja siempre de una misma manera. Y el grupo está logrando estar de una misma manera ante la derrota, ante el triunfo, ante el empate. Si viene la selección y está confirmado, no deja de ser una fiesta. Y la posibilidad de que la gente de esta ciudad pueda llenarlo, como lo llenamos nosotros todos los partidos, y lo llenamos todos los partidos. Creo que para el mundo del fútbol iba a ser un antes y un después.
0: José Luis, es lo que tenemos en materia deportiva, esperando que te encuentres muy bien. Saludos a la audiencia y nos escuchamos mañana a las 4 de la tarde en el 99.7 de FM. Saludos.
2: Gracias, mi querido Pedro Piña Loredo. Gracias por tu información, siempre valiosa, siempre.

0: copiosa. Bueno, ¿tengo tiempo? ¿O ya no tengo tiempo? ¿Tengo tiempo? ¿O ya no tengo tiempo? ¿La temporada de huracanes? ¿La temporada de huracanes? ¿La temporada de huracanes? ¿O la no, porque, bueno, vamos con la temporada de huracanes, porque ya consumí un minuto yo preguntando. La temporada de huracanes ha sido inusualmente tranquila, aunque los expertos recomiendan mantener la precaución ante posibles cambios climáticos. Aquí les presentamos la información.
1: La última y nos vamos.
2: La temporada de huracanes del Atlántico registra el inicio más tardío en 60 años, según el Centro Nacional de Huracanes de Estados Unidos. Hasta el 15 de septiembre se habían formado 5 tormentas con nombre, pero ninguna había alcanzado la categoría de huracán. Expertos vigilan la inédita ausencia de huracanes en el Océano Atlántico. Señalaron que el fenómeno del Niño, los cambios en los vientos, el aire seco y el polvo del desierto del Sahara han dificultado el desarrollo de los sistemas tropicales. Un extraño fenómeno desafía los registros históricos de este verano. La marca anterior era del 11 de septiembre, registrada en 2002 y 2013. Ahora, el Atlántico superó esta espera. Una tormenta tropical recibe nombre cuando sus vientos alcanzan 63 kilómetros por hora, mientras que un huracán se forma a partir de los 119 kilómetros por hora. La temporada comenzó el 1 de junio y termina el 30 de noviembre, por lo que el riesgo de huracanes continúa. Hasta el 10 de septiembre, la energía ciclónica acumulada era de 4.4 en unidades ACE, muy por debajo de lo habitual para esta fecha. Los huracanes Vilma, Rita y Katrina registraron 245 unidades ACE. El seguimiento constante mediante radares y satélites permite a la comunidad científica comprender mejor el comportamiento oceánico bajo el impacto de El Niño. La ausencia temporal de desastres meteorológicos ofrece un respiro a las poblaciones costeras del Golfo de México, aunque los científicos instan a mantener cautela. El estudio detallado de estos eventos resulta clave para ajustar los modelos predictivos frente a futuros cambios atmosféricos globales. Si la temporada llega al 30 de noviembre, fecha del cierre oficial, sin un solo huracán, sería la tercera vez registrada en que ocurre algo así. Los antecedentes son lejanos, en 1907 y 1914.
0: Pues parece que nos vamos a ir en el Atlántico Caribe sin nada, ¿eh? Sin nada. Bueno, nos vamos. Ya llegó Isa Alonso. A continuación, yo me voy. Adiós.
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0: Hola, ¿qué tal? Muy, pero muy buenas noches, o tardes, o noches. Bueno, bienvenido, bienvenida a Heraldo Noticias a través de 99.7 FM, el Heraldo Radio Monterrey. Como todos los días, un gusto, un placer, un privilegio poder acompañarte. Ahorita que estás en el tráfico, que por cierto, ahí por la zona de la Estanzuela, toda esa zona de carretera nacional va, bueno, a vuelta de rueda el tráfico. Lázaro Cárdenas, Gonzalitos, Miguel Alemán, Sendero, Universidad, Fidel Velázquez, paciencia. Mucha paciencia, por favor, prudencia también. Saludamos a la gente que también está transitando por el libramiento noroeste. Sabemos que nos escuchan desde aquella zona y de diversos puntos del área metropolitana de Monterrey y fuera del mismo. Muchas gracias por estar en sintonía. Te pedimos que te quedes con nosotros de aquí hasta las 8 de la noche. Hay mucha información y hoy es miércoles, miércoles de seguridad, miércoles de que también nos visita Pedro de Isla para poder platicar sobre nuestras raíces regiomontanas. Ya sabes que es una charla muy amena donde la historia de Monterrey y de Nuevo León pues se vuelve sabrosa, que queremos saber mucho más. Entonces este miércoles vamos a estar platicando con Pedro de Isla. Así que no le vayas a cambiar, por favor. Y si tienes alguna duda, comentario, sugerencia, aclaración, comentario, el WhatsApp está disponible para ti, 8180-259147. Y te presento al equipo que pilotea esta nave en esta noche de miércoles 23 de septiembre. A cargo de los controles de audio está Charlie Arriaga. También está Joel Pérez, en la producción Jazmín González y en la información Benito Rodríguez, en la dirección de este y de todos los turnos en vivo del 99.7 FM, Magda González. Mi nombre Isa Alonso y pues bueno, arrancamos con algo de Robbie Williams, que hay muchos seguidores, hay un fandom muy grande aquí en Monterrey de este artista británico que tiene muchísimos éxitos y decidimos justamente colocártelo el día de hoy. Y si tú quieres formar parte de este playlist, no olvides mandar tu sugerencia también vía WhatsApp. Por otra parte, nuestras redes sociales están activadas. Ingresa desde este instante @heraldoradiomty en Instagram, en X, pero también estamos en Facebook, Heraldo Radio Monterrey. Recuerda que vienen cosas bastante interesantes que vas a poder disfrutar a través de redes sociales y, por supuesto, a través de la radio tradicional, convencional, en la frecuencia del 99.7 FM. Son las 7 de la noche con 5 minutos y vamos con un resumen de lo que sucedió en las últimas horas de esta jornada aquí en Heraldo Noticias.
1: Que llevará unidades móviles a comunidades prioritarias. Durante las jornadas se acercarán valoraciones, estudios preventivos.
2: Efectivamente, hay una coordinación a raíz de esas juntas de seguridad.
3: Dos de ellos son adolescentes, los cuales ya fueron citados.
4: No se trata de cuestionar que los municipios cumplan.
0: Arrancamos con la información. Oye, bueno, saludamos a toda la gente que va transitando en el municipio de Guadalupe, que déjenme decirles que las calles del centro de este municipio se llenaron de ciclistas, esto con motivo del Día Mundial Sin Automóvil, en una rodada que reunió 150 participantes. La actividad promovió alternativas de transporte y una cultura vial más segura, accesible y respetuosa, y yo agregaría más económica. El recorrido comenzó en la plaza principal, avanzó por calles y avenidas hasta el estadio de Rayados y concluyó en el mismo punto. Y con esta actividad, el municipio cerró la Semana de la Movilidad, que incluyó charlas, recomendaciones para ciclistas y orientación sobre señalización vial. Las acciones también buscaron generar conciencia sobre el respeto entre peatones, ciclistas y automovilistas, todo esto con prioridad para los usuarios más vulnerables. Además, se destacó que el uso de alternativas de transporte contribuye a mejorar la calidad del aire y favorece el uso de energías limpias. Y yo te pregunto, además de tu automóvil, ¿qué otro medio de transporte utilizas para, pues justamente, favorecer la calidad del aire? Te lo dejo sobre la mesa. En otra información, te comento que el gobierno de Monterrey recibió un reconocimiento de UNICEF, esto por las acciones a favor de niñas, niños y adolescentes durante la Copa Mundial de Fútbol 2026, con énfasis en su protección y bienestar. Esta distinción, familia, fue recibida por el alcalde Adrián de la Garza y la presidenta del DIF de Monterrey, Gaby Ollervides, durante la reunión con Luis Fernando Carrera Castro, que es el representante de UNICEF aquí en México. Y entre las acciones destaca la capacitación de policías, cadetes, personal del DIF y atención ciudadana para prevenir el abuso sexual y reforzar la protección de la infancia, además de fortalecer la colaboración con UNICEF. Y ayer lo platicábamos en este espacio informativo del cual tú también formas parte, por supuesto, porque todos los días estás en sintonía. Pues a un año del fallecimiento del ingeniero Mauricio Fernández, el municipio de San Pedro rindió homenaje al político y empresario al recordar su vida y el legado que dejó en la ciudad. El acto acudieron familiares, amigos, funcionarios municipales, diputados locales y el líder del Sindicato de Trabajadores de San Pedro. Entre los familiares estuvieron sus hijos Milarca y Maximiliano Fernández, además de Álvaro Fernández, hermano de Mauricio Fernández, en paz descanse. El alcalde Mauricio Fará destacó a Fernández como un referente de la ciudadanía sanpetrina y reconoció su visión para transformar el municipio. El homenaje también reconoció su trabajo en favor de los empleados municipales, según destacó el líder sindical Rafael Reyes Montemayor. En otros temas, oiga, el DIF de Nuevo León llevará servicios médicos gratuitos a distintos municipios metropolitanos con consultas generales, análisis de laboratorio, atención dental y exámenes de la vista, entre otras atenciones que van a proporcionar. Y entonces Alejandra Morales, que es la directora del DIF estatal, informó que el programa comenzará este próximo lunes 28 de septiembre en San Nicolás y tendrá una primera etapa de 12 semanas con hasta 72 jornadas. Las unidades móviles llegarán principalmente a sectores con mayores necesidades de atención, con prioridad para adultos mayores, personas con discapacidad y familias con dificultades para trasladarse ya sea a hospitales o bien a consultorios. Mire, escuche.
1: DIF Nuevo León, que llevará unidades móviles a comunidades prioritarias. Durante las jornadas se acercarán valoraciones, estudios preventivos para facilitar el acceso de primera revisión, una respuesta cercana a quienes enfrentan mayores barreras de acceso. Este programa inicia el lunes 28 de septiembre, el siguiente lunes. Son 12 semanas, esta primera etapa es en este año. Son 12 semanas hasta 72 jornadas. De lunes a sábado va a ser este despliegue de operación de 6 de la mañana y 4 de la tarde. ¿Por qué empezamos a las 6 de la mañana? Les voy a platicar todos los servicios que van a poder accesar en estas unidades móviles. La población objetivo son personas y familias sujetas de asistencia social, principalmente quienes enfrentan alguna barrera para acceder a oportunidades de servicio en algunas zonas metropolitanas y rurales que vamos a estar atendiendo con particularidad. Y con especial atención a quienes enfrentan barreras pues de localización, geográficas, económicas, físicas.
0: Oiga, para dar agilidad a las acciones para fortalecer la prevención y promover mejores condiciones de salud, autoridades de Escobedo y representantes del sector salud celebraron la tercera reunión del Comité Municipal de Salud. El encuentro fue encabezado por el encargado de despacho de la Presidencia Municipal, José Antonio Quiroga Chapa. Y durante la reunión, bueno, se revisaron avances y propuestas en materia de prevención, además de establecer acciones coordinadas entre el gobierno municipal y las instituciones de salud. Quiroga Chapa pidió dar seguimiento puntual a los acuerdos con información que permita anticipar necesidades y atenderlas de manera oportuna. Hablemos de agua y drenaje de Monterrey, porque más de 205 mil usuarios de agua y drenaje de Monterrey pues ya, ya aprovecharon el programa Liquida y Ahorra que aquí le hemos estado mencionando semanas atrás, que ofrece descuentos del 50 al 90% a quienes tienen 4 meses de adeudo. Cabe mencionar que este programa de Liquida y Ahorra es únicamente para domicilios, es decir, comercios no van a aplicar. El beneficio aplica con un solo pago y estará vigente hasta el próximo 30 de septiembre, así que prácticamente tienes una semana para poder aprovechar este programa que no sabemos si vaya a regresar. Lo que sí es que el director general de Agua y Drenaje de Monterrey, es decir, Eduardo Ortegón Williamson, hizo un último llamado a las personas que aún tienen adeudos, pues para que revisen su cuenta y aprovechen esta oportunidad de regularización. Los más de 205 mil beneficiarios, pues sí representan un alcance aproximado de 820 mil personas en Nuevo León. Y quienes cumplan con los requisitos pueden realizar su pago en una sola exhibición, esto en oficinas comerciales, cajeros automáticos, la aplicación móvil y el sitio web de Agua y Drenaje de Monterrey, ¿verdad? Me refiero a oficinas comerciales, pues a... Mire, donde usted ha pagado Agua y Drenaje de Monterrey, ahí puede hacer este pago en una sola exhibición, que también de hecho está disponible en estas tiendas que tienen 2X, ¿verdad? Y otros establecimientos que están autorizados. O sea, ahí donde usted paga el Agua y Drenaje de Monterrey, donde paga ese recibo, ahí va a poder hacerlo. Así que aprovecho, oiga, descuentos del 50 al 90% a aquellos que tienen 4 meses o más de adeudo. Uso exclusivo para casa habitación. Que las empresas y organizaciones adopten cada vez más prácticas sustentables y no se limiten únicamente a cumplir con la normativa ambiental es el objetivo nuevo de distintivo estatal de sustentabilidad. ¿Sabe quién lo explicó? El secretario de Medio Ambiente, que es Raúl Lozano Caballero. Y durante la presentación de este nuevo distintivo, Lozano Caballero explicó que el reconocimiento será gratuito y voluntario y estará disponible para nuevos sectores y más de 33 tipos de establecimientos, entre ellos pues empresas, restaurantes, hoteles, universidades, comercios, hospitales y también centros de espectáculos. Y para obtenerlo, los participantes deberán cumplir con la normativa ambiental y acreditar acciones relacionadas con el uso eficiente del agua, economía circular, eficiencia energética, movilidad, ambiente interior y biodiversidad, hasta reunir al menos 10 acciones sustentables. Vamos a escuchar al secretario de Medio Ambiente, Raúl Lozano Caballero.
5: ¿Cómo se obtiene el 10? Esa es la gran pregunta que nos van a hacer. El primero, se publicarán los lineamientos y la próxima convocatoria a fines del mes de octubre con las fechas y requisitos de participación. Después, la Secretaría revisará los expedientes y evaluará las evidencias presentadas por cada sector y finalmente se emitirán los resultados y las organizaciones que acrediten los criterios recibirán el distintivo. Para conocer este esfuerzo, el 10 se materializa en 3 elementos que espero todas las empresas, desarrolladoras, constructoras, hoteles que hoy nos acompañen próximamente los puedan presumir en sus establecimientos. Una calcomanía que hace visible el compromiso de cada organización con el distintivo 10. Un diploma, como el que tengo aquí a mi mano izquierda, que reconoce cada una de las acciones emprendidas por cada uno de ustedes. Y un reloj de arena, como el que tengo a mi mano derecha, que nos recuerda que el tiempo de actuar es ahora. Un árbol deteniendo la arena, dándonos el mensaje que si no hacemos nuestra parte, algún día esto se nos va a terminar.
0: En otros temas, SIN Nacional ya firmó un acuerdo administrativo con la Procuraduría Federal de Protección al Ambiente y avanza en el procedimiento para modificar parte de sus procesos y eventualmente trasladarlos fuera de San Nicolás de los Garza. Así lo informó también Raúl Lozano Caballero, que es el secretario de Medio Ambiente. El funcionario explicó que la empresa ya concluyó una parte del procedimiento y ha realizado acciones específicas dentro de su planta, además de establecer compromisos relacionados con algunos de sus procesos. Raúl Lozano Caballero aclaró que no se trata de un juicio, sino de un procedimiento administrativo que lleva la Profepa al tratarse de una empresa de jurisdicción federal. Sobre una posible fecha para que SIN Nacional salga del área metropolitana, Raúl Lozano Caballero dijo desconocer los plazos y señaló que la empresa primero deberá concluir y finiquitar el procedimiento con la administración federal.
6: Un juicio es ante un poder, es ante una instancia judicial del Poder Judicial. Esto es un procedimiento administrativo que se está resolviendo con Profepa y ellos ya se firmó un acuerdo administrativo con ellos. Ellos están esperando terminar y finiquitar este proceso administrativo con la Profepa al ser una empresa de jurisdicción federal por el tipo que lo marca la propia Ley General de Equilibrio Ecológico. Desconozco yo la fecha, pero ellos son parte de un procedimiento que es muy importante, fui a decirte, es un procedimiento que se está haciendo con la Profepa. Yo quisiera que le preguntaban más específico de fechas y plazos a la Profepa para no caer yo en una declaración fuera de lugar.
0: Y bueno, ahorita que hablamos sobre el tema de la movilidad, pues sin duda es un reto que enfrenta Nuevo León. Y entonces, el aspirante a la Coordinación Estatal de la Defensa de la Transformación, es decir, Waldo Fernández, llamó a fortalecer la coordinación entre el Estado y los municipios. Y de acuerdo con la encuesta intercensal 2025 del INEGI, el 34.3% de la población ocupada trabaja en un municipio distinto al de su residencia. El senador con licencia advirtió que la movilidad ya no puede atenderse de manera aislada, municipio por municipio, ante la dimensión de los traslados diarios, por lo que planteó una mayor coordinación para mejorar la planeación del transporte y fortalecer las conexiones entre los distintos municipios del área metropolitana.

0: Bien, es momento de cambiar totalmente de información. ¿Qué pasa con el mundo deportivo? ¿Sabe quién lo sabe? Y se lo va a informar en este instante mi compañero, mi amigo, mi casi hermano, Carlos Ledesma. Adelante contigo.
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0: Mi querida Isa Alonso, compañera, amiga, casi hermana, muchísimas gracias. Como siempre, un gustazo saludarte. Vamos a la información de los deportes de este miércoles por la noche. Iniciamos hablando de Rayados. Y es que el director técnico Matías Almeida dio su opinión sobre si debía suspenderse o no la jornada de Liga MX debido a la participación de la selección mexicana, que recordemos este fin de semana enfrenta a Colombia y el próximo martes a Perú. Bueno, ¿qué dijo el técnico del conjunto del Monterrey al respecto? Y también sobre las ausencias que serán sin duda sensibles para Monterrey, las bajas de Orbelín Pineda y Víctor Guzmán, que estarán precisamente jugando con la selección nacional. Esas son las palabras de Matías Almeida, técnico del Monterrey.
1: Y la verdad, emitir una opinión es bastante complicado porque no sé cuáles son las reglas. Y yo me fui de México mucho tiempo, regresé, ha ido modificándose esto constantemente, entonces no tengo una opinión clara como para dar. El campeonato se debería haber parado, porque y son para nosotros jugadores muy importantes, y así muchos equipos, ¿no? Pero bueno, está así y no se puede modificar. Sí, nosotros trabajamos para que el rendimiento de ellos crezca individualmente, colectivamente, y eso por una manera natural le da la posibilidad de competir por su selección. Hay momentos, y sí me ocupo de esto, tengo todas las jugadas, todas vistas, grabadas, analizadas. No es normal arrancar tan bien. Lo normal es adaptarse a una nueva liga. Y bueno, él por suerte se adaptó rápido y los goles le van a llegar. No tengo duda que eso va. Bueno, en realidad uno trabaja siempre de una misma manera. Y el grupo está logrando estar de una misma manera ante la derrota, ante el triunfo, ante el empate. Si viene la selección, que está confirmado, no deja de ser una fiesta. Y la posibilidad de que la gente de esta ciudad pueda llenarlo, como lo llenamos nosotros todos los partidos. Y lo llenamos todos los partidos. Creo que para el mundo del fútbol iba a ser un antes y un después. Y yo lo puedo hablar como argentino también, ¿no?
0: El fútbol nacional. En el Senado de la República se publicó la iniciativa de ley para reformar la Ley General de Cultura Física y Deporte, una medida con la cual se busca restaurar el ascenso y descenso en la Liga MX. Esta iniciativa pretende regular el artículo 50 de la Ley General de Cultura Física y Deporte por un mecanismo que obliga a las asociaciones y federaciones deportivas a promover el ascenso y descenso, por lo cual este tema, que los equipos de expansión quieran ascender a Liga MX, aún podría ajustarse, no está del todo cerrado. Y la información de la selección mexicana de fútbol ya es oficial. El representativo de nuestro país visitará por primera vez el Gigante de Acero, la casa de los Rayados de Monterrey, para disputar el primer partido en la era de Rafa Márquez como director técnico de la selección nacional. El Tri se enfrentará en uno de los partidos de cuartos de final de la CONCACAF Nations League a un rival por definir, pero la fecha será el próximo 17 de noviembre. La selección de esta manera tendrá su primer juego en el Estadio Mundialista, luego de no visitar la Sultana del Norte en ninguno de los cuatro partidos que esta sede tuvo asignados durante la pasada justa internacional, aunque el equipo mexicano, recordemos, disputó 5 juegos en territorio mexicano. Y el béisbol de Grandes Ligas espera que Shohei Ohtani vuelva a la alineación de los Dodgers de Los Ángeles este mismo miércoles, tras una etapa en la lista de lesionados. La superestrella ha estado en esta lista desde el pasado 9 de septiembre debido a una inflamación en el bíceps derecho y a un dolor persistente en la rodilla izquierda. El propio manager Dave Roberts comentó que Ohtani se siente considerablemente mejor y este mismo miércoles podría estar nuevamente en actividad. Y en la NFL se espera que el quarterback de los Gigantes de Nueva York, Jason Dart, se someta a una cirugía de rodilla que pondrá fin a su temporada regular de este año. Así lo anunció el entrenador en jefe John Harbaugh. El propio jefe del conjunto de los Gigantes no señaló si Jackson Dart volvería en caso de que el equipo de Nueva York avance a la postemporada. El ligamento cruzado anterior de Jackson Dart está intacto, pero la estrella de segundo año presenta daños en el menisco y en el ligamento medial colateral que requieren cirugía. Esto según los primeros reportes que se dieron a conocer, así es que tendría que haber terminado su temporada para Jackson Dart debido a esta lamentable lesión. La información de los deportes de este miércoles por la noche. Que la pase bien.
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2: Una mirada bien informada al mundo del arte y el entretenimiento.
21: ¿Cómo es posible que a mi lado, has encontrado otro querer?
22: Luis Miguel confirmó que regresa a los escenarios el próximo año. El cantante sorprendió a sus seguidores al publicar en redes sociales una imagen con el mensaje Luis Miguel Tour 2027, aunque por ahora no ha revelado fechas, ciudades ni países.
23: Nada de nada.
22: Será su regreso después de la extensa gira que realizó entre 2023 y 2024, la cual duró cerca de 500 días y donde sumó 125 conciertos en 99 ciudades. Además, esta gira fue reconocida por Billboard Box Score como la más taquillera de un artista latino hasta ese momento. Por ahora, los fans tendrán que esperar para conocer los detalles de la nueva gira y saber qué prepara el llamado Sol de México para su regreso.
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0: Son las 7 de la noche con 30 minutos y seguimos avanzando. Recuerda que los miércoles, de verdad que la razón de que existe el miércoles es porque viene Pedro de Isla a platicarnos sobre la historia de Monterrey y a veces lo retamos y le ponemos tareas y le decimos, a ver, vamos a hablar de Cadereyta, a ver si es cierto, no, si se la sabe. O sea, experto es en Monterrey, pero también se la sabe de otros municipios. Y un día le voy a preguntar de Coahuila o algo así. Pero Pedro de Isla, bienvenido.
1: Mi madre es de Saltillo, entonces a lo mejor sea algo.
0: ¿En serio? Bueno, pero Saltillo es casi Nuevo León.
1: Sí, sí, es un vamos a dejarlo así.
0: Ok. Oye, pues bienvenido a Nueva Cuenta, Pedro de Isla, que es el director de la Casa de la Cultura, pero también es investigador, escritor, historiador, cronista, locutor, de todo. No, y aparte no están ustedes para saberlo, pero yo sí para contarle, perdón, pero es que soy comunicóloga y mi pecho no es bodega, pero también le hace este deporte de arco, de tiro con arco.
1: Tiro con arco, sí.
0: Tiro con arco. ¿Qué más haces, Pedro?
1: ¿Juegas
0: dominó?
1: Saliendo de aquí me voy a jugar dominó con mi padre.
0: ¡Qué maravilla! ¡Qué bonitos momentos!
1: Sí.
0: Bueno, ya nos seguirás contando qué más haces. Okay. Pero bueno, hablemos de la historia de Monterrey sobre una batalla que existió por acá y que muchos no sabíamos.
1: ¿Te refieres a la batalla de Monterrey?
0: Sí.
1: De hecho, se acaba. Este fin de semana, desde la semana pasada, se estuvieron haciendo algunos homenajes al respecto. Y yo comenzaría preguntándote, ¿conoces una calle aquí en Monterrey que se llama Héroes del 47?
0: Sí, está hacia allá. Sí. Bueno, la gente no nos está viendo, pero Pedro me está entendiendo.
1: Está hacia el oriente.
0: Exacto.
1: Es paralela a Félix U. Gómez.
0: Ajá.
1: Y se llama Héroes del 47
0: ¿Por qué?
1: Por
0: No la quiero regar porque luego voy a salir mal en el examen, van a reprobar.
1: Lo que platicamos de son los héroes de la batalla de Chapultepec, Molino del Rey, Veracruz, toda esa parte de la guerra contra los Estados Unidos.
0: Okay.
1: Todas las que se dan en el centro de la República.
0: ¿Pero por qué 47?
1: Porque se sucede en 1847 todas esas batallas. Pero resulta que la historia oficial se olvidó de las batallas que sucedieron en 1846. Solo agarran las que suceden en el centro de la República. Se les olvida la Angostura, cerca de Saltillo, se les olvida la batalla de Monterrey, se les olvidan muchas otras batallas que hubo antes de que los norteamericanos llegaran por Veracruz y llegaran a la Ciudad de México. Y la batalla de Monterrey, septiembre de 1846, es la que estamos celebrando en estos días. Son 180 años de esa batalla. De hecho, empieza el día 21, cuando Monterrey estaba celebrando sus 250 años de historia.
0: Okay.
1: Y es cuando empieza este suceso. ¿Cómo se da? Texas se había independizado, pero los tejanos decían que la frontera estaba en el río Bravo y México o el río del río Bravo.
0: Uh-huh.
1: Y México decía que estaba en el río Nueces, que está mucho más arriba. Hay una escaramuza cerca del río Nueces, tropas norteamericanas cruzan, se hace la escaramuza y entonces el presidente Polk en Estados Unidos dice, están atacando a los tejanos y vamos a defenderlos y vamos a atacar a México. Y es como empieza la guerra contra los Estados Unidos.
0: Ok.
1: A grandes rasgos. Entonces, se viene la guerra, hay algunas escaramuzas, Nuevo Laredo, Matamoros, y la primera ciudad importante es Monterrey.
0: Perdón que te interrumpa, sí. ¿Escaramuzas a qué te refieres? Porque yo diría que son las que hacen la charrería.
1: La charrería.
0: Ajá.
1: Son pequeñas batallas, pequeños encuentros entre los dos ejércitos. Y la primera gran batalla que se da es la batalla de Monterrey, en septiembre de 1846. Llegan las tropas por el lado de la Sierra de Papagayos.
0: Uh-huh.
1: Por ahí
0: ¿sí?
1: entran.
0: Sí, sí, sí.
1: Se detienen en La Nogalera, en San Nicolás. ¿Sí? Ahí es donde ponen su cuartel general. Y la verdad es que ya habían más o menos visto cómo estaba la ciudad. Dicen, es una ciudad que no está amurallada, obviamente, que no tiene muchas defensas, ¿cómo se llama? Naturales. Entonces, pues, vamos a atacar la ciudad. Y se dan dos frentes. Uno es directamente hacia el centro de la ciudad, por lo que sería Félix Hugo Gómez, por esa zona.
0: Okay.
1: Y otro es llegar por el Cerro Luispado. Se cortan las comunicaciones con Saltillo y se dan las batallas. Los choques más fuertes se dan en el Cerro Luispado y en el centro de Monterrey. La verdad es que la defensa en Monterrey, en el fortín de la Tenería, en el fortín del Diablo, que estaba ahí por más o menos por el barrio antiguo, se llega a defender la ciudad. Los norteamericanos pierden muchos hombres, pero al final caen por falta de parque y de apoyo de tropas, de más tropas. Y en el caso de el Cerro Luispado, suben por varios lados. La verdad es que lo tratan de defender un tiempo. Para mí, que yo no soy experto militar, pero para mí uno de los problemas es que dejan libre la zona donde está esta bandera. Uh-huh. Y se van al edificio del obispado, que ya existía, obviamente. Entonces, cuando llegan los norteamericanos y toman la parte de arriba del cerro, pues sí, es más fácil estar bombardeando hacia el obispado.
0: Claro.
1: Y se pierde. Y es una opinión muy personal, el momento en que se pierde el obispado, se pierde la batalla, porque desde allí disparan y los tiros llegan hasta más o menos la Plaza de la Purísima.
0: Okay.
1: Y no había manera de
0: traían más ventaja por la altura.
1: Por la altura, exactamente.
0: Claro.
1: Por la altura y por el armamento que traen. Nosotros tenemos cañones españoles, esos que todavía están ahí en el obispado.
0: Sí.
1: Y ellos traían cañones portátiles que eran portátiles entre comillas, ¿verdad?
0: Pero estamos quizá hablando más fácil de trasladarlos, ¿no?
1: Sí,
0: de manejarlos.
1: Los desarmaban y los armaban.
0: Ya. Yeah.
1: Sí. Entonces toman el obispado, empiezan a disparar desde allá, siguen avanzando. Y hay un momento en el cual Pedro Ampudia, que era el que estaba defendiendo la ciudad, dice, pues esto no hay manera de seguir defendiéndolo, sobre todo porque había un polvorín en Catedral. Entonces, si hubieran llegado los disparos a Catedral, vuela Catedral y vuela una buena parte de la ciudad.
0: Okay.
1: Entonces, pero también como los norteamericanos habían perdido demasiados soldados, empieza una negociación. Si mal no me acuerdo, M.M. del Llano era el gobernador, o tiene que ver con esas pláticas. Uh-huh. Hasta que dicen los gringos, está bien, aceptamos la capitulación, y lo que les damos a cambio es que el ejército mexicano se lleva sus armas, se lleva todo, salen de la ciudad. Y tienen un armisticio que dura, ahorita me acuerdo, creo que son 8 semanas las que dice Taylor. No los vamos a atacar, no los vamos a perseguir por este tiempo. En Washington no les hace nada de gracia, pero es el compromiso con el que se llega. Y el ejército mexicano sale ahora sí que con tambores, los mismos soldados norteamericanos les rinden como un reconocimiento, salen de Monterrey, se van rumbo a Saltillo, y luego, bueno, ya después vendrá la batalla de la Angostura, que esa se da cerca de Saltillo, que también es muy importante, y que también sucede en el 46, que son los años que no existen. No existen por muchos años no existieron para el gobierno. En el Congreso de la Unión decía los héroes del 47.
0: Y nada más.
1: Y los al 46 los agregaron como hasta 1990, más o menos.
0: Ok.
1: 90, 95, una cosa así. No me acuerdo ahorita exactamente el año. Pero todo lo que había sucedido en el norte de México no existía para la historia nacional. También entiendo que llegan los norteamericanos a Monterrey, después se van a Saltillo, y lo que seguía era San Luis. Y de Saltillo a San Luis es una locura irse, mandar un ejército por ahí. Y luego de San Luis al centro de la República, yo creo que los gringos dijeron, ni locos le seguimos por aquí. Y entonces se van por Veracruz y luego ya llegan a la Ciudad de México y se da Chapultepec, Molino del Rey, y todas esas batallas. Pero eso es una de las cosas que suceden en la batalla. Ajá. Y hay algunos hechos importantes que empiezan aquí y después se vuelven muy famosos, como por ejemplo el famoso batallón de San Patricio. Los irlandeses que estaban en el ejército norteamericano y demás, hay películas y un montón de libros. Bueno, la primera intervención del batallón de San Patricio se da en Monterrey. Okay. Todavía no era la cantidad de desertores que llegaron a ser cuando llegan a la Ciudad de México, pero la primera escaramuza que se da, la primera batalla que se da, es en Monterrey.
0: Fíjate, ahorita sobre lo que comentas, estoy como tratando de imaginar, y más porque nos diste sectores muy precisos: el Obispado, acá por Félix U. Gómez, cerca del Barrio Antiguo, la Nogalera en San Nicolás de los Garza, que los jueves se pone un mercadito espectacular, en la noche, por cierto. Me quedo pensando o imaginando y me surge la duda de, ok, empieza a haber esta escaramuza, esta batalla, y entonces empiezan a dispararse. Y me imagino que hay líderes que intentan pactar, que entre ellos no se tirotean. ¿O qué pasa? O de pronto empiezan a morir soldados de cada uno de los bandos, y entonces el que tiene menos dijo, no, ¿sabes qué? Vámonos, corremos. Y ahí se declara que se gana la batalla. ¿O cómo es?
1: Bueno, Hay una serie de lugares en donde chocan los dos ejércitos. Un punto muy importante que trataron de entrar es lo que era la Ciudadela. Ahorita ya prácticamente de la Ciudadela no queda nada, que es Tapia y Juárez.
0: Okay.
1: Es donde está el Teatro Calderón. Uh-huh. En esa zona, porque ahí iba a ser la nueva catedral que se estaba construyendo. Y por los muros y por la facilidad de defensa, los mexicanos ponen una defensa ahí y los norteamericanos ni se les acercan. O sea, tratan de acercarse y se dan cuenta que no hay manera de atacar por ese lado, y entonces buscan otras opciones. El primer gran contacto que se da es en San Jerónimo. Uh-huh. Los lanceros de Jalisco chocan con los norteamericanos, mueren muchos de los lanceros, y ahí te das cuenta, estás gente que va a caballo con lanza contra gente que trae cañones y armas de fuego, ¿no? Esa es la primera, que es cuando se van acercando hacia el obispado, a cerrar el camino a Saltillo y hacia el obispado. Y por el otro lado, la batalla era casa por casa, y hay historias contadas por soldados que dicen, no podíamos avanzar porque nos disparaban por todos lados a los norteamericanos. Okay. Y entonces lo que empiezan a hacer es una táctica que después utilizarían en la Primera Guerra y utilizarían en muchas otras partes, porque ellos eran los primeros oficiales de West Point, porque West Point tenía muy poco tiempo de existir. De los primeros, la primera gran guerra que libran los soldados de West Point es hacia México. Entonces ellos empiezan con la táctica de romper paredes dentro de las casas para poder ir avanzando. Okay. Porque salían a la calle y nos los echábamos.
0: Se quedaban sin hombres, ¿no?
1: Exactamente. Y además la forma de las calles los ibas metiendo en un embudo. Entonces, pues deciden que van a batallar por ahí, y entonces cuando empiezan a avanzar por el lado del obispado, ellos se dan cuenta que tomar la ciudad les va a costar demasiados hombres. Sí. Uh-huh. Y entonces cuando llegan a pactar. Voy a poner un ejemplo.
0: ¿Pero quién pacta lo que quiere?
1: Zachary Taylor, que es el general que viene con ellos.
0: Ajá.
1: Que después termina siendo presidente de los Estados Unidos.
0: Ok.
1: Por cierto. Con Ampudia, con Pedro Ampudia. que es el que está defendiendo la ciudad. Entonces son los dos que pactan, que se mandan emisarios con bandera blanca y todo para poderse reunir. Paz. Y son los que deciden que la ciudad no es que por el lado mexicano la ciudad no la pueden defender. Y por el otro lado, que les va a costar demasiados hombres.
0: Sí, mejor tomarle. No, entonces, mejor nos hacemos para atrás.
1: Entonces, te doy la ciudad, dame chance de salir con mis armas y con mi gente.
0: Con los que te quedaron.
1: Con los que me quedaron. Y ya después nos volvemos a topar en la Angostura. Toda proporción guardada, pero es, por ejemplo, lo que sucede cuando los norteamericanos empiezan a tomar las islas de Japón, que llegan a tomar nada más Okinawa, Iwo Jima, que es famosísima por toda la cantidad de soldados japoneses y de soldados norteamericanos que pierden, para poder avanzar tantito, y los norteamericanos dicen, es que conquistar todo Japón nos va a costar todo el ejército, ¿no?
0: Claro, claro. Oye, y bueno, el día de ayer dábamos a conocer la nota sobre lo que precisamente se pone sobre la mesa del Congreso del Estado, donde el diputado Héctor Morales Rivera pues llamó a preservar y difundir la memoria de quienes defendieron la ciudad precisamente en septiembre de 1846. Y entonces él lo que dijo es que la historia debe mantenerse con rigor sin convertir una derrota militar en una victoria, que no ocurrió, pero señaló que el resultado del combate tampoco debe borrar heroísmo a quienes se enfrentaron. Él destacó justamente que la memoria histórica debe transmitirse a las nuevas generaciones con hechos precisos y sin distorsiones. Y sobre esto tendremos por ahí el audio de Héctor Morales para que lo podamos escuchar, por favor.
3: La historia no debe servir para alimentar resentimientos entre pueblos. Debe servir para comprender nuestro pasado, valorar nuestro presente y aprender de todo aquello que nunca debemos repetir. Por eso, a 180 años de la Batalla de Monterrey, este honor...

0: 180 años de esta batalla, pero como él mismo lo dijo, hace 15 años se pusieron esas letras ahí. Hace 30 años no se hablaba de la batalla de Monterrey. Uh-huh. O sea, cuando Monterrey cumplió, cuando tenía 150 años la batalla, nadie hablaba de la batalla. ¿Por qué no hablaban? Tuve la oportunidad de presentar un libro sobre la batalla la semana pasada, y una cosa que yo decía es que nos daba vergüenza haber perdido. Uh-huh. Y Monterrey nunca pierde. Sí.
1: ¡Eso!
0: Entonces el asunto de que digan, ¿cómo? Nosotros perdimos, pero aquí nunca perdemos. Somos una ciudad industrial que crece, que todo lo puede.
1: Porque orgullosos. Pues
0: no, claro, por supuesto. Entonces, no podíamos hablar de una batalla que perdimos y que nos fue como en feria, y que tuvimos una intervención norteamericana durante 2 años aquí en Monterrey, y que hubo una resistencia y que hubo guerrillas en contra de los norteamericanos durante esos dos años, y que si algún momento dijeron, bueno, si ya agarramos Nuevo México, California y demás, pues también agarremos Nuevo León, yo creo que dijeron, no, ahí sí está, va a estar más complicada la cosa.
1: Exactamente. Oye, Pedro Isla, se nos acaba el tiempo. Sí, claro. Muchísimas gracias por estar con nosotros. La próxima semana te esperamos, no, la que le sigue, ¿verdad?
0: Sí.
1: Ya le estaremos platicando por qué, pero es que está preparando un tema bien interesante como todos los miércoles que viene Pedro de Isla. Así te encontramos en redes sociales, ¿verdad?
0: Sí.
1: Perfecto. Así es. ¿Seguimos avanzando con más? ¿Sabía usted que el huracán Gilberto que pegó en Monterrey hace poco más de 38 años no dejó solo destrozos en la ciudad? De esto nos habla nuestra colaboradora y especialista en cultura y deportes, Marta Herrera, por supuesto, en Voces Regias.
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3: Todo este mes les he hablado del orgullo de ser regia, de ser regio. Esto en el marco del 430 aniversario de la Fundación de Monterrey. Pero en la historia de este municipio hay algo que no puedo dejar de lado, y menos porque a muchos nos tocó vivirlo. El huracán Gilberto hace 38 años nos permitió ver y descubrir a verdaderos héroes y heroínas, a rescatistas, a ciudadanos, a voluntarios de las corporaciones de rescate. Para mí, recordar el huracán Gilberto no significa únicamente hablar de un fenómeno meteorológico que, sí, nos pegó bastante. Además de eso, significa recordar a las personas que estuvieron ahí, a quienes perdieron a un ser querido, a quienes tuvieron que comenzar nuevamente después de aquella tragedia. Y es que en aquellas intensas lluvias hubo familias que se quedaron sin hogar. Más de 200 personas en Nuevo León perdieron la vida. Pero también hubo hombres y hubo mujeres que en medio de la incertidumbre y en el peligro no preguntaron quién necesitaba ayuda ni esperaron a que alguien más actuara. Ellas y ellos salieron a rescatar, a auxiliar, a acompañar, a tender la mano. Héroes que no llevaban una capa. A ellos les debemos una parte fundamental de nuestra memoria. Porque los verdaderos héroes de una tragedia no son solamente aquellos cuyos nombres quedaron registrados en documentos o en monumentos. También son aquellos vecinos, vecinas que abrieron sus puertas, quienes compartieron el alimento, quienes buscaron a un desconocido entre el agua y quienes arriesgaron su propia seguridad para proteger la vida de alguien más.
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1: Familia, ya nos vamos, pero no sin antes escuchar, por supuesto, los espectáculos con Astrid Rivero, que siempre tiene lo mejor de la farándula. Por favor, sígala en redes sociales y lo esperamos el día de mañana a las 7 en punto, completamente en vivo a través de la frecuencia del 99.7 FM, El Heraldo Radio Monterrey. Mi nombre es Isa Alonso. Si vas a cenar, que tenga buen provecho. Si vas en el tráfico, paciencia. Y lo dejamos con Astrid Rivero. Bye, bye.
4: ¿Qué tal, Isa? Muy buenas noches. Te saludo con muchísimo gusto y arrancamos, por supuesto, la información de los famosos. Y es que Adrián Uribe se prepara para llevar su espectáculo 50 y pico por distintas ciudades de Estados Unidos en una gira que comenzó este mes y que celebra sus 35 años de trayectoria. En lo personal, el actor habló sobre la importancia de cuidar la salud mental y mantener un equilibrio frente a las críticas.

0: los halagos y las exigencias de la vida pública.
1: Tengo 20 años yendo a terapia con psicólogo, bueno, con psicóloga, con mi querida Miriam Quintanilla, y hay que ir. Yo creo que todos los, debería ser obligatorio en las escuelas que les dieran una clase de, o que tuvieran su terapia psicológica, porque más ahora con tantas redes sociales, con todo lo que hay, estamos en un mundo que nos abruma, tanta estar en la comparación, estar, nada más provoca más que ansiedad. Entonces creo que sí, para mí la salud mental es lo más importante, ¿no? Lo más importante es lo que uno piensa de uno mismo, y muchas veces nadie es más cruel que la vocecita que tenemos aquí diciéndonos o que eres el mejor o que eres el peor, y yo creo que hay que ir ahora sí que a redoblar rodillas con un terapeuta, a hacer tierra y a que te ayuden a estar bien, porque finalmente si no estás bien tú internamente, psicológicamente, pues todo lo demás no está bien.
0: Además, compartió que está viviendo y disfrutando al máximo su faceta como papá y habló de la importancia sobre valorar a su familia y no dar por sentado lo que tiene. Pero vámonos con otra información, y es que Alfredo Adame reaccionó a la polémica que generaron en redes sociales una fotografía y un video en los que supuestamente aparece junto a Alex Sintek. El actor aseguró que el material es falso y que fue creado mediante inteligencia artificial, por lo que negó que se trate de imágenes reales de ambos.
2: Sí, me lo mandaron ayer, y donde estoy asesorándolo, ¿quién asesora a Alex Sintek y todos demás y todo? No, es inteligencia artificial, pero si yo hubiera tenido la oportunidad de asesorarlo, le hubiera dicho lo mismo. O sea, sí lo hubiera asesorado y sí le hubiera dicho, no te dejes, te están queriendo molestar, y pues la verdad de las cosas, tienes que reaccionar. Si no, te comen vivo, te ven la cara, te mandan al infierno.
0: Ay, pues ya lo dijo Alfredo Adame, él está a favor de Alex Sintek. Y es que estos videos e imágenes que han comenzado a dar vueltas en las redes sociales, pues bueno, especularon que a lo mejor sí se habían reunido. Ya ven que también luego Alfredo Adame anda de malas. Y ya oyeron, él apoya a Alex Sintek en todo. Oigan, lo que sí no sabemos todavía es si Alex Sintek se va del país o se queda aquí en México, porque bueno, le están tupiendo muy fuerte a través de las redes. Lo seguiremos informando, por supuesto, al respecto, y rápidamente nos vamos con otra información, porque bueno, Luis Miguel ha anunciado gira mundial para este 2027, y justamente las redes han enloquecido. Todavía no hay destinos confirmados, pero se espera que el recorrido incluya, por supuesto, México, Estados Unidos, algunos países de Latinoamérica e incluso en Europa. Pero vayan ahorrando, eso sí les recomiendo, porque los boletos más baratos van a estar aproximadamente entre 5 y 6 mil pesos. Así que adiós a los ahorros. Hasta aquí la información de los espectáculos. Nos escuchamos con mucho más el día de mañana. A mí me pueden seguir en todas mis plataformas como Astrid Rivero. Que tengan una excelente noche.
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14: Reginaldo Sandoval.
15: Que no nos da para ganar una gubernatura, pero sí nos da para hacer perder.
14: Jorge Romero.
16: No puede alguien que funge como árbitro ser parcial y apoyar a nadie de ningún color.
14: Claudia Sheinbaum.
17: Yo no entiendo de verdad cómo un mexicano, un diputado mexicano, no está de acuerdo en que ser presidente solo puede ser mexicano y no puedes tener otra nacionalidad.
14: Marco Cortés.
18: Había una reserva de los morenistas, pero llegó la línea presidencial. No me le mueven una sola coma. ¿Cómo va?
14: Manuel Rafael Huerta.
19: Le informamos que en ambas comisiones fue aprobado el dictamen.

0: Las 8 de la noche con un minuto. ¿Cómo están todos? ¿Cómo están todas ustedes? Excelente noche del miércoles 23 de septiembre del año 2026. Soy Héctor Jiménez Landín. Esto es Ruta 2027, cuando faltan 256 días para la jornada electoral intermedia en nuestro país. Les saludo desde el estudio central de Heraldo Radio en la alcaldía Benito Juárez, donde tenemos 20 grados Celsius de la temperatura en esta noche, con cielo totalmente nublado. Así es que no se descarta lluvia. Ya estaremos revisando y haciendo una actualización, por cierto, cómo está el fenómeno meteorológico, el huracán Polo, que le adelanto, se ha consolidado y se ha tenido y ha retomado fuerza. Y en este momento se reporta ya en categoría o con categoría. Categoría 5 en este momento, así es que estaremos hablando del tema para que en aquella región del Pacífico se tome nota y no bajen la guardia nuestros amigos de Acapulco, de Chilpancingo, de Ixtapas y Guatanejo, entre otras regiones. Así es que, sin más ni más, también le comentamos cuando son las 8 de la noche con 2 minutos que ya está abierto nuestro WhatsApp de confianza a través del WhatsApp, a través de este número para estar en contacto permanente de aquí a las 9 de la noche. El día de hoy, por cierto, tenemos nuestra mesa política especial con 4 invitadas de distintas fuerzas políticas para analizar los temas relevantes de peso, de coyuntura en esta ruta 2027.
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0: Las 20 horas con 3 minutos ahora, las 8 con 3, la tensión entre Morena y el Partido del Trabajo por el método para definir a los candidatos a las 17 gubernaturas del próximo año escala de forma relevante. Mientras en Morena intentan poner paños fríos, la dirigencia petista formalizó su inconformidad. Ayer, hay que recordarlo, si usted no lo escuchó, ayer conversamos con la presidenta nacional de Morena, Ariadna Montiel, quien apuesta por la continuidad de la alianza y apela también al origen histórico que une a ambas fuerzas políticas.
2: Hemos planteado siempre que a nosotros nos interesa sostener la coalición con ambos partidos porque juntos hemos hecho historia, hemos dado muy buenos resultados al país juntos. De tal manera que desde Morena queremos estar siempre con quienes hemos caminado, particularmente con el Partido del Trabajo. Tenemos varias décadas que hemos estado juntos, desde la izquierda, desde la visión progresista, humanista. Así que nosotros hacemos votos porque continuemos de esa manera.
0: Eso que usted acaba de escuchar ocurrió en este espacio, es decir, hace casi 24 horas. Horas después, hoy por la mañana, el Partido del Trabajo emitió un comunicado, emitió su posición desde la Comisión Ejecutiva Nacional, respaldado por el dirigente Alberto Anaya, y el partido acusa en este comunicado a Morena de incumplir abiertamente los acuerdos pactados para el proceso interno. Es el coordinador de la bancada del PT en la Cámara de Diputados, Reginaldo Sandoval.
3: Lo que decimos es que no hay el reconocimiento a lo que aportó, a lo que ha aportado, a lo que significa el Partido del Trabajo en la coalición. Sigamos haciendo historia.
0: De hecho, tras recordar que el partido oficialista no cuenta, dice el PT, con los números para lograr mayorías legislativas por sí solo, el diputado sentenció que si Morena no rectifica su postura, el PT está dispuesto a competir de manera individual, iría solo en la ruta 2027.
3: Digamos, como dicen los abogados, cediendo sin conceder, que no nos da para ganar una gubernatura, pero sí nos da para hacer perder hasta 7, 8, hasta 12. O sea, que deben leer del otro lado, como pasa aquí en la Cámara de Diputados. Sin el PT no sale las dos terceras partes. Y bueno, ya lo vieron también. Y bueno, si no reflexionan en todo eso, pues ya uno que hace es están arriba del ladrillo.
0: Las 8 de la noche con 6 minutos, mientras Morena y sus aliados discuten este arranque en el proceso electoral 2027, el futuro de la coalición, los dirigentes de la oposición, ¿dónde están? ¿Dónde está la oposición en este momento? Están en el extranjero. están en el extranjero. El líder del PAN, Jorge Romero, concluyó su gira por Bruselas y Berlín y se trasladó a Tabasco, donde recorrió Macuspana, la tierra del expresidente López Obrador, y presentó un exhorto ante el órgano electoral local para exigir imparcialidad en los comicios.
4: La gente decide por quién vota, pero ellas y ellos tienen que asegurarse que se respete ese voto. Y este que sea un llamado para todas las autoridades electorales de todo el país. No puede alguien que funge como árbitro ser parcial y apoyar a nadie de ningún color.
0: En tanto, el dirigente nacional del PRI, Alejandro Moreno, se encuentra en República Dominicana, desde donde formalizó una denuncia ante la Unión Interparlamentaria por supuesta persecución política. De hecho, también denuncia censura del Estado mexicano contra la oposición. Esto es lo que están haciendo los dos dirigentes de la oposición en este momento. Las 8:07.
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0: ¿Qué está ocurriendo en este momento en el Senado de la República? Misael Zavala, reportero de Heraldo Radio, nos informa. Misael, adelante, buenas noches.
5: Muy buenas noches, Héctor, te saludo, saludo también al auditorio. Pues hoy por la noche, Morena y sus aliados aplicaron la planadora en comisiones del Senado para aprobar la iniciativa de la presidenta Claudia Sheinbaum Pardo, que busca prohibir que personas con doble nacionalidad puedan registrarse como candidatas a la presidencia de la República o también a cualquiera de las gubernaturas, incluso la jefatura de gobierno de la Ciudad de México. En sesión de las comisiones de puntos constitucionales y estudios legislativos primera, los legisladores discutieron esta iniciativa de reforma constitucional y con 23 votos a favor y 9 en contra, esta iniciativa pues ya fue avalada, Héctor, y ya el próximo martes será subida al Pleno del Senado de la República, donde estará siendo analizada y también votada. En ese sentido, Morena, el Partido del Trabajo y también el Verde Ecologista defendieron esta propuesta presidencial. El senador Manuel Huerta Ladrón de Guevara por Morena dijo que la iniciativa busca proteger desde la Constitución el ejercicio de la soberanía nacional. Sin embargo, la oposición del PAN, el PRI y Movimiento Ciudadano también pues votaron en contra ya de esta iniciativa, pues dijeron que no es necesaria debido a que ya la Constitución establece que cualquiera que quiera acceder a un cargo público y que tuviera una segunda nacionalidad reconocida por un país extranjero tendría que renunciar. Sin embargo, pues Morena y sus aliados dieron esta votación a favor y aplicaron esta planadora para que esta iniciativa sea tomada como preferente y también pues ya sea subida al pleno el próximo martes. Habrá alguna sesión ese día donde estará discutiéndose esta reforma, y al ser una reforma constitucional, Héctor, pues tendrá que tener el voto de las 2/3 partes del pleno del Senado para que así sea avalada.
0: Muy bien, Misael, muchas gracias, estamos enterados, buenas noches.
5: Muy buenas noches, Héctor.
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0: Las 8:10 ahora, Axel Sánchez en la entidad mexiquense. Adelante, Axel, ¿qué pasa?
6: Héctor, buenas noches. Así es, el Instituto Electoral del Estado de México y la Universidad Autónoma del Estado de México llevarán a jóvenes de distintos municipios información para prevenir la violencia política en contra de las mujeres. Las actividades se realizarán en los centros universitarios de Atlacomulco, Tianguistenco y Temascaltepec. Los estudiantes conocerán sus derechos político-electorales, las formas de participar en la vida pública y los tipos de violencia que pueden enfrentar las mujeres en la política. También aprenderán a qué hacer y a dónde acudir en caso de que vivan una situación de este tipo e incluso en redes sociales. Las sesiones contarán con especialistas como Irma Patricia Virgen Sánchez, del Instituto Electoral del Estado de México, quien hablará sobre estereotipos de género, participación ciudadana y violencia contra las mujeres en la política. Además, se busca que los jóvenes conozcan otras formas de participar en estos asuntos políticos, como las organizaciones civiles, la observación electoral y los partidos políticos y las candidaturas. Sayonara Flores Palacio, consejera del electoral del Instituto Electoral del Estado de México, señaló que estas actividades ayudan a que los jóvenes conozcan sus derechos y las herramientas que tienen para participar en el los asuntos públicos. Hasta aquí el reporte, Héctor.
0: Axel, muchas gracias. Estamos enterados. Buenas noches.
6: Buenas noches, Héctor. Gracias.
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0: Son las 8:12 p.m. ahora, tiempo del centro de México. Continuamos en nuestra ruta 2027 con Héctor Jiménez Landín. Hoy es día de mesa de debate, mesa de información, y el día de hoy nos acompañan Tania Larios, coordinadora de la fracción del PRI en el Congreso de la Ciudad de México. Tania, bienvenida.
1: Muchas gracias. Buenas noches.
0: Gracias. También está con nosotros Gabriela Salido, representante de Acción Nacional. Gracias, Gaby, por estar con nosotros. Buenas noches.
2: Todo un gusto.
0: Gracias. También se encuentra con nosotros en esta mesa de Heraldo Radio de Ruta 2027, Sofía Margarita Provencio. Ella es presidenta de Pensando en la Ciudad de México, órgano de Movimiento Ciudadano, es decir, viene representando a Movimiento Ciudadano esta noche. Sofía, bienvenida.
3: Muchas gracias, Héctor. Buenas noches. Me da mucho gusto estar en esta cabina y nada más brevemente un pésame para la familia de Óscar Mario Beteta.
0: Gracias. También está con nosotros María Teresa Illy, ella es diputada federal por Morena. Diputada, muchas gracias. Buenas noches.
4: Muchísimas gracias, Héctor. Buenas noches.
0: Ahí te escuchamos. Muchas gracias. Gracias a las cuatro por su presencia en esta mesa especial de Ruta 2027. Hay varios temas que tocar con ustedes para conocer su opinión. Me gustaría arrancar esta conversación para ponernos a tono. ¿Cómo van? ¿Qué saben ustedes de sus procesos de alianzas rumbo al 2027? Si es que Movimiento Ciudadano nos da una sorpresa esta noche y nos dice, ya tenemos con quién nos vamos a aliar para el 2027, será una gran nota. Mañana será parte de la principal del Heraldo de México. ¿No?
3: Ninguna sorpresa, Héctor.
0: Nosotros, Sofía Margarita Provencio, ¿no?
3: Tomamos una decisión desde el 2021 de ir solos. No tenemos nada que hacer creando alianzas con la vieja política. Nosotros no queremos ser una oposición de algo que ya le falló al país, sino una alternativa que justamente se presente ante Morena como un proyecto ganador. Creo que ha sido la mejor decisión que tomamos. Somos la única fuerza política que creció a pasos agigantados en la elección del 24. Y yo creo que la nota, contrario a pues darte hoy una
0: exclusiva, una exclusiva.
3: Más bien creo que la nota es que el 2027 nos va a volver a dar la razón. Y estamos muy convencidos en Movimiento Ciudadano de que si por alguna razón los partidos de oposición están haciendo alianzas, porque tienen clarísimo que no les alcanza.
0: Bien,
3: y ese entonces, no es el caso con nosotros.
0: 200 a 256 días del proceso electoral, Movimiento Ciudadano nos dice en esta mesa que se mantiene en su postura e irá solo en prácticamente todo el proceso, ¿verdad?
3: Correcto.
0: Alcaldías, por lo menos en el caso de la Ciudad de México,
3: en la
0: alcaldías,
3: Ciudad de México, en los diputados. Sin duda alguna.
0: Y a nivel nacional también. Por lo menos al donde sabemos. Bueno, el caso de Morena, diputada María Teresa Illy. El tema está en el ambiente. El Partido del Trabajo, pues está. Híjole, no sé si ustedes lo pueden decir, pero nosotros lo vemos desde afuera. El Partido del Trabajo está amagando, está presionándoles para lograr no sé qué cosa y que puedan ir en alianza y se pueda concretar la alianza rumbo al 2027. ¿Cómo lo están viendo en este momento?
4: Pues justamente las dirigencias nacionales firmaron un acuerdo desde enero para ir en alianza hacia el 27. Obviamente todo es parte de lo mismo porque pues justamente es escuchar las diferencias, pero pues justamente se firmó para eso el acuerdo para el 2027.
0: Correcto. Ayer platicábamos vía telefónica con la presidenta nacional de Morena y nos decía, y ella descartaba de hecho que pudiera haber una ruptura y que no pudiera darse un acuerdo con el Partido del Trabajo, con el Partido Verde, e ir en conjunto para las coordinaciones para las 17 gubernaturas y en otros puestos de elección. Diputada María Teresa Illy, tú también concuerdas en que llegarán a los acuerdos necesarios con el Partido del Trabajo, pese a que dicen el día de hoy, por cierto, el Partido del Trabajo dice, si no nos hacen caso, en otras palabras, si no nos hacen caso, quién sabe cómo le vaya a ir a Morena.
3: Menos elegantes.
0: Exacto.
4: Pues justamente ya escuchamos ayer, creo que a la presidenta de Nacional de Morena, justamente decir que se van a dar a conocer los resultados de estas encuestas. Entonces, pues creo que eso va a fortalecer el diálogo y sobre todo, pues las negociaciones de los perfiles, porque pues sin duda hay un sinfín de perfiles que muchos tienen sus propios valores, sus pros, sus contras, pero pues por eso se realizaron unas encuestas. Creo que es el momento de respetar los resultados y es muy importante la unidad, porque a lo que apuesta la oposición tristemente es que al no tener un proyecto creen que la crítica es su proyecto y por eso pues no es una solución, no, por eso están pues a punto de desaparecer. Básicamente.
0: Gracias, diputada María Teresa Illy. Preguntémosle ahora qué pasa a 256 días del proceso electoral a los representantes, a las representantes del PRI y de Acción Nacional, cómo van en estos momentos, qué saben de sus dirigencias. Entonces, Tania Larios, coordinadora de la fracción del PRI en el Congreso de la Ciudad de México, ¿cómo van?
2: Mira, para empezar a decir que nosotros estamos en contra del proyecto de Morena, que es el del narcopartido y de la impunidad que le dan a todos los criminales de este país, donde tenemos una fiscalía carnal que no investiga los temas que son prioritarios como la seguridad del país, y donde tenemos hoy un Senado de la República que lo que está haciendo es criminalizar los memes y la parodia en vez de tratar los temas de inseguridad y delincuencia que son muy graves para el país. Decirte en el tema de las elecciones que en el 2024 en la alianza del PRI y la alianza del PAN a nivel federal ganamos más de 50 distritos electorales federales, por lo cual Movimiento Ciudadano solo ganó uno de 300. Entonces, lo que le tiramos nosotros es hacer un bloque. Creo que lo más importante es detener el deterioro y la destrucción de México a través de las reformas constitucionales que pasa Morena, donde buscan una mayoría calificada, sea como sea, y la alianza lo logró en el 2021, detener todos los proyectos de López Obrador que intentó, como el plan de las reformas electorales, y creo que lo que importa ahorita es poner a México en el centro, abrir la conversación, ver y revisar todos los estados en lo local para ver cuál es la realidad. Yo estoy segura que, por ejemplo, en Nuevo León la gente quiere una alianza para sacar a Movimiento Ciudadano del poder. Suerte. Yo estoy segura que también en Sinaloa quieren sacar a los narcogobernadores del poder, y eso es lo más importante, escuchar a las y los mexicanos y poner al centro que se salve México, que se salve México de la destrucción que está haciendo Morena.
0: Diputada Tania, estás con estos datos de cómo les fue en las elecciones pasadas, es una invitación para Movimiento Ciudadano, digo, es pregunta para
2: la
0: que en su momento,
2: de sumar.
0: Para que en su momento Sofía Margarita pueda responder si acepta esa invitación.
2: Mira, la invitación de sumar por México siempre la haremos porque es la voluntad política, así se construyó el país después de una revolución y así se generaron frentes que nunca antes creyeron que iban a estar reunidos por un objetivo común, ese objetivo es México.
0: Gracias, Tania Larios. Gabriela Salido, de Acción Nacional, ¿qué se sabe sobre estos términos en donde se está buscando una alianza rumbo al 2027?
5: Te agradezco mucho, doctor. Mira, yo lo que escucho, escucho en la mesa, primero que nada, posiciones que ya hemos estado escuchando de manera reiterada por parte del Movimiento Ciudadano. Creo que siguen repitiendo con mucha constancia y consistencia frases hechas que son parte de su estrategia de comunicación. Sin embargo, nosotros en Acción Nacional hemos decidido escuchar desde el espacio de representación más pequeño en un municipio y a partir de ahí definir cuál será la estrategia. Ciertamente es una definición, como comentamos el programa pasado, es una definición que tomarán nuestros órganos directivos, pero eso nos obliga, como nos ha pedido el presidente Romero, a escuchar y a tomar definiciones particulares de acuerdo al contexto local, que es importantísimo. Nosotros plantearíamos el tema de las alianzas porque estamos entendiendo con mucha claridad cuál es el mensaje de la ciudadanía, incluso en la Ciudad de México. El mensaje de la ciudadanía es que ya no les interesa tener un gobierno que está evidentemente aliado con el crimen organizado, y que lo que nos están pidiendo son alternativas distintas, que sí tendrán costos para las instituciones políticas, puede ser, pero ante todo estamos anteponiendo a México antes que las definiciones que tengan que ver solamente con la institución política. Entonces, nosotros seguiremos caminando en esta ruta, esperando las definiciones de nuestros propios órganos directivos y de acuerdo a este proceso de escucha que se está construyendo de una manera, creo que orgánica, pero muy constructiva.
0: Los tiempos, en el caso de Movimiento Ciudadano, en el caso de Acción Nacional y en el caso del PRI, la pregunta y la percepción que se tiene en algunos sectores es no, Morena les está ganando la partida y la partida en comunicación, la partida de la percepción, en donde ya hay una organización y se están definiendo las coordinaciones por un lado y por ese lado, es pregunta.
3: A ver, yo ahí me meto con varias cosas.
0: Adelante. Sofía Margarita Provencio, de Movimiento Ciudadano.
3: Es correcto. Primero, la frase de anteponer a México me parece una vil mentira. Primero, porque de haber antepuesto a México en el momento en el que lo tuvieron que haber hecho, que es cuando tuvieron gobiernos, en el 2000, en el 2006, en el 2012, lo que hicieron más bien fue hinchar y hacerse de personajes deleznables que las y los mexicanos pues terminaron por rechazar. Entonces, si por alguien llegó hoy Morena al país, es en realidad por la falla enorme del PRIAN, que hace 5 minutos se odiaban y no tenían nada en común unos con los otros, y ahora ves a alguien como, perdón, pero el payaso del expresidente Fox, vestido de rojo, contando una historia que me parece que es una absoluta contradicción a los valores o los principios que tendría que tener alguien.
0: Llevó nada más su corbata roja a la sede del PRI, pero no fue vestido de rojo.
3: Simbólicamente.
5: La historia y lo que representó para la historia del país el personaje que logró sacar el PRI de los Pinos, con el respeto al PRI,
3: y
5: ¿no?
3: Y luego regresa
5: inconveniente, ¿no? Entonces el discurso se pone ríspido, interesante para Movimiento Ciudadano, pero pues no desconozcamos a alguien que sí marcó una pauta importantísima.
3: Yo más bien justo por eso estoy hablando de principios y valores. Si alguien se desconoció a sí mismo, fue él. O sea, yo creo que eso es realmente lo que habla de quienes quieren el poder por el poder y no porque realmente quieran anteponer a México.
5: El presidente Fox,
3: y por otro lado, hablando de ello, y honestamente me voy a brincar ya al expresidente Fox, al que no creo que le debamos dedicar más de 2 minutos de esta mesa en estos momentos.
5: Fíjate qué triste.
0: Porque aparte tenemos ya el corte encima.
3: Pero cerrar un poco ahorita con lo que preguntabas de, además de todo... Uh-huh. Nosotros en Movimiento Ciudadano tenemos claro una cosa. Nosotros no vamos a llegar al poder haciendo trampa como la vieja política lo suele hacer. No queremos campañas anticipadas. Lo que está haciendo Morena es un descaro. Esta cosa de sus representantes, ¿cómo les llaman? Coordinadores.
0: Sofía Margarita Provencio, de Movimiento Ciudadano. Tenemos el turno de nuestras otras tres invitadas después de la pausa, cuando son las 8:24. Quédense con nosotros en Ruta 2027. ¿Tiene alguna pregunta para ellas? Es el momento de que utilicen nuestro WhatsApp 5540-543538. Eso es Ruta 2027 con Héctor Jiménez Landín a través de Heraldo Radio. No le cambien.

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0: Las 8 de la noche con 32 minutos, de vuelta con usted en Ruta 2027 con Héctor Jiménez Landín a través de Heraldo Radio en esta noche de miércoles. Momento de escuchar, continuaremos por supuesto con nuestra mesa especial, con nuestras cuatro invitadas, pero hacemos un paréntesis informativo y de reflexión por la voz y con la voz de Carla Olmos, nuestra compañera directora de Asuntos Públicos del Heraldo de México.
1: Héctor, buenas noches, qué gusto estar en este espacio de Ruta 2027. En esta ocasión me gustaría preguntarte y hablar sobre esta situación que está pasando en Morena, PT y el Partido Verde rumbo a las elecciones del año siguiente. Y hay una pregunta que vuelve a tomar fuerza en este proceso electoral. ¿Qué tan sólida está realmente la alianza entre Morena, el Partido del Trabajo y el Partido Verde? Porque lo que estamos viendo en estos días no solamente es una discusión sobre nombres, es una disputa por el poder real, por definición de espacios, por método y sobre todo por quién está teniendo el poder para decidir las candidaturas del próximo año. ¿Es la dirigencia? ¿Es la presidenta? ¿Son los gobernadores o pesan más los apellidos? Morena ya definió 10 de las 17 coordinaciones estatales que eventualmente pueden convertirse en las candidaturas a las gubernaturas. Y aquí está el punto de tensión. El PT, muy a su estilo, cuestiona algunas de estas definiciones y ha planteado incluso la posibilidad de competir por separado en algunas entidades. Ha reconocido que por sí solo no gana, pero sí puede quitarle la victoria a los guindas en algunos estados. El Verde, por su parte, ha llamado a mantener el diálogo y ha pedido transparencia sobre las encuestas utilizadas para definir a estos coordinadores. Hay un caso que resume buena parte del conflicto: Zacatecas. Por un lado, el PT impulsaba a Giovanna Bañuelos, mientras Morena terminó designando a la senadora Verónica Díaz Robles, quien nunca encabezó las encuestas serias, incluyendo la encuesta publicada por el Heraldo de México y Question Mark. El desacuerdo no es solamente sobre quién ganó o quién perdió, es realmente sobre las reglas del juego. Morena sostiene que las propuestas del PT y el Verde sí fueron incluidas en las mediciones, pero incluso hubo cuestionamientos serios de falta de transparencia de uno de sus propios cuadros, el diputado federal Ulises Mejía. Ante las críticas, Ariadna Montiel anunció que hará públicos los resultados y la metodología de estas encuestas una vez que concluya la definición de las 17 coordinaciones. Pero el problema político permanece. ¿Quién decide cuando los intereses de los tres partidos no coinciden? Porque Morena, no hay que olvidar, que tiene el peso electoral más grande. Pero el PT y el Verde también tienen votos, estructuras y capacidad de negociación. Supieron medir estos tres factores en el marco de la discusión de la reforma electoral, que terminó siendo una versión diferente a la que planteaban desde el Ejecutivo. Y eso explica por qué, mientras Morena busca cerrar filas, sus aliados están aprovechando este momento para marcar territorio y para negociar. Así que, más que hablar hoy de una ruptura, habría que hablar de una negociación abierta. Los partidos todavía tienen tiempo para recomponer estos acuerdos antes de que las candidaturas ya queden formalmente definidas y arranquen las campañas. Y tanto Ariadna Montiel como Citlali Hernández han demostrado sus capacidades políticas y operativas. No hay que dejar de lado que la Alianza 2027 no solamente se va a jugar en las urnas. También se está negociando desde ahora todo lo que hay alrededor de la mesa, incluyendo la Cámara de Diputados, donde necesitan una mayoría calificada para no comprometer la gobernabilidad del último tramo de la presidencia de la doctora Claudia Sheinbaum. ¿O será que desde el Ejecutivo ya midieron que no se logra la mayoría calificada y le meterán acelerador en este proceso en el Congreso para sacar las reformas constitucionales? No se pierdan la mejor información y análisis en esta Ruta 2027. Gracias, Héctor. Nos escuchamos la siguiente semana.
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0: Las 8 de la noche con 36 minutos ahora. Seguimos platicando con Tania Larios, coordinadora de la fracción del PRI en el Congreso de la Ciudad de México, con Gabriela Salido, representante de Acción Nacional, Sofía Margarita Provencio, por otro lado, presidenta de Pensando en la Ciudad de México, órgano o organismo de Movimiento Ciudadano, María Teresa Illy, también está presente, diputada federal por Morena. Muchas gracias, de nueva cuenta, a las 4. Y iniciamos con otra ronda para conocer sus opiniones y sus posiciones sobre lo que dice la ley electoral en cuanto al uso de bardas para promover candidatos, candidatas, precandidatos o ideas o posturas. ¿Qué es, cómo está en este momento? ¿Qué dice el Instituto Nacional Electoral y los organismos en la capital? Entonces, comenzamos esta ronda con Tania Larios.
3: Bueno, decir que sin duda yo creo que es una de las formas viejas de hacer política, tradicionales de hacer política, y que al final el tema de las bardas, el tema de los pendones, en nada ayuda, yo creo, más que la contaminación visual para la gente que lamentablemente los ve, no tienen un punto de información central. Por ejemplo, los diputados podemos tener de información del modo legislativo, eso todavía le ve un poco más de difusión con algún objetivo concreto, pero sí me parece que en estos términos de lo que está pasando con el Instituto Nacional Electoral y el ISM, están tapándose los ojos, tapándose los oídos y no viendo un problema serio de actos anticipados de campaña, lo cual es muy grave porque violan el primer principio, que es equidad en la contienda. Y a mí me parece que no deberíamos de pasar por alto ese tipo de temas. De hecho, acaba de dictar hoy el Tribunal Superior sobre el tema de los servidores de la Nación. Morena había propuesto utilizar a los servidores de la Nación como observadores electorales en todo el país y como representantes de casilla, lo cual iba a ser un fraude absoluto, burdo, que iba a generar una desequidad y una burla para hacer el uso del tema económico, de los programas sociales, de sus servidores de la Nación, de funcionarios públicos, para un tema electoral muy delicado. Afortunadamente dijeron que no se aceptaba. No se aceptaba, pero Morena está intentando una y otra vez generar y anteponerse a un fraude electoral. A mí me preocupa mucho el tema de las boletas planchadas, donde quieren, con un espacio que no cabe, que será de 7 centímetros para introducir el voto, que tiene que ir doblado en 4 la hoja, también para garantizar que el voto sea libre y secreto, ahora quieren validar las boletas que no tienen ningún doblez, y no hay manera humana que se explique cómo una boleta sin doblez puede contabilizarse y puede entrar a la urna de una forma legítima. Entonces, a mí me hace pensar que todo esto nos da indicios de que no hay normalidad democrática, de que se viene un fraude electoral, y que yo le hago un llamado a todos los ciudadanos a que va tocarnos a nosotros cuidar la legalidad de la elección y las casillas para defender el voto de la gente.
0: Gracias, Tania Larios. Diputada María Teresa Illy, diputada federal por Morena.
4: Creo que justamente como lo comentaste hace un rato, pues la propaganda electoral frente a la vinculación ciudadana no está prohibida. Hay que ver, hay que revisar qué es lo que dice el material, qué se está informando, quién lo está informando. Un ejemplo concreto es, por ejemplo, en la alcaldía Miguel Hidalgo, está todo tapizado de lonas de la diputada América Rangel, de la diputada local Laura Álvarez, pero no se informa nada, simplemente incluso lo usan como engaño a la ciudadanía, porque no ponen fecha, no ponen un lugar. Entonces, justamente ahí es donde pueden romper las reglas que establecen de los días que tiene permitida una legisladora para dar a conocer su informe. Esa es la trampa que está cometiendo las legisladoras en la alcaldía Miguel Hidalgo, y creo que es un ejemplo claro porque es algo que está pasando en varias alcaldías.
0: ¿Legisladoras de?
4: Del PAN.
0: De Acción Nacional. Es decir, se están utilizando esas bardas para promocionar sus trabajos legislativos y esto se convierte en propaganda.
4: Sí, porque justamente no ponen, está prohibido utilizar, más bien, tienes cierto tiempo para poder tú colgar una lona si es que vas a realizar tu informe, ¿no? Y justamente ellas tramposamente no ponen una fecha fija, es decir, no ponen el día en que se va a llevar a cabo su informe.
5: Uh-huh. La jefa de gobierno tampoco.
4: Bastantes fotos. Y tampoco ponen el lugar. Entonces pueden extenderse el tiempo que ellas, saltarse la ley.
0: ¿No tiene caducidad el hecho de usar una barda? A ver, adelante, Gabriela Salido, de Acción Nacional.
6: Dice María Teresa. A ver, en la Ley General de Institutos y Procedimientos Electorales, en su artículo 242, te establece una serie de criterios para que los legisladores puedan hacer su informe. Te establece, por ejemplo, el periodo. Para esto tú tienes que definir la fecha en la que terminas como fecha en la que darás tu informe, y se considera 7 días antes y 5 días después. Esto te da un periodo de tiempo en el que ellos pueden hacer publicidad sin que esto se considere una falta ni a la ley de publicidad exterior, ni como propaganda personalizada, ni mucho menos.
0: Es decir, tiene que tener criterios. Por 10 días. Por 10 días. Por 10 días. 5 antes, 5 después.
5: 7 antes y 5.
4: Pero justamente creo que es importante también ver los ejemplos, ver lo que está pasando. Hay lonas que siguen actualmente de América Rangel y ya pasó ese tiempo.
6: Déjame terminar porque creo que sí es importante.
0: A ver, habría salido.
6: El primer criterio es esto, es el periodo, ¿no?, de tiempo. Esto también tiene que empatarse con una obligación que tienen los legisladores, en este caso locales, con la Junta de Coordinación Política. Tienen la obligación de entregar un informe por escrito, independientemente de definir cualquier medio que ellos elijan para realizar su informe. Puede ser a través de redes sociales, puede ser presencial, puede ser a través de un impreso, como ellos lo definan, mientras se lo clarifiquen a la Junta de Coordinación Política en el Congreso. Y esto, evidentemente, tiene que estar dentro del límite geográfico del legislador. Ojo, esto es importante. Aquellos
0: donde lo
6: legisladores,
0: contrataron, el
6: exacto,
0: donde
6: los
0: lo
6: que
0: contrataron.
6: Son de mayoría, pues tendrán que limitarse a su distrito, a la geografía delimitada para su distrito. Los que son por la lista B, por vía plurinominal, pues tienen la posibilidad de extenderse porque no hay este límite geográfico, ¿no? También,
0: o sea, lo que está denunciando María Teresa Illy de Morena, Gaby Salido de Acción Nacional, no está fuera de la ley.
6: Es que habría que revisar las particularidades de cada uno de los casos, ¿no? Y ver cuándo están entregando. Yo creo que lo que está haciendo la diputada María Teresa en este caso es darnos información parcial. Puede cometerse una falta, sí, si no se cumplen con estos
4: requisitos. Yo creo que más bien la respuesta es que, podría ser viendo cuándo se llevó a cabo el informe de América.
5: A ver, hagamos
4: para ver si está dentro del marco de la ley. O ver si ya rebasó y está aprovechando.
6: Y
4: pues
6: debe llevar cierto contenido, este tipo de publicidad deben tener cierto contenido. Correcto. Y no solicitar el voto, por ejemplo, ¿no? O sea, sí es como ni sugerir que
4: está prohibido poner colores y ponen el logo del PAN en azul.
0: Increíble. Está prohibido poner colores en las
5: Hay un tema de promoción de los colores de
0: los partidos. Sofía Margarita de Movimiento Ciudadano.
5: Y de la autopromoción de la imagen de la persona que da el informe. Pero a mí sí hay una cosa. Primero, el descaro de Morena de venir a decir que actos anticipados de campaña en los informes de los diputados locales cuando llevan más de un mes hablando de sus coordinaciones estatales y cuanta cosa, que a todas luces es violatorio de los procesos en los que todos tendríamos que jugar parejo, es increíble. Dos, ¿quieren hablar de fechas? Vamos a entrarle. La jefa de gobierno va a dar su informe el 4 de octubre en el auditorio. Y lo va a entregar 10 días después, el 14 de octubre, ¿ok?, en el Congreso de la Ciudad. Entonces, ¿qué fecha es? Porque si tiene 7 días antes y 5 días después, entre una y otra ni siquiera hay 7, hay 10. Porque vamos a decir que ella dice, yo empiezo el 4, pero entrego, o sea...
0: ¿Pero hay barras de eso?
5: No, o sea, no.
0: Aquí el tema es, la publicidad que está...
3: Creo que hay el año pasado.
5: Le doy 3 minutos para que lleguemos
0: El punto aquí es la publicidad y el uso, el uso de... bardas, pendones, etcétera, etcétera. ¿Qué dice la ley y quién está haciendo uso de eso y quién está violentando la ley? Esa es la pregunta.
5: Creo que hay dos, para acabar nada más la intervención.
0: Por favor,
5: por dos cosas. Primero, hay que decir una cosa. El INE, el Instituto Nacional Electoral, no el Instituto de la Ciudad de México, no ha votado los lineamientos. Cada vez que lo suben, los bajan.
0: No ha
5: hay lineamientos. En lo federal no hay lineamientos. Hay lineamientos en la Ciudad de México, no hay lineamientos en lo federal. Entonces, empecemos por ahí.
0: Estamos en una zona gris, en donde todo mundo puede hacer en este momento, todo
5: un
0: mundo
5: poco
0: y todos
5: lo
0: los
5: que
0: partidos,
5: quiere,
0: lo que quiera.
5: A ver, hay una cosa, hay una ley, la LEGIPE, o sea, digamos, la mejor conocida Ley General de Instituciones y Procedimientos Electorales, apodada la LEGIPE, ¿ok? Que da una serie ya de parámetros. Pero esos parámetros le indican al Instituto Nacional Electoral que tiene que ejercer, cada vez que entramos en un proceso, lineamientos que, digamos, se enfoquen en ese proceso.
0: Se adapten, ¿okay?, en ese punto.
5: Ya. Ahora, no tenemos, nada más una última cosa. Tenemos
6: ciudad,
5: un problema en la ciudad. Sí, la ciudad sí,
6: la
5: tiene. La ciudad sí tiene ya lineamientos, pero tenemos un problema de contradicciones. Y esto es bien importante porque todos tenemos una memoria, o de menos yo, horrible de la basura electoral del 2024, en el que tanto Taboada como la jefa de gobierno, Clara Brugada, atascaron esta ciudad de basura electoral.
4: A mí me gustaría.
5: Y lo hicieron sobre todo en espacios. Hicieron esto sobre todo en espacios de mobiliario urbano. Y aquí es la bronca que tenemos. Y esto lo digo para que nuestros radioescuchas si tienen la, o sea, en su entorno basura electoral, se sientan en la capacidad de bajarla. Porque hay una contradicción. La LEGIPE dice que no se puede montar en mobiliario urbano, entiéndase, postes de luz, semáforos, etcétera. Sí. Pero los lineamientos aprobados en la ciudad ahorita dicen que sí. Tenemos un problema legal.
0: Gracias, Sofía. Margarita, de Movimiento Ciudadano. Por orden, ojo, diputada María Teresa.
6: Pero
0: este
6: problema no es si está dentro del periodo de los 5 días y los 7.
7: Sí, pero de los informes.
8: El informe de América Rangel, ya tengo la fecha, y fue el 23 de agosto. Ya pasó más de un mes y siguen las lonas en la alcaldía. Ya, ¿qué más está informando?
9: Ya pasó un mes.
8: Pura basura electoral. Entonces, a mí me gustaría también contestarle a Sofía el tema de las coordinaciones de defensa. Pues justamente me gustaría aclarar
7: de defensa de los narcos.
8: Que mejor es este, que se pongan a estudiar realmente cuál es la coordinación de defensa de la Cuarta Transformación. No es ni siquiera un candidato.
5: Que no les llamen candidatos no significa que no sea violatorio de la ley.
8: Justamente ha sido claro el INE, ¿no? Lo ha dicho abiertamente.
5: Tramposos.
8: Por eso incluso pues los de la oposición ya están copiando y ya están poniendo sus propias coordinaciones de

0: toda de campaña, no meses, años. Desde que empezó el gobierno, empezaron ellos a luchar por quién quería ser gobernador, empezaron a promocionar temas de la salud con camiones gigantes, para no decir quién, utilizando un tema tan importante para los mexicanos como la salud y politizándola y lucrando con ello. ¿Y con qué recursos? ¿Con qué recursos y de dónde salió la procedencia de esos recursos? Porque estamos hablando de decenas de millones de pesos, de cientos de millones de pesos, donde también en publicidad de sus propias páginas personales hay así en una semana, en un mes, gente que le mete 4 millones a un candidato de Morena. Y aquí hay varios ejemplos donde la propia presidenta de la República, Claudia Sheinbaum, impulsa, fomenta los actos anticipados de campaña. Ella ungió a todos los narcomorenistas a pedir licencia, a separarse de sus cargos, todos los que tuvieran aspiraciones. ¿Qué generó eso? Que dejaran el changarro, que burlaran el voto de la gente para desocupar los espacios por los que habían pedido la confianza de la gente e irse a hacer actos anticipados de campaña. Inclusive la consejería jurídica del gobierno de la República, los distintos secretarios de gobierno de otros estados, senadores de la República, diputados federales, y es el colmo. Por ejemplo, en la alcaldía Cuauhtémoc, el cero votos, Arturo Ávila, no dejó de poner bardas. Primero las negó, dijo, no, es otro Arturo Ávila el que seguramente está haciendo eso. ¿Cómo pueden decir que soy yo? Acto seguido dijo, vamos a recuperar la Cuauhtémoc, y empezaron a salir en todos los mítines. Y después ya hasta se bajó de la contienda. ¿Sí me explico? La burla es tal que él no solo ya vivió una campaña completa, ya se bajó de la campaña, ya inclusive impuso a otra candidata. Entonces, en la simulación más burda y más grotesca, quienes pisotean la ley todos los días son los narcos de Morena.
1: Oye, Tania, ¿y tú qué opinas de lo que costó la boda, de lo que costó la boda del coordinador priista con lo que gana? ¿Se te hace algo normal? Pues estás diciendo del tema
2: de... Igual hablemos entonces del reloj de la secretaria de Cultura y de Turismo, ¿no?, de Tlaxcala.
0: Porque si quieres ir a temas personales, ¿qué tal las joyas que tú tienes y que salieron que vas a hacer a saludar a la gente de Miguel Hidalgo con artículos de millones de pesos? A mí eso se me haría incongruente, pero ya digo, como no tienen vergüenza los de Morena, pues son los primeros en romper las reglas.
1: María Teresa. La diferencia de tener, o sea, justamente.
3: Una invitación a quedarnos en el tema.
4: Digo, para responder esta última acusación, sí, María Teresa.
0: No, la acusación es inscripción, hasta personas. La misma diputada habló de sus joyas de millones de pesos.
4: María Teresa Iri.
1: Justamente hablando del tema, a mí me define mi trabajo, como yo lo dije en un video en las redes sociales, sí, mi papá me las regaló, ¿por qué? Porque lo ha trabajado, no se lo ha robado, como gente del PRI que lleva años queriéndose incluso cambiar los estatutos de su propio partido para instalarse en el poder. ¿Por qué no nos hagamos? Quiere ser presidente Alito Moreno. Entonces yo justamente estoy de acuerdo con que nos apeguemos al tema a través de los hechos, de los
0: ejemplos.
1: ¿Quién
0: lo cambió, compañera? ¿Fuiste tú?
4: Bien.
0: ¿Tú?
4: María Teresa.
1: Estábamos en las barbas.
0: Ponele que
4: estábamos en las barbas. Y ya caímos hasta otras, a otros temas.
0: Y tú hablaste de Añorbe, o sea, y por favor, faltan, si te llevas, te aguantas.
4: Y nos
0: si
4: faltan,
0: te subes, te paseas.
4: Tania, nos faltan 2-3 minutos para cerrar el programa. El programa es de 8 a 9 de la noche. Quisiéramos, lo hemos dicho, que durara hasta la medianoche conversando con ustedes, pero hay una programación establecida. Y por eso son estas mesas de debates y este de ejercicios, para que la ciudadanía, insisto, las escuche. Y también las conozca en diferentes escenarios. En 30 segundos, por favor, Gabriela Salido, ¿con qué nos quedamos de esta noche?
5: Mira, retomando lo que hemos platicado el día de hoy, yo cerraría añadiendo otros factores. El programa pasado también hablamos del riesgo del cambio de colores en el Instituto Electoral, del tema que ya mencionó Tania, de las boletas planchadas, la renuncia de Claudia Arlett, que es gravísimo. O sea, yo lo que quiero poner en la mesa es la complejidad que está empezando a tener el proceso electoral, con elementos que no nos permiten pensar que va a haber transparencia. Incluso esta intención de imponer la ley anti-memes, pues es un tema de control de la comunicación, y a final de cuentas eso nos va dando un adelanto de lo que será el proceso 2027, y que necesitamos todos poner atención y ser partícipes para evitar que exista un fraude en la ciudad.
4: Gracias, Gaby Salido, de Acción Nacional. Sofía Margarita.

0: de Movimiento Ciudadano.
1: A ver,
0: 30
1: yo
0: segundos.
1: Diría muy concretamente, si la vieja política viola la ley para llegar al poder, va a usar el poder para violar la ley. Es un ciclo vicioso, los actos anticipados de campaña sí deben de preocuparnos y ocuparnos a todos. En el caso particular de Morena, decirle coordinadores a una bola de no candidatos que van a ser candidatos no elimina el hecho de que están violentando a todas luces la ley. Afortunadamente el Movimiento Ciudadano no necesitamos hacer eso para crecer.
0: Bien. Tania Larios, Gabriela Salido, Sofía Margarita Provencio y María Teresa Iri. Muchas gracias a las cuatro por su presencia esta noche aquí en Ruta 2027 de Galo Radio. Y está la convocatoria abierta para que nos veamos y nos escuchemos la próxima semana. ¿Les parece?
2: Gracias.
1: Buenísimo.
0: Muchas gracias a las cuatro. Sobre todo, gracias a usted. Gracias a usted por su confianza. Cuídese mucho. Soy Héctor Jiménez Landín y nos escuchamos mañana en punto de las 20 horas. Gracias.

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12: Hola, ¿qué tal? ¿Cómo están? Bienvenidos una vez más a Sin Duda Hashtag Asesórate a través del Heraldo Radio. Mi nombre es Daniel Bouchan y como cada miércoles vamos a platicar sobre temas empresariales, sobre temas de negocios, fiscales, legales y muchos más de la mano de nuestros expertos y de nuestro asesor de negocios, al cual doy la bienvenida, Zoe Gómez, socia directora de Heleworking. ¿Cómo te encuentras, Zoe?
13: Excelente, Dani, y además muy emocionada de que nos reciban hoy en la Facultad de Contaduría y Administración de la UNAM, un gran recinto, un gran espacio y con una gran matrícula, así que sin duda la plática de hoy será sabrosa e interesante.
12: Para los que nos están escuchando en la radio, nos encontramos en las instalaciones de la Facultad de Contaduría y Administración. Mi alma madre, la verdad es que estoy muy emocionado, estoy hasta quiero llorar, soy en serio.
14: Puedes llorar.
12: Es un sueño regresar después de tanto tiempo a este espacio, pero ya con otra figura. La verdad es que estamos muy emocionados por esta charla. Para los que están viendo el episodio en YouTube, pueden ver un espacio de fondo tan hermoso. Así que pues vamos a iniciar con esta charla porque es un goce y es un placer tener la oportunidad de platicar con el director de la Facultad de Contaduría y Administración, Armando Tomé, al cual muchas gracias por acompañarnos sobre esta charla y sobre varios temas que hoy en día están sucediendo en el mundo de los negocios, sobre el mundo de capital humano laboral.
14: Muy bien. No, al contrario, bienvenidos. Es un gusto recibirlos este día en la Facultad de Contaduría y Administración. Siempre pues nos llena de mucho orgullo que regresen los egresados, que regrese la gente que ha pasado por esta facultad en 97 años de historia, así es que bienvenido, Daniel, otra vez a tu
12: Muchísimas
14: casa.
12: Muchísimas gracias, y la verdad es que
14: bienvenida.
13: Mil gracias.
12: Me voy a tomar muchas fotos, ya las estoy subiendo presumiendo con mis redes sociales, pero vamos de lleno a este tema, porque la verdad es que algo que hoy, y lo voy a hablar desde mi perspectiva, yo veía la facultad hace 15 años con otros ojos, hoy la veo con muchos retos, pero con muchas, conozco a muchas personas recién egresadas que vienen con otra mentalidad, que vienen con otros valores, principios. Sin embargo, hoy en día la facultad se está acoplando a eso, ¿no? Y tú desde tu cachucha de capital humano, hoy en día hay muchos retos, ¿no? En la formación de profesionales, en el área de contaduría y administración, hoy en día entramos en una nueva etapa.
13: Sí, sin duda, Dani, hoy las nuevas generaciones tienen perspectivas y expectativas diferentes. Atraer el talento hacia las organizaciones es de una manera diferente. Cruzamos una pandemia, entonces tenemos diferentes enfoques, diferentes perspectivas. Una generación totalmente nueva, millennials, selenials, con lo que es que hoy estoy conviviendo. Y justamente, ¿qué está haciendo la facultad en ese enfoque? ¿Cómo esta matrícula? Bueno, a mí me gustaría que además, Armando, nos hicieras favor de decir de cuánto es la matrícula, cuántos egresan, un poquito de la estadística de la propia universidad, porque el tamaño de la universidad sin duda es importante.
14: Claro que sí, con mucho gusto. Mira, si hablamos de matrícula de alumnos en la Facultad de Contaduría, en la licenciatura tenemos más de 16,000 alumnos que atendemos desde las 7 de la mañana hasta las 10 de la noche. Más de 16,000 alumnos que cursan alguna de nuestras cuatro carreras: contaduría, administración, informática y la carrera más reciente es negocios internacionales. Las tres primeras se imparten en las modalidades presencial, abierta y a distancia, y negocios internacionales únicamente lo hacemos de manera presencial. Eso en la licenciatura. En el posgrado tenemos más de 2,000 alumnos. Entonces, si le vas sumando, tengo más de 16,000 en la licenciatura, 2,000 en posgrado, y otros cerca de 2,000 que están haciendo alguna de las 11 opciones de titulación. En promedio, todos los días en la facultad tenemos cerca de 20,000 alumnos. Una planta académica de más de 1,300 profesores que nos ayudan precisamente a preparar a nuestros contadores, administradores informáticos y licenciados en negocios internacionales.
13: Y Armando, y en este sentido, ¿cuánta gente logra titularse de la matrícula de 16,000 que tienen? ¿Cuántos logran titularse? ¿En todas las carreras son 8 semestres?
14: En las licenciaturas que impartimos aquí en la facultad, si las 4 son de 8 semestres, te doy el dato a la inversa, ingresan, este ciclo escolar ingresaron cerca de 3,600 alumnos.
13: Ok.
14: 3,600 alumnos. Hace un par de días tuvimos una ceremonia para darles la bienvenida y lo hacemos en un solo espacio, que es el frontón cerrado de la UNAM, y recibimos a más de 3,000 alumnos precisamente que ingresan. El egreso, a ver, el egreso, pues siempre estamos cerca de del 80% de alumnos que concluyen los créditos.
13: Ok.
14: Que terminan sus créditos académicos, sus 8 semestres. Y siempre el reto para las universidades, no solo en la UNAM, para todas las universidades, es que lleguen a la titulación. ¿No? Y ahí yo te puedo decir que la oferta de la Facultad de Contaduría es grande. Tenemos 11 opciones de titulación a través de las cuales nuestros alumnos pueden concluir su trámite universitario, recibir su título en la Facultad de Contaduría y Administración.
13: ¿11 opciones?
14: 11 opciones de titulación. La más reciente tiene que ver precisamente con experiencia profesional. Pero aquí los alumnos se titulan por seminario, por tesis, por estudios en el extranjero, por rendimiento académico. Tienen muchas posibilidades para titularse.
13: Hoy que han tenido justamente este festival internacional, ¿qué opciones se ofrece hoy la UNAM de ese intercambio internacional para los alumnos?
14: Mira, la UNAM tiene una oferta muy amplia. Prácticamente, pues tenemos convenios con universidades en los 5 continentes del mundo. El alumno que quiere salir a estudiar un semestre, titularse precisamente por estudios en el extranjero, lo puede hacer con muchas universidades que afortunadamente confían en la UNAM y que tenemos convenios precisamente para que lo puedan hacer. La Facultad de Contaduría y Administración, además de que nuestros alumnos participan en las convocatorias de la UNAM, nuestra facultad abre convocatorias exprofeso para nuestros alumnos. Y les damos apoyos económicos precisamente para que tengan esta posibilidad de salir y de tener una experiencia de inmersión en un país diferente, que conozcan profesores diferentes, alumnos diferentes, y que se midan internacionalmente hablando, que regresen a su facultad y que compartan con sus compañeros y compañeras su experiencia de movilidad en otra parte del mundo.
13: ¿Qué requisitos debe de cumplir un estudiante que pretende moverse al extranjero?
14: Los requisitos los establecen las universidades que los reciben.
13: Okay.
14: Y aquí te voy a comentar algo. Los planes y programas de estudio de la facultad están acreditados nacional e internacionalmente hablando. Y esta acreditación internacional nos permite que muchas universidades tengan este reconocimiento. Entonces, lo primero que hacemos un alumno cuando se quiere ir de movilidad es ver qué tanta cercanía existen entre los planes de estudio. De la oferta académica que tienen las otras universidades, la comparamos con la que nosotros tenemos y los alumnos van trazando su actividad académica que sea parecida, relacionada o vinculada con lo que estudiarían aquí con nosotros. Requisitos, pues además de ser tener buen promedio, no deber ninguna asignatura, ser alumnos regulares, en algunos casos el idioma define mucho la posibilidad de movilidad. Y afortunadamente en esta facultad desde hace muchos años tenemos un centro de idiomas. Y aquí les damos precisamente esa posibilidad a que los alumnos se preparen aquí, aquí cursen el idioma y puedan participar en las diferentes convocatorias que se abren a través de la universidad o a través de una convocatoria interna por parte de la Facultad de Contaduría y Administración. Ahorita que Daniel mencionaba hace 15 años, pues sí, hace 15 años la facultad era muy diferente.
15: Totalmente.
14: Ahora tenemos un centro de idiomas, aulas del método del caso,
15: sí,
14: una infraestructura que tiene que ver con los laboratorios de cómputo. Tenemos pues más de 1,200 equipos instalados solamente para los alumnos de la Facultad de Contaduría y Administración. Así es que creo que tenemos las condiciones y hemos generado precisamente lo que se necesita para que nuestros egresados salgan cada vez mejor preparados.
12: Sí, porque yo la recuerdo hace 15 años, la recuerdo hermosa y hoy en día está mucho más hermosa porque veo más espacios, muchos más lugares en los cuales se está desarrollando, ¿no? Sin embargo, supongo que se va alineado a los retos que hoy en día enfrenta la UNAM. Porque, ¿cuáles son aquellos retos que hoy en día está enfrentando la facultad para la formación de estos nuevos contadores, administradores? Porque cuando yo estaba no existía la carrera de negocios. Porque la carrera de negocios, a mí me tocó que solamente estaba administración y contaduría. Hoy en día veo esta nueva carrera, pero me entiendo totalmente de dónde nace. Hoy en día tiene que
13: es una evolución.
12: Exactamente, se tiene que alinear lo que está sucediendo allá afuera. ¿Cuáles son esos principales retos?
14: Yo creo que el reto de la facultad, de la universidad, y yo diría de todas las instituciones de educación superior, es poder adaptarnos a estos tiempos, a los cambios. El cambio es la única constante que tenemos, el entorno económico, el político, el social, el tecnológico, evidentemente está definiendo incluso, muchas de las cosas que tienen que ver con la formación de nuestros alumnos en su profesión, ¿no? O sea, la inteligencia artificial, muchos temas que son importantes y que están emergiendo, pues son muy importantes precisamente llevarlos a los planes y programas de estudio. Yo te diría, el reto más importante es precisamente mantener un plan de estudios que represente y que resuelva lo que allá afuera necesitan las organizaciones, ¿no? En la parte política, en la parte económica, en la parte tecnológica, en la parte ambiental, que es muy importante.
13: Sí. Y que hoy es...
14: Para los contadores, particularmente el tema ambiental, es muy, muy importante. Y tenemos afortunadamente planes de estudio recientemente actualizados. El plan de estudio de nuestras licenciaturas en Administración, Contaduría e Informática son del 2023. Es decir, todavía no egresa la primera generación de su plan de estudios. En este ciclo escolar, la licenciatura en negocios internacionales tiene un nuevo plan de estudios. Y estos planes de estudio lo que hacen precisamente es reflejar, atender de manera transversal temas tan importantes como la sustentabilidad, la igualdad de género, la cultura de paz y, por supuesto, la parte y el componente ético que es importante manejar en todas nuestras profesiones. Este ciclo escolar hicimos una edición especial, hablamos con los organismos profesionales para que nos dieran la posibilidad de darles un código de ética es profeso, o sea, una edición especial para nuestros contadores, una edición especial para los administradores, para que desde el primer día que lleguen a la facultad, a la universidad, sepan que hay una normativa, que hay lineamientos y que el ejercicio profesional está regulado. Creo que la responsabilidad de las universidades, además de mantener planes y programas de estudio vigentes y que resuelvan las problemáticas que se necesitan atender en todo nuestro país y te diría en todo el mundo, pues debe precisamente de atender estos temas, ¿no?
13: Sin duda. Y aparte, creo que básico, importante, nos comentabas, Armando, la parte de los idiomas. ¿Cuántos idiomas hoy tienen posibilidad de estudiar los jóvenes que aquí se albergan?
14: Como requisito de egreso, ellos deben de... El inglés es el idioma de los negocios. Pero en nuestro centro de idiomas tenemos una oferta de francés, de portugués, de alemán. O sea, realmente la oferta la vamos haciendo en función de lo que ellos mismos nos van manifestando.
13: Pero requieren salir al menos con inglés.
14: Con el inglés.
13: Ok, mínimo aprobatorio con inglés.
12: Y este punto sí es muy importante porque hoy en día, digo, lo hemos visto en factores como el nearshoring, como hoy en día muchas empresas que vienen aquí a desarrollarse y comenzar a tomar como a México como una ruta empresarial importante, el hecho de que haya este tipo también de espacios son oportunos. Pero adicionando, ya entrando al tema del mercado laboral, hoy en día, ¿qué acciones adicionales está haciendo la UNAM con el mercado laboral? Hoy lo vimos presente, Zoe tuvo una charla, la verdad es que el hecho de que nos hayan dado estos espacios a Garrido Licona para venir a platicar sobre hoy en día lo que se está haciendo allá afuera, que tengamos un espacio aquí en la universidad para platicar, creo que habla de lo que está haciendo la facultad y esa relación con el mercado laboral?
14: La vinculación es bien importante para nosotros y lo hacemos a través de diferentes mecanismos. Hoy nos acompañan en el marco de un festival internacional que es muy importante y que acerca a las empresas, a las universidades, a los organismos profesionales. Hace 15 años la facultad echó a andar un programa de asignaturas empresariales y organizacionales. Ahora nuestros alumnos, además de tomar clase en nuestros espacios con nuestros profesores, también tienen la posibilidad de salir a las empresas, a las dependencias de gobierno, a los organismos profesionales precisamente para tomar alguna asignatura. Tenemos más de 85 empresas y organismos profesionales que nos ayudan precisamente a que estos planes de estudio no sean rígidos, a que se actualicen a través de la experiencia de los directivos, de los funcionarios de gobierno que están trabajando todos los días en beneficio de este país. Nos ayuda mucho ese programa de asignaturas empresariales y organizacionales que cumplió sus primeros 15 años de vida en la Facultad de Contaduría y Administración y que se ha vuelto un referente de vinculación para toda la universidad. Además del programa de asignaturas empresariales y organizacionales, por supuesto, ahora nuestros alumnos tienen la posibilidad de hacer prácticas profesionales.
12: Sí, de acuerdo.
14: El tema de la bolsa de trabajo, el semestre pasado hicimos por primera vez un ejercicio de bolsa de trabajo virtual. ¿Por qué? Pues porque son los tiempos.
13: Claro.
14: La tecnología.
13: La pandemia nos dejó eso.
14: La pandemia nos dejó grandes aprendizajes. La pandemia nos dejó, además de tener un aula presencial asignada para nuestros profesores, que insisto, tenemos más de 1,300 maestros, cada maestro en la Facultad de Contaduría, en la licenciatura y en el posgrado, también tiene un aula virtual, para que también a través del aula virtual pueda precisamente socializar materiales. El tema de las tareas impresas, pues ya, yo te diría, pues ya no lo utilizamos, ya suben las tareas en la plataforma. Aunque tú estés dando un curso presencial, te apoyas de la tecnología precisamente para hacer que estos procesos de enseñanza-aprendizaje se vuelvan, pues cada vez más eficientes para todos. Además de las prácticas profesionales, pues evidentemente la bolsa de trabajo, el servicio social. Es que la parte de la vinculación es muy importante para nosotros, ¿no? Sí. Y nos interesa mucho que salgan los alumnos y que tengan esta experiencia directa con las empresas, con los directivos, que desarrollen esas habilidades.
13: Sea algo real,
14: de las que tanto, ¿no?, se habla, esas habilidades blandas, ¿no? Entonces, pues qué mejor que vayan directamente a las empresas, que hagan trabajos o ejercicios de consultoría o de asesoría. Tenemos una asignatura muy interesante con la Cámara de Comercio, sí, de la Ciudad de México. Y ahí son los alumnos los que van y le dan, acompañados por supuesto de profesores y de empresarios, les ayudan precisamente a armar planes de negocio, armar planes de exportación para los alumnos de negocios internacionales. Y creo que esa es la parte importante, la vinculación. ¿Cómo te vinculas con el sector productivo? Pero ¿cómo te vinculas también con el gobierno o con el sector social?
12: Sí, de acuerdo.
14: Que afortunadamente en la Facultad de Contaduría y Administración, por ejemplo, en la licenciatura de Administración, ahora llevan asignaturas de sector público. Okay. Ahora llevan asignaturas de sector social para que también desarrollen otro tipo de habilidades y también conozcan otro tipo de organizaciones.
12: Totalmente.
14: No solamente las empresas.
13: En la parte de posgrados, y ahorita que veníamos de camino hacia acá, nos decían los chicos, miren, es que aquellas aulas antes eran las de posgrado, por eso son más chiquitas, pero hoy ya tenemos un espacio específico para posgrados. ¿Cuántos posgrados ofrecemos en la UNAM?
14: En la UNAM.
13: Bueno, en la facultad.
14: En la facultad, en la UNAM muchísimos.
13: Si no, me fui con todo, sí.
14: Pero en la Facultad de Contaduría tenemos un doctorado en Ciencias de la Administración.
13: Ok.
14: Que es así como la punta de la pirámide y nos encantaría pues que cada vez más personas también se fueran formando académicamente hablando en otros niveles. Tenemos 5 maestrías con diferentes orientaciones. Y tenemos un programa único de especializaciones con 22 programas. Los más recientes, apenas el año pasado, nos autorizó el Consejo Universitario 3 nuevas especializaciones. Una en Administración Cultural, una en Administración de instituciones de asistencia social y una en prevención del lavado de dinero.
13: PLD, que hoy es el tema. SG y PLD, creo que
15: van a crecer muchísimo.
14: Entonces, pues nada más para que te des una idea, abrimos la convocatoria para arrancar cursos este semestre y abrimos 3 grupos precisamente de prevención del lavado de dinero.
13: 3 grupos.
14: Eso habla de la demanda, de la pertinencia de los planes y programas de estudio y que hay una necesidad, ¿no? En nuestros egresados real, tangible, de buscar una certificación, y la Facultad de Contaduría los prepara precisamente, y la especialización puede ser un buen camino para obtener una especialización, ¿no? Y una certificación
13: en esos temas.
15: En cuanto al tema de habilidades y competencias, yo recuerdo mucho que hasta a nivel docencia también los profesores nos motivaban desde principio, bueno, primeros semestres. Eran mensajes de salgan, comiencen a trabajar, aunque, o sea, no por lo económico, sino necesitan comenzar a involucrarse con el mercado laboral, con las empresas, con el sector público, necesitan comenzar a salir. Y esos mensajes, la verdad es que se permeaban en todos los semestres. Sin embargo, ¿qué otros mensajes, habilidades o recomendaciones o competencias debería estar desarrollando hoy el profesional ante este entorno, ante este mundo laboral? ¿Cuáles serían como aquellas desde su perspectiva?
14: Pues mira, afortunadamente también en la facultad nos hemos preocupado por darles actividades adicionales o extracurriculares a nuestros alumnos en temas que tienen que ver con comunicación efectiva, con negociación, con liderazgo, claro. Y también en desarrollar en ellos habilidades, pues precisamente que tenga que ver con el uso de las tecnologías, ¿no? Ahora nuestras profesiones, a lo mejor cuando yo estudiaba, pues para diagramar un proceso utilizábamos plantillas, después llegamos a la computadora, pero ahora ya hay aplicaciones, hay softwares especializados.
13: Armando, yo
14: que
13: usé
14: nos ayudan.
13: Proyector de cuerpos opacos.
14: Yo
13: que
14: también.
13: Hoy si le preguntas a uno de los chicos, no saben que antes ponías la hoja.
14: El libro y proyectabas directamente.
13: Exactamente.
14: Pues sí, afortunadamente nuestra facultad y los que tenemos varios años, los que somos vintage, como tú dices, pues cuando yo estaba estudiando se utilizaban estos proyectores de cuerpos opacos, carruseles con diapositivas. Luego llegaron los proyectores de acetatos y ahora todos los salones de la facultad tienen videoproyectores instalados. Entonces
13: wow.
14: Llega un profesor.
13: Es una inversión extraordinaria.
14: Llega un profesor, tenemos red inalámbrica prácticamente en toda la facultad. En la licenciatura, en el posgrado, en la división de educación continua, tenemos red inalámbrica, tenemos videoproyectores y pantallas instalados en los salones. La tecnología, insisto, ha venido a mover muchas de las dinámicas con las que
13: trabajamos. ¿Cuántos alumnos hay por salón, más o menos? Yo sé que depende la asignatura, pero en promedio, ¿cuál es el aforo?
14: 60-65. Para licenciatura y en posgrado, en promedio, 30 alumnos.
15: Increíble.
13: De todas maneras, es un volumen de atención bárbaro.
14: Claro.
13: Y eso requiere además que el profesor tenga skills diferentes,
14: claro.
13: Porque no es lo mismo un grupo controlado de 5 que un grupo descontrolado de 65,
14: sí.
13: Donde hay diferentes talentos y skills de la gente, ¿no?
14: Y las vas desarrollando y las hemos desarrollado con el tiempo. Nos hemos tenido que adaptar nosotros también en la docencia precisamente para utilizar la tecnología y sobre todo para algo que tú mencionabas, comprender a las nuevas generaciones.
15: De acuerdo.
14: Y yo creo que esto tiene que ver precisamente con una administración de la diversidad. Y cuando digo la diversidad, son diferentes generaciones, son posturas.
15: Totalmente.
14: No, son pensamientos, son muchas cosas. Entonces, tenemos que integrar precisamente y desarrollar, o hemos desarrollado los profesores, ciertas habilidades que hemos pues trabajado a través de los años.
13: Sin duda.
15: Se nos está acabando el tiempo. ¿Qué les parece? Un pequeño corte para cerrar con el bloque. Vamos a un corte y estamos de regreso en Sin Duda, hashtag asesórate a través del Heraldo Radio. Regresamos.
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12: Hashtag asesórate a través del Heraldo Radio. Si nos están escuchando, no van a poder ver el bonito espacio que podrían encontrarse en el canal de YouTube, porque la verdad es que nos encontramos en la hermosa, fabulosa y preciosa Facultad de Contaduría de Administración de la UNAM, mi alma mater, y por eso lo explayo, porque al final es lo que es, y nos encontramos con la dicha y placer de seguir platicando con Armando Tomé, que es director de la Facultad de Contaduría. Gracias por nuevamente por este espacio, por acompañarnos y platicar sobre temas tan importantes, sobre el porque va de la mano el mundo estudiantil, académico, con la parte laboral. Hoy en día siento que no se puede separar uno del otro, ¿no?
13: Entonces, pues es el semillero.
12: Hoy en día va de la mano y digo, nos quedamos en un punto bien importante en el bloque anterior que sí me gustaría retomarlo. Mencionabas sobre hoy lo que está haciendo la facultad a nivel integral. En el corte lo mencionábamos antes, las generaciones duraban 20, 30 años, ¿no? Hoy en día las generaciones, de repente ya escucho, es que es la nueva generación de los centenios, es que es la nueva generación. Hoy en día no podemos pensar en separar, sino comenzar a integrar. Y hoy en día es un reto totalmente.
13: ¿Y cómo los jóvenes justamente adquieren todos estos skills para convivir? Porque si bien es cierto, y hablamos justo en el Inter, oye, pues yo no soy baby boomer, ¿verdad? Armando tampoco, no. Somos del X para acá, entonces generación X, pero hoy muchos tomadores de decisión somos generación X y estamos incorporando millennials, centennials, que viene siendo la base, y creo que si nosotros como generaciones más avanzadas no entendemos que los que nos tenemos que adaptar somos nosotros, porque ellos son los que totalmente inminentemente vienen, ¿cómo la universidad también los está preparando, la facultad, qué les da, qué les aporta para que justamente entren en ese modelo de convivencia? No solo en las brechas generacionales que todavía tenemos muy marcadas en las empresas, sino en todo el tema de adaptarse a las nuevas habilidades.
14: Yo creo que ayuda mucho el tema de la pluralidad, por ejemplo, en nuestra planta académica. O sea, al tener más de 1.300 profesores de diferentes formaciones, tenemos abogados, psicólogos, contadores, administradores, actuarios, psicólogos, sociólogos que dan clases en la Facultad de Contaduría, nos ayuda a entender precisamente esa cómo se intercalan de manera orgánica en la Facultad de Contaduría y Administración, pues diferentes posturas, pensamientos. Y yo creo que el reto para nosotros como profesores es precisamente integrar los talentos de los jóvenes, ¿no? Con la experiencia de los académicos. Un alumno en promedio tiene por lo menos 7 profesores que lo van a acompañar durante un semestre. A lo mejor tienes un abogado, pero tienes un actuario, pero tienes un ingeniero, pero tienes un filósofo que te está dando clase. Y yo creo que en medio de esta pluralidad en la que se da la docencia, en el que se dan estos procesos de enseñanza, aprendizaje en la universidad, el alumno también va asimilando esto. Correcto. Y de un lado, de como profesores, pues yo creo que siempre uno debe de estar abierto a aprender de tus alumnos. O sea, los que tenemos la oportunidad de dar una clase, de estar en una universidad, pues no dejamos de aprender todos los días. Y yo aprendo de los jóvenes de la licenciatura, a veces cosas incluso que tienen que ver, que yo digo, son cosas de chavos, ¿no? De las redes sociales, de la música que escuchan, de cómo se visten, de cómo actúan, ¿no? Muchas cosas que aprendes con ellos, o sea, yo no dejo de sorprenderme todos los días y de repente soy curioso y me pongo a un lado para ver qué están anotando en las computadoras. Ahora toman clase con el celular, es increíble. Sí. Y yo antes como que no me la creía. Y ya cuando te acercas a ellos te das cuenta que efectivamente están tomando nota. Sí. Y que han desarrollado una serie de habilidades digitales que nosotros en nuestras generaciones, pues porque no nos tocó, pues no crecimos con ellas. Pero yo creo que en medio de todo eso vas creciendo y vas desarrollando como académico y como alumno pues ciertas competencias. Y yo creo que la capacidad de adaptarnos a estos tiempos, a los cambios, a la tecnología, va de ida y vuelta. O sea, la educación, la formación es bidireccional. Tú enseñas, transmites conocimiento, pero también aprendes cosas.
13: Aquí en la facultad, ¿qué materias de tronco común llevan los, pues son recién egresados, recién inscritos, ¿no? Los primeros semestres, ¿cuál es ese tronco común que maneja?
14: ¿Qué crees que ese es un cambio bien importante aquí en la facultad? ¿Ya no hay? Desde tu generación y la mía, ya no hay tronco común. El alumno llega directamente
13: a lo que va
14: a desarrollar en su carrera. O sea, desde el primer semestre, el que estudia administración lleva fundamentos de administración a un nivel de profundidad mayor que para un contador. Y para un contador los temas financieros, económicos, la contabilidad, pues la llevan desde el primer semestre. O sea, ese es un cambio importante que se dio ya desde hace un par de años en otros planes de estudio donde el tronco común ya desapareció.
13: ¿Desapareció? ¡Wow!
14: Cuando tú y yo estudiábamos, pues compartíamos con alumnos o compañeros que estudiaban las otras carreras, ¿no? Y de repente como por el cuarto, por el quinto semestre.
13: En el quinto semestre
14: ya tenías como las materias propias de tu licenciatura, pero llevabas 2 años de tronco común. Ellos desde el primer día, pues ellos ya entran directo con los temas propios de su disciplina.
13: Eso es bien interesante, Armando, porque inclusive yéndonos justamente al inicio de la relación laboral, yo me acuerdo que a nosotros, en esta generación, me decían, hasta quinto semestre.
14: Ya sonamos como viejitos, ¿no? Nosotros de nuestra generación.
13: Oye, es que me decían, hasta quinto semestre puedes entrar porque es hasta donde llevas auditoría, sí, por ejemplo, ¿no? Pero hoy justamente cambia, entonces las generaciones nuevas se pueden incorporar mucho antes a la vida activa laboral.
14: Es que además hay otro componente importante. Esto que tú mencionas, los ciclos escolares ahora son más cortos. Cuando tú y yo estudiábamos la carrera de 5 años, sí. Después se hizo de 9 semestres. Nosotros cursamos 10, después se hizo 9. Ahora las carreras son de 8 semestres. No, y entonces sí, eso acelera los ciclos de formación en las universidades y eso ayuda a que nuestros alumnos se incorporen de manera más inmediata porque los conocimientos fundamentales los tienen desde el primer día que llegan a la carrera. Entonces se pueden incorporar de manera mucho más eficiente y más expedita al mercado laboral.
0: Totalmente.
13: Sin duda, sí lo es. Y a nivel docentes, ¿qué apoyos tiene la universidad justamente para este crecimiento también desde la docencia y que pueda jalar a los estudiantes, ¿no?, de manera eficiente y positiva?
14: Mira, la universidad tiene programas permanentes de actualización y formación para su planta académica. Desde el primer día que tú te vuelves profesor de la UNAM, se abre toda la puerta para la formación y la actualización permanente. La UNAM tiene programas de actualización que son abiertos para todos los, o sea, cada facultad abre programas de capacitación y tú te puedes ir como profesor a capacitar a ciencias políticas, a derecho, economía, profesores de otras facultades, venir a la facultad de contaduría y administración y tomar un curso de actualización. Y otra vez lo digo, la pluralidad nos da una fortaleza muy importante. Porque compartes con académicos de otras entidades, de otras facultades, de otras escuelas, y tienes experiencias pues muy enriquecedoras, y eso al final lo llevas al aula. En la universidad también la formación para nuestros académicos siempre es una posibilidad. Puedes ser profesor de la facultad en el nivel licenciatura y puedes estudiar una maestría al mismo tiempo, o estudiar un doctorado. Entonces, eso creo que nos ayuda incluso como un referente para los alumnos.
13: Sí, sí,
14: para que también se den cuenta que la formación y la actualización es permanente. Yo siempre les digo, el día que entregamos los títulos en la Facultad de Contaduría, porque ahora lo hacemos en una ceremonia abierta donde reconocemos el esfuerzo, por supuesto, del alumno, pero también el esfuerzo de las familias que los acompañaron, de los amigos, y entregamos en el auditorio más grande que tenemos en la facultad su título universitario. Y les digo, aquí no termina. O sea, si ustedes piensan que aquí terminó, es el inicio. Aquí es cuando realmente van a consultar sus apuntes, van a buscar sus libros cuando se incorporan a trabajar, o van a ver a la universidad como una posibilidad para hacer un diplomado, para hacer una maestría, para hacer un doctorado. Yo siempre les digo, no suelten a la Facultad de Contaduría y Administración, porque los queremos acompañar en el desarrollo académico, pero también en su desarrollo profesional. Así es que, pues yo te diría, este ejercicio es permanente.
15: Y hasta a nivel docencia, yo recuerdo muy bien que tenía muchos profesores que ya eran socios de alguna firma de negocios, empresarios, o que ya tenían algo consolidado, pero venían por placer, por querer seguir contribuyendo y querían compartir ese conocimiento con todos los alumnos. Y eso también se debe al agradecimiento que se tiene como profesional y adicional a ese acercamiento que tiene la facultad. O sea, porque la verdad es que el hecho de que haya ese tipo de docentes, la verdad, a mí me quedó marcado. Estoy echando muchas rosas, pero es la verdad. O sea,
13: Dani, es
15: recuerdo
13: que
15: mucho.
13: Se te escucha la emoción, toda flor de piel.
15: Es real. Yo me acuerdo de grandes profesores que decían, a ver, yo soy socio de una firma, o sea, pero yo vengo aquí porque quiero compartir con ustedes lo que está sucediendo allá afuera. Y aquí no lo vengo por ni siquiera lo económico, ¿no? Entonces, esa
13: que la
15: cercanía,
13: docencia necesita esencia.
15: Exacto, totalmente. Entonces, ahí se ve, ¿no? El acercamiento que hay de la facultad con la docencia. Sobre, antes ya nos va acabando el tiempo, Zoe.
13: No, a mí sabes que me gustaría un poquito de los talleres o la parte de informática, lo que ofrece la propia facultad, porque sin duda son grandes herramientas para los egresados, ¿no? ¿Y qué es lo que tenemos en la facultad?
14: Mira, en la parte tecnológica, pues por supuesto que ahora que estamos en los tiempos de la inteligencia artificial, pues evidentemente sí, se ha vuelto un elemento, yo diría, algo que genera valor para nuestros egresados, ¿no? Y para nuestros alumnos. En la Facultad de Contaduría tenemos un centro de informática y un edificio tecnológico. Si sumamos la infraestructura de esos dos inmuebles, tenemos más de 1,200 equipos instalados. Aquí los laboratorios están a la disposición de nuestra comunidad desde las 7 de la mañana hasta las 10 de la noche. Y hay cursos para todos. ¿Quieres aprender Excel?
15: Adelante.
14: Básico, intermedio, avanzado. ¿Quieres aprender a hacer presentaciones ejecutivas? Ahí está. Tenemos muchas actividades extracurriculares, ¿no? Esta parte que tiene que ver precisamente con la utilización responsable de la tecnología, la fomentamos en la facultad. Les damos curso para que utilicen el teléfono celular como una herramienta, ¿no?
13: Correcto, ¿no?
14: Tenemos una un laboratorio. Así es. Sí. Tenemos un laboratorio de desarrollo de aplicaciones en plataformas iOS y ellos pueden tomar cursos. Hay una asignatura para que llevan curricularmente para ellos, es optativa, pero también tenemos muchos cursos extracurriculares que les ayudan precisamente a manejar las herramientas tecnológicas.
13: ¿Cuántas asignaturas son obligatorias por semestre?
14: Por semestre llevan 7 asignaturas, los dos primeros años básicamente son de asignaturas obligatorias y hacia el quinto ya se empiezan a incorporar asignaturas optativas.
13: Okay.
14: Creo que eso es algo también muy importante. Los planes y programas de estudio de la facultad son muy flexibles. Nuestras áreas de conocimiento, si a mí me interesa la mercadotecnia, tenemos optativas para que yo profundice en esa área en particular de la administración. Yo soy contador, pero me gustan los impuestos, pues tenemos asignaturas del área de impuestos optativas para que ellos también puedan profundizar en ese tema en particular, ¿no? Entonces, la oferta de optativas, de asignaturas empresariales y organizacionales, todos los cursos extracurriculares que les damos, la formación integral, porque no solamente necesitamos buenos contadores, administradores informáticos y licenciados en negocios internacionales que evidentemente tengan buenos conocimientos técnicos, también que tengan otro tipo de habilidades, que se formen integralmente. Tenemos muchas actividades culturales, muchas actividades deportivas.
13: Hacia allá iba, porque no todos son hard skills. No,
14: ¿no? Todo tienen que ser habilidades para desarrollarlas en tu profesión. También necesitas complementarlas con actividades. Entonces, hay mucha oferta deportiva para los alumnos. En la parte cultural siempre digo, el que quiera cantar, hay cursos para cantar. El que quiera bailar, que baile. El que le gusta el teatro, que lo haga. El que le gusta la fotografía o la parte tecnológica, ahí están las posibilidades.
13: Y con las instalaciones increíbles, ¿no?
12: Pero puedes estar todos los espacios. Bueno, ya también estoy abogando, pero sí, tal cual.
14: Pero la formación integral es muy importante. Le hemos apostado desde hace muchos años a la formación integral de nuestros alumnos. No solamente darles conocimientos técnicos y desarrollarles las habilidades blandas, sino que también tengan un desarrollo integral. El deporte, la cultura, complementa fabulosamente esta posibilidad. Y la parte, vuelvo a regresarme a lo que estamos celebrando en la facultad en estos dos días, el Festival Cultural. O sea, esta posibilidad de que el alumno vea más allá de las aulas en la Facultad de Contaduría y Administración una posibilidad para tener una experiencia en el extranjero, en otra universidad, eso es fabuloso. Y no solamente es viajar, es que aprendan una cultura, ¿no?, que desarrollen más el idioma, que tengan una experiencia de inmersión en otro país, es muy importante, y esa la fomentamos, y por eso es que estamos muy orgullosos de llevar o de estar realizando nuestra quinta edición del Festival Internacional de la Facultad de Contaduría y Administración, donde se suman las diferentes sedes de la UNAM en el mundo, donde les hablamos de las posibilidades de movilidad que tienen todos ellos, donde vienen empresarios, donde vienen organismos profesionales. Eso es al final vincularlos.
13: Sí, sin duda. ¿Cuántos estudiantes más o menos logran un espacio internacional?
14: Mira, en la última convocatoria, hace un par de semanas, despedimos a un poquito más de 80 alumnos que se van a diferentes partes del mundo, y más del 80% lo hacen con recursos de la facultad, con una convocatoria propia. La verdad es que esta facultad, desde hace muchos años, nos hemos preocupado porque esta posibilidad sea real para los alumnos, que no estén solamente esperando una convocatoria de la universidad, que la propia facultad abra sus convocatorias y les demos esta posibilidad de que salgan y conozcan el mundo académico, pero literalmente el mundo, que vayan a otras universidades, otros países, y que conozcan.
13: ¿Y cuál es el país al que más le apuntan?
14: Pues a los países, fíjate que el idioma es muy importante. Sí. Les gusta mucho irse a Colombia, Argentina, pero también tenemos alumnos que se van a Estados Unidos, a diferentes ciudades, que se van a China, que hacen muchas cosas, que se van a Japón. La oferta es muy amplia y los alumnos afortunadamente tienen todas esas posibilidades para salir.
12: Totalmente.
13: Sin duda, podremos platicar horas de horas aquí contigo, Armando. La verdad es que es fascinante. Es una matrícula increíble la que tienen, instalaciones obviamente de punta, y que alberga a una gran cantidad de la población, y que sin duda creo que el tener un director que apoye todos estos espacios y todas las aristas logra que los estudiantes sean integrales, integrales en toda la extensión de la palabra. Agradecerte, la verdad, el espacio.
12: Gracias por el espacio. Y
13: Dani va a llorar, entonces, por eso
12: me estoy aguantando, pero no.
14: Respira.
12: No, nos faltan un par de minutos. ¿Cuál sería tu mensaje final a aquellos estudiantes que nos están escuchando, a aquellos próximos profesionistas, porque también, o aquellos que quieran seguir estudiando, porque existe la carrera aquí a distancia,
13: posgrados,
12: en línea, posgrado? ¿Cuál sería este mensaje que
13: te gustaría transmitir? O los que dejan un trunco, ¿no?, y que retomen.
12: Exacto.
14: Pues yo te diría que la Facultad de Contaduría y Administración siempre está bien.

0: educación continua que les ofrece actualización en los temas que se necesiten.
1: Lo que
0: Entonces,
1: quieras.
0: lo que quieran, tenemos un centro de idiomas, pueden regresar a su facultad de estudiar el idioma, pueden irse a tomar un diplomado, pueden venir a hacer una maestría. La invitación está abierta, esta siempre va a ser su casa.
1: Muchísimas gracias,
2: Armando
1: Armando.
2: Tomé, director de la Facultad de Contaduría y Administración de la UNAM. Gracias, ha sido todo un placer. Espero que nos veamos en otra ocasión para seguir
0: Claro que sí.
2: platicando y seguir platicando sobre la UNAM y todo lo que se está haciendo a nivel académico.
0: Con mucho
2: Gracias y
0: gusto.
2: gracias por el espacio.
0: Al contrario,
1: Gracias,
0: muchas
1: Armando.
2: Gracias. Ha sido un placer, gracias por
1: Dani,
2: acompañarnos. Ya vámonos
1: un
2: a
1: gran
2: terminar porque si no voy a
1: episodio.
2: hablar. Gracias por este episodio, Cede. Mi nombre es Daniel Bouchan, gracias por escucharnos y nos vemos el próximo miércoles en otro episodio más de Sin Duda a través del Heraldo Radio. Un abrazo fuerte, hasta luego, bye.
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4: Leo Olivares.
5: Iván.
6: Alondra. Frida.
7: Soy Alejandro Espartaco Cabrera Alberto.
8: Jorge Antonio Díaz Barrera.
9: Carlota Ávila.
10: ¿De allá a España?
11: ¿Conocer España o Londres?
12: Londres, escogería Londres, me encanta.
13: Me iría a Japón.
14: Pues me gustaría, por ejemplo, Alemania.
15: Y me gustaría ir a Rusia o bien a Canadá.
16: A China, sin duda.
17: A China.
18: Mi caso sería diversión.
19: Interesante, perseverante.
7: Crecimiento.
6: Ayuda a ver las oportunidades.
5: Oportunidades de crecimiento.
2: Conocimiento.
4: En mi caso sería alegría.
3: Sana convivencia.
10: Yo creo que sí nos aporta demasiado, tanto para el carácter, para todo lo que los conocimientos que hemos tenido en la carrera en estos semestres.
9: Yo creo muchísimo conocer otro tipo de culturas, empresas. Te abre la mente y más allá.
15: ¿Te aporta bastante?
13: Pues yo siento que bastante, ya que vas aprendiendo nuevas culturas, nuevas personas, y eso también te abre la mente a no solamente quedarte con lo que ya conoces.
0: Ay, demasiado. O sea, yo creo que poder retroalimentarte de otras culturas y todo eso definitivamente no solo te da una nueva perspectiva del mundo, sino te da una facilidad para comunicarte y entender mejor a la gente.
12: Es bastante aportador para tu CV y que me ayudaría mucho para seguir progresando en un futuro.
19: La verdad serviría bastante, ya que esto nos sirve no solamente como en la comunicación y lo social, ya que área 3.
11: Ah, sí, creo que irte de intercambio te abre muchas puertas, muchas oportunidades. Creo que simplemente aprovecharla.
20: Entonces, la verdad, la organización, todo lo que está trayendo la facultad a nosotros como alumnos, la verdad es que me está gustando mucho.
19: A mí me gustan mucho sus dinámicas porque sí son cercanas al público. O sea, van y hola, quieren participar, les gustaría esto. O sea, se acercan a los estudiantes.
9: Pues yo creo que las oportunidades que hay, mucha gente no sabe que existen. Yo me pude ir de verano a Puma y les empecé a platicar a todos mis amigos y ya se quieren animar para el próximo año irnos a China, por ejemplo.
21: Que todo el mundo está muy interesado en ello, que es divertido, bastante interesante.
13: Están intentando llevarnos a conocer porque muchos por pena, miedo, no quieren preguntar, entonces se quedan con la duda y pierden ese tipo de oportunidades.
0: O sea, la verdad, los invitados.
12: Gran cantidad de cultura que te puedes encontrar aquí.
11: ¿No has aprendido la discusión que le dan? La forma en la que hacen que lleguen las nuevas personas a los estudiantes, sobre todo. Que le dan como realmente ese peso, esa importancia de que existen las oportunidades, solo falta que la gente tenga la iniciativa de tomarlas y las ganas de hacerlo, porque muchas veces tienes miedo o tienes como esa inquietud de querer hacerlo, pero no lo haces. Entonces creo que más que nada la difusión y las ganas con las que se le hace que a la gente le llegue toda esa información.

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12: Cada vez más marcas y empresas han comenzado a incluir intérpretes de lengua de señas en sus campañas publicitarias, capacitar a su personal de atención al cliente o desarrollar productos pensados en la accesibilidad. Este interés del sector privado, sumado al trabajo del gobierno y organizaciones civiles, demuestra que la inclusión ha dejado de ser vista únicamente como una responsabilidad social, para convertirse también en un compromiso genuino que cada vez más empresas deciden asumir. Cuando estos espacios se abren, no solo se derriban barreras de comunicación, se construye, entre todos, una sociedad en donde todas las personas tienen un lugar y se sienten parte de ella.
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15: Cuando pensamos en la lengua de señas, es fácil imaginar que se trata de un único lenguaje compartido por todas las personas sordas del mundo. Así como existen miles de idiomas hablados, también existen cientos de lenguas de señas distintas alrededor del mundo. Cada una nacida de su propia comunidad, con su propia historia y sus propias características. Todas comparten un mismo propósito, permitir que una comunidad entera se exprese y se entienda. Conocer esta diversidad también es una invitación a aprender, aunque sea un poco, de la lengua de señas de nuestro entorno. Y ese es un paso pequeño, pero que puede sumar mucho a construir una sociedad más incluyente.
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4: Cada vez más países han comenzado a incorporar la enseñanza de la lengua de señas en sus programas, ya sea como parte de modelos de educación bilingüe para estudiantes sordos o como una opción disponible para estudiantes oyentes interesados en aprenderla. Este interés creciente en el ámbito educativo refleja un gran cambio, que la lengua de señas ha dejado de percibirse como un tema exclusivo de la comunidad sorda para convertirse en un paso más hacia una inclusión social real. 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
10: Alrededor del mundo, distintos países organizan sus propias semanas de la lengua de señas, con actividades culturales, talleres y campañas de sensibilización que acompañan la conmemoración internacional del 23 de septiembre. Estas iniciativas locales, multiplicadas en distintos idiomas y culturas, son una muestra de que el interés por visibilizar esta lengua ya no depende de un solo país, sino de un movimiento verdaderamente global. Cada actividad, sin importar en qué rincón del planeta suceda, suma a un mismo propósito, el de una humanidad que encuentra cada vez más formas de comunicarse e incluirse mutuamente.
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1: Revista del Consumidor. Radio. Ya sea en la oficina, en la universidad o cuando no quieres cocinar, las sopas instantáneas siempre te sacan de un apuro. Pero, ¿alguna vez has leído las letras chiquitas de su etiqueta? Antes de abrir tu próximo paquete, tienes que conocer los resultados de nuestro estudio de calidad.
2: Revista del Consumidor.
3: Llegas con cansancio y tienes poco tiempo para cocinar. ¿Se te antojó una sopa calientita, lista en unos minutos?
1: Las sopas instantáneas pueden parecer una solución práctica, rápida y económica. Por eso hay quienes las tienen en sus despensas.
3: Pero, ¿qué estamos llevando a nuestra mesa cuando elegimos una?
1: Para saberlo, en el laboratorio de Profeco se analizaron 33 sopas instantáneas y se revisó desde su información comercial hasta su aporte nutrimental. ¿Qué revisamos?
3: Primero, revisamos que la información comercial esté completa.
1: Verificamos que las sopas incluyeran los requisitos de etiquetado como denominación, responsable del producto, contenido neto, lista de ingredientes, alérgenos, instrucciones de

0: uso, lote y fecha de caducidad o consumo preferente.
1: También revisamos que, si es el caso, los productos exhiban los sellos de advertencia de exceso de algún componente crítico para la salud.
0: Por cada 100 gramos de producto se determinó la cantidad de proteína, grasa, carbohidratos, agua y aporte energético.
1: Una prueba fundamental, determinar el contenido de sodio. Esto, debido a que su ingesta debe ser controlada para prevenir riesgos en la salud cardiovascular.
0: ¿Qué encontramos?
1: Todas las sopas analizadas tienen al menos dos sellos negros de advertencia. Uno por exceso de grasas saturadas y otro por exceso de sodio.
0: ¡Ojo con esto!
1: Un vaso estándar de sopa instantánea de entre 64 y 68 gramos, ya preparado, contiene por lo general más del límite de sodio recomendado por la Organización Mundial de la Salud.
0: Además, su aporte energético, que está relacionado con la cantidad de grasa, es de alrededor de 300 kilocalorías.
1: Más de los resultados. Ramen Express by Chef Wu, sopa de ramen vegetariana, declara 85 gramos de contenido neto, pero no llegó ni a los 80.
0: Seis productos no presentan completa su información comercial.
1: Algunos tienen mayor cantidad de grasa de la indicada en su etiqueta. Dos son de la marca Nama, uno de Maruchan Pasta Rápida Yakisoba y otro de Nissin Pasta UFO Fuego.
0: También encontramos un producto que declara cero azúcares añadidos, pero en su lista de ingredientes dice dextrosa. Ramen Express by Chef Wu. Fideos instantáneos calientes y picantes.
1: Ahora seguro te preguntarás, ¿qué hago si me gusta consumir estas sopas?
0: Sabemos que una sopa instantánea puede sacarnos de un apuro, y disfrutarla de vez en cuando no significa que estemos haciendo algo mal.
1: La clave está en no convertirla en nuestra comida de todos los días. Si tienes un poco más de tiempo, una sopa casera es una buena alternativa para ahorrar y mejorar su valor nutrimental, por ejemplo, con vegetales, queso o pollo.
0: Y antes de terminar, vamos a derribar un mito. ¿Las sopas instantáneas son de plástico?
2: Se ha pensado durante muchos años que son productos que son de plástico o que es un producto que se queda pegado alrededor del intestino por varios días. Esto no es cierto. Finalmente son productos que están compuestos principalmente por carbohidratos, pero también tienen un porcentaje de proteínas y de grasa. Nuestro organismo es tan sabio que tiene las sustancias necesarias como enzimas o ácidos gástricos para poder digerir completamente la muestra y se va a procesar como cualquier otro alimento.
0: Porque cuando conoces lo que consumes, puedes tomar mejores decisiones.
3: Vista del consumidor.
1: Síguenos en nuestras redes sociales. En Facebook nos encuentras como Revista del Consumidor MX y Profeco Oficial. En Instagram estamos como arroba Revista del Consumidor MX y arroba Profeco Oficial. 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
1: Digo, nosotros podríamos entrar a, yo podría decir, es muy difícil vivir junto a un país que tiene un nivel tan alto de consumo de drogas ilícitas. O podría decir, es muy difícil vivir junto a un país que tiene tanta producción de armas. Pero no lo voy a decir, no lo voy a decir. Porque tenemos buena relación con el presidente Trump y el gobierno de los Estados Unidos. Entonces, estamos trabajando de manera coordinada y vamos avanzando. Hay momentos y momentos donde uno decide ir y no ir. Consideré que esta no era un momento para asistir a la asamblea. Tampoco fui el año pasado. Voy a ir en noviembre a la PEC, ahí sí, porque la PEC la recibe en México en el 2028. Entonces vamos a recibir, voy a ir a China en noviembre, porque ahí vamos a recibir el, digamos, la estafeta para realizar la PEC en el 28.
2: Ya a partir del 5 de octubre, todavía no sabemos, se está afinando, ¿no? Se está afinando, tenemos tiempo, vamos a sacar, espero yo, estos dictámenes que tenemos para la próxima semana y estaremos preparados para recibir a los funcionarios, pero se les hará saber con anticipación quienes vienen en comisiones, en la Junta y en el Pleno.
3: No ha participado el Partido del Trabajo, su dirección nacional, en los resultados de un proceso que nosotros consideramos es un proceso interno de Morena, que no descalificamos, que respetamos, pero que no está en la etapa en la que debió estar, que es la incorporación de los perfiles, no solamente en el estado de Zacatecas, sino en el resto de las entidades, de los perfiles del Partido del Trabajo.
4: En las elecciones, si los partidos políticos no saben construir una coalición electoral, por lo menos que construyan lo que puede ser un acuerdo político para poder vigilar todas las elecciones y que en un solo organismo podamos obtener todas las actas de las casillas que se tienen en México, cerca de 180.000, antes incluso que los resultados del Instituto Nacional Electoral, para no permitir que exista ninguna posibilidad de fraude.
5: No nos da para ganar una gobernatura, pero sí nos da para hacer perder hasta 7, 8, hasta 12. O sea que deben leer del otro lado, como pasa aquí en la Cámara de Diputados. Sin el PT no sale las dos terceras partes. Y bueno, ya lo vieron también. Y bueno, si no reflexionan en todo eso, pues ya uno que hace es estar arriba de ladrillo.
6: Resumo en breve lo que contiene esta iniciativa que modifica la Ley General de Cultura Física y Deporte. Primero, se incorpora expresamente el mérito deportivo entre los principios que deben observar las asociaciones deportivas nacionales. 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
7: Ejercicio responsable y plena de la política. 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
8: El embajador de Estados Unidos en México, Ronald Johnson, afirmó que su país quiere un México soberano y sin cárteles y destacó la cooperación bilateral en seguridad. Señaló que se han decomisado más de 50.000 armas de fuego y que la relación comercial entre ambos países alcanza cerca de $1 billón al año.
9: Luis Rosendo Gutiérrez, subsecretario de Comercio Exterior, señaló que la cuarta ronda del tratado entre México, Estados Unidos y Canadá será en octubre. Nuestro país busca reducir aranceles a autos, acero y aluminio. 85% de sus exportaciones entra a Estados Unidos con arancel cero y el promedio es de 3.4%.
8: El exsecretario de Hacienda, Ernesto Cordero, afirmó que México se ha rezagado frente a Estados Unidos durante los gobiernos de la llamada Cuarta Transformación. Señaló que desde el 2019 el crecimiento promedio mexicano ha sido 2 puntos porcentuales menor al estadounidense debido, entre otros factores, a la falta de inversión. La Organización para la Cooperación y Desarrollo Económicos elevó de 0.8 a 1.5% su pronóstico de crecimiento para México en 2026, mientras mantuvo en 1.8% su estimación para 2027. La previsión mexicana queda por debajo del crecimiento mundial calculado en 2.9% para este año. La presidenta Claudia Sheinbaum dijo que a México le irá mejor en 2027 tras la revisión al alza de la previsión de crecimiento de la Organización para la Cooperación y el Desarrollo Económicos. También destacó que el indicador oportuno de actividad económica estimó un crecimiento de 2.5% en agosto y anunció licitaciones de obras para el periodo 2027-2030. Moody's advirtió que el acceso preferencial de México al mercado de Estados Unidos no ha sido suficiente para impulsar el crecimiento. La calificadora proyecta un avance de apenas 1.3% en 2027 y señala como obstáculos la baja inversión, productividad, infraestructura e intermediación financiera. La inversión pública acumula en 25 años un crecimiento anual equivalente a apenas 1.4% del Producto Interno Bruto. El exsecretario de Economía, Ildefonso Guajardo, afirmó que la presidenta Claudia Sheinbaum tiene la llave para la negociación del tratado entre México, Estados Unidos y Canadá. Planteó buscar reducciones a los aranceles sobre automóviles, autopartes, acero y aluminio, además de trabajar para extender el acuerdo comercial por otros 16 años. La Fiscalía General de la República revisará mañana viernes 25 de septiembre la medida cautelar del exgobernador de Baja California, Ernesto Rufo, vinculado a proceso por presunto contrabando de combustible y delincuencia organizada. Su defensa busca que continúe el proceso en prisión domiciliaria. Rufo fue vinculado el 23 de julio después de una audiencia de 35 horas en la que se presentaron 100 datos de prueba.
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0: ¿Qué tal? ¿Cómo estás? Muy buenos días. Bienvenidos a Bitácora de Negocios. Yo soy Mario Maldonado y qué gusto me da saludarlos a todos y a todas. Hoy es jueves 24 de septiembre del 2026 y estamos transmitiendo en vivo aquí en la cabina del Heraldo Radio. Muchas gracias a todos y a todas por acompañarnos, por estar con nosotros aquí al pie del cañón, como todos los días en punto de las 6, que arrancamos con toda esta barra informativa del Heraldo Radio, para quienes nos escuchan en la capital del país y en el Valle de México por la 98.5 de FM. Muchas gracias y saludos también a quienes nos siguen en el interior de la República Mexicana a través de las estaciones hermanas del Heraldo Radio. En Jalisco, en Nuevo León, en Durango, Oaxaca, Chiapas, Tamaulipas, Guerrero, Nayarit, en el sur de los Estados Unidos, en Texas, en Brownsville, en McAllen, en la radio por internet, en cualquier punto del país o del mundo y en el podcast de Bitácora de Negocios. Si es que no pueden escucharnos en vivo, ahí estará disponible el podcast para que nos escuchen un poco más tarde. Y bueno, pues qué gusto saludarnos hoy que es jueves 24 de septiembre y que siempre estamos muy contentos de saludarlos ya como a estas horas, despuesito de las voces y el resumen, que empezamos con lo más importante de la información directito y después ya nos saludamos, les recordamos las redes sociales y el WhatsApp para que nos escriban y va de una vez más bien el WhatsApp 5521-130350, escríbanos al WhatsApp sus opiniones, mensajes, saludos, de todo recibimos y en las redes sociales, en mi cuenta de X, arroba Mario Mal, en Facebook y en Instagram estoy como Mario Maldonado y también en las redes del Heraldo Radio, allí están disponibles para todos y todas ustedes, arroba Heraldo Radio en X, Facebook e Instagram. Y estamos escuchando también un poquito de música para alegrarnos las mañanas, para ponernos de buenas, para estar informados, pero a la vez relajados o contentos con la música, si es que les gusta. Esta semana estamos escuchando Jamiroquai, canciones de esta banda británica de jazz, funk, soul, que está presentándose en México por estos días. Ayer estuvo presentándose en la Arena Monterrey, mañana estará en la Arena Guadalajara y el domingo, próximo domingo, bueno, este domingo en la Arena Ciudad de México, está de gira Jamiroquai por Latinoamérica y así se llama también su gira Latin American Tour 2026. Esta que escuchamos de fondo, la canción se llama Cosmic Girl. Está incluida en su álbum de 1996 que se llama Traveling Without Moving. Es uno de sus principales tracks de este álbum, esta de Cosmic Girl. Y bueno, pues la vamos a estar escuchando hoy aquí en el programa. Vamos a entrarle a los temas, al análisis de lo más importante de la información, parte de lo que ya escuchamos en las voces y el resumen. La presidenta Sheinbaum le respondió a Donald Trump, quien dijo que México era el epicentro de los cárteles de la droga. Ayer la qué lamentable era compartir una frontera de más de 3,000 kilómetros con nuestro país, 3,200 kilómetros, con un país que está controlado por los narcotraficantes. La presidenta dijo, no voy a entrar en discusión, pero si tuviera que decir algo, es muy difícil vivir en un país que tiene tan alto nivel consumo de drogas ilícitas, dijo la presidenta, y creo que también de armas, ¿no? Algo así de que productor de armas. O sea, como que lo dijo como que no queriendo, pero lo dijo y hoy los periódicos lo traen en sus portadas, en sus primeras planas, así que bueno. La presidenta como que ya está mostrando como un poquito más duro el talante, ¿no? El mensaje del gobierno respecto de Estados Unidos, porque a lo mejor está descontando que Estados Unidos asustó primero con Rocha Moya, que las visas y demás, pero no ha hecho nada más hasta el momento. Eso es lo que yo creo, ¿eh? Hoy, por cierto, yo escribo en mi columna del Universal sobre el tema y dice, y con fuentes de Estados Unidos, muy buenas fuentes, tengo que decirles, es que Estados Unidos no considera que hay una buena digamos, no sé si buena sea el calificativo, pero muy eficiente, ¿no? Confrontación contra los grupos criminales, pues porque a pesar de los resultados, de los decomisos, de armas, de drogas, de las detenciones y de los golpes a los narcolaboratorios y muchas otras cosas, los homicidios dolosos, ¿no? Ya ven que dicen que han bajado 50% en los últimos meses. Las muertes, por los grupos criminales, ¿no? Por los enfrentamientos y los el fuego cruzado, en fin, ¿no? Toda la gente que está metida en el tema de los grupos criminales, incluidos los políticos, que esos, pues sí los matan también, aunque no tanto, pero sí los grupos criminales, sobre todo a nivel local, en presidencias municipales, en alcaldías, en los propios candidatos, secretarios de seguridad o fiscales locales, o sea, sí hay también, y no quiere decir que estén metidos necesariamente todos, pero pues el grupo, es ahí el tema del crimen organizado, de que controla los territorios, ¿no? O sea, no le gusta una determinación de la fiscalía, ¡pum!, vamos contra el fiscal o contra los fiscales especializados. No les gusta que los secretarios de seguridad locales vayan contra los grupos criminales en ciertas zonas, bueno, pues vamos a desaparecer o a asesinar al secretario de seguridad o a sus subsecretarios o, en fin, al jefe de la policía. Entonces, me refiero que ahí está lo que dice Trump y lo que dijo ayer el embajador de Estados Unidos, Ronald Johnson, también, que estuvo en un evento aquí en México. Pues están controlando territorios y que esto que yo estoy relatando ahorita, pues es muestra de que hay un control, ¿no?, de los grupos criminales de territorios y de la política y hay lugares donde no hay Estado o Estado de Derecho y no hay no hay ley, ¿no? O sea, no hay gobierno, pues, hay un vacío. Y eso es precisamente lo que esgrimió Trump en este foro de la Asamblea de las Naciones Unidas en Nueva York y lo que dijo ayer el embajador Ronald Johnson, que es básicamente que no se puede hablar de soberanía e independencia cuando los grupos criminales controlan vastos territorios de México. Y a mí me parece que tienen un punto, pues, que es muy discutible, sí, puede ser, pero que es cierto. O sea, si en tu colonia, en tu localidad, en tu estado, en tu ciudad, en tu alcaldía, en fin, los grupos criminales, no puedes salir porque están dominados los grupos criminales, dominan los negocios, la seguridad, tienen infiltrados absolutamente todo el gobierno local, el alcalde pues llegó apoyado por ellos, pues claro que te da miedo y que no hay un estado de derecho, no hay... condiciones, ¿no?, para ser un ciudadano, ahora sí que común y corriente, un comerciante, un empresario, porque pues las fuerzas del crimen organizado son las que están dominando el lugar, ¿no? Bueno, pues Donald Trump recibió además a Xi Jinping en la base conjunta Andrews a su llegada a los Estados Unidos para una visita de Estado. Y la presidenta dice que sí va al foro de la APEC, ¿no?, que está en China, que va a ser en China, y China sí va a ir, y no fue ahora en Nueva York. Híjole, tantos mensajes, qué difícil está esa relación con los Estados Unidos. Salió también el indicador oportuno de la actividad económica, que estimó un crecimiento de 2.5% en agosto. La presidenta Sheinbaum habló del tema, el que está incontrolable es el tipo de cambio, ahora sí, el peso, que ha caído fuerte frente al dólar. Ahorita nos va a platicar Roberto Aguilar del tema. Ernesto Cordero, que también fue secretario de Hacienda, ya ven que está el pleito ahí de los exsecretarios de Hacienda contra el actual régimen, no con el régimen, bueno, seguro sí con el régimen también, pero me refiero con la política económica de que ahora pues está llevando Edgar Amador como secretario de Hacienda, y que bueno, le respondió ahí Guillermo Ortiz, o hizo un artículo, ayer fue Ernesto Cordero, que fue secretario de Hacienda con Calderón, en fin, bueno, así están las cosas en el país y en el mundo. Le vamos a entrar a estos y otros temas hoy aquí en el programa, así que quédense con nosotros, aquí hasta las 7:06:21, y vámonos ya con Roberto Aguilar.
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0: Roberto Aguilar ya está aquí en la cabina del Heraldo Radio. Mi querido Robert, buenos días.
2: ¿Qué tal, Mario? Me da mucho gusto hablar de ti y a todos nuestros amigos. Déjame comenzar las notas con algo que acaba de darse a conocer. Es que esta empresa, Novo Nordisk, esta empresa que comenzó la fiebre de los medicamentos para bajar de peso, está anunciando una estrategia para diversificar el negocio. Esta compañía quiere entrar en áreas como adicción, menopausia y también caída para el del cabello. Así es que, bueno, esta compañía llegó a ser la más valiosa en Europa en los cuando justo lanzó estos medicamentos que, bueno, pues hoy se han convertido. Este mercado vale 100 mil millones de dólares y va en crecimiento. Te comento que regresó la incertidumbre sobre acuerdos en Medio Oriente y el petróleo nuevamente arriba de 100 dólares y las tasas de los bonos soberanos tocan máximos encabezadas justamente por Estados Unidos y Japón y las bolsas caen. Estados Unidos y China acordaron mantener la tregua comercial hasta principios del 2027. Anuncio anticipado a la esperada reunión del presidente Trump y el presidente de China, Xi Jinping. Y bueno, por otra parte, el secretario de Energía de Estados Unidos advirtió a líderes de la industria petrolera que se preparen para posibles restricciones a las exportaciones de diésel. Esta nota tiene varios días que se ha comentado que se van a prohibir las exportaciones. Esto obviamente le pegaría a México porque el diésel que se produce en Deer Park, que es de propiedad de Pemex, pues no podría llegar a México y esto sí podría encarecer de manera muy importante el diésel, aunque hay advertencias de que alguna medida en este sentido, pues lo que también podría hacer sería encarecer los precios de la gasolina en aquel país. Bueno, sigue rebotando la inflación y en la primera quincena de septiembre alcanza una tasa anual de 3.42%, arriba de lo esperado por el mercado. Y bueno, interesante los productos que más subieron justamente en los primeros 15 días del mes. Está encabezado nuevamente por el jitomate, con un crecimiento de 23%, los gastos relacionados a la primaria, la cebolla, el gas doméstico, LP, el pollo, la vivienda propia, universidades y secundarias, bueno, el regreso a clases, esta situación, y luego lo que más bajó fueron los productos, los servicios profesionales, la papa y otros tubérculos, bajó el tequila a pesar de ser septiembre patrio, y productos para el cabello y los automóviles. Y bueno, y el tipo de cambio, Mario, en estos momentos está cotizando en 17.56 pesos por dólar. Antes marcó un 17.60 pesos en una depreciación generalizada de las monedas de todo el mundo. De hecho, el peso mexicano pues llegó a ser la divisa número 10 que más se depreció. La que más se depreció el día de ayer fue el peso colombiano. Ahí sí fue prácticamente el doble de la depreciación que presentó la moneda mexicana.
0: Buenísimo, Robert. Muchas gracias y nos vemos al ratito en la televisión.
2: Al contrario, Mario, muy buenos días.
0: Roberto Aguilar, síganlo en las redes sociales. Roberto AH en X. Soy Roberto Aguilar en TikTok. Escríbanos también aquí al WhatsApp a mi cuenta de X, @Mario Mal. Vamos a ir a la pausa y regresamos.

0: un momento continuamos con la información más relevante del mundo financiero en Bitácora de Negocios con Mario Maldonado. Regresamos. 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
1: 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Ya sea en la oficina, en la universidad o cuando no quieres cocinar, las sopas instantáneas siempre te sacan de un apuro. Pero, ¿alguna vez has leído las letras chiquitas de su etiqueta? Antes de abrir tu próximo paquete, tienes que conocer los resultados de nuestro estudio de calidad.
2: Revista del Consumidor.
3: Llegas con cansancio y tienes poco tiempo para cocinar. ¿Se te antojó una sopa calientita, lista en unos minutos?
1: Las sopas instantáneas pueden parecer una solución práctica, rápida y económica. Por eso hay quienes las tienen en sus despensas.
3: Pero, ¿qué estamos llevando a nuestra mesa cuando elegimos una?
1: Para saberlo, en el laboratorio de Profeco se analizaron 33 sopas instantáneas y se revisó desde su información comercial hasta su aporte nutrimental. ¿Qué revisamos?
3: Primero, revisamos que la información comercial esté completa.
1: Verificamos que las sopas incluyeran los requisitos de etiquetado como denominación, responsable del producto, contenido neto, lista de ingredientes, alérgenos, instrucciones de uso, lote y fecha de caducidad o consumo preferente.
3: También revisamos que, si es el caso, los productos exhiban los sellos de advertencia de exceso de algún componente crítico para la salud.
1: Por cada 100 gramos de producto se determinó la cantidad de proteína, grasa, carbohidratos, agua y aporte energético.
3: Una prueba fundamental: determinar el contenido de sodio. Esto, debido a que su ingesta debe ser controlada para prevenir riesgos en la salud cardiovascular.
1: ¿Qué encontramos?
3: Todas las sopas analizadas tienen al menos dos sellos negros de advertencia. Uno por exceso de grasas saturadas y otro por exceso de sodio.
1: ¡Ojo con esto!
3: Un vaso estándar de sopa instantánea de entre 64 y 68 gramos, ya preparado, contiene por lo general más del límite de sodio recomendado por la Organización Mundial de la Salud.
1: Además, su aporte energético, que está relacionado con la cantidad de grasa, es de alrededor de 300 kilocalorías.
3: Más de los resultados. Ramen Express by Chef Wu, sopa de ramen vegetariana, declara 85 gramos de contenido neto, pero no llegó ni a los 80.
1: Seis productos no presentan completa su información comercial.
3: Algunos tienen mayor cantidad de grasa de la indicada en su etiqueta. Dos son de la marca Nama, uno de Maruchan Pasta Rápida Yakisoba y otro de Nissin Pasta UFO Fuego.
1: También encontramos un producto que declara cero azúcares añadidos, pero en su lista de ingredientes dice dextrosa. Ramen Express by Chef Wu. Fideos instantáneos calientes y picantes.
3: Ahora seguro te preguntarás, ¿qué hago si me gusta consumir estas sopas?
1: Sabemos que una sopa instantánea puede sacarnos de un apuro, y disfrutarla de vez en cuando no significa que estemos haciendo algo mal.
3: La clave está en no convertirla en nuestra comida de todos los días. Si tienes un poco más de tiempo, una sopa casera es una buena alternativa para ahorrar y mejorar su valor nutrimental, por ejemplo, con vegetales, queso o pollo.
1: Y antes de terminar, vamos a derribar un mito. ¿Las sopas instantáneas son de plástico?
4: Se ha pensado durante muchos años que son productos que son de plástico o que es un producto que se queda pegado alrededor del intestino por varios días. Esto no es cierto. Finalmente son productos que están compuestos principalmente por carbohidratos, pero también tienen un porcentaje de proteínas y de grasa. Nuestro organismo es tan sabio que tiene las sustancias necesarias como enzimas o ácidos gástricos para poder digerir completamente la muestra y se va a procesar como cualquier otro alimento.
1: Porque cuando conoces lo que consumes, puedes tomar mejores decisiones.
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0: Ya estamos de regreso con más aquí en Bitácora de Negocios. Son las 6:31 de la mañana, tiempo del centro de México. Gracias por seguir con nosotros aquí en estas frecuencias del Heraldo Radio. A todos nuestros bitácorers de confianza, de corazón, muchas gracias por su compañía. De verdad que es un honor, un placer y un gusto poder compartir este pedazo de la mañana con todos y todas ustedes. De 6 a 7, ya lo saben, aquí en Bitácora de Negocios. A quienes se van integrando apenas al programa, les saludamos, les agradecemos su compañía, que nos escuchen, que nos recomienden. Y seguramente eso ha pasado en estos más de 7 años que llevamos al aire, porque somos el programa financiero político número 1 de la radio en México, y eso nos da muchísima alegría. Estamos tan contentos por eso. Así que, pues nos gusta siempre tener esa relación, escucharlos, saludarnos en las redes sociales, en mi cuenta de X, arroba Mario Mal, en Facebook y en Instagram, ahí estoy como Mario Maldonado, y en las redes sociales del Heraldo, en X, arroba Heraldo Radio, Facebook, en X, Facebook e Instagram, y en el WhatsApp 5521-1300-350. Estamos escuchando a Jamiroquai, un poquito de música antes de entrarle a la información, al análisis y a las piezas, las entrevistas en esta segunda mitad del programa. Esta de Jamiroquai se llama Cosmic Girl y es de su álbum de 1996 que se llama Traveling Without Moving. Es una mezcla de funk, de disco y sonidos espaciales, porque además salía Jamiroquai, bueno, el principal integrante de la banda, o el vocalista, que se llama JK, siempre salía ahí como vestido medio raro, ¿no? Como medio espacial, pero después se ponía como penachos ahí de, ¿no? Como de indios, no sé, en fin, tenía o tiene un estilo muy particular. Muy particular, Jamiroquai. ¿Qué opinan ustedes? Escríbanos, queremos escucharlos, queremos saber cómo les pinta este jueves 24 de septiembre del 2026. Se está acabando el mes patrio. Y bueno, pues ya entramos ahora sí que a la recta final, el último cuatrimestre, ¿no? Ah, no, el último trimestre, perdón. Octubre, noviembre y diciembre, el último cuarto del año, más que cuatrimestre, el último cuarto. Bueno, pues qué gusto poder leerlos por acá. Voy a ir a X. Vamos aquí a los mensajes de X que nos dicen. Primero, los que nos ponen me gusta en el post del programa, Alex Méndez. Y a veces se nos quedan en el tintero algunos, pero ya me dicen o me escriben o te ponen like y eso después de que acá el programa ya nos da tiempo de decirlo en vivo. Pero bueno, Autobuses de México también nos pone me gusta. Jaime Carrillo, Roberto Varela, Enrique Ramírez, Lucio Solorio, Amatore Moltisanti. Saludos, Carmen también, que nos pone por acá me gusta en el post del programa. Mariel del Bosque. Bueno, nos dice por acá Guillermo de Witt. Buen día, Bitácorer. Saludos, buen jueves igualmente. Martita nos dice, buenos días, ya me pusiste a mover el cuerpazo con la música de esta mañana de Jamiroquai. Muy bien, pues de eso se trata, de ponernos de buenas y de ponernos en movimiento, si es posible. Si no, vamos manejando, bueno, vamos en movimiento como sea, ¿verdad? Pero el cuerpo, me refiero, el físico. Rodolfo Contreras nos dice, productivo jueves, no lo va a decir, pero yo lo digo, extraña forma de comunicarse. De la presidenta Sheinbaum, ¿acaso? Saludos, Rodolfo. Fernando Muñoz nos dice, Corea del Norte, en México hay una visita, China en Estados Unidos, grandes honores, Venezuela se reúne con Trump, la 81 Asamblea de la ONU hace que el mundo gire más rápido, jueves de café y de flojera, a más no poder. Mira, ya se me estás pegando aquí la flojera, Fernando, no puede ser eso en la radio. Dice, eso sí, listos y presentes aquí con Mario Mal en el Heraldo Radio. Saludos. Carlos Canima también nos saluda por acá. Roberto Martínez Vara, Héctor Castro, ¿quién más? Es que ahora no puedo ver todos los me gusta que nos ponen por acá, pero ya les dijimos. Mariel del Bosque Villaseñor nos pone buenos días y una tacita de café. Salvador Luna Galindo, nos pone por acá, feliz jueves. ¿Quién más? Bueno, vamos al WhatsApp. En el WhatsApp nos dice por acá Eduardo Argandona. Hola, buenos días a todos los que escuchan el programa, como todos los días escuchándonos aquí en mi trabajo con mis audífonos. Saludos a Mario, excelente día. Saludos, Eduardo, gracias por escucharnos y saludos hasta tu oficina. Arturo Delgado nos dice, Claudia aplica la fina técnica de la paralipsis. Dice que no va a decir que EU consume drogas y manda armas, pero lo dice completito, tira la piedra y esconde la mano. Bueno, pues sí fue la intención, ¿no?, de la presidenta, de decir, pues yo es como que diría esto, pero no lo voy a decir. Yo creo que quiso decir que no lo declararía, pues, ¿no?, como statement, como... O sea, como Donald Trump, que sí llega, se para en la ONU entre los presidentes, jefes de Estado, cancilleres del mundo, embajadores, etcétera, y dice, México es un narcoestado. Bueno, México está controlado por los narcotraficantes y es el epicentro de los grupos criminales. Y es un statement claro ante una asamblea como la de la ONU, aunque conocemos los estilos de hacer política o de lo que sea que haga Donald Trump, pues... Eso sí es una declaración pública, ¿no? Yo creo que eso se refería a la presidenta, que ella no va a declarar públicamente, que podría decirlo, y podría decirlo todas sus mañaneras, pero no solo eso, sino en foros internacionales, o hacer una publicación, declaración, statement, como digo, públicamente en sus redes sociales, o de parte del gobierno federal, o algo así, como que no quiere hacerlo de esa manera, también porque pues le subiría el costo, ¿no? O sea, a Trump de actuar o de hacer algo más de que dichos. Yo creo que va por ahí, más que como que decirlo y no decirlo, aunque finalmente, pues, al haberlo dicho, ahora sí que haya sido como haya sido, diría el clásico, el expresidente Calderón, híjole, ni los mencionen, porque además él dijo, haya sido como haya sido, pero lo dijo a propósito, ¿no?, con esa expresión, pues, casi que coloquial ya de México, ¿no?, mal utilizado, pues, en el lenguaje castellano, en el español de México. Pero pues lo dijo y entonces hoy las planas de los periódicos pues lo traen y ayer en las redes y pues en todos lados. Saludos, Arturo. Alan Alba nos dice saludos desde Toluca. ¿Cuántos libros has escrito? Pues 2 nada más en Grupo Planeta, bueno, con Grupo Planeta. Uno se llama Lozoya el traidor y es la historia de el exdirector de Pemex, Emilio Lozoya, pues con toda esa crisis que tuvo desde el sexenio de López Obrador, la persecución. Tiene una historia interesante periodísticamente hablando. Y después, pues, este criterio de oportunidad que le otorgó Gertz Manero, vino extraditado, bueno, más que extraditado, expulsado de España, le dieron un criterio de oportunidad, declaró contra todo mundo, ahora que habló de los expresidentes, contra todos los expresidentes casi que están vivos, contra legisladores, la reforma energética, después como que se echó para atrás la fiscalía con ese criterio de oportunidad, y ahora está en prisión preventiva, dizque prisión preventiva, en su casa con supuestamente un brazalete y no sé qué, pero bueno, pues en fin, escribió ese libro que en su momento, Emilio Lozoya fue un personaje de lo más conocido por los escándalos en México, o sea, me acuerdo que me presentaron algunas métricas ahí de mediáticas, de redes y demás, y era un personaje conocidísimo, por eso el libro también fue un éxito, así se llama Lozoya el traidor, y luego escribí más épocas recientes uno de Enrique Peña Nieto que se llama Confesiones desde el exilio, EPN 2. Enrique Peña Nieto 2, Confesiones desde el exilio, que es pues un repaso de pues más bien son varias entrevistas que le hice en España y en Punta Cana, las primeras entrevistas que dio como expresidente a un periodista y que pues un poco relata pues la vida de Peña Nieto, política, los escándalos de su sexenio, el pacto con López Obrador, implícito pues, pero fue pacto al fin, el exilio, en fin, todo eso relata, los 2 editados por el Planeta. A mí me dicen de qué he hecho, yo me extiendo, así que no me pregunten más de lo que he hecho, porque nada, no se crean. No, pues es la verdad, 2 libros y la verdad es que no sé si vaya a ser otro, siempre me dicen cuál es el otro, pues no sé, yo creo que ahora va a ser de un empresario, de algún empresario de estos que no son muy conocidos. Me gustaría hacer uno del observador, pero pues solamente lo haría con entrevistas de por medio, no lo haría pues así como bibliográfico con otras entrevistas que no sean a él, porque pues no es cierto que aportaría mucho. En fin, bueno, ahí están los temas. Muchas gracias por escribirnos, es un gusto que estén con nosotros todos los días aquí en el programa. 6:40, hacia el final leemos más mensajes, vámonos a otra cosa.
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0: Vamos a platicar con Gerardo Flores, como todos los jueves, nuestro colaborador, economista especializado en temas de análisis de políticas públicas. Gerardo, ¿cómo estás? Buenos días.
1: Hola, Mario, muy bien. Un saludo para ti y todo el auditorio.
0: Igualmente. ¿Cómo estás viendo este pleito del exsecretario y exbanquero central Guillermo Ortiz contra el gobierno actual, pues contra la política económica, digo yo, ¿no?, del gobierno actual que ahora encabeza Edgar Amador, pero pues es que es muy de la presidenta Sheinbaum? Estuvo pues antes de Edgar Amador otro secretario, ¿no?, que fue el transaccional con López Obrador. Pero también ya respondió Ernesto Cordero, que también fue secretario de Hacienda, ¿no? En fin, ¿cómo, los puntos finos de ese enfrentamiento, de esa confrontación, cuáles dirías que son?
1: Bueno, el que yo destacaría por encima de todo, pues es la intolerancia, la crítica, ¿no?, del actual gobierno. Uh-huh. En este caso, ante una pieza editorial de Guillermo Ortiz en un portal extranjero que se conocido como Project Syndicate, pues se ve que le dolió y le molestó mucho yo diría que no solo al secretario de Hacienda, sino seguramente también pues
0: al gobierno,
1: a Palacio Nacional, ¿no?
0: Sí.
1: Y entonces vemos a un secretario de Hacienda actual que se dedicó a construir una serie de argumentos para tratar de desvirtuar lo que escribió Guillermo Ortiz una semana previa, ¿no? Y pues desde mi punto de vista lo que se vio ahí pues es, como te decía, primero hay una fuerte intolerancia a la crítica, porque incluso se ve en el tono de la respuesta de Edgar Amador, que primero se dedica a tratar de descalificar a Guillermo Ortiz en su papel de secretario de Hacienda en el periodo 1994-97, avienta, digamos, una serie de indicadores para tratar de exhibir un supuesto fracaso de Guillermo Ortiz. Digo, es verdad que en aquel entonces hubo una crisis importantísima, recordarás la del famoso error de diciembre.
0: Sí.
1: Que estrictamente hablando no había sido provocado por Guillermo Ortiz, ¿no? Entonces a él le tocó la gestión de esa crisis, y en efecto en aquel momento hubo pues digamos retrocesos importantes en algunas variables, pero pues es evidente que al cierre de ese sexenio muchos de los retrocesos se habían recuperado, ¿no? Y además de que la economía, digamos, se había colocado en un camino para no volver a padecer ese tipo de crisis. Tan es así que de aquel momento a hoy, pues no ha habido una crisis de ese tamaño sobre la economía mexicana. Digo, estuvo la crisis del 2008, que fue una crisis global, ¿no? Pero provocada en México no. El chiste es que vemos a un secretario que ni siquiera pudo desvirtuar ninguno de los señalamientos que le hizo Guillermo Ortiz en su artículo, y pues más bien refleja a un funcionario que seguramente está frustrado por digamos los indicadores que va a heredar al momento en que se vaya, ¿no? Uh-huh. Porque es un hecho que pues el nivel de endeudamiento que ha alcanzado la actual administración pues es el más alto del que se tenga registro. Es un hecho que no están pudiendo con la consolidación fiscal, ¿no? Y entonces lo que pone Guillermo Ortiz sobre la mesa es, regresando a los argumentos del exsecretario, es, pues es verdad que sí disminuyó la pobreza, es verdad que se ha incrementado el salario mínimo, pero todo esto se tiene que poner en contexto, porque hay otras variables que nos pueden dar una historia diferente. Y entonces Guillermo Ortiz argumenta sobre los retrocesos en materia educativa, en materia de salud, el impacto que está teniendo el impuesto del crimen, ¿no?, sobre la economía, y cómo eso ha impactado la competitividad de México, ¿no? Y eso, nada de eso lo desvirtúa Edgar Amador.
0: Uh-huh.
1: Sí. Bueno, pues ayer salió nuevamente el secretario de Hacienda con un artículo en Nexos para decir, bueno, pues yo no descalifiqué los avances en disminución de la pobreza y el incremento en el salario mínimo, más bien ilustré otras variables, ¿no? cosa que parece que el secretario Amador no leyó bien. Entonces, pues, y llama la atención que el secretario Amador pues haya dedicado tiempo a tratar de contestar con detalle un artículo preparado por un exfuncionario, ¿no?
0: Uh-huh. Sí. Como que además, ahora que está discutiéndose el paquete económico en el Congreso, eso ni siquiera había necesidad de entrar esa polémica, porque pues como dices, es un artículo de opinión y pues muy legítimo para quien quiera opinar sobre la política económica actual, ¿no?
1: Claro, pero pues ya ves, como te digo, la intolerancia a la crítica se refleja incluso en esta amenaza velada de que le van a reducir su pensión, ¿no?
0: Sí, correcto, correcto.
1: Entonces,
0: ¿qué cosa?
1: Tiempos los que vivimos complicados.
0: Sí, híjole, y vienen ahí los temas de la censura, de los memes, los cartones, la sátira política, en fin, tantas cosas que estamos viviendo. Gracias, Gerardo, te mando un abrazo, que estés muy bien y nos escuchamos la próxima semana.
1: Igualmente, Mario, un abrazo.
0: Hasta pronto, es Gerardo Flores, todos los jueves con nosotros aquí en el programa Gerardo Flores R en su cuenta de X. Síganlo y escribe también en El Economista. Vámonos a otra cosa.
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0: Vamos a platicar con Adrián Garza. Ay, perdón, antes de la entrevista, vamos con las historias empresariales. Y ya nos lo decía la cortinilla, lo anticipaba. Vámonos con las historias empresariales. Vamos a platicar sobre el tema de la digitalización en las gasolineras, que ya está sucediendo. Sin embargo, los empresarios del sector piden que sea gradual, que tenga reglas claras para evitar mayores costos de digitalización de todo lo que tiene que ver con los pagos digitales en las gasolineras. Nos platica del tema Daniela Millar.
3: La Organización Nacional de Expendedores de Petróleo advirtió que la transición hacia los pagos digitales en las gasolineras enfrenta importantes retos y pidió que cualquier cambio en esta materia se implemente de manera gradual. El organismo señaló que todavía existen diferencias importantes en infraestructura tecnológica, conectividad y acceso al sistema financiero, particularmente en algunas regiones del país. También alertó que los costos de operación y los riesgos asociados a las transacciones electrónicas no deben recaer exclusivamente en los empresarios gasolineros, sino distribuirse entre todos los participantes de la cadena, incluidos bancos, plataformas de pago y empresas de telecomunicaciones. La organización destacó además que más de 25 millones de personas todavía están fuera del sistema bancario, por lo que establecer únicamente mecanismos digitales podría limitar el acceso de una parte de los consumidores. Ante este escenario, los empresarios plantearon reglas claras, plazos definidos e incentivos que permitan avanzar en la digitalización sin generar nuevas cargas para las estaciones de servicio. Para Bitácora de Negocios, Daniela Millar.
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0: Vamos a platicar ahora sí, les decía, con Adrián Garza, quien es Senior Vice President de Estrategia de Crédito de Moody's Ratings. ¿Cómo estás, Adrián? Muy buenos días.
4: Buenos días, Mario. Todo bien, muchas gracias.
0: ¿Cómo estás viendo el tema de la economía, del crecimiento, de los indicadores, la consolidación fiscal también que está propuesta ahí para el próximo año, pero también cómo va a cerrar el 2026 con este asunto del déficit y el endeudamiento público?
4: Sí. Mira, Mario, publicamos un reporte, ahora sí que con un que transversal, tratando de incorporar todos los sectores, focado en el crecimiento económico y tratando de enfocarnos a los temas críticos, los problemas estructurales que tiene el país, detonar el crecimiento económico, que pues es uno de los grandes retos que tiene el país. Desde luego, la inversión es el uno de los temas clave. Y bueno, y lo que comentamos es que, pues bueno, ahora enfrentamos un entorno de mayor costo de la deuda que se necesita para financiar la inversión en infraestructura muy necesaria en el país. Esto es responde a unas condiciones globales. Hay un entorno global en donde estamos viendo un entorno de tasas más altas. Esto es resultado de varios temas, pero obviamente es muy relevante que muchos de los países están financiando sus déficits en el mercado de capitales. Bien, según inteligencia artificial y las inversiones relacionadas con inteligencia artificial, trayendo muchísimo capital. Entonces estamos enfrentando un entorno en donde tenemos que competir, digamos, por esos recursos para financiar nuestra infraestructura. Entonces, en general, digamos, esto va a resultar más caro. Por ejemplo, lo que veíamos de condiciones de tasas de la crisis financiera hasta el 2001 o por ahí. ¿Qué significa esto? Pues bueno, que la inversión va a ser aún más difícil que antes. Y esto, un poco comentando el tema fiscal, pues los países y México no se salva en un espacio fiscal limitado. Y como sabemos, la infraestructura, la inversión en infraestructura pública muchas veces se utiliza como buffer para ajustar el presupuesto y reducir ese déficit. Este año, efectivamente, se presupuesta un incremento en la pública al 2.6% en 2027, de un 2.1 por ahí que veníamos en 2025. Esa es buena noticia, pero falta más. Esto porque se necesita que la inversión pública cree las condiciones que también detone la inversión privada. Aquí hay un punto importante y creo que es una de las conclusiones interesantes del reporte, es que la inversión por sí sola no necesariamente se traduce en suficiente dinamismo. Cuando comparamos México con otros países de la región, midiendo la inversión como porcentaje del PIB, que México no está mal en ese sentido, compara un poco por arriba del promedio y es invierte más que los países más grandes de la región, solo un poco menos que Chile. Pero esto no se ha traducido en crecimiento, ¿no? Si ves el crecimiento económico de los últimos 25 años, pues la verdad es que somos el país que menos crece en la región.
0: Y de los últimos 8 más plano, todavía más bajo, ¿no? Oye, en un minutito, Adrián, ¿está en riesgo realmente en los próximos, qué te diré, pues meses, años, un año y medio, no sé, el grado de inversión de México con este planteamiento que se tiene para el próximo año?
4: Perspectiva de la calificación el día de hoy es una perspectiva estable, es decir, que en los próximos meses no anticipamos un cambio de calificación. Como sabe, recientemente en mayo, el 20 de mayo, se hizo un ajuste a la baja de calificación. Entonces, hoy por hoy la vemos estable. Un poco para más color sobre esto, la deuda con respecto al PIB no es necesariamente un factor que hoy ejerza presión, pero sí nos preocupa la carga de intereses. Esa sí es más alta que en muchos de los pares calificados. Sí nos preocupa, obviamente, la vamos a seguir lo que representa Pemex, finanzas públicas, y bueno, y el debilitamiento institucional que creo que se ha comentado muchos especialistas, y pues nosotros estamos en también eso considerando como un factor de presión de riesgo para la economía. Pero también, obviamente, comparado con otros países emergentes, pues tenemos que reconocer que es una economía grande, diversificada, integrada con Estados Unidos, etcétera. Entonces, pues el balance es ese.
0: Muy bien.
4: Y bueno.
0: Te agradezco, Adrián, porque nos va a caer la guillotina, pero seguimos en contacto. Un abrazo y buenos días.
4: Un abrazo, hasta luego y saludos a tu auditorio.
0: Hasta pronto, Adrián Garza de Moody's Ratings. Nos despedimos. Mandamos rápido saludos aquí a Daniel Márquez, que nos dice buen y bendecido día. Siempre los escucho.

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0: Son las 7:07 de la mañana con un minuto y es jueves 24 de septiembre de 2026. Yo soy Sergio Sarmiento, le doy a usted la más cordial bienvenida a El Heraldo Radio. Lo invito a que se quede con nosotros para estar bien informado, también para pasar un rato agradable. Nos gusta darle el lado amable de la noticia cuando la noticia lo permita. Y la información pues muy nutrida. En comisiones allá en el Senado se aprobó ya, aunque una versión suavizada de una ley que sancionaría con cárcel a quienes pues se burlen del gobierno o critiquen al gobierno utilizando memes, utilizando parodias, sátiras, en que se utilice la imagen del gobierno. Esta es una determinación que parece destinada a la censura. Esto en un momento en que el INE ha determinado también, como lo comentábamos ayer, que no se pueden utilizar palabras críticas como narcogobierno o narcopartido para referirse al gobierno de la República o al partido del gobierno, al partido Morena. Por otra parte, vemos también otros tipos de situaciones, por ejemplo, una determinación del IMPI, el Instituto Mexicano de la Propiedad Industrial, que censura un libro, que ordena el retiro de un libro porque trata del tema de Gloria Trevi. Resulta que Gloria Trevi es una marca registrada y por lo tanto no se puede publicar este ejercicio periodístico. En fin, estamos viviendo tiempos azarosos para la libertad de expresión en nuestro país. En otros temas, arribó ayer al AIFA, como suele ocurrir. Eso solamente se puede hacer porque llevan aviones privados, porque llevan aviones presidenciales, el presidente de Corea, Lee Jae-myung. Y bueno, pues fue recibido por el secretario de Relaciones Exteriores, que se ve que se vino de Nueva York y que va a regresar a Nueva York porque tiene comparecencia ante la Asamblea General mañana viernes. Guadalupe Juárez, ¿cómo estás? Muy buenos días.
1: Con el gusto de saludarte, mi querido Sergio Sarmiento, ¿cómo estás? Muy buenos días. Hoy el presidente municipal de Juchitán de Zaragoza, Miguel Sánchez Altamirano, conocido como Miguel Queto, fue detenido el día de ayer durante un operativo federal y estatal en Ciudad Ixtepec, en Oaxaca. Esta detención se realizó por fuerzas federales, estatales y elementos de la Marina en un operativo coordinado allá en Ciudad Ixtepec. Pues hay que señalar que elementos de la policía municipal trataron de impedir la detención, pero bueno, pues aparecieron ahí los marinos y ya no pudieron hacer absolutamente nada. Lo que sí llamó la atención es que hubo bloqueos de carreteras, hubo ahí personas que salieron a expresar que estaban en contra de esta detención. Y bueno, pues lo que dice la autoridad es que esta persona, este presunto criminal, está relacionado con extorsión, está relacionado con delincuencia organizada, está relacionado con algunos homicidios. Así la situación por lo pronto. Y bueno, pues en este operativo que se ha llevado a cabo, Sergio, este operativo Enjambre, también se han detenido ya de 2026, en lo que va de este año, alrededor de 14 presidentes municipales presuntamente relacionados con la delincuencia organizada. Así que
0: ya hay que reconocer algo que me parece importante, que ha destacado el secretario de Seguridad. No es por línea partidista, no son de oposición, son muchos de ellos de Morena.
1: Así es.
0: Y eso creo que es importante señalarlo.
1: De hecho, el de Juchitán, es de Morena.
0: Efectivamente. Uh-huh. Son las 7:04 con 4 minutos. Si te parece, Guadalupe, ay, me estoy agripando, Guadalupe. ¿Cómo?
1: Qué barbaridad.
0: Se da uno cuenta, ¿verdad? Pero bueno, es inevitable, me parece, en el inicio del otoño. Esperemos que ahí quede nada más con unas tosecitas aisladas. Pero vamos a un resumen de la información más importante. El presidente de Corea del Sur, Lee Jae-myung, arribó este miércoles a México como parte de su visita oficial a nuestro país. Su objetivo es incrementar el comercio y la inversión bilateral. Se fue recibido en el Aeropuerto Internacional Felipe Ángeles, el AIFA, por el secretario de Relaciones Exteriores, Roberto Velasco.
1: Desde Palacio Nacional, la presidenta Sheinbaum rechazó cualquier injerencia extranjera en las próximas elecciones presidenciales en Brasil. Sin embargo, también expresó su respaldo al actual mandatario de ese país, Luis Ignacio Lula da Silva, quien busca ¿qué crees?
0: No, la reelección.
1: La
0: sí.
1: reelección.
0: Tiene derecho, es legal, pero pues sí, no nos pueden decir que no debe haber injerencia cuando la propia presidenta está abiertamente apoyando a un candidato en otro país, ¿no? Pero en fin, vamos a escuchar, ¿no?
1: Vamos a escuchar a la presidenta.
2: A mí me parece que ha sido un muy buen presidente, presidente Lula. Nada más les doy una. En un año cumplió su promesa del hambre cero en Brasil. Lo había logrado en su primero, segundo periodo. Después creció la pobreza. Y en un año él logró, poco más de un año, hambre cero.
1: Pues suena bien esto de hambre cero, sin duda alguna. Este gobierno lo impulsó desde el primer mandato. Pero bueno, pues aquí la presidenta, la posición de la presidenta, que está rechazando cualquier injerencia.
0: Si tuvieran en Brasil una ley como la que se ha impulsado en nuestro país, pues seguramente dirían
1: se anulan las elecciones porque hubo una opinión de la presidenta a favor de el presidente Lula, ¿no?
0: Bueno, la presidenta Sheinbaum me explicó también que ella decidió no acudir a la Asamblea General de la ONU en Nueva York porque consideró que no era el momento adecuado, ¿sí? Pues por eso decidió no ir a la mayor cumbre internacional anual que se lleva a cabo en Nueva York. Sin embargo, anunció que en noviembre sí va a viajar a China para participar en la cumbre del Foro de Cooperación Económica Asia-Pacífico, la APEC.
2: Voy a ir en noviembre a la APEC, ahí sí, porque la APEC la recibe en México en el 2028. Entonces vamos a recibir, voy a ir a China en noviembre. Porque ahí vamos a recibir la estafeta para realizar la APEC en el 28.
3: O sea, confirmaría su presencia en China.
2: Sí, el 27.
3: Presidenta,
2: en noviembre, no sé por qué dije el 27.
1: Senadores de oposición pidieron al gobierno federal fortalecer la cooperación con Estados Unidos en el combate al narcotráfico después de que el presidente Trump acusó a México de ser el epicentro de la violencia de los cárteles. Carolina Vigiano, del PRI, denunció que la presidenta Claudia Sheinbaum decidió no asistir a la Asamblea de la ONU para no hacer frente a los problemas del país.
0: Las comisiones de puntos constitucionales y de estudios legislativos primera del Senado aprobaron sin cambios el dictamen de la reforma constitucional del Ejecutivo que establece que los candidatos a la presidencia de la República, los gobiernos estatales y la jefatura de gobierno de la Ciudad de México no podrán tener doble nacionalidad. Se respetó pues la instrucción de no le cambie ni una coma.
1: Bueno, y aquí, pues, la verdad de las cosas es que hay muchas personas con doble nacionalidad, personas, sobre todo en los Estados Unidos, Sergio,
0: sí, que están,
1: imagínate este derecho, y además la gente, muchos, por ejemplo, que es gente que contribuye con el país, gente que manda sus recursos, dicen, a ver, ¿por qué eso sí se acepta y lo otro no?
0: Pero además tenemos en el artículo primero de la Constitución el principio de progresividad de la ley. Esto quiere decir que no se pueden hacer leyes en nuestro país que limiten los derechos humanos, y lo que está haciendo el gobierno es limitar los derechos humanos de quienes tienen doble nacionalidad.
1: Pues yo lo que he escuchado es que los paisanos están decepcionados por esta situación. Hemos platicado con algunas agrupaciones y la verdad es que no lo ven con muy buenos ojos. Las comisiones de Justicia, Economía y Estudios Legislativos del Senado aprobaron en lo general la reforma a la Ley Federal de Protección a la Propiedad Industrial en contra de las parodias que utilicen la identidad del gobierno. Morena aceptó reducir de 7, hombre, qué genial,
0: qué generosos,
1: ¿no? Aceptó de 7 a 5 años de cárcel, la pena máxima para quienes incurran en esta conducta. Lo van a meter a uno a la cárcel por hacer un meme, una sátira,
0: una crítica, una parodia. El presidente de la Comisión de Justicia, Javier Corral, dijo que esta iniciativa se ajustó para evitar que la oposición pueda utilizarla en una campaña mediática contra la Cuarta Transformación.
4: Precisamente para no dar pie y atajar de entrada esta campaña que ya le empezaba a llamar ley meme y que ahora hasta supuestamente se buscaba castigar a los influencers, y en ninguna parte del dictamen aparece nada de eso. Aquí lo que se está buscando es proteger a la imagen gráfica gubernamental de los tres niveles de gobierno.
1: Pues es lo que dice Javier Corral. Diputados de los diversos grupos parlamentarios rindieron homenaje a la legisladora de Morena, Anaí Beltrán Reyes, quien falleció la semana pasada a causa de cáncer de páncreas.
0: El coordinador del Partido del Trabajo en la Cámara de Diputados, Reginaldo Sandoval, advirtió que su partido puede hacer perder a la cuarta transformación hasta 12 gubernaturas si Morena no reconoce su aportación electoral. Hay un verdadero pulso ahí de fuerza entre el PT y Morena.
5: De que el PT por sí mismo no gana una gubernatura y que debería quedarse con los diputados.
6: Bueno, mira, están equivocados porque nosotros, digamos, como dicen los abogados, cediendo sin conceder, que no nos da para ganar una gubernatura, pero sí nos da para hacer perder hasta 7, 8, hasta 12. O sea, que deben leer del otro lado, como pasa aquí en la Cámara de Diputados. Sin el PT no sale las dos terceras partes.
1: Nos necesitan, dice el PT.
0: Pero sin embargo siempre se alinean.
1: Pues votaron, han votado ya, ayer votaron lo de la doble nacionalidad.
0: O sea, que en realidad es una amenaza, pero cuando llega el momento de votar, pues siempre votan lo que les dicen de Morena y de Palacio.
1: Pues sí, son aliados. En el Senado se llevó a cabo la segunda jornada de la 33ª reunión ordinaria de la Comisión Parlamentaria Mixta México-Unión Europea. Al concluir los trabajos, el diputado español Antonio López Isturiz lamentó el asesinato de la estudiante española Claudia Tacoronte en Morelos, llamó a México y a la Unión Europea a trabajar juntos para prevenir la violencia en contra de las mujeres.
0: Las autoridades de Puebla confirmaron el hallazgo del cuerpo del alumno de la BUAP, la Benemérita Universidad Autónoma de Puebla, Hugo Alejandro Hernández Tello, reportado como desaparecido desde el pasado 5 de septiembre.
1: Elvis Guerra, diseñadora Amuche de Juchitán, Oaxaca, se reunió este miércoles con la presidenta Sheinbaum y el secretario de Seguridad y Protección Ciudadana, Omar García Harfuch, luego de que su casa fue atacada a balazos.
0: La presidenta Sheinbaum pidió al INEGI revisar la medición sobre desplazamiento forzado presentada en la encuesta intercensal 2025, luego de que el organismo reportó que entre 2020 y 2025, alrededor de 1.6 millones de personas dejaron su lugar de residencia por inseguridad o violencia. Yo no recuerdo ningún caso, por lo menos desde que existe el INEGI, de que un presidente de la República le haya pedido al INEGI cambiar sus resultados.
1: Revisar la medición sobre el desplazamiento forzado es lo que se ha pedido por parte de la presidenta. Pues que nos diga el INEGI cómo obtuvo su información, Sergio, pero si tú sales, preguntas, le dices a la gente cuál es la percepción, si tienes algún familiar que se haya ido de su lugar de origen por temas de violencia, te van a decir que sí. Yo conozco, por ejemplo, muchas personas de Zacatecas que se han desplazado a otros estados de la República.
0: Son más seguros.
1: Porque pues piensan que son más seguros. Por ejemplo, mucha gente de Zacatecas se ha ido a Aguascalientes porque hay más seguridad.
0: Quieren recolonizar los zacatecanos. Los zacatecanos quieren recolonizar Aguascalientes.
1: Pues estaría padrísimo, pero el tema es la inseguridad.
0: ¿Cómo es que se separaron por un beso?
1: Híjole, ojalá pudiera ser de nueva cuenta por esa situación, pero la verdad es que sí es un tema más difícil y más grave en estos momentos. El secretario de Seguridad y Protección Ciudadana, Omar García Harfuch, informó que fuerzas federales, en coordinación con las autoridades de Oaxaca, detuvieron a Miguel Sánchez Altamirano, el presidente municipal de Juchitán de Zaragoza, y a Carlos Alberto N., alias La Parca, por extorsión agravada y delitos contra la seguridad del estado.
0: Tras la captura de este alcalde, de Miguel Sánchez Altamirano, se registraron bloqueos, quemas de llantas, movilizaciones en las principales entradas y salidas de Juchitán. participaron mototaxistas, vecinos y elementos de la policía municipal. Sí, los policías, en lugar de defender a los gobernados, estaban participando en las movilizaciones de protesta por la detención del alcalde Miguel Sánchez Altamirano.
1: Y aunque es un presunto delincuente, Sergio, me llama la atención esta capacidad de movilización que hemos visto, por ejemplo, cuando en otros lados con el crimen organizado, efectivamente. Estudiantes de la Escuela Normal Rural Isidro Burgos de Ayotzinapa en Guerrero atacaron con petardos las instalaciones del 27º Batallón de Infantería en Iguala para exigir justicia por la desaparición de sus 43 compañeros en 2014.
0: Bueno, va a haber una manifestación por los 10 años de los hechos de Iguala este próximo sábado en el Paseo de la Reforma. Ya pues los edificios privados han empezado a protegerse. Ya ayer por la noche, hoy por la madrugada, varios edificios, centros comerciales, edificios de oficinas empezaron a poner vallas porque se prevé una manifestación muy violenta, como pues como lo que vimos ayer con este ataque a las instalaciones del 27º Batallón de Infantería en Iguala.
1: Bueno, un grupo de alumnos de la Escuela Normal Rural General Emiliano Zapata de Amilcingo causaron destrozos ayer en Palacio de Gobierno de Morelos, luego de que las autoridades estatales cancelaron una reunión con la gobernadora Margarita González Arabia.
0: Hoy este miércoles se dio a conocer que Juan Francisco Vera Ayala fue separado de su cargo como delegado de la Fiscalía General de la República en Guanajuato. Recordará usted pues la polémica por el aseguramiento de más de 59 millones de litros de combustible en una terminal de almacenamiento de la empresa privada CIMSA en San José Iturbide. Bueno, no han reconocido las autoridades, la Fiscalía General de la República, que se equivocaron y que no era combustible ilegal, que no era huachicol fiscal, pero por lo pronto calladamente ya quitaron al delegado de la FGR.
1: Movimiento Ciudadano presentó una denuncia contra el coordinador del IMSS Bienestar en Veracruz, Roberto Ramos Alor, por presunto abuso de autoridad e intimidación contra los médicos que protestaron por la falta de insumos en los hospitales de la entidad.
0: Adriana Toria, coordinadora de Vigilancia Epidemiológica del IMSS, informó que el instituto confirmó la presencia de una bacteria en 4 de los 5 recién nacidos que murieron la semana pasada en el Hospital General de Zona Número 1 de Durango.
1: El INEGI informó que en la primera quincena de septiembre de 2026 el Índice Nacional de Precios al Consumidor tuvo un aumento de 0.33% respecto a la quincena previa. Con este resultado, la inflación general anual fue de 3.42%.
0: Bastante más de lo que se esperaba, y ya estábamos casi en 3%, casi en 3%. Vuelve a haber este repunte, ahora llega a 3.4%. Y otra vez el culpable es el jitomate, Guadalupe, ¿eh? Es el que más subió. Estuve ahí comentando con nuestro amigo
1: Robert Aguilar.
0: Que siempre tiene ahí todo.
1: Oye, que siempre nos ilustra.
0: Está pendiente, ¿no? Uh-huh. Pero sí preocupa, hoy va a haber a propósito una decisión de la del Banco de México, de la Junta de Gobierno del Banco de México, sobre las tasas de interés. Si había esperanzas de que pudieran bajar las tasas de interés en México, ya esto se ve muy lejano. En primer lugar, porque la inflación es mayor a lo que se pensaba. Y segundo, porque en Estados Unidos acaban de subir la tasa de interés un cuarto de punto porcentual. Estaremos al pendiente, pero de momento lo que me dice Roberto Aguilar, que de estas cosas sabe, es que de momento se espera que se mantenga la tasa de interés.
1: Bueno, y la vicepresidenta de la Comisión Europea, Kaya Kallas, anunció que 51 países miembros de la ONU firmaron una petición dirigida a Rusia para que ponga fin a la invasión en Ucrania. México no figura en la lista de países que apoyan esa iniciativa.
0: O sea, estamos en contra de las injerencias extranjeras, excepto si es la invasión abierta de un país por parte de otro país. Esa injerencia no cuenta. La verdad es que era simple y sencillamente protestar por esa injerencia extranjera, por esa invasión. México no quiso firmar. La presidenta encargada de Venezuela, Delcy Rodríguez, aseguró ante la Asamblea General de la ONU que sí va a haber elecciones en su país, pero no dio fecha. Además, agradeció al presidente de los Estados Unidos, Donald Trump, su esfuerzo para retomar relaciones diplomáticas.
7: Venezuela garantizará condiciones reales de participación para todas las fuerzas políticas del país. La democracia no se mide por la existencia de elecciones, La democracia se mide por la calidad de la competencia que precede esas elecciones. Una elección debe ser una solución, no un generador de conflictos irreconciliables. Quiero decirlo muy claro en esta Asamblea General. En Venezuela habrá elecciones.
1: Va a haber elecciones, van a dejar entrar a María Corina Machado, la van a dejar participar.
0: O serán elecciones como, sea, las de, ¿no? Como las de Nicaragua, ¿no? Sí va a haber elecciones.
1: Pero yo digo por quién van a votar, ¿no?
0: Sí, o sea, sí hay elecciones, pero no permitimos que se vote por la
1: oposición. María Corina Machado, ya van 7 intentos que pues hace para entrar a Venezuela y no la han dejado. Estaba hasta donde tenemos entendido, hasta el día de ayer estaba en Panamá.
0: Eso es lo que sabemos. Uh-huh. Y también sabemos que ganó las elecciones del 2024, pero que pues el entonces presidente Nicolás Maduro no quiso reconocer la derrota. El presidente de China, Xi Jinping, llegó este miércoles a la base conjunta Andrews, cerca de Washington, para realizar una visita de Estado a la Unión Americana. Fue recibido en la pista de aterrizaje por el propio presidente Donald Trump. Dos comentarios aquí. No es común que se reciba a un mandatario extranjero en la base militar de Andrews. Usualmente llegan a un aeropuerto comercial y ahí se les recibe, y no lo recibe usualmente el propio presidente, lo recibe el secretario de Estado o incluso un subsecretario de Estado. Hay un mensaje aquí importante de Trump, está reconociendo la importancia que tiene China en el contexto internacional.
1: El secretario del Tesoro de Estados Unidos, Scott Bessent, anunció que Estados Unidos y China acordaron extender su tregua comercial por otros 2 meses. El funcionario estableció el 10 de enero como la nueva fecha límite para el acuerdo alcanzado el año pasado.
0: Y en información deportiva, esta noche los empacadores de Green Bay, de Adrián Alcalá, sí, reciben en casa a los halcones de Atlanta en el inicio de la semana 3 de la temporada de la NFL.
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0: Quiero recordarle a usted nuestro número de WhatsApp, 55-2010-9647. Puede usted mandarnos mensajes de texto o mensajes de voz a este número. Le recuerdo también que nos puede dar seguimiento en nuestra cuenta de X, @SergioyLupita, de manera que, pues ya sabe, ahí estamos para atender sus peticiones, para escuchar sus mensajes y para que revise la información que estamos divulgando. Nosotros vamos a una pausa y regresamos.

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5: Un saludo, auditorio del Heraldo. Esta mañana la red del metro opera de forma fluida. Las líneas 1, 2, 4, 5, 7, 9, 12 y B registran una marcha constante con afluencia moderada. En contraste, las líneas 3, 8 y A presentan un incremento en el flujo de usuarios. Para agilizar los traslados y regular la demanda, ya se realiza el envío de trenes vacíos a las estaciones de mayor concentración. En la línea 12, el avance es constante en ambos sentidos, de Tláhuac a Mixcoac. Les recordamos al auditorio que las 195 estaciones del sistema están abiertas y operando con normalidad. Cualquier actualización en el servicio se informará de manera oportuna a través de nuestras cuentas oficiales @metrocdmx. Por su seguridad, le sugerimos moderar el uso del celular durante su trayecto y utilizar audífonos en volumen bajo para mantenerse atentos a las indicaciones del personal del sistema. Reportó Mara Mendoza para El Heraldo Radio.
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0: Rolls se put another dime in the jukebox, baby. Me encanta el rock and roll, así que pon otra moneda en la consola, ¿cómo le llaman? En la rocola, bebé. Amo el rock and roll. Bueno, esta canción es un himno, ¿no? Es
1: jukebox.
0: The jukebox.
1: Exacto.
0: Efectivamente, en the jukebox. No me acordaba el nombre en español, La rocola.
1: Ya no existe, entonces es una palabra que ya casi no usamos.
0: Ahora lo pones desde Spotify.
1: Exacto.
0: Y no pones monedas. Estamos escuchando a Joan Jett, una cantante de rock realmente extraordinaria que nació el 22 de septiembre de 1958, cumplió 68 años hace unos días. La habíamos querido meter y querido meter, no habíamos podido, pero aquí está, Guadalupe, si te parece.
1: Se logró
0: finalmente. Fue una conspiración entre Fernanda y yo.
1: Me parece muy bien.
0: Bueno, casi voy a decir que la frase del día va a ser, amo el rock and roll. No, pero vamos a la verdadera frase del día. Maestro Osvaldo, por favor. ¿Qué es la libertad de expresión? Sin la libertad de ofender, no existe. Salman Rushdie, el escritor ganador del Premio Nobel de Literatura.
2: 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Cozalá y San Ignacio con sus casas coloniales, El Fuerte y sus tradiciones indígenas, Mocorito, la Atenas de Sinaloa, y El Rosario, tierra de Lola la Grande. 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Gobierno del Estado de Sinaloa.
0: Bueno, y vamos a las preguntas. Ayer preguntábamos, ¿es México epicentro de cárteles, como declaró Trump? Sí, nos respondió 94.3%, no 3.4%, no sabemos 2.3%. Recibimos 1,915 participaciones.
3: La que sigue, por favor.
0: Claro que sí, maestro Osvaldo. Ya coloqué en mi cuenta personal de X la siguiente pregunta. La cuenta es @SergioSarmiento. Gracias, maestro Osvaldo. ¿Debe sancionarse con cárcel el uso de memes que usen la imagen gráfica del gobierno? Sí, nos responde 2.7%. No, 97.1%. No sabemos 0.2%. En una hora llevamos 449 participaciones.
1: De Justicia, Economía y Estudios Legislativos del Senado aprobaron en lo general la reforma a la Ley Federal de Protección a la Propiedad Industrial en contra de las parodias que utilicen la identidad del gobierno, esta ley que se conoce como la Ley Antimemes, y bueno, pues Morena lo que aceptó.
0: Como la ley meme.
1: Sí, oye, la Morena aceptó reducir 7 a 5 años de cárcel la pena máxima para quienes incurran en esa conducta, es decir, no se quitó el tema de la cárcel, sino se reduce de 7 a 5 años de cárcel. Carolina Avigiano, senadora por el PRI, ¿deben las personas que hacen alguna sátira, alguna crítica, algún meme, tienen humor político o hacen humor político, parar en la cárcel? ¿Deben ir a la cárcel? ¿Deben pagar de 7 a 5 años de cárcel o alguna pena también económica? ¿Qué opinas?
4: Buenos días, Lupita. Buenos días, Sergio. Pues ninguna de las dos, Lupita. Realmente, yo creo que la libertad de expresión, la libertad de debatir cada quien con su estilo, con su lenguaje, debe maximizarse. Estamos frente al estricto cumplimiento del manual del dictador. Y a mí me parece que esto pues retrata completamente al régimen. Prohibir esto. Los mexicanos tenemos buen humor hasta en los malos momentos. Y me parece que en el sexenio de Peña Nieto, pues él era el rey del meme. O sea, realmente ahí inició esto. Y él fue sujeto de esto, objeto de esto. Y no hubo queja. Creo que eso es un exceso de este gobierno. nosotros hemos manifestado, votamos en contra, y no se trata de reducir la pena, o sea, se trata de eliminar ese tipo de cosas que solo son pretextos para ir cercenando la libertad de expresión, que es la base más importante de nuestra democracia y por la que hemos luchado y han luchado muchos mexicanos y mexicanas y, bueno, ciudadanos en el mundo, por mantener como uno de los derechos más importantes para la humanidad.
0: Exactamente en qué caso se sancionaría. Ellos dicen no es censura, no estamos afectando la libertad de expresión, lo que queremos es evitar que se engañe a la gente. ¿Qué piensas tú de esa afirmación? Y segundo, exactamente en qué casos se va a castigar con cárcel a alguien por emitir un meme.
4: Bueno, en realidad el problema es que es muy ambigua la redacción. Esa es la primera cuestión. Y no permite pues determinar con tener claridad y certeza. Pero la otra es que ayer se aceptó matizar y decir que solo por cuanto hace a cuestiones de gobierno, pero no es tal. O sea, yo creo que sí seguimos en una dificultad de interpretación literal. Y bueno, pues ellos incluso reformaron la Constitución para decir que solamente habrá interpretación literal de la ley, y eso pues nos debería hacer más rigurosos en la redacción, porque pues cada día se cierra más una interpretación convencional particularmente e incluso constitucional. Entonces, pues estamos frente a una situación en la que quieren que haya una autocensura y prácticamente que la hagan los privados, y también pues vulnerando incluso ya tesis jurisprudenciales, porque no habrá en medio una acción judicial. Entonces esto nos coloca todavía en una situación de mayor incertidumbre y de mayor dificultad frente a un Estado que cada día concentra más poder y que va cerrando los espacios para protegerse, ¿no? Hoy se ha tratado todas las reformas de darle más poder al poder, y eso pues no es una buena noticia para nadie, ¿no? Incluso hay otra iniciativa con el mismo propósito prácticamente en la Cámara de Diputados.
1: Carolina,
4: derechos de autor.
1: Sí. Oye, Carolina, hay un punto que decías, a ver, es ambiguo. Dice, en contra de las parodias que utilicen la identidad del gobierno. ¿Cómo debemos entender la identidad del gobierno?
4: Pues mira, esa es una gran pregunta, Lupita, porque el gobierno se autoproclama y se autoadscribe identidades, ¿no? Incluso ellos se dicen que son de la Cuarta Transformación. No han esperado el juicio de la historia. Ellos ya se autoproclaman como de las tres transformaciones al mismo nivel que ha tenido este gran país. Entonces, la identidad del gobierno, pues tampoco yo lo logro entender, porque como ellos hablan tanto de narrativas y a eso le dedican mucho tiempo todo el día, todos los días desde la mañanera, pues es muy difícil. Yo no sé qué entender por identidad, y esa es justamente una parte del debate, porque pues es muy amplio eso, ¿no? Uh-huh. Además, la identidad en función de lo que ellos se autoadscriben, o en función de qué, en realidad.
0: Supongo que con la aplanadora que tienen en el Congreso no hay forma de detener esto.
4: No hay forma. La verdad es que cada día se hace más necesaria esta sociedad civil que ha hecho cosas importantes en este país, como un contrapeso incluso al poder en muchos momentos, y ha sido la sociedad civil la que también ha buscado entrar al debate y llamar a la reflexión. Y nosotros hemos hecho lo propio también, no nos alcanzan los números, ustedes ya saben cuáles son las razones, pero al final del día pues estamos frente a la aplanadora, ¿no? Y este manual va muy rápido cumpliéndose todos los días, cercenando los derechos y las libertades, además de una manera en la que pretenden disfrazarlo de otras cosas, y eso vuelve más peligrosa la discusión y el debate.
1: Esto significa, Carolina, que lo único que vamos a ver es la votación final.
4: Sí, hay otra opción ya en el pleno, se pueden hacer reservas, y se someten a votación. Pero nosotros tenemos reservas, evidentemente, pero pues la mayoría la tienen ellos, ¿no? Entonces, a veces pudiera, si ellos proponen una reserva, pasa, ¿no? Ajá. Y si esa reserva, pues es la que nosotros queremos, no importa que ellos la propongan, pero pues eso dependería de que, a nosotros nos han dicho que ya nadie le dice nada a la presidenta porque no los escucha, que se ha vuelto muy dura, entonces que cuando van a reuniones, pues nadie se atreve a hacerle una reflexión, aunque la tengan, para decirle que algo no va a salir bien o que hay que revisarlo, porque es muy dura, que ha muy cerrada, yo no sé si desconfiada, tendría muchas razones para hacerlo, ¿verdad? Pero nosotros pagamos las consecuencias. Entonces, yo lo que entiendo es que pues la interlocución con ella pues ya no es de un grupo que quiera realmente hacer las cosas bien. Todo el mundo quiere cumplir con ella, quedar bien, por distintas razones personales, no en favor de la ciudadanía. Entonces, eso es un problema grave frente al que estamos, porque nosotros cuando hablamos con ellos no le quieren cambiar una coma a nada. Así estamos con la ley de feminicidio, que a nada le pueden cambiar una coma. Entonces, ¿para qué está el Parlamento? ¿Para qué está el Congreso? O sea, si solamente van a levantar la mano los morenistas o el oficialismo, y no va a haber un debate que cambie y que mejore las cosas. Y así han cometido muchos errores y muchas pifias. Hay cosas que incluso no cambian la esencia y el fondo, y ni siquiera quieren cambiar cosas de forma.
1: Muy bien, pues Carolina, como siempre, agradecemos que puedas platicar con nosotros. Muy buenos días.
4: Buenos días, gracias.
1: Hasta luego.
0: Carolina Villano, senadora por el PRI. Es inquietante esto porque la suavización que se hizo de la ley fue decir, bueno, pues ya no vamos a ponerte 7 años de cárcel.
1: Solo 5. Vamos a matizarlo.
0: Así es. El Pleno de la Cámara de Diputados aprobó el calendario de comparecencias y reuniones de trabajo con integrantes del gabinete presidencial. Esto como parte de la glosa del segundo informe de gobierno. Cintia Stettin, adelante.
3: Buenos días, Sergio y Lupita. Buenos días al auditorio. La Cámara de Diputados aprobó el calendario de comparecencias de funcionarios federales como parte del análisis del segundo informe de gobierno de la presidenta Claudia Sheinbaum. El acuerdo contempla la participación de los secretarios de Estado y titulares de organismos públicos, tanto ante el Pleno de San Lázaro como en la Junta de Coordinación Política y distintas comisiones legislativas. El primer funcionario en comparecer será el secretario de Hacienda, Edgar Amador Zamora, el próximo 30 de septiembre a las 11:30 de la mañana ante el Pleno. Después será el turno del secretario del Trabajo, Marat Baruch, el 6 de octubre, mientras la titular de la Secretaría de Mujeres, Lauritzel Castillo, tiene todavía fecha por definir. En la Junta de Coordinación Política, Omar García Harfuch, secretario de Seguridad y Protección Ciudadana, acudirá el 8 de octubre. También están pendientes de fecha las comparecencias de la fiscal general de la República, Ernestina Godoy, y de la secretaria de Gobernación, Rosa Isela Rodríguez, a quien pues todavía se analiza si su comparecencia será ante el Pleno o en la Junta de Coordinación Política. El calendario incluye además reuniones en comisiones. Marcelo Ebrard, secretario de Economía, comparecerá el 16 de octubre, Mario Delgado, titular de la Secretaría de Educación Pública, el 29 de octubre, y Alicia Bárcena, secretaria de Medio Ambiente, el 6 de octubre. Para noviembre están programados encuentros del sector salud con David Kershenovich, Zoe Robledo, Martí Batres y Alejandro Sbarch. También comparecerán los titulares de la CFE y Pemex, que son Emilia Esther Calleja y Juan Carlos Carpio Fragoso, respectivamente. Comentarles pues que la agenda concluirá por ahora con la comparecencia de la secretaria de Bienestar, Leticia Ramírez Amaya, en fecha aún por definir. Es la información que tenemos hasta el momento. Muy buenos días, seguimos pendientes.
0: Cintia Stettin, muchas gracias. Son las 7:47 y vamos con Mónica Reyes, adelante.
5: Muchísimas gracias, Lupita, Sergio, qué gusto saludarlos. 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
0: Gracias a ti, Mónica. Mónica Reyes.
1: Bueno, y los gobiernos estatales, la jefatura de gobierno de la Ciudad de México, quienes pues tengan ahí aspiraciones y que logren una candidatura tanto a la presidencia de la República como a los gobiernos estatales y a la jefatura de gobierno, no podrán tener la doble nacionalidad. Las comisiones de puntos constitucionales y de estudios legislativos primera del Senado aprobaron sin cambios el dictamen de esta reforma. Manuel Huerta, senador por Morena, como siempre, gracias por conversar con nosotros. Muy buenos días.
6: Pues aquí saludándolos.
1: Gracias,
6: con
1: Manuel.
6: Mucho ánimo y a la orden siempre y de acuerdo. Lo planteaste muy bien.
1: Oye,
6: no,
1: Manuel.
6: No se trata de establecer prohibición alguna, sino normar sobre requisitos de elegibilidad para esos cargos.
1: Oye, fíjate que platicaba ayer con una legisladora migrante y decía que esto, pues, para ella es discriminación, es retroceso para los derechos humanos. ¿Tú qué le ves de positivo a esta ley?
6: No, bueno, yo te quiero decir, porque ayer afloró en el debate. Son tiempos en que las cosas tienen que estar muy claras, sobre todo en la Constitución, porque la reforma no desconoce la nacionalidad mexicana ni restringe de manera alguna los derechos políticos. La diferencia se establece exclusivamente respecto de tres funciones constitucionales que, por la naturaleza de esos cargos, no por el origen de las personas, se tiene que analizar expresamente a la luz de los principios justamente de igualdad y proporcionalidad, y reitero, nada más a esas tres titularidades que la gente pues puede aspirar legítimamente. Pues son tiempos en los que inclusive hay muestras actuales. Ayer se hablaba de un caso de un presidente colombiano que tiene tres nacionalidades y que la última que obtuvo justamente en jurar a otra nación pues ponen entredicho sus comportamientos respecto a la nación que va a gobernar. Entonces, pues para que las cosas sean claras, es estrictamente eso en lo que la reforma se ciñe. No es un tema de el lastimar los derechos políticos de alguien más, sino nada más para los que aspiren a esos cargos.
0: ¿No tenemos en nuestra Constitución un principio de progresividad que prohíbe hacer nuevas leyes que eliminen derechos que ya estaban reconocidos? ¿Y no es esta decisión la eliminación del derecho de aspirar a cargos de elección popular, del derecho a ser votados por parte de millones de mexicanos con doble nacionalidad?
6: Sergio, fíjate que justamente el dictamen realiza ese análisis. Y nosotros sostenemos que, reitero, es una condición específica y delimitada, no es una supresión general al derecho de ser votado. Muchos han dicho, inclusive, que ya en base al artículo 32 se resuelve el problema y que la reforma era innecesaria. Pero la verdad es que la ley hasta ahorita habla de los que no adquieren otra nacionalidad. Pero no hablaba de los que ya tienen esa nacionalidad, no necesariamente el tener que haberla adquirido a posteriori. Por eso hay un vacío normativo que nosotros en esta reforma constitucional, al explicar que tener permite incluir la nacionalidad atribuida a adquirir, pues estamos precisando en esta reforma constitucional.
1: Manuel, los legisladores que hacen algo tan importante como aprobar las leyes, ¿sí pueden tener doble nacionalidad? ¿De ellos no sospechamos? ¿De ellos no pensamos que pues pueden traicionar a la patria?
6: Bueno, pues de que ha habido casos, y justamente también puedes abrirlo a más amplitud de pues personajes que en la historia de este país han traicionado a la patria, justamente. Recuerdo que en algunas reformas, por la vía penal, denunciamos a legisladores, y digo denunciamos porque yo me sumé a la denuncia, a estas acciones de entreguismo, de antipatriotismo, cuando intentaron esa reforma energética que entregaba la soberanía del país. No estamos discutiendo, estamos discutiendo el ejercicio de una función pública tan importante como es la presidencia, las gobernaturas, la sí. jefatura de la Ciudad de México.
7: Muy bien.
6: Y ahí estamos discutiendo la elegibilidad de un cargo y no temas de la doble nacionalidad ni nada, que nosotros pues ya de alguna manera sí. sostenemos, es parte de nuestro proceso de integración con Norteamérica.
1: Manuel, muchas gracias, como siempre, muy buen día.
6: Muy buen día, gracias.
1: Hasta luego.
0: Vamos a una pausa.
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0: Seguimos escuchando música de Joan Jett. Esto se llama Bad Reputation, mala reputación. La canción fue coescrita e interpretada por Joan Jett. Pertenece a su álbum de debut, su álbum homónimo.
1: Mucha energía para esta mañana, la necesitamos, Sergio, ya casi es viernes, ánimo, ánimo. Vámonos a los mensajes. Amy Shehoa dice, fructífero jueves para todos, miren nomás qué bonitos resultados, tantos decomisos por huachicol, y el único que ha caído ha sido Juan Francisco Vera Ayala, y eso fue por hacer quedar mal a sus jefes. Ya nos queda claro que es puro show, pero jamás van a caer los verdaderos peces gordos. Saludos cariñosos.
0: Juan Francisco Vera Ayala es el delegado de la Fiscalía General de la República en Guanajuato, que fue pues destituido. No se le ha detenido, nada más se le ha destituido. Dice otra persona, qué triste es el avance de la censura que impulsa la obradocracia y su afán por limitar la libertad de expresión. Todo ello para proteger al partido gobernante y encubrir a quienes son señalados. Además, las autoridades electorales están alineadas. Su amigo y admirador, Pascual Hernández Mergold. Son las 8:03 a.m.
1: Vámonos al clima.
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1: Jesús Javier Rodríguez, meteorólogo del Servicio Meteorológico Nacional de la CONAGUA. ¿Cómo estás? Muy buenos días.
5: Hola, ¿qué tal, Sergio y Lupita? Muy buenos días. Es un gusto saludarte desde aquí, desde el Servicio Meteorológico Nacional, para informarles de las condiciones meteorológicas. Y pues te comento que el día de hoy pues tenemos el huracán Polo, que se mantiene como un huracán categoría 5 en la escala Saffir-Simpson, con vientos sostenidos de 260 kilómetros por hora y rachas de 315. Se localiza a 280 kilómetros al oeste-suroeste de Zihuatanejo, en Guerrero, y se desplaza a razón de 15 kilómetros por hora hacia el noroeste. Y su circulación estaría reforzando la probabilidad de lluvias puntuales intensas sobre los estados de Jalisco, Colima, Michoacán y Guerrero, además de lluvias muy fuertes en el estado de Nayarit. Además, por su cercanía a las costas, esperamos que los vientos con rachas de 90 a 110 kilómetros por hora, además de oleaje de 6 a 8 metros, se estén presentando sobre las costas de Michoacán, y vientos de 80 a 90 kilómetros con un oleaje de 4 a 6 metros sobre las costas de Jalisco y Colima. Al mismo tiempo, el monzón mexicano en el noroeste de México, acompañado con inestabilidad atmosférica y una circulación en niveles altos de la atmósfera, estarán ocasionando lluvias fuertes a muy fuertes sobre los estados de Chihuahua, Durango y Sinaloa, y chubascos sobre la península de Baja California y Sonora. Además, en el interior del país tenemos canales de baja presión, una circulación ciclónica también en niveles altos de la atmósfera y la onda tropical número 41 sobre el sur mexicano, que estará originando lluvias puntuales intensas sobre los estados de Oaxaca, Chiapas y Tabasco, así como lluvias fuertes a muy fuertes en el noreste, norte, centro y oriente del país. En cuanto al Valle de México, el día de hoy amanecemos a 14 grados, con un cielo mayormente nublado, y por la tarde esperamos una temperatura máxima entre los 26 y 28 grados, con intervalos de chubascos acompañados con descargas eléctricas, tanto en la ciudad y en el Estado de México. Hasta aquí mi reporte meteorológico y regreso con ustedes.
1: Gracias, Jesús. Hasta luego. Muy buenos días.
5: Hasta luego. Muy buenos días.
0: Gracias. Bueno, hace unos días conversábamos con Pedro Salazar, investigador del Instituto de Investigaciones Jurídicas de la UNAM, autor del libro Totalitarismo Total, sobre el tema de la inteligencia artificial. Y bueno, pues la discusión sigue, es una de las discusiones más intensas que se están realizando en todo el mundo. Esta semana, de hecho, los directivos de algunas de las principales empresas de inteligencia artificial de Estados Unidos hablaron sobre los riesgos de la tecnología ante el Consejo de Seguridad de las Naciones Unidas. Pedro Salazar, como siempre, gracias por tomar nuestra llamada. ¿Cómo viste esta pues esta decisión del Consejo de Seguridad, el Consejo de Seguridad de las Naciones Unidas, de recibir a estos especialistas y empresarios en el ramo de la inteligencia artificial, ¿cuáles son las voces de alerta? Y por otra parte, ¿cuáles son los beneficios que pueden surgir de esta inteligencia artificial? De hecho, el presidente Donald Trump dijo que todo se resuelve con llamarla superinteligencia, ¿no?
6: A ver, creo que han sido acontecimientos. Bueno, primero, muchas gracias, Sergio y Lupita, por recibirme.
1: Buenos días, Pedro.
6: ¿No? Buenos días. A ver, creo que han sido acontecimientos muy interesantes y sobre todo que han sucedido en muy pocos días y de una manera, digamos, muy acelerada, ¿no? Primero, los eventos que ya comentamos, en los cuales, pues, algunos algoritmos, algunas herramientas de inteligencia artificial empezaron a realizar acciones que sorprendieron a sus diseñadores, a sus entrenadores, a sus ingenieros. A partir de ahí, el llamado de atención de algunas de las personalidades que dirigen las empresas más importantes de inteligencia artificial, en particular Anthropic y OpenAI, que advirtieron, bueno, incluso riesgos catastróficos y, como hablábamos la otra vez, riesgos incluso existenciales para la especie humana si esto seguía sin controles, ¿no? En ese contexto se dio una discusión pública pues muy acelerada, yo creo que algo desordenada, yo creo que algo alarmista, digamos, alrededor de qué estaba pasando y a partir de la premisa de que las máquinas se nos salían de control. Ahí hay un evento que merece la pena señalar. Recordemos que hace algunos días el gobierno chino, para sorpresa de muchos, es el primero que dice: necesitamos contar con una especie de organismo internacional que nos ayude a gobernar, y dijeron gobernar y regular de manera global, por una visión y una perspectiva global, lo que está sucediendo en desarrollo de inteligencia artificial. La verdad es que es muy sorprendente que haya sido China, pero fue China quien alzó la voz con más fuerza, y en sentido radicalmente opuesto hay un par de mensajes en su red social, la de Truth, del presidente Trump, en el que dice: aquí no vamos a regular nada, lo que ya decía Sergio, vamos por la superinteligencia, y si regulamos, así lo dijo textualmente, perdemos y gana China, ¿no? En ese contexto tiene lugar la sesión de las Naciones Unidas, en la que creo que debemos de ver varias cosas. Lo primero es que el tema llega y se instala en la conversación como tema medular. Desde el discurso del secretario general, Guterres, él tiene una postura muy clara frente al tema, una postura preocupante, preocupada, en la que advierte la necesidad de nuevo de regular, y tiene, creo que con razón, la misma perspectiva que ya habíamos apuntado, de hacerlo con una perspectiva multilateral, global, porque de otra manera cualquier regulación local se queda totalmente corta. Viene también un discurso del presidente Lula, en el que él tiene otra visión, tiene una visión más política, pues es presidente de su país, en la cual advierte el intento de los tecno-oligarcas, los llama, ¿no?, los dueños de las grandes empresas, de controlar a través de la tecnología las agendas públicas y políticas y sociales del mundo, digamos, ¿no? Pues ahí hay una denuncia, digamos, más política, pero orientada no hacia los gobiernos, eso es lo que me interesa subrayar, sino orientada hacia los dueños de las empresas, y diciendo: estos personajes nos quieren imponer una agenda a través de las tecnologías que desarrollan. Y luego, no sé si la han escuchado, pero se la recomiendo enormemente, hay una entrevista en este, digamos, podcast de New York Times, que se llama, de Ezra Klein, que así se llama el conductor, que es un experto en inteligencia artificial y en tecnología, yo creo que es el mejor periodista que tiene Estados Unidos sobre el tema, al CEO, al líder, digamos, de NVIDIA, a Jensen Huang, que es del día de ayer la entrevista, en la que Jensen Huang toma una postura que creo que hay que escuchar con atención. Él dice: miren, las máquinas no hacen nada por su cuenta. Esta versión de que se salen de control y empiezan a decidir solas es una versión que se ha construido en una retórica que no tiene sustento en los, digamos, elementos de ingeniería. Dice: las máquinas hacen, un poco, Sergio, lo que tú decías el otro día, las máquinas hacen lo que nosotros les indicamos que hagan. Uh-huh. Y si nosotros les decimos que tienen que cumplir un objetivo y van a tener una recompensa y que lo hagan de la mejor manera, lo van a hacer. Pero la instrucción la dimos nosotros, los seres humanos. No fue la máquina sola la que se programó y empezó a hacer las cosas. Y ahí hace un reclamo, que con esto cierro, me parece muy interesante, a los líderes de las otras empresas, en particular a Sam Altman de OpenAI y a Darío Amodei de Anthropic. Y también critica a uno de los grandes genios creadores de esto, que es Geoffrey Hinton, en el que dice, oigan, háganse cargo y sean responsables de lo que están haciendo. Dicen, no necesitamos más regulación de la que ya hay. No necesitamos un órgano especial para los temas de inteligencia artificial. Lo que necesitamos es nosotros ser responsables de supervisar antes de liberar al mercado que cuáles son las capacidades y los controles de los desarrollos tecnológicos que estamos haciendo. Es decir, al advertir discursos catastróficos, en realidad están evadiendo su responsabilidad. Ustedes son los responsables de que estas máquinas no salgan de control y más vale que se hagan cargo de eso y que lo reconozcan a plenitud, porque no es la máquina la que decide, los que decidimos somos nosotros. Y creo que es un reclamo muy interesante en un contexto en el cual, bueno, pues el resto del público que somos nosotros estamos observando una película muy compleja de la que entendemos poco, pero en la que se nos dan cosas muy relevantes para nuestra vida.
1: Pedro, esta última posición, lo que decías de Juan, me parece importante, ¿no? A ver, pero también lo que nos platicabas la vez pasada, a ver, se agrupan, no simplemente es lo que toma como decisión la máquina, sino que la máquina se puede, pues, agrupar, tomar atajos, aunque estén apagados. Entonces, pues ahí estamos hablando ya de otras cosas. Eso por una parte que llama la atención este punto que tocas, y por otra, pues lo que dices de Guterres, ¿no? La posición de Guterres pidiendo esta mayor supervisión de la inteligencia artificial y este, pues, inquietante, diríamos, ¿no? Posicionamiento donde decide que, donde dice que las decisiones de vida o muerte nunca deben dejarse en manos de las máquinas. Los robots asesinos, creo que esa fue la palabra que utilizó, no deben tener cabida en nuestro futuro. O sea, son posiciones, las dos, pues muy inquietantes, ¿no?
6: Mira, yo creo que sí, Lupita. A ver, por un lado, la posición de Wang me parece que hay que escucharla con atención, sí. Pero me parece que se queda corta para lo que está pasando. Porque que nos diga que al final los responsables son los ingenieros, déjenme decirlo así, que diseñan y entrenan las máquinas, pues no nos dice nada sobre las capacidades que les están dando a las máquinas. Y el problema, la preocupación de los últimos días, preocupación que yo comparto, son esas capacidades que ya tienen las máquinas y que pueden tener, como bien decía Guterres, incluso riesgos, pues, para la vida de las personas. Guterres advierte con mucha claridad ese punto del armamento autónomo con inteligencia artificial, porque lo conoce muy bien. Él hizo un grupo especial en Naciones Unidas sobre temas de inteligencia artificial ya desde hace algunos años, y uno de los temas medulares que pusieron en la agenda fue el tema de los armamentos autónomos. Ahí hay una persona de México brillante, Ximena Videros, que forma parte, es la única que forma parte de ese grupo especial y trabaja con nosotros en nuestra línea de investigación. Y ella, pues, con mucha claridad advierte que ese sí es un límite que deberíamos de respetar de manera incondicional, porque en el momento en el que las máquinas, cada vez más autónomas, empiecen a tomar decisiones sobre la vida o muerte de las personas, pues estamos ya en un terreno en el cual ahí sí se nos puede salir de control. Y les tengo una mala noticia, ya sucede, ya hoy existen drones que realizan acciones militares de manera autónoma de la que depende la vida, o más bien la muerte, de personas. Y eso ya sucedió en el conflicto entre Rusia y Ucrania y venía sucediendo en realidad desde hace tiempo en el conflicto entre Israel y Hamas, o Israel y Palestina, como lo quieran enfocar. Entonces, estamos ya rompiendo un umbral que nosotros mismos, los seres humanos, habíamos dicho que había que respetar. Que la ONU había dicho, ese sí no debemos de cruzarlo. Y la advertencia de Guterres ayer, pues en realidad es una advertencia muy potente, pero sobre hechos prácticamente consumados.
0: Bueno, pues yo quiero agradecerte, Pedro Salazar, investigador del Instituto de Investigaciones Jurídicas de la UNAM, autor del libro Totalitarismo Total, esta conversación.
6: Pues muchas gracias, Sergio, muchas gracias, Lupita, y que tengan muy, muy buenos días.
1: Gracias, hasta luego, muy buenos días, Pedro. Bueno, y en México, el cáncer de mama es la primera causa de muerte en mujeres de 25 años y más. Vamos a platicar con la doctora Consuelo Gutiérrez Colín, oncóloga médica en el Centro Médico ABC. Doctora, gracias, como siempre, por platicar con nosotros de estos temas tan relevantes. Muy buenos días.
7: Buen día, gracias a ustedes.
1: ¿Por qué, doctora, seguimos viendo el cáncer de mama como esta causa, la primera causa de muerte? Cuando tenemos estas campañas, ¿qué nos hace falta? ¿Qué tenemos que saber?
7: ¿Qué nos hace falta? De verdad, estar conscientes. En México, el promedio de edad al diagnóstico del cáncer de mama se adelanta casi una década al resto del mundo. Y seguimos pensando que no va a ocurrir. Una de cada 8 mujeres podemos tener cáncer de mama a lo largo de nuestra vida, que esto es altísimo. Entonces, es un hecho que va a suceder, ¿no?, en algún momento. Lo que hay que hacer es buscarlo y encontrarlo lo más pronto posible. Decimos que a veces estamos como jugando al juego de las escondidillas. El tumor puede estar ahí. Entre más rápido yo lo encuentre, yo voy a ganar ese juego. Si llega el momento, como en el juego de las escondidillas, en que el tumor solito me va a decir, aquí estoy, seguramente es porque ya está muy grande, porque está muy avanzado, porque dio síntomas importantes, y la oportunidad de curación disminuye. En este sentido, cuando hacemos los estudios de imagen, como la mastografía, el ultrasonido, preferentemente combinados, a partir de los 40 años la mastografía, desde antes es posible el ultrasonido, cuando los hacemos cada año, yo lo voy a encontrar en el mejor momento posible. Entonces, esto es el punto más importante, identificarlo pequeño, temprano, y empezar un tratamiento. Y un tumor pequeño solo se encuentra por imagen. Cuando nosotros sentimos un tumor es porque ya rebasó el centímetro, los 2 centímetros, los 3 centímetros, y la expectativa de curación es menor. Y bueno, en el Centro Médico ABC tenemos un esfuerzo, una campaña que ya lleva muchos años, que está relacionado al mes rosa, que es octubre, por el mes del cáncer de mama. Y en esta campaña, por ejemplo, se hacen descuentos para que las mujeres vengan. Entonces, es un ganar-ganar, digamos, y es una ayuda que tiene el hospital. Ya para este año se expandió a septiembre, octubre y noviembre. Del 40% de descuento en mastografía y en ultrasonido, se recomiendan ambos estudios combinados, y que las pacientes acudan y podamos tener un diagnóstico. Yo te puedo contar que, bueno, siempre noviembre y diciembre son meses muy pesados para nosotros, pero bueno, afortunadamente se diagnostican las pacientes.
0: Decía, doctora, que se ha adelantado el inicio de la enfermedad en México. ¿Significa esto que mujeres cada vez más jóvenes están sufriendo el problema de cáncer de mama?
7: Así es. De hecho, existen grupos de estudios de cáncer de mama en mujeres jóvenes en México, porque tenemos ese promedio que se adelanta casi 10 años. Parece que podemos tener algún factor genético y nos está influyendo mucho el estilo de vida. El cáncer de mama es una enfermedad multifactorial. Solo el 10 al 15% máximo de los casos realmente tiene una predisposición genética fuerte. De ahí en adelante son muchos factores. Y nos pesa mucho la alimentación, el ejercicio, los contaminantes. Adelante.
1: Doctora, ¿a qué edad se tienen que realizar este tipo de exámenes y qué tipo de exámenes deben llevarse a cabo? ¿Cuáles son los correctos? Porque a lo mejor con uno no basta. ¿Cuál es un examen completo para estar tranquilas? Y decía usted el estilo de vida. ¿Esto significa que tenemos que comer o qué ejercicio debemos realizar o qué pues es lo que tenemos que tener tomar en cuenta para estar bien?
7: Bueno, en cuanto a los estudios, para la mastografía, a partir de los 40 años hay que hacerla anualmente. Pero yo mencioné que aquí se presentan los casos más jóvenes. Uh-huh. Yo tengo varias, muchas pacientes de 20 y tantos, 30 y tantos años, o que apenas pasan de los 40. Es recomendable que desde que somos adolescentes tengamos una revisión ginecológica, tengamos un ultrasonido formal en un lugar donde haya un equipo que sea de buena calidad. Muchas veces las cadenas de gabinetes no proporcionan equipos de calidad y o no hay una persona que interprete el estudio de una manera adecuada como para encontrar un tumor en una etapa temprana. Entonces, cualquiera, tal vez si yo te pongo una radiografía, bueno, una mastografía de un tumor de varios centímetros, muy grande, etcétera, alguien que no sabe medicina lo puede ver. Lo que queremos es personas, radiólogos que sean especializados en mama y que sepan encontrar datos que nos orientan a tumores de milímetros o de un centímetro máximo. Y eso pues tiene que ser en un lugar especializado. Y se recomienda hacer el ultrasonido hasta antes de los 40 años, dependiendo de qué tan densa sea la mama, cómo se vea, se puede complementar con la mastografía. Y de los 40 en adelante, la mastografía combinada con el ultrasonido. Porque la mastografía ve cosas que el ultrasonido no ve, y viceversa, el ultrasonido ve cosas que la mastografía no ve.
1: Muy
7: bien. Y habrá pacientes que requieren técnicas más especializadas. Actualmente hay mastografía contrastada, tomosíntesis, resonancia magnética mamaria. Y todo esto no está ampliamente en lugares que no tienen la especialización en mama. En cuanto al estilo de vida, para terminar la pregunta que me comentabas, está recomendado hacer ejercicio mínimo 4 veces por semana, 45 minutos. A partir de esa dosis de ejercicio disminuimos el riesgo de cáncer de mama y el riesgo de muchos otros cánceres. Y en cuanto a la alimentación, sí, todos los alimentos procesados, azúcares añadidos, conservadores, químicos, y preferentemente disminuir lácteos y bueno, todo lo que pudiera tener hormonas.
1: Tomamos nota. Gracias, doctora. Muy buenos días.
7: No, al contrario.
0: Vamos a una pausa y regresamos.
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3: El licenciado Alejandro de Facio, fundador de Grupo Multisistemas de Seguridad Industrial y líder en el sector de la seguridad privada, destacó el despliegue de 1.800 elementos de las fuerzas federales en Sinaloa, principalmente en Mazatlán y en las carreteras de dicha entidad. Dicho despliegue se compone por 836 elementos de la Secretaría de Seguridad y Protección Ciudadana y 1.000 marinos, que se sumarán a los más de 2.000 integrantes de ambas instituciones y a los más de 15.900 elementos de la Defensa Nacional que permanecen en Sinaloa. Sin duda, es necesario fortalecer el estado de fuerza policial para enfrentar a los grupos de la delincuencia organizada en regiones como Sinaloa, pero es forzoso contar con una estrategia integral para pacificar al país. En ese sentido, debe apoyarse al sector productivo, con especial énfasis en las pequeñas y medianas empresas, las que han sido las más afectadas por la inseguridad, con el objetivo de lograr la reactivación económica, señaló De Facio.
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0: La mayoría oficialista en el Senado suavizó un poco la iniciativa de reforma de la Ley de Protección Industrial, pero al cabo de la discusión en comisiones mantuvo una actitud prohibicionista y lesiva para la libertad de expresión. Ya no se va a castigar con 7 años de cárcel a quien cuestione al gobierno utilizando memes de inteligencia artificial con elementos distintivos del gobierno, pero la pena ahora será de 5 años. Con otros cambios a las leyes y el uso de las normas de protección de marcas para impedir, por ejemplo, la circulación del libro Todo a la Luz de Carla Cuesta sobre Gloria Trevi, con la excusa de que el nombre Gloria Trevi es una marca registrada y por lo tanto no se puede criticar o no se puede hacer un libro sobre ella, el aparato de censura del gobierno se está expandiendo cada vez más. Lo peor de todo es que ahora ya no se aplicará esta censura de manera discrecional y sin un soporte legal como hasta ahora, sino que habrá una ley que obligará a la autoridad a aplicar la censura en todos los casos. A pesar de que vivimos en un régimen que prometió respetar la libertad de expresión, la censura se vuelve una realidad cada vez más habitual en nuestro país. Yo soy Sergio Sarmiento y lo invito a reflexionar.
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0: Bueno, seguimos escuchando música de Joan Jett, aquí acompañada por el grupo The Black Hearts. La canción se llama I Hate Myself for Loving You. Me odio a mí misma por amarte.
1: Bueno, y vámonos a los mensajes. Sergio Lupita, buenos días. Ante la ley meme, uso del cuarto poder, el periodismo no pronuncie logros del gobierno por temor a que se tome como meme. Para empezar, saludos con cariño. Y pues dice, soy anónima.
0: Dice otra persona, yo creo que si el gobierno estuviera haciendo las cosas tan bien como afirma, los ciudadanos veríamos esos beneficios en nuestra vida cotidiana y la necesidad de recurrir a la censura o a las restricciones sobre la crítica sería mucho menor. Los memes no son el problema, porque si los resultados son buenos, no hay meme que pueda ocultarlos, y si los resultados son malos, ningún meme es responsable de que la gente los vea. Soy Roberto Varela desde Tepoztlán, en el Estado de México.
1: Y vámonos con información importante, Alan, pues está por allá Alan Rodríguez desde la Caseta México, Cuernavaca. ¿Qué es lo que está pasando en estos momentos? Platícanos. Y bueno, pues estamos esperando la llegada de manifestantes por el aniversario de los estudiantes de Ayotzinapa, Alan.
2: Así es, Lupita, Sergio, amigos, muy buenos días. Esta mañana hay un importante dispositivo de seguridad en la caseta de Tlalpan, precisamente en la zona de ingreso a la capital metropolitana. En este punto, elementos de la policía capitalina están realizando la revisión, primeramente de la bitácora de los autobuses de pasajeros que ingresan a procedentes de la zona de Cuernavaca o bien del estado de Guerrero, para posteriormente verificar, entre otras cosas, pues las pertenencias. Están revisando y evitando el paso pues de artefactos explosivos o cualquier pues tipo de instrumentación que pudiera afectar durante la realización de las movilizaciones, de las marchas por la desaparición de los 43 estudiantes de Ayotzinapa. El día de hoy, un grupo de normalistas vienen hacia la zona de Periférico para visitar instalaciones de la Comisión Nacional de los Derechos Humanos, en donde tienen planeada una reunión a las 11 de la mañana, y será pues en cuestión de que se verifique, se identifique el vehículo en donde viajan estos normalistas, que se les estará dando seguimiento por parte de la policía capitalina, previamente haber verificado y revisado sus pertenencias. Lupita, Sergio, el reporte que tenemos desde este punto, hasta el momento no han cruzado los normalistas.
1: Alan, muchas gracias, muy buenos días.
2: Estamos al pendiente, buen día.
0: Según la Alianza Nacional de Pequeños Comerciantes, la AMPEC, el precio de la canasta básica alimentaria aumentó 13.34 pesos durante el último mes. Tendría un costo promedio de 2,141 pesos. Cuauhtémoc Rivera es presidente de la ANPEC, la Alianza Nacional de Pequeños Comerciantes. Cuauhtémoc Rivera, gracias por tomar nuestra llamada. ¿Cómo miden ustedes el precio de la canasta básica? ¿Cómo lo hacen? ¿Y qué diferencias hay con las mediciones que hace el INEGI?
3: Bueno, muy buenos días, Sergio. Buenos días, buenos días, Lupita.
1: Buenos días.
3: Nosotros tenemos una... Empiezo por la diferencia. INEGI hace un monitoreo a mayores productos, es decir, cerca de 50 o algo más de productos, entre productos y servicios. Y en el caso de Profeco, por ejemplo, la mirada de Profeco va mucho en la dirección de los 24 productos de PASIC. Nosotros tenemos una mirada puesta en 44 productos, no servicios, puros productos de consumo esencial o de servicio de alta demanda, o lo que la gente en promedio todos necesitamos para llevar nuestras vidas en los hogares. Y entonces esto abre, lo digo rápido, una asignatura pendiente, que es definir qué entendemos por canasta básica y cuántas canastas debe de haber en el país, porque después de COVID el consumo en México es bastante diferenciado. Hay regiones que consumen unas cosas más que otras y en otras ni siquiera algunas. Entonces, este asunto es importante tener una mirada de consenso nueva o renovada, porque de ahí es la canasta básica, es un factor que determina o es un elemento que determina mucho a final del día el cuando se fija el salario mínimo del país cada año. En fin, pero nosotros monitoreamos 44 productos, Estamos en los 32 estados de la República, lo hacemos de manera domiciliaria, es decir, en punto de venta, y de manera estratificada, es decir, en los distintos, tenemos catalogado 3 niveles de consumo: alto, medio y popular. Entonces, como tenemos una mirada nacional y tener, pues el canal de abasto tradicional está en todos lados, tenemos esta oportunidad de hacer un estudio, lo que buscamos hacer lo más representativo o objetivo posible con respecto a lo que está pasando en la última milla del consumo popular, es decir, ya en el último, en la calle, pues en street.
1: ¿Y qué es lo que está pasando? ¿Qué es lo que están monitoreando? ¿Qué está influyendo para que esto pues esté a estos niveles de costo?
3: Bueno, lo que está pasando, y no muy lejos, Lupita, es lo que en el posicionamiento que lanzamos esta semana, lamentablemente nuestra lengua nos hizo chicharrón, como luego dice el refrán. Uno de los factores que señalamos es el factor energético. Ahorita Estados Unidos, no muy lejos, ha reducido en un 18% la exportación que hace de diésel a México. México no tiene capacidad energética, no tenemos autonomía energética para poder garantizar el abasto del diésel en el mercado nacional, más que para una semana, y eso nos deja en una zona de, estamos en foco rojo, porque el gobierno de Donald Trump está planteando reducir el diésel al máximo en los próximos 90 días. Si esto ocurre, va a colapsar seguramente el mercado nacional de diésel, y eso pone en jaque el transporte de carga federal, eso va a poner en jaque el abasto y el suministro de productos, y pues olvídenlo, esto puede disparar todavía mucho más el costo de las cosas, el costo de los productos, de los alimentos, y el factor energético es uno. El otro es el factor estacional, en este caso el climático. No muy lejos, ahorita están sobre las costas mexicanas o los litorales, estamos en temporada de huracanes, tenemos a Polo y a varios más en fila para que nos vengan a hacer, ojalá, los menos desastres posibles en costo humano y en costo material, pero pone en jaque este periodo de huracanes, la seguridad de los cultivos, pues las cosechas y lo demás. Y desde luego está el factor de la seguridad, que el tema de la extorsión en punto de venta, que es el cobro de piso, y en carretera, que es el cobro de peaje por parte de las pandillas que se dedican a hacer esto, y los asaltos carreteros, ponen, encarecen las cosas, porque los distintos proveedores de las distintas cadenas de proveedurías a las metrópolis del país tienen que pagar estas cuotas de extorsión para que no les hagan daño a sus envíos. En fin, y esto va a repercutir al precio. Entonces tenemos la seguridad, lo estacional, lo energético, y bueno, pues la incertidumbre del marco global, que es que el T-MEC ya parece que es una rifa, pues depende del estado de la plática, el arancel que amanezca y lo que afecta el mercado. Ese nivel de incertidumbre también influye mucho en el mercado nacional. En fin, todo este es el cuadro, y nos lleva a lo que ahorita decía Sergio, que se ha encarecido la canasta de mes a mes de un promedio de 13 pesos o 14 pesos en números redondos, 2141.86. los estados donde más caro se venden, no donde más variación ha habido de mes a mes, sino donde más caro se vende este paquete de alimentos o esta canasta básica que monitoreamos mes a mes, es ahora el Estado de México, Zacatecas, Jalisco, Colima y Nayarit. Y podemos decir que el consumo privado, este es un dato también interesante y relevante que acaba de dar INEGI, y nosotros lo señalamos porque confirma nuestra narrativa, es que de diciembre del 2025 a junio de 2026, el consumo privado en variación mensual ha bajado, o bajó, de 5.3 a 1.6. Es decir, los hogares mexicanos consumen con mayor cautela, cercenan más su necesidad de ingesta, es decir, no tienen capacidad adquisitiva para ciertos productos, los dejan de comprar, y se han alejado de las marcas y han llegado al consumo a granel o por pieza. En fin, estamos en un momento, como dijeran, como barra la tía, ¿no? En donde este tipo de cosas se pone debajo de la alfombra, pero es un tema muy delicado porque lo que está pasando es una precarización en el consumo de los mexicanos, producto de todo este cuadro que nos toca vivir en estos días.
0: Veíamos en las cifras del INEGI que lo que más subió de productos de consumo es el jitomate, el tomate rojo, que esto es por razones climáticas.
3: Bueno, el tomate ha venido teniendo una cena de cuchillos largos porque ha habido presión arancelaria. Esto es por cuestiones climáticas, sí, pero más que nada ha habido una presión arancelaria por parte de los productores de tomate de Estados Unidos, que acusan al tomate mexicano de tener una suerte de dumping o de tener condiciones que dejan al tomate americano en desventaja. Entonces, el principal estado que más produce tomate en el país es Sinaloa, y ya sabemos cómo está Sinaloa, y los tomateros, pues, del país han recibido mucha presión para que sus exportaciones se compliquen, y esto de alguna manera afecta al mercado nacional también, porque reducen sus hectáreas de cultivo, hacen menos, siembran menos, y al haber menos, siembran menos porque no tienen certidumbre de exportación, y entonces eso afecta a la cosecha final, hay menos producto y pues bueno, sube el precio del tomate.
1: Oye, pero también está la cebolla, los chiles en escabeche, estos productos sí. Tienen, me imagino, también mucha presión, pero por otras causas, ¿no?
3: Sí, está. Lo que nosotros estamos reportando es la cebolla, los cítricos, la naranja, la manzana, los chiles en escabeche y la avena. Sí, aquí lo que ocurre también, como bien lo dices, Lupita, son presiones de todo tipo, desde temas de fertilizantes, temas, como les digo, de seguridad, temas estacionales, que el agua también está en debate muy fuerte. Hay zonas del país, dependiendo del cultivo, donde el agua tiene una gran disputa. En fin, el agua, el tema pues de los fertilizantes, con esto de pareciera que no, pero la guerra de Hormuz, la urea sube mucho de precio, los fertilizantes, y se requiere para el tema de los cultivos. En fin, la política pública del Estado mexicano con respecto al campo tampoco no está muy consolidada, por no decir, no está funcionando del todo bien. Y ahí tenemos latente, como lo hemos visto en los últimos meses, no, el estado de ánimo del sector agrícola del país no es el mejor. O sea, están incómodos, están molestos, alegan los distintos productores agrícolas que hay no son las condiciones más adecuadas las que están enfrentando con respecto a su trabajo. Y lo que estamos viendo también es que empieza a haber un gran, a raíz de esta crisis, pues, de producción agrícola, empieza a haber de manera soterrada, pero ya no tan soterrada, un éxodo muy fuerte de población agrícola o rural, de sus tierras de origen o ya para Estados Unidos buscando llegar allá o para las metrópolis. Es decir, traemos un problema en el campo mexicano, ahí lo traemos.
0: Bueno, pues yo quiero agradecerte, Cuauhtémoc Rivera, presidente de la AMPEC, la Alianza Nacional de Pequeños Comerciantes, esta conversación.
3: No, hombre, a ustedes que nos dan el espacio, me da mucho gusto saludarte, Sergio, a ti, Lupita, y ahora y cuentan con todo nuestro aprecio y nuestro respeto. Lo saben bien y se los digo ante la audiencia.
1: Muchas gracias, Cuauhtémoc. Muy buenos días. Bueno, y vamos a seguir con la información. A ver, la reforma a la ley aduanera que propone el gobierno federal para 2027 se ha señalado que representa riesgos para las empresas. Vamos a platicar con Sergio Islas, el ex experto en comercio exterior. Y Sergio, muchas gracias por ayudarnos a entender qué es lo que está pasando con esta ley. Muy buenos días.
4: Gracias, Lupita. Gracias, Sergio. Muy buenos días y gracias por el espacio.
1: A ver, ¿qué es lo que están viendo ustedes? ¿Qué es lo que pues están ahí asomándose como focos rojos?
4: Fíjate que desde el primero de enero hemos venido sufriendo cambios en la ley aduanera. El principal afectó a los agentes aduanales en su forma de operar. Ya no es una patente vitalicia, ya es una patente de 20 años con una prórroga de otros 20 años. Y sucesivamente hemos venido escuchando cambios, adaptándonos. La manifestación de valor que entra en vigor a partir del primero de octubre, y ahorita se está discutiendo en las cámaras una reforma adicional que nos va a afectar en el tema de la valoración aduanera. Es decir, la autoridad está buscando cómo eliminar la subvaluación de las mercancías, y eso está bien y está correcto por parte de la autoridad. Sin embargo, está reformando varios artículos donde no permite tener precios estimados o precios de referencias de mercancías similares o idénticas que se importan de varias partes del mundo. No sé si me explico.
0: El tema es que esto pues le quita flexibilidad al sistema de precios, ¿no?
4: Es correcto, porque la autoridad pues determina con base al análisis de los datos de las importaciones a nivel nacional pues un parámetro de referencia de precios estimados. Sin embargo, pues los grandes importadores es complejo determinarlo, porque ellos hacen sus negociaciones a gran escala y tal vez el valor de las mercancías pues es diferente a lo que la autoridad pretende determinar como
1: o sea, dependiendo del sapo, ¿será la pedrada o cómo?
4: Es correcto, y la autoridad podrá definir si está subvaluada o no está subvaluada la mercancía. Pero vamos a hablar de un retail grandísimo.
0: Ese es un control de precios, ¿no?
4: Es un control de precios, pero es complejo porque la negociación entre particulares, entre el importador y el proveedor en el extranjero, pues es eso, es una negociación particular. Y determinar el precio de importación, pues hay métodos de valoración aduanera. Puede ser precios pagados o precios por pagar, ¿no? Un ejemplo. Entonces, esa negociación pues no interviene la autoridad, y ahí es donde viene el tema complejo. ¿Por qué la autoridad va a determinar si está subvaluada la mercancía si tú tienes negociaciones a gran escala? Porque a lo mejor compraste 25,000 lotes de textil y lo compraste a 0.50 centavos de dólar el metro lineal. Entonces, esas negociaciones son entre privados, pero la autoridad va a decir, oye, no, yo con base a mis históricos, tu metro lineal está a 0.85 dólares. Entonces, estás por debajo, presumo una subvaluación y emito una orden de embargo.
1: Oye, pero si yo les digo, es que hice una buena negociación y me lo dejaron por la cantidad, me lo dejaron más barato.
4: Ahí tú tienes como importador, que ese es el reto que tenemos ahorita en el sector, amarrar bien tu operación, tener tus contratos internacionales bien hechos, tus transferencias internacionales, para decirle a la autoridad, oye, este fue mi precio pactado, aquí está mi transferencia internacional, yo pagué el valor de las mercancías y te estoy anexando mis incrementables. Un incrementable pues es el flex internacional, todos estos adicionales. Entonces tú vas a poder comprobar tu operación y tener una trazabilidad y materialidad de la importación a efecto de que la autoridad no te emite una orden de embargo. El tema es que si te la emiten, aunque después tú demuestres que es el precio pactado, pues te detuvieron la mercancía. Ya hubo una retención y hay una afectación. Eso es lo que nos preocupa.
1: Híjole, pues qué situación más compleja. Sergio, seguimos platicando el tema, ¿te parece bien?
4: Claro que sí, con
1: muchas mucho gracias. Gusto. Hasta luego, muy buenos días. Sergio Islas, experto en comercio exterior.
0: Damos una pausa.
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0: Crimson and Clover es una canción que fue originalmente cantada, hecha famosa por Tommy James and the Shondells allá en 1968. Una canción que trata sobre el amor a primera vista. Lo retomó Joan Jett años después y lo convirtió en una canción mucho más punk. Crimson and Clover. Crimson significa carmesí y Clover, trébol. Carmesí y trébol. Y bueno, pues con la voz de mezzo-sopranos, una voz ronca de Joan Jett, suena completamente distinta, porque Tommy James, hombre, en lugar de tener una voz de tenor, tenía una voz realmente muy, muy aguda, muy casi femenina, diría yo. Entonces es una recreación realmente interesante.
1: La verdad está, me gusta mucho. Y vámonos a los mensajes. Muy buenos días, Sergio Lupita. Me llamo Alejandro de la Ciudad de México para avisarles que Canal de Churubusco está cerrado a la altura de Tezontle. Esto es muy cerca de la central de abastos. Es un caos y no se avisa con tiempo. Que tengan un excelente día. Pues ya ni la friega, ¿no? Si van a hacer esto, si van a cerrar, que le avisen a la gente para que pueda pues tener alguna vía para poder salir, para poder circular, y ya se podrán imaginar el caos a esta hora de la mañana.
0: Dice otra persona, señor Sarmiento, Lupita y a todo el equipo, muy buenos días. Solo para comentarles que hoy es aniversario del Mercado de la Merced, es el 69 aniversario, si no me equivoco, además que hoy es Día de la Virgen de la Merced. Lindo día, señora Vadillo, no sabía yo, pero una visita a la Merced siempre es interesante.
1: Sí, bueno, cómo no.
0: Hace mucho que no voy, pero
1: vamos a comprar nuestro mandado. Oye, nos dice una persona de nuestro auditorio, Carlos Franco, dice, buenos días, Dúo Dinámico, los escucho todas las mañanas. ¿Pueden ayudarme a mencionar que mi prima Ana Lourdes Aries, dice, está, Aries Martín, está necesitando sangre O negativo, está en el Hospital Star Médica de Santa Fe, cuarto 418, acudir al piso 1 en banco de sangre de las 7 a.m. a las 2 p.m. Muchas gracias por su ayuda. Dios los bendiga, Carlos Franco. Pues ahí está ya el mensaje. Ojalá que nuestros amigos del auditorio pudieran acudir y apoyar a Ana Lourdes.
0: Más de 987,000 jóvenes de todo el país participaron en una jornada nacional organizada por el Instituto Mexicano de la Juventud, el INJUVE. La idea era expresar mediante el arte y la elaboración de mosaicos colectivos la identidad nacional y el orgullo por nuestro país. Abraham Caro es director general del Instituto Mexicano de la Juventud. Abraham, gracias por tomar nuestra llamada. Cuéntanos acerca de este evento, de esta jornada nacional.
2: Gracias, querido Sergio. Muy buenos días a ti, a Lupita, al auditorio. Gracias por darme la oportunidad de platicar con ustedes. Estoy muy contento de saludarlos. Comentarles, fíjate que efectivamente, bien lo dijiste, el día de ayer tuvimos la culminación de una serie de diálogos, de pláticas que hubo durante todo el mes de septiembre, el mes patrio, con las y los jóvenes de todo el país, en los 32 estados de la República, para platicar acerca precisamente de la patria, de la soberanía. Y bueno, pues el día de ayer, en esta culminación de estas pláticas, de estos diálogos, se llevó a cabo una jornada de mosaicos en donde más de 5,000 puntos de las 32 entidades se realizaron distintas figuras, desde la bandera, desde Quetzalcóatl, desde corazones, desde la palabra patria, y bueno, pues los jóvenes, como siempre, las jóvenes muy participativas, participativos todos, y bueno, pues esto te quiero platicar, les platico a ambos. Se enmarca en una estrategia que la presidenta Claudia Sheinbaum ha definido como Jóvenes Transformando México, y que tiene que ver primero con garantizar desde el gobierno de México más derechos a todas y a todos los jóvenes, derecho a la educación, derecho al trabajo, a la salud, a la vivienda, pero también impulsar entre las y los jóvenes la construcción de comunidad a través de redes, a través de integración, a través de eventos deportivos, culturales, etcétera. Pues bueno, pues estamos muy contentos con este resultado y muy felices de platicárselos aquí en este espacio a ustedes, queridos amigos.
1: Abraham, a ver, fueron más de 980 mil jóvenes de todo el país. ¿Qué fue lo que hicieron? ¿En qué consisten estas jornadas y en esta ocasión, pues, la elaboración de los mosaicos colectivos? ¿Cómo se reúnen? ¿Cómo se convocan? ¿Qué es lo que hacen? ¿Quién decide qué es lo que van a hacer?
2: Padrísimo. Fíjate que te platico, Lupita, efectivamente, pues, en las escuelas de educación básica, media superior, en plazas públicas, en parques, en espacios de esparcimiento, pues se convocó durante todo septiembre a que se llevara un diálogo, una plática precisamente qué se entiende como patria, qué se entiende como soberanía, como respeto a la soberanía, y bueno, pues dentro de este proceso de reflexión colectiva se decidió al final hacer cada comunidad de estudiantes, cada comunidad de jóvenes decidía cómo iban a representar en esta jornada o cómo entendían ellos a la patria. Bueno, pues hubo lugares en donde hicieron la bandera, hubo lugares en donde hicieron un corazón, hubo lugares donde hicieron distintas figuras. Además quedaron increíbles porque estos mosaicos humanos, como ustedes se imaginan, pues son cientos de jóvenes en un mismo punto, con creatividad, ya sea con cartulinas, con lonas, pues se generaron estas imágenes que vistas desde arriba se pueden tomar unas fotos increíbles de la creatividad de los jóvenes, ¿no? Entonces, aquí el objetivo es que las juventudes discutieran, platicaran. Eso ha sido lo que la presidenta nos ha pedido. Les quiero platicar que algo que me parece inédito en la historia de nuestro país es que por primera vez el gobierno está convocando a que las juventudes se organicen, que puedan organizarse en distintas actividades, que salgan a las calles, que platiquen, que conversen, que se pongan entre ellas de acuerdo sin que necesariamente haya, digamos, una instrucción de por medio de cómo realizarlo, sino más bien toda la expectativa para que cada joven, para que cada, ya sea en cualquier parte de la República, cada joven pueda decir lo que piense y expresarlo, pues también en este sentido ahora de maneras artísticas. Entonces, así se realizó y yo les digo, ayer ya llevábamos 980 mil, hoy estamos ya confirmando por encima del millón, y bueno, nos sentimos muy contentos de que cuando se convoca a la juventud a participar, imagínense, 1 millón de jóvenes participando en todo México y un solo corazón, y ese corazón se llama México.
1: Muy bien.
0: Bueno, pues gracias a Abraham Caro, director general del INJUVE, por estar con nosotros esta mañana.
2: Les agradezco muchísimo el espacio, querido Sergio. Te mando un fuerte abrazo a ti, otro a Lupita, y saludos a tu auditorio. Nos vemos pronto.
0: Gracias. Son las 9:10.
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0: El secretario de Economía, Marcelo Ebrard, anunció esta mañana una inversión de la empresa Lego México por $400 millones para establecer una nueva planta en Ciénega de Flores, Nuevo León. Destacó que esto va a generar 1,300 empleos bien pagados.
4: Inversión, pues ya ahora y hasta 2029 concluye los $400 millones. ¿Por qué es importante, además del impacto en el empleo? Estamos hablando de 1,300 nuevos empleos bien pagados, que ya de suyo es un gran objetivo. ¿Por qué es importante? Porque va a permitir el renacimiento, la expansión de la industria de juguete en México y también de la petroquímica que está vinculada a...
1: Elementos de la Guardia Nacional, el Ejército e Interpol México detuvieron en Michoacán a Edgar Valeriano N., alias El Camoni, presunto jefe regional del cártel de Tepalcatepec, acusado de narcotráfico y extorsión contra empresarios citrícolas.
0: La Suprema Corte de Justicia invalidó las multas de entre 100 y 150 UMAS previstas en las leyes de ingresos de los municipios de Aguascalientes contra quienes profieran insultos a inspectores o servidores públicos municipales.
1: El coordinador de Movimiento Ciudadano en el Senado, Clemente Castañeda, presentó una iniciativa de reforma a la Ley General de Cultura Física y Deporte para regresar el ascenso y descenso al fútbol mexicano.
0: juez federal de los Estados Unidos ordenó al gobierno del presidente Trump restablecer el acceso de los medios CNN, MS Now y Político a la Casa Blanca. Se trata de una orden de emergencia con efecto temporal. Estará vigente 14 días.
1: El productor de cine de los Estados Unidos, Harvey Weinstein, fue condenado a 15 años de prisión por agredir sexualmente al entonces asistente de producción televisiva Miriam Halley.

0: Durante su gira por Europa, la banda El Recodo decidió sorprender a turistas y peatones en pleno corazón de Londres. Ofreció un concierto improvisado y gratuito en la vía pública, cerca del emblemático Puente de la Torre, el Tower Bridge. Sin embargo, la fiesta fue interrumpida por un oficial de la policía londinense, quien solicitó detener la actuación y guardar los instrumentos debido al ruido que estaban haciendo. Los integrantes de la banda tomaron esta situación con buen humor, acataron la orden de inmediato y se retiraron amablemente.
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0: Bueno, y está con nosotros aquí bailando también a muy buen ritmo, Julio Romero. ¿Cómo estás, Julio?
1: Muy bien, mi querida Lupita, Sergio, amigos del auditorio, qué placer saludarles. Ya saben que con cada enfreno nos acomodamos y hasta podemos cambiar de pareja. Entonces, qué mal que no hayan dejado seguir ahí a la banda, ¿no? Ahí en Londres se ve que la gente todavía los quería.
0: Sí, hombre, otro estaba ratito, la gente muy emocionada, aplaudiendo ahí.
1: Además, gratis, disfrutando, en la calle, improvisando. Les hubieran dado.
0: Llegó el poli. A ver, avance.
1: Esos polis. Avance, micro, no haga base. Pero bueno, en fin, así las cosas. Saludos a todos los mexicanos que andan regados por todo el mundo, siempre armando la fiesta. Bueno, ya que hablamos de mexicana, pues la selección de fútbol estará de regreso en la Sultana del Norte para el próximo 17 de noviembre en el marco del primer duelo del tricolor en la Nations League de la CONCACAF. Al estar ocupada la cancha del Estadio Azteca para la NFL, la Femex Food autorizó el cambio de sede y pues ya se hace el anuncio de manera oficial. A pesar de que fue la sede en el Estadio Monterrey, fue sede en el Mundial, pues no recibió a la selección en la pasada Copa del Mundo, por lo que ahora pues espera rival por definir. Después de 8 años de ausencia, regresa la selección allá a Monterrey. El último duelo en la Sultana del Norte fue el 11 de octubre del 2018 ante Costa Rica en el Estadio Universitario. Pues así las cosas con la selección. Y pues ya que estamos con la selección, se anunció otra baja, la del defensa central Johan Vázquez, por una lesión, por lo que pues regresó a Rusia con el Lokomotiv para iniciar su proceso de recuperación. Su lugar será ocupado por el lateral de las Águilas del América, Dagoberto Espinosa. Pues así las cosas, entre que no le prestan y entre lesionados, pues ahí se va armando la selección de Rafael Márquez, que estará debutando ya este sábado. Mientras tanto, el ex técnico del tricolor, Javier Aguirre, ya viajó a España, ya está en Valencia, será a cargo de este equipo de la primera división, que está pues en los últimos lugares de la tabla general. Es por lo que resta de la campaña, pues que prácticamente falta un montón de torneos. De llegarse a meter a zonas de copas europeas, se le renovará de manera automática el contrato a Javier Aguirre, y el llamado Vasco va a un lugar que conoce perfectamente, como lo es Valencia.
2: Pues mira, lo hablaba con Silvia, estábamos ahí en el limbo entre dejarlo de una vez o habíamos rechazado 4 ofertas de trabajo de distintos países, incluido México, pero al final decidimos por esta, porque llevaba mucho ancho en España, tenemos ahí ya mucho arraigo, mis hijos quedaron ahí y estuve 15 temporadas, entonces bueno, dijimos va a ser un buen colofón para la carrera.
1: Javier Aguirre, que se va a meter entre los técnicos extranjeros con más partidos dirigidos ahí en España. Por ahí están Manuel Pellegrini, activo con el Betis, está Diego Simeone con el Atlético de Madrid, y ahora pues Javier Aguirre, que pues estará dirigiendo su séptimo equipo allá en España. Mucha suerte para el Vasco, la verdad es que relanzó su carrera ahora con el Mundial, la verdad es que lo hizo bastante bien, y pues es un técnico muy, muy, muy querido alrededor del mundo. Bueno, la delantera mexicana Rebeca Bernal consiguió sus primeros goles con el Manchester United allá en Inglaterra, que derrotó 10-1 al Sheffield United en el torneo de Copa Femenil allá en Inglaterra. La mexicana saltó como titular, Rebeca Bernal, después de llegar al club hace un par de semanas. Bien por Rebeca Bernal, que hace par de anotaciones en este duelo, en una noticia que a mí me parece relevante, ¿no? Rebeca Bernal en uno de los mejores clubes del mundo, como lo es el Manchester United, y ya se destapó con 2 anotaciones el día de ayer. Actividad de la semana 3 en el fútbol americano de la NFL arranca el día de hoy con el duelo entre los empacadores de Green Bay enfrentando a los Halcones de Atlanta. El kickoff será a las 6 de la tarde con 15 minutos. Los empacadores, récord de 1 ganado, 1 perdido. Atlanta ha perdido sus 2 duelos. La última vez que se vieron las caras fue en septiembre del 2023 en un juegazo donde se impusieron los Halcones de Atlanta 25-24 a los empacadores de Green Bay. Así las cosas, 6:15, ya arrancamos la semana 3 en la NFL. Ojalá sea un buen duelo. Yo digo que los partidos de jueves algo tienen. De repente,
3: ¿verdad?
1: Sí, de repente no hay tanto cartel, pero resultan muy atractivos y ojalá el de esta noche lo sea. Con Green Bay, que es un equipo de los más seguidos también aquí en nuestro país. Saludos, por cierto, al Inge Adrián Alcalá, que sí, ya sabemos dónde va a estar hoy por ahí de las 6 de la tarde, ¿no? Frente al televisor.
3: Comiéndose las uñas.
1: Comiéndose las uñas, sí, viendo sus empacadores.
3: Si es que le quedan.
1: De veras, sí, ya. Tiene buen rato que no lo vemos, lo tienen, literal, lo tienen allá trepado en el cerro, ¿no?
0: En el cerro.
1: Sí, lo tienen trepado en el cerro. Pero bueno, yo supongo que hoy se apurará, ¿no? Para ver a sus empacadores. Le mandamos saludos. Así es que Atlanta contra Green Bay, 6:15 p.m. Y ya que hablamos de fútbol americano, el Tochito Bandera o el fútbol flag será una de las disciplinas más apoyadas entre los jóvenes de nuestro país, ya que la CONADE y la NFL México anunciaron una colaboración de trabajo. Por lo menos así lo dio a conocer Arturo Olivé, titular de NFL México.
4: Para NFL México es un honor anunciar en un esfuerzo conjunto y de trabajo en equipo con CONADE una alianza estratégica que impulsará la práctica del flag football en escuelas primarias y secundarias de todo el país a partir del ciclo escolar 2026-2027 que recién inicia. Este deporte reúne competencia, inclusión y desarrollo integral.
1: Bueno, hay que recordar que México es potencia, sobre todo en el fútbol flag femenil, ¿no? Con Diana Flores y demás. Será deporte olímpico en Los Ángeles y la verdad es que está tomando mucha fuerza, por lo menos aquí en la Ciudad de México. Yo ya sé de muchos lugares en donde se puede practicar el fútbol flag a muy buen nivel, tanto en varones como en damas, pero en damas sí, la verdad es que es de llamar la atención. Bueno, en el marco de este anuncio, Rommel Pacheco, director general de la CONADE, pues anunció el cambio en la Olimpiada Nacional a una abreviatura también de Orgullo Nacional, o sea, ahora va a ser ON, los Juegos en nuestro país.
5: La Olimpiada Nacional lleva 30 años, es el más grande semillero y ON es pues la abreviatura de Olimpiada Nacional. El orgullo y la gracia que viene abajo es que a todos los atletas nos da un gran orgullo ser parte de la selección, de haber pertenecido. Entonces se acorta porque pues ya la juventud ya lo aportó y así lo pone en redes y se rescata el espíritu de lo que es la Olimpiada Nacional, el semillero más grande.
1: Bueno, ON, Orgullo Nacional, es el nuevo título que llevará pues la ex Olimpiada Nacional. Este evento pues busca retomar fuerza luego de que en la gestión de Ana Guevara, la gestión anterior en la CONADE, pues el evento llevó por nombre Nacionales CONADE y no tuvo pues el suficiente impulso, la verdad. El ex clavadista reconoció que no existen diferencias como en el Comité Olímpico Mexicano, encabezado por Marijose Alcalá, que han trabajado bien. Por lo pronto, esta, vamos a ponerle, buena relación de trabajo, entregó extraordinarios resultados en los Juegos Centroamericanos y del Caribe hace un par de meses allá en Santo Domingo. México pues quedó como campeón, rompió récord de medallas y sí, la verdad es que hay que trabajar en favor de los deportistas mexicanos, eso es clave, y pues la unión entre los distintos organismos pues resulta fundamental. Rommel Pacheco, director general de la CONADE, y Marijose Alcalá del Comité Olímpico Mexicano. Y regresa la actividad de la Fórmula 1 con el Gran Premio de Azerbaiyán. Ojo con el Gran Premio de Azerbaiyán porque ya se llevaron a cabo las dos primeras prácticas. De hecho, George Russell de Mercedes terminó como primer lugar en esta segunda práctica por delante del italiano Kimi Antonelli. Max Verstappen de Red Bull terminó tercero. ¿Cómo le fue a Checo Pérez? Terminó en el lugar 13. Checo Pérez terminó en el lugar 13. Es un evento donde le ha ido muy bien a Checo Pérez. Ha ganado un par de ocasiones, además pues se ha subido al podio. La práctica 3 será de este jueves para viernes a las 2:30 a.m. De jueves para viernes, 2:30 a.m. la práctica 3, y la clasificación es el día de mañana a las 6:00 a.m. y la carrera será de sábado para domingo a las 5 de la mañana. El sábado a las 5 de la mañana va a ser la carrera. No en domingo, ojo, no hay carrera en domingo, es en sábado. ¿Por qué? Porque es el Día del Recuerdo allá en Azerbaiyán. Es un festejo en honor a los soldados caídos. Esto es el domingo. Entonces día de asueto, el sábado a las 5 de la mañana. Sábado a las 5 de la mañana.
3: Empezaron las prácticas hoy, el jueves, sí.
1: Y la segunda es de jueves para viernes, 2:30. La clasificación viernes, 6 de la mañana. Y la carrera sábado a las 5 de la mañana. Así es que ojo con esta situación allá en Azerbaiyán. Sergio Lupita, amigos del auditorio, la información deportiva este jueves. Que tengan todos un extraordinario día.
0: Muchas gracias, mi querido gracias. Julio.
1: Saludos para todos.
0: Buenos días.
6: Son las 9:24. Nosotros vamos a una pausa. Regresamos. Nuestro número de WhatsApp, 55 2010 9647.

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4: Héctor Ulises García Nieto, el secretario de Movilidad de la Ciudad de México, dentro de estos medios de transporte, pues está evidente también la ecobici, pero se va a expandir a más lugares, a más alcaldías de la capital del país.
5: Se ocupa una tasa de 8.5 viajes por día, cada una de las bicicletas. La jefa de gobierno instruyó a que este servicio se incrementara.
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0: Uf, do you wanna touch me? ¿Quieres tocarme? Oh yeah, es lo que dice esta canción atrevida, nuestra amiga Joan Jett, a quien estamos escuchando, acaba de cumplió años el 22 de septiembre y está cumpliendo 68 años. Pues la verdad es que una voz muy poderosa, mezzo soprano, quiere decir una voz más grave que una voz normal de mujer, una voz de soprano, y con una fuerza realmente impresionante.
1: Y sus rolas buenas, ¿no?
0: Yo creo que son buenas. Yo no la conocía mucho, debo reconocer, pero lo que he escuchado me ha gustado.
1: Muy bien. Vámonos a los mensajes. Buenos días, Sergio y Lupita, todo el equipo. Me gustaría mucho que lean mi mensaje. Creo que muchos van a estar de acuerdo respecto a la ley de los memes, que pongan 7 años o lo que quieran, solo a partir del día en que no tengamos ningún desaparecido, que eso indica que están haciendo su trabajo.
0: Dice otra persona, buen día, mi nombre es Antonio Nava, trabajo como Uber y les quiero pedir de favor que pasen mi comentario al aire. Ayer fui por una persona al hospital del IMSS de Lomas Verdes. Cuando me orillé para esperar al usuario, quien me había avisado que venía en muleta, se me acercó un oficial para decirme que no podía esperar a nadie, que circulara. Le dije, estoy esperando una persona que viene en muletas. Aquí viene la respuesta maravillosa. Ese no es mi problema. ¿Avanzas o te infracciono? Que viva el gobierno más humanista del mundo mundial. Gracias. La verdad es que increíble, ¿no? Que no se puede, que no puedan tener la humanidad para...
1: Pues el criterio,
0: decir,
1: ¿no?
0: Sí.
1: El criterio.
0: Sí. Bueno, pues así es el gobierno humanista. Son las 9:34 a.m.
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1: Bueno, y de acuerdo con datos del Instituto Nacional de Estadística y Geografía, el INEGI, la tasa de analfabetismo en el país ha pasado de 4.8 a 3.7% en los últimos 5 años. Vamos a platicar precisamente con Armando Contreras Castillo, director general del Instituto Nacional para la Educación de los Adultos. Armando, qué gusto saludarte, bienvenido, muchas gracias. Estás aquí en la cabina con nosotros esta mañana para que nuestros amigos del auditorio sepan que nos acompañas en vivo y en directo.
3: Muchas gracias, Lupita, un saludo a su amable audiencia. Y saludos, Sergio.
0: Gracias, Armando.
1: Oye, platícanos de este trabajo que se ha estado realizando precisamente para la educación de los adultos. Yo me acuerdo hace muchos años que yo traté de ser capacitadora para enseñar a leer a los adultos. Y Armando, es un trabajo que se ha venido desarrollando desde hace varios años.
3: Fíjate que, Sergio, fíjate, Lupita, que ha sido un sueño histórico de educadores como Benito Juárez, Justo Sierra, José Vasconcelos, Jaime Torres Bodet, de ver y de contar con un país alfabetizado. Y la UNESCO en sus reglamentos internacionales dicen que para que un país esté por la vía de la alfabetización total o aceptada como mínimos a nivel internacional, tenía que bajar del 4% del índice de analfabetismo. Y nos da mucho gusto informarles que el dato que nos da el INEGI hace 2-3 días ya pone a México con el 3.7%. Uh-huh. Esto es como resultado del gran trabajo que se ha hecho en los 32 estados de la República, donde hemos alfabetizado alrededor de 304 mil personas en lo que va de los 2 años de la gestión de la presidenta Claudia Sheinbaum Pardo. Y también como un producto de un trabajo histórico del Estado mexicano y del INEA, que precisamente acaba de cumplir 45 años. En estos 45 años te quiero informar que el INEA ha certificado a 32 3.4 millones de mexicanos, se han alfabetizado 13.5 millones, 6 millones 900 mil personas en México mayores de 15 años, todos han terminado su primaria, y 11 millones 900 mil personas han terminado su secundaria. Vamos por la ruta correcta. Esto nos permitió que México tuviera espacio a nivel mundial en el impacto del trabajo que se hace. La UNESCO decidió realizar el Día Internacional de la Alfabetización en México. Se realizó en Chiapas, en San Juan Chamula, y ahí fue muy emotivo escuchar que Lidia Brito, la segunda de a bordo a nivel internacional de la UNESCO, haya reconocido que la primera mujer presidenta de México haya puesto de nuevo en la mesa un tema tan sensible como la alfabetización y alcanzar los números históricos. Nos visitaron 36 países y quiere decir esto que ya hay que dejar de alfabetizar. No, todavía hay alrededor de 3.7 millones de mexicanos que no saben leer y escribir, y esta labor tiene que continuar. Es solamente una suma agregada de los 736 millones en el mundo que no saben leer y escribir, y como sabemos, no solamente es un dato, cada persona, cada número es una historia.
0: Claro.
3: Y nosotros creemos firmemente que México llega, va a llegar hasta donde llegue su educación, y en el rezago educativo se anida pobreza, violencia, subempleo, incluso migración.
0: Armando, ¿cómo se acercan a quienes no saben leer y escribir? Tengo entendido, digo, sobre todo si las cifras ya son tan bajas, la mayor parte deben estar en comunidades indígenas muy aisladas. ¿Cómo se acercan ustedes a esas comunidades?
3: Están la mayoría en comunidades rurales, incluso en comunidades indígenas. Nosotros contamos con una estructura de 26 institutos estatales en cada una de las entidades, más 6 unidades de operación que tiene el INEA, porque no se pudieron descentralizar completamente en el proceso de finales de siglo estos estados. Y contamos con una base de trabajadores de alrededor de 6,000 en los estados y 34,000 personas voluntarias. Vamos a cada una de sus casas, hemos hecho convenios con los municipios, con los estados, con organizaciones tan importantes como el CENTE, como la Secretaría de Bienestar, que combinamos una serie de estrategias para saber dónde están las personas que no saben leer y escribir. Y fíjense que es muy alto el número de personas que están en condiciones de ya no alfabetizarse, porque son personas mayores. Uh-huh. Las encontramos, ese no es el problema, Sergio. Uh-huh. El tema es convencerlos de que, ¿verdad?, nunca es tarde en la vida, y ya muchas en su tema ya no es prioritario el tema de la alfabetización. Por eso, contar con 304 mil alfabetizados, yo lo veo como un avance sustantivo.
1: Oye, y bueno, tocan a las casas, quien sí acepta después, ¿qué es lo que sigue? Porque parece que no ha cambiado mucho después de tantos años, a pesar de que ha habido pues diferentes acciones, no ha cambiado mucho, ¿verdad?
3: Tenemos 2,600.
1: Te acercas a la gente.
3: 2,600 plazas comunitarias, que son uh-huh. pequeños saloncitos con 10 computadoras, sí, mesa, banco, sillas, pizarrón, uh-huh. libros, material didáctico. Los citamos en ese lugar, los inscribimos, les damos de alta. Los que puedan ir allá, los que no se hacen círculos de estudio por colonias, el asesor, el educador va y los atiende. Incluso a muchos se les atiende de manera personal. Uh-huh.
0: Armando, ¿se puede bajar mucho más la tasa de analfabetismo? Estamos hablando de que es 3.7%. es muy inferior a lo que teníamos hace apenas algunos años. Me tocó colaborar con el INE hace ya algunos años y las tasas eran muy altas. Pero me da la impresión de que se está llegando a un punto en que va a ser muy difícil bajar esos últimos 3 puntos porcentuales. No sé cómo lo veas tú.
3: Mira, yo creo que lo más que podemos llegar al término del sexenio es a 3%, 2.8%. Porque precisamente tenemos esa dificultad. Por ejemplo, hace un año hicimos una jornada de incorporación 3 días, viernes, sábado y domingo. Cada una de las 40,000 nos propusimos ir a visitar a 5 personas. Visitamos 200,000 personas. De esas 200,000, solamente aceptaron 12,000, es decir, el 6%.
0: O sea, la resistencia es muy fuerte. ¿Por qué? ¿A qué atribuyes la resistencia?
3: A muchas personas les duelen sus pies, su estómago, no ven, no sí. oyen.
1: Es difícil trasladarse, ¿no? A los lugares.
3: Están en cama, tienen diabetes, tienen hipertensión. Entonces, su prioridad es la salud, ¿no? Entonces, nosotros pensamos que alrededor del 10-12% de esos 3.9 millones es posible que los podamos localizar y es posible que los podamos convencer para la alfabetización. Pero al revés, a las personas que se logra alfabetizar, ¿no saben qué emoción, Lupita? Sienten ellos. Y cuando se les pasa la palabra, por ejemplo, dicen, al alfabetizar es hacer bailar las letras. Veo en un papel y pongo mi nombre, si me llamo Juana, J-U-A, este es mi nombre, esta soy sí. yo.
1: Oye, y también tenía independencia. Fíjate que conocí una señora que el esposo no la dejaba salir, que hasta que él llegara, ¿no? Y trasladarla a diferentes espacios. Entonces empezó a leer y eso le dio mucha libertad, porque entonces ella sabía ya tomar su camión, a dónde se dirigían los camiones.
3: Hace unos días, en un convenio que firmamos con la Procuraduría Agraria para que todos los núcleos agrarios del país puedan localizar a los sujetos de derecho ejidatario y comuneros alfabetizarse, llegó a esa reunión una señora Mazagua que apenitas se acababa de alfabetizar. Y usted, ¿para usted qué es alfabetizar? ¿Qué ha sido alfabetizarse? Le pregunto. Es perder el miedo.
0: Es perder el miedo.
3: Es perder el miedo. Es hacer bailar las letras. Es libertad. Es ser yo, es ya no depender de nadie Exacto. más, es poderle mandar un mensajito con letra a mis hijos, a mis familiares, es escribir mi nombre, es firmar, es saber que las letras hablan. Entonces, imagínate. Muy y también bien. Hay que ser sincero, que nuestro curso es de 4 meses, uh-huh. 4 meses, y pensar que con eso les... se alfabetiza. El proceso de alfabetización es un tema mucho más complejo. Aprenden a leer, uh-huh. a cosas muy básicas, uh-huh. pero nuestro gran reto es que no vuelvan a ser analfabetas funcionales.
1: Claro.
3: Y entonces estamos en la idea de que todos los que sí pudimos ir a la escuela y pudimos aprender a leer, tener primaria, secundaria, incluso bachillerato, tener una carrera, que le podamos extender la mano a los que no la pudieron, a los que no tuvieron esa oportunidad para ayudar a generar un ambiente lector en el país.
1: Pues Armando, gracias por platicar con nosotros. Muy buenos días.
3: Muchas gracias a ustedes.
1: Gracias.
3: A su auditorio.
1: Es Armando Contreras Castillo. Gracias, director general del Instituto también, Nacional para la Educación de los Adultos.
3: Por último, que sí. Todo esto no hubiera sido posible sin el respaldo decidido del secretario de Educación, Mario Delgado, y sobre todo por la vocación educadora de nuestra presidenta de la República, Claudia Sheinbaum.
1: Muchas gracias.
0: Gracias, Armando. Son las 9:47.
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1: mi querido Sergio, seguimos hablando de los datos del INEGI y ahora vamos a platicar de los resultados de esta encuesta intercensal del INEGI y señalan que la tasa de fecundidad en el país, y esto es uno de los asuntos que ha llamado más la atención, va a la baja y la edad promedio de la población mexicana aumentó 3 años. Gabriela Siller, directora de Análisis Económico en Grupo Financiero Base. ¿Cómo estás? Qué gusto saludarte. Muy buenos días.
5: Me da mucho gusto saludarnos, Sergio y Lupita.
1: A ver, ¿cómo lees estos datos? Baja la tasa de fecundidad. Dicen que no debemos alarmarnos mucho, que esto pues viene ocurriendo en distintas partes del mundo, pero ¿cuál es el efecto para nuestro país?
5: Mira, la verdad es que sí es preocupante que haya disminuido, sobre todo por el bono demográfico. Yo creo que todos los economistas lo que pensamos es, pues como parte del PIB potencial está la cantidad de personas en edad de trabajar. Y si esta cantidad de personas en edad de trabajar va disminuyendo en el tiempo, pues entonces también el PIB potencial, es decir, cuánto puede crecer la economía. Y ya sé que a lo mejor algunos están pensando, bueno, pero si habrá menos número de personas, entonces nos toca más. No, porque en realidad pues va envejeciendo, ¿no?, la población. Entonces son unos cuantos los que trabajan para, podríamos decirlo de cierta forma, como sostener al resto de la población. En términos de las finanzas públicas, yo creo que ahí está la mayor preocupación, sobre todo porque las pensiones, que es un gasto ineludible, tanto las contributivas como no las contributivas, pues al envejecer la población, pues obviamente esto van a representar cada vez más de los ingresos tributarios, que hasta ahorita ya generan bastante presión y que es una de las cosas que podrían inclusive llevar al recorte en la calificación crediticia de la deuda soberana. Entonces, no es una cosa menor, inclusive con los datos que presenta el INEGI, pues para 2040 la población ya podría empezar a disminuir y particularmente pues vemos que es la población en edad de trabajar que irá disminuyendo en el tiempo. Entonces este bono demográfico que nos ponía en una situación de ventaja para una segunda oleada de nearshoring o así, bueno, pues se irá diluyendo en muy corto tiempo.
0: Oye, me pregunta Guadalupe que quién va a pagar su pensión.
1: Es que digo, oye, ¿quién va a pagar mi pensión? Ya tengan hijos.
5: Exacto. Sí, ¿verdad? Sí, es que es justo eso. O sea, pues hay pensiones y entonces, pues como está ahora el modelo ahorita, pues no dan, ¿no?, las matemáticas. Y con esta población envejeciendo y luego pensando en el crecimiento económico, pues tampoco ayuda pensando en la inversión extranjera directa, que uno de los determinantes es precisamente la expectativa del número de personas en edad de trabajar, que es lo que se llama, ¿no?, esta ventaja del bono demográfico, pues, ¿no?, esa ventaja ya se está diluyendo.
0: Lo que he visto en otros países es que cuando cuando se reduce el crecimiento demográfico, también hay una reducción del crecimiento económico. Me acuerdo muy bien del caso de Japón, pero lo hemos visto también en varios países de Europa. ¿Es una norma? ¿Tenemos que acostumbrarnos a menores tasas de crecimiento económico?
5: O sea, no es una norma, pero sí puede darse, porque también entre pues una población más envejecida, pues hay un menor consumo, ¿no? Ahora, no podemos decir que el crecimiento económico que tenemos ahorita estancado, que bueno, salieron los datos bastante buenos para julio, sí, pero todavía el crecimiento sigue estando por debajo del promedio que traíamos hasta el 2018. O sea, no podemos decir que es por ese envejecimiento de la población, sino más bien lo que están dando los datos intercensales, esta encuesta, es que hacia adelante la población va a seguir envejeciendo, se va a reducir la población en edad de trabajar y entonces pues desde ahorita tendríamos que estar viendo pues qué es lo que va a pasar, ¿no? Tanto con el crecimiento económico como por el otro lado las finanzas públicas, que creo que es de muy seria preocupación ya ahorita, y entonces hacia adelante si la población va a seguir envejeciendo y no va a haber quién, ¿no?, pague las pensiones, pues entonces pues ahí habrá un mayor problema y es algo que desde ahorita las agencias calificadoras pues podrían estar tomando en cuenta para pues las próximas revisiones de la calificación crediticia de la deuda soberana de México.
1: Gaby, se está invirtiendo la pirámide, es un asunto que nos han estado advirtiendo ya desde hace algunos años, y bueno, pues esto no nada más significa como lo estás mencionando en estos temas de la pensión, también significa como lo dices, el asunto de pues ver en otras áreas, en otros rubros, la salud, el transporte, en fin, es una situación bastante complicada, ¿no?, y preocupante.
5: Sí, sí está cambiando la forma que debería ser como una pirámide. No está invertida, o sea, todavía faltan varios años para que eso suceda, pero sí es algo preocupante. Ahora también hay que ver, bueno, ¿por qué no? O sea, ¿por qué las mujeres no quieren tener hijos, no? Que también ahí nos va a políticas públicas, y pues si faltan guarderías, si falta más apoyo, o qué es lo que está pasando, ¿no? Porque a lo mejor pues alguien puede decir, bueno, es que la gente no quiere tener hijos y punto, se acabó. Pero también puede provenir o puede ser resultado de políticas públicas que desincentiven que se quiera tener hijos.
1: Muy bien, pues Gaby Siller, muchas gracias por conversar con nosotros esta mañana. Muy buenos días.
5: Muchas gracias a ustedes.
0: Gracias, Gaby. Son las 9:53. ¿Qué crees, Guadalupe?
1: ¿Qué pasa?
0: Se nos acabó el tiempo.
1: ¿Tan rápido?
0: Sí, ¿verdad? Hombre, se fue rapidito el programa.
1: Muy rápido el programa el día de hoy. Y bueno, les agradecemos a nuestros amigos del auditorio que siempre estén atentos al pendiente, que nos acompañen como todas las mañanas. Y mañana aquí los esperamos, ¿no?
0: En punto mañana de las 7. Mañana será viernes.
1: Efectivamente.
0: Y lo dejamos otra vez con este clásico de Joan Jett, I Love Rock and Roll. Hasta mañana. Gracias de todo corazón.

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1: Pero hemos hecho más que eso. Ampliamos el puente y la carretera Apodaca Juárez. Lo mismo hicimos en la Apodaca Agua Fría.
2: La carretera Mezquital Santa Rosa, en lo más dañado,
3: le metimos concreto.
2: Humberto Ramos Lozano, desde Santa Rosa hasta la cabecera.
4: La carretera Monterrey Guinalá, Porfirio Díaz. Y muchas más que están por venir.
2: 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Pero esto no te lo tengo que decir, porque ALB Apodaca lo ve.
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4: En 1928, el científico escocés Alexander Fleming realizó uno de los descubrimientos más importantes de la medicina casi por accidente. Mientras estudiaba bacterias en su laboratorio de Londres, dejó unas placas de cultivo sin revisar durante varios días. Al volver, observó que en una de ellas había crecido un moho y que justo alrededor de ese hongo, las bacterias habían desaparecido. El moho pertenecía al género Penicillium y producía una sustancia capaz de eliminar bacterias peligrosas. Fleming llamó a ese compuesto penicilina. Años después, los científicos Howard Florey y Ernst Boris Kane lograron producirla en grandes cantidades, lo que permitió utilizarla como medicamento. Durante la Segunda Guerra Mundial, la penicilina comenzó a aplicarse para tratar infecciones graves y salvó miles de vidas. Antes de su descubrimiento, algo tan simple como una herida infectada podría resultar mortal. Con este hallazgo comenzó la era de los antibióticos, transformando para siempre la medicina moderna.
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0: Hola, hola, muy buenos días, ¿cómo están todos ustedes? Bienvenidos, yo soy Blanca Becerril, esto es Ponte al Día, son las 10 de la mañana con 2 minutitos de este ya jueves 24 de septiembre del año 2026. Deseo en verdad de corazón que tengas un gran día, que estés teniendo una excelente mañana y que te quedes con nosotros esta mañana justamente aquí en Ponte al Día, que tenemos mucha información, información de utilidad, información que a ti te sirve. Vamos a dar por supuesto un recorrido por las principales calles y avenidas de todo el Valle de México con el equipo de motorreporteros del Heraldo de México para saber cómo andan las vialidades, si hay baches, si hay socavones, si hay por supuesto bloqueos, manifestaciones, la manifestación nuestra de cada día habrá hoy en la Ciudad de México. Al ratito te vamos a decir sobre esto y te vamos a platicar sobre esto. También vamos a tener una entrevista con Valeria Cruz Flores, diputada del Congreso de la Ciudad de México por Morena y presidenta de la Comisión de Salud, porque ¿qué crees? Están buscando en el Congreso de la capital del país que pues el transporte sea gratuito para estudiantes de escuelas públicas en toda la ciudad. ¿En qué va esta iniciativa? En unos momentos más nos va a platicar la diputada Valeria Cruz. Además, también vamos a enlazarnos con José Miguel Velázquez, un reportero de El Heraldo de México, quien sigue muy de cerca las actividades de la jefa de gobierno, Clara Brugada, porque, ¿qué crees? Van a rehabilitar un montón de mercados públicos en la Ciudad de México, y es que se pretende destinar más de 234 millones de pesos para rehabilitar, para modernizar, para enchular literalmente 189 mercados de la capital del país. También vamos a hablar con Guillermina Pérez, ella es directora general de bibliotecas de la Ciudad de México, porque la Secretaría de Cultura del Gobierno de México pues celebra los primeros 20 años de una de las bibliotecas más espectaculares, más bonitas que tenemos en el país, que es la Biblioteca Vasconcelos, que ya se le andan destinando más de 14 millones de pesos para trabajos de rehabilitación, mantenimiento, modernización de todo este inmueble. También le queremos preguntar cómo es que las bibliotecas se han adaptado a estas nuevas tecnologías, a estos avances tecnológicos para ser pues o seguir brindando un excelente servicio, pero sobre todo una excelente experiencia para todos aquellos que amamos los libros. Y es que no sé si tú recuerdas en aquellos momentos cuando no había tanta tecnología, ¿dónde hacíamos nuestras investigaciones para la escuela? Pues nos íbamos a las bibliotecas o a las hemerotecas en su tiempo. Hay muchas muy famosas y muy emblemáticas en la capital del país, de esto vamos a hablar al ratito. Además, también hoy es el aniversario del mercado de la Merced, vamos a enlazarnos por supuesto también para allá, y Rafaela Casián, directora de Soft News, estará esta mañana con nosotros para que nos cuente de la nueva edición de Panorama, porque además trae a un guapo de guapos, a un gran, gran talento mexicano, que es Alejandro Fernández, que nos dice, hoy disfruto lo que he hecho y pues evidentemente soy muy afortunado de tener la carrera que he formado durante tantos años, así que no te puedes perder esta entrevista que vamos a tener al ratito, así que quédate con nosotros. Y ya está aquí con lo mejor de la música Ángel Gutiérrez, porque estos muchachos fueron nota internacional. ¿Qué pasó, mi Ángel?
1: Hola, Blanca, amigos buenos que nos días. Escuchan, muy buenos días. Pues pasa y resalta que la banda El Recodo dio de qué hablar, pero no aquí en México, en Londres.
0: Órale, ¿por?
1: En Londres. Pues es que, fíjate que estos muchachos están haciendo una gira internacional y ahorita están en su recorrido por Europa. Y el domingo pasado tuvieron un concierto en el reconocido foro Coco, uh-huh. Ahí en Londres. Y pues después.
0: Se les hizo fácil.
1: Dijeron, estamos aquí en el Tower Bridge. ¿Qué tal si sacamos los instrumentos, nos ponemos a tocar? Algo que acá en México, pues es...
0: Hubiera hecho, sido una fiesta, ajá, absoluta.
1: Y de hecho, bien visto y claro. Normal, ¿no? Todo el mundo se hubiera puesto contento. Y de hecho, sí, empezaron a tocar, sacaron sus instrumentos, empezaron a tocar, pero no tardó mucho en que sí, se armó una bolita de personas que estaban ahí disfrutando de esta música del Recodo. Estaban empezando a cantar, ellos, por supuesto, bailando y todo, hasta que de repente se acerca un policía. Les dice, no, muchachos, por
0: no,
1: favor.
0: No, mis cielas, aquí no pueden hacer eso.
1: Sí, no, por favor, váyanme fuerte. Guardando los instrumentos por el gran ruido que estaban haciendo, porque pues al ser una ciudad de primer mundo, pues son muy estrictos en estas cosas, ¿no? Entonces, les dijeron, pues, adiós a la música, ellos muy bien, se lo tomaron con buen humor, dijeron, sí, oficial.
0: Pues, o sea, no pusieron resistencia.
1: No, al contrario, se estuvieron riendo ahí como un poquito de la situación.
0: Es que hubiera sido una gran oportunidad y sobre todo un gran video que se hubiera hecho incluso viral, que bueno, evidentemente el video se hizo viral porque llegó la policía a quitarlos, porque seguramente, pues, ni permiso pidieron ni esas cosas. No. Y ya en aquellos lugares del mundo hay que pedir permiso para todo.
1: Sí, sí, sí. Y sobre todo que tienen ciertos niveles de decibeles permitidos para hacer ruido en la calle, sí, ¿no? Claro. Y estos muchachos, evidentemente, con los trombones y todo, pues lo superaron. La banda El Recodo, hay que mencionarlo, me gustaría. Esta gira europea, la verdad es que es bastante impresionante. Fíjate, estuvieron en Roma, de ahí se fueron a Dublín. Después, Londres, que fue donde pasó esto. De ahí se van a Sevilla, justamente hoy se presentan en Sevilla, en España. Mañana en Valencia, pasado mañana en Madrid, de ahí se van a Ámsterdam, Múnich y terminan en Zurich.
0: ¡Órale! Y es que además la banda El Recodo literalmente es la madre de todas las bandas, no dicho por nosotros, sino por la gente, evidentemente, que ama este tipo de bandas, porque además, o sea, tiene como 80 años de trayectoria, ¿no?
1: Sí, la verdad es que toda una vida de El Recodo, y pues nos ha acompañado.
0: Y es de Sinaloa, ¿no? Sí, muy emblemática de nuestro país.
1: Sí, sí, sí.
0: Y si nos ha acompañado en los buenos y en los malos momentos.
1: Y en los peores.
0: Y en los peores, cuando andamos pues llorando desde el corazón. Pues ahí lo tenemos, la banda El Recodo dio mucho de qué hablar a nivel internacional por este, pues, asuntito que tuvieron allá en Londres.
1: La verdad es que envidia, me hubiera gustado estar ahí, pero
0: sí,
1: pues ya
0: también, no. Exactamente. Pero bueno, tenemos el video para el recuerdo y hoy los vamos a estar escuchando, Ángel.
1: Así es.
0: Gracias por estar esta mañana con nosotros. Yo soy Blanca Becerril, esto es Ponte al de Ellas y comenzamos.
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0: Oigan, y aquí les presentamos un primer resumen informativo de este jueves 24 de septiembre del año 2026, y es que el secretario de Economía, Marcelo Ebrard, anunció que esta mañana, pues, hay una inversión importante de la empresa Lego México por más de 400 millones de dólares para establecer una nueva planta en Ciénega de Flores, esto en Nuevo León. Destacó, por supuesto, que esto va a generar más de 1,300 empleos bien pagados, dice el secretario de Economía, bien por esta nueva inversión de Lego en México. Oigan, y desde Palacio Nacional, la presidenta Claudia Sheinbaum confirmó que el próximo domingo va a realizar el cierre de su gira nacional de rendición de cuentas, con motivo, por supuesto, de su segundo informe de gobierno, con una asamblea informativa en el Zócalo de la Ciudad de México. Así que, pues, ahí vamos a estar muy pendientes. Y la Secretaría de Obras y Servicios de la Ciudad de México abrió una licitación pública para contratar la aplicación de pintura y la realización de murales con el objetivo de renovar las vialidades primarias y los espacios públicos de las distintas zonas de la capital del país, es decir, nos van a enchular la Ciudad de México. La jefa de gobierno, Clara Brugada, anunció también una inversión de más de 234 millones de pesos para mejorar y rehabilitar 189 mercados públicos con los que se prevé van a beneficiar a más de 41 mil locatarios y locatarias. Y los emblemáticos mercados de Jamaica y de Sonora celebraron este miércoles su aniversario número 69 con, evidentemente, mucha fiesta, comida tradicional y conciertos masivos de música sonidera. Algunas actividades continúan incluso este jueves. Oigan, y vámonos a las calles de la capital del país con el equipo de motorreporteros del Heraldo de México. Alan Rodríguez se encuentra en la caseta México Cuernavaca porque se espera la llegada de normalistas de Ayotzinapa. Alan, ¿cómo van las cosas por allá? Buenos días.
5: Blanca, amigos, muy buenos días. En estos momentos ya está cruzando el convoy compuesto por 29 unidades, 29 autobuses de pasajeros con normalistas procedentes del estado de Guerrero. Ellos se suman a las manifestaciones que se estarán realizando este fin de semana para conmemorar el 12 aniversario de la desaparición de los 43 estudiantes de Ayotzinapa. Y derivado de esta situación, tenemos un importante dispositivo de seguridad. Ya en estos momentos, viajando sobre la zona de Viaducto Tlalpan, se encuentran estos vehículos escoltados por personal de la Secretaría de Seguridad Ciudadana, quienes están avanzando con rumbo a oficinas de la Comisión Nacional de los Derechos Humanos, en donde a las 11 de la mañana se espera que este grupo de normalistas tengan una reunión para dar continuidad a los reportes de derechos humanos y las quejas que han planteado durante todo este proceso. Comentarte que derivado de esta situación se ha interrumpido eventualmente el paso de vehículos sobre la caseta en dirección hacia la Ciudad de México hasta que termine de pasar el último de los 29 autobuses que conforman el convoy que arriba hoy procedente del estado de Guerrero. Blanca, el reporte que tenemos.
0: Pues ahí lo tenemos, Alan Rodríguez, gracias por la información.
5: Muy buen día, estamos al pedido.
0: Gracias. Y mi compañero Israel Lorenzana está en Paseo de la Reforma en la Alcaldía Cuauhtémoc. ¿Por qué? ¿Qué creen? Pues esperan marchas, manifestaciones, bloqueos, el bloqueo nuestro de cada día allá en pues una de las principales arterias de la capital del país. Israel, cuéntame, ¿ya empezó todo esto o cómo van las cosas por allá?
6: Blanca, muchísimas gracias, un gusto saludarte. Efectivamente, el próximo sábado 26 de septiembre se van a conmemorar los 12 años de la desaparición de los 43 estudiantes de la Normal Rural Raúl Isidro Burgos de Ayotzinapa. Por ello, algunos edificios y comercios ubicados sobre el Paseo de la Reforma han comenzado ya con la instalación de vallas metálicas de más de 2 metros de altura, conocidas también como rompeolas, para proteger los establecimientos. Será el próximo sábado a las 4 de la tarde, Blanca, cuando salga la marcha de los padres y familiares de los estudiantes desaparecidos de Ayotzinapa Guerrero, que estarán saliendo del Ángel de la Independencia con dirección hacia el Zócalo capitalino. Por ello, y de manera preventiva, monumentos y edificios gubernamentales y particulares se van a proteger con estas vallas metálicas para evitar actos vandálicos y pintas por parte de los participantes de esta marcha que conmemoran los 12 años de la desaparición de los estudiantes de Ayotzinapa. Sobre el Paseo de la Reforma, a partir de la glorieta de la Huehuete y hasta la zona de Bucareli, se pueden observar ya, Blanca, algunos edificios que tienen estas vallas metálicas de más de 2 metros de altura, y también ya el hemiciclo a Juárez y el Palacio de Bellas Artes ya han sido envalladas para evitar precisamente pintas de actos vandálicos. De manera que, bueno, pues ya todo está listo, se preparan también los comerciantes para esta marcha que se llevará a cabo el próximo sábado a las 4 de la tarde, Blanca, que estará saliendo del Ángel de la Independencia con dirección hacia el Zócalo capitalino. Blanca Becerril, la información que te tengo.
0: Pues ahí lo tenemos, Israel Lorenzana, muchas gracias por la información tan detallada. Y vámonos ahora a la alcaldía Iztapalapa porque se reporta una fuga de agua. Allá está mi compañero Gerardo Galicia. Mi Jerry, buenos días, ¿cómo estás?
7: Muy bien, mi querida Blanca, excelente mañana. Y es una fuga de tal magnitud que miles y miles de litros de agua potable se están desperdiciando, están terminando en las alcantarillas, pero además está generando severos encharcamientos. Estamos ubicados en la colonia Granjas Esmeralda de Iztapalapa, específicamente en el cruce de Centeno y la calle Campesinos. Afortunadamente ya llegaron por lo menos una cuadrilla de la Secretaría de Gestión Integral del Agua para poder cerrar válvulas y comenzar con las reparaciones pertinentes. Así que por lo pronto ya comienza a ser controlada esta enorme fuga de agua potable. Es un tubo de 12 pulgadas el que presentó una fisura y en los próximos minutos por supuesto esto va a ocasionar que los vecinos se queden sin agua, pero la buena noticia es que ya se está trabajando y se espera que la reparación quede hoy mismo por parte de los trabajadores de la Secretaría de Gestión Integral del Agua. Por lo pronto es el reporte, nosotros seguimos con muy pendientes.
0: Pues ahí lo tenemos, mi Jerry, muchísimas gracias por la información.
7: Excelente mañana.
0: Gracias, y por supuesto que nosotros queremos invitarlo a que nos mande todas sus quejas, todas sus denuncias, si le hace falta pues algo dentro de su comunidad, de su colonia, de su alcaldía, de su pues el municipio. Mándanos un mensajito al 55 20 10 96 47, y por supuesto pues cómo está el tráfico esta mañana allá donde ustedes andan. Cuéntenos cómo está la circulación en su zona, si hay mucho tráfico, algún accidente, una calle cerrada, alguna obra, cualquier situación, mándenos un mensajito para que entre todos podamos ayudarnos y evitar pues ciertas zonas donde hay muchísimo tráfico en estos momentos. Mándanos un mensajito al 55 20 10 96 47.
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0: Oigan, y vamos en estos momentos a tener una comunicación con la diputada de Morena y presidenta de la Comisión de Salud. Ella es Valeria Cruz Flores, porque están buscando que se le pueda dar transporte gratuito para estudiantes de escuelas.

0: públicas en la Ciudad de México, y es que en la capital del país, en educación básica pública solamente, hay más de 1.3 millones de niños y jóvenes que cursan preescolar, primaria y secundaria en planteles públicos del gobierno de la Ciudad de México, así que pues hay que pues ayudarnos también y ayudar a la economía familiar. Diputada, muy buenos días, ¿cómo está?
1: Hola, buenos días, Blanca. Buenos días también a toda tu audiencia. Gracias por el espacio de esta mañana.
0: Gracias, diputada.
1: Pues sí,
0: cuénteme.
1: Blanca, efectivamente, el pasado 17 de septiembre presenté una iniciativa ante el Pleno del Congreso de la Ciudad de México. Esta iniciativa justamente tiene que ver con otorgar la gratuidad en el transporte masivo de pasajeros, refiriéndonos a metro, tren ligero, trolebús, RTP, para que se exente de cualquier pago a las y los estudiantes de educación básica hasta nivel superior. Y la propuesta es una reforma, o sea, aquí es muy importante porque es una reforma a la Constitución Política y a la Ley de Movilidad, ambas en la Ciudad de México. Y como señalé, proponemos plasmar como un derecho constitucional el acceso gratuito al sistema de transporte masivo a todas y todos los estudiantes de escuelas públicas, desde la educación básica hasta la educación superior.
0: Eso está buenísimo, diputada, porque evidentemente muchos de nuestros pequeñitos los llevamos en transporte público, porque pues a veces hay muchas familias que no tenemos la oportunidad de tener pues un coche propio, y ahí cómo sería cómo se aplicaría esta propuesta, diputada, es decir, les pedirían su credencial, por ejemplo, de la escuela, su matrícula. ¿Cómo podríamos pues hacer que esto sea una realidad en la capital del país? Y también quiero que me cuente el proceso legislativo, si ya han platicado con otros grupos parlamentarios, si es decir, ¿va a ser una realidad esto o qué falta?
1: Mira, nosotros la presentamos. Lo que debe de seguir es darle el curso parlamentario. Efectivamente, esta propuesta se va a turnar a las comisiones, ya se turnó a las Comisiones Unidas de Puntos Constitucionales e Iniciativa Ciudadana y a la de Movilidad Sustentable y Seguridad Vial. Tiene que pasar a comisiones y debe de haber la voluntad de todas y todos los legisladores para que esto se pueda hacer una realidad. Claro. Ya esto ya se vive con los adultos mayores, sí, y con los niños menores de 5 años, por ejemplo, y efectivamente se pide una credencial para los adultos mayores, que es el INAPAM. Aquí sería con la credencial de estudiante, pero yo reitero, primero tenemos que pasar el proceso legislativo, sí, que se aprueben estas dos comisiones y que posteriormente tengamos la mayoría calificada en el pleno. Claro. De aquí del Congreso de la Ciudad de México, porque se está haciendo una reforma constitucional para garantizar el derecho a la movilidad.
0: Totalmente, y qué buena noticia nos acaba de dar usted, diputada, porque sí, es un hecho, a los niños de menos de 5 años, pues viajan gratis en el transporte público, los adultos mayores también, y esto sería muy importante porque apoyaría muchísimo, sobre todo a la economía familiar, cuando hay familias que tienen 2, 3, 4 o hasta 5 hijos en edad escolar.
1: Claro, y pues este ingreso, pues se destina al 19% del gasto trimestral de los ingresos de la familia. O sea, después de la comida, sí, es el segundo gasto que tienen las familias. Y si tienen 2, 3 hijos en etapa escolar, pues incrementa. Claro. Y esto muchas veces pone una barrera educativa.
0: Sí, ¿no? Totalmente.
1: Principalmente cuando tienen que cruzar la ciudad en transporte público. Sí, entonces es lo que estamos solicitando, el acceso a la movilidad para garantizar así también el acceso a la educación, que no haya barreras por un tema de movilidad.
0: Sí, totalmente. Es una muy buena noticia, diputada. En verdad que nosotros vamos a seguir muy de cerca pues este proceso legislativo para que ojalá en este periodo salga esta iniciativa y que a partir pues de ya lo más pronto posible, pues esto sea una realidad, sobre todo para que, como lo hemos dicho, apoyar a la economía familiar y también pues evitar la deserción escolar, porque a veces no hay los recursos para incluso el transporte a nuestros pequeñitos para que puedan llegar a la escuela.
1: Pues claro que sí, esto sería un granito de arena, sí, toda la política pública que ya se está llevando a cabo en el gobierno de la ciudad, pero de verdad que impactaría 100%. En los bolsillos, claro, de la ciudadanía, pero sobre todo garantizaría, sí, el derecho a la educación.
0: Totalmente. Valeria Cruz Flores, diputada del Congreso de la Ciudad de México por Morena y presidenta de la Comisión de Salud. Gracias por estar esta mañana con nosotros.
1: Gracias a ti, Blanca.
0: Gracias,
1: que
0: diputada.
1: Buen día.
0: Y mándenos, por favor, un mensajito cuando esto ya vaya avanzando en el Congreso.
1: Por supuesto que sí. Gracias. Esperemos que avance y estamos en contacto.
0: Exactamente, para darle la información en tiempo y forma a todas las personas que nos escuchan. Gracias y continuamos.
1: Gracias. Con
0: Oigan, y vámonos con mi compañero José Miguel Velázquez, que él sigue muy de cerca las actividades de la jefa de gobierno de la Ciudad de México, porque hay buenas noticias para los mercados de la capital del país. José Miguel, adelante, ¿cómo estás?
2: Hola Blanca, muy buenos días, ¿cómo estás? ¿Acá bien, todo bien? Pues mira, todo bien, aquí ya informando.
0: Ya sé, además traes una buena noticia también en materia de inversión para mercados, porque ¿quién no va por lo menos una vez a la semana o a veces todos los días al mercado a hacer la compra?
2: Exactamente, yo creo que todos en esta ciudad o en este país hemos ido por lo menos una vez a un mercado a hacer nuestra despensa y demás. Y es que hay buenas noticias para ellos, como bien lo dices, el gobierno de la Ciudad de México va a destinar 234 millones de pesos este año para mejorar. Y de México va a destinar 234 millones de pesos este año para mejorar y rehabilitar 189 mercados públicos, con lo que se prevé beneficiar a más de 41 mil locatarias y locatarios. Esto lo informó la jefa de gobierno, Clara Brugada. Durante la presentación de este nuevo programa de apoyos para los mercados, Clara Brugada explicó que cada uno de los 189 centros de abasto va a recibir alrededor de 1 millón de pesos, que será ejercido directamente por sus locatarios para atender las necesidades prioritarias de cada inmueble. El esquema representa un cambio en la forma de realizar las obras, pues serán las y los comerciantes quienes mediante asambleas van a definir qué trabajos deben realizarse y participarán en la administración y vigilancia de los recursos. Es decir, a ellos mismos, a los propios locatarios, pues se les va a entregar el recurso directamente para que lo apliquen en las necesidades de cada espacio. Brugada detalló que se conformarán dos comisiones por mercado, una encargada de administrar el dinero y otra de vigilar este ejercicio. Además, cada centro de abasto contará con acompañamiento técnico y administrativo por parte de del gobierno capitalino. La prioridad, Blanca, será atender a obras relacionadas con protección civil, prevención de riesgos, particularmente instalaciones eléctricas y de gas, redes hidráulicas, sanitarias, drenajes, techumbres, muros e impermeabilización. La jefa de gobierno señaló con este programa los recursos alcancen para realizar más trabajos y que las obras respondan directamente a la necesidad de cada mercado. De acuerdo con Clara Brugada, la participación directa de los locatarios podría generar ahorros de alrededor del 30% respecto al costo de las obras realizadas mediante los mecanismos tradicionales de contratación gubernamental, por lo que el recurso podría tener un mayor alcance. También la mandataria local señaló que el objetivo es establecer un esquema permanente de apoyo. Recordó que en 2025 fueron intervenidos 81 mercados, mientras que este año van a ser 189. Adelantó que para el 2027 se contempla apoyar nuevamente alrededor de 190 centros de abasto.
0: Pues ahí así lo tenemos.
2: Así el reporte.
0: Pues ahí lo tenemos. Muchísimas gracias. Y ahora, pues sí, le toca enchular los mercados de la capital del país. Gracias, José Miguel.
2: Muchas gracias, quedo al pendiente.
0: Gracias, vamos a una breve pausa. Yo soy Blanca Becerril, esto es Ponte al Día, no te vayas, que yo vuelvo con más.

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Oigan, y ya estamos de regreso. Yo soy Blanca Becerril, son las 10 de la mañana con 32 minutos. Andamos escuchando, por supuesto, a la madre de todas las bandas, a la banda El Recodo, que, como te decíamos al inicio, pues no los dejaron cantar, no los dejaron tocar en uno de los lugares más emblemáticos de Londres, en uno de los puentes más importantes, más fotografiables. Por eso los andamos escuchando el día de hoy. Oigan, yo soy Blanca Becerril, esto es Ponte al Día. Recuerda que me puedes seguir en todas mis redes sociales. Estoy en Instagram como Blanca Becerril Anchor, en X y en Facebook como Blanca Becerril con B de Buenos de Casa y doble R. Y por supuesto también que nos puedes seguir en todas las redes sociales del Heraldo Radio. Estamos en Instagram como @ El Heraldo Radio, Facebook Heraldo Radio y X como @ Heraldo Radio.

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4: Y aquí te presentamos un segundo resumen informativo con lo más importante de este 24 de septiembre del año 2026. Y es que la Secretaría de Seguridad del Estado de México anunció el reforzamiento del Plan Emergente de Atención a Homicidios Dolosos para dar prioridad a las investigaciones y llevar ante la autoridad a los generadores de violencia. Además, la gobernadora Delfina Gómez declaró al Estado de México como la capital mundial del bienestar animal tras aprobarse una nueva ley que reconoce a los animales como seres sintientes en los 125 municipios del Estado de México. También hay información importante porque el titular de la Agencia de Trenes y Transporte Público del Gobierno Federal, Andrés Layuz, informó que los trenes de pasajeros que conectan al Estado de México con la Ciudad de México movilizan ya a alrededor de 86,000 usuarios todos los días. Y aquí en la capital del país, la jefa de gobierno de la Ciudad de México, Clara Brugada, aclaró que su reciente viaje a Nueva York a Estados Unidos para participar en la cumbre de alcaldes Urban 20 no tuvo costo para el presupuesto público. Dijo que todos los gastos fueron cubiertos por los organizadores del evento. Y el gobierno capitalino informó que durante septiembre declaró mes del testamento. Por supuesto, estamos en el mes del testamento. Hace algunos días pues hablamos justamente con un gran notario de la capital del país para que nos dijera pues cómo hacerle para tramitarlo, cuánto cuesta, cuál es pues el mejor testamento entre el testamento y un fideicomiso. Y es que justamente el gobierno capitalino informó que durante septiembre pues ha declarado el mes del testamento. Ahí en este mes, o sea, ahorita se va a reforzar la realización de este trámite con el Testamóvil, una unidad literalmente, es un camioncito itinerante que recorre las 16 alcaldías de la capital del país, ojo, con precios preferenciales y asesoría jurídica gratuita. Si tú no quieres dejarle pues problemas a tus hijos, a tu familia, por favor, haz testamento, y más ahorita en septiembre, que está más barato. Y vámonos hasta el centro de la Ciudad de México con mi compañero Carlos Navarro, que está allá en La Mañanera, que además hoy tenemos visita, pero una visita muy importante, ¿verdad, mi Carlos? ¿Cómo estás?
5: Hola, Blanca, te saludo con gusto. Así es, visita de Estado, y es que el presidente de la República de Corea, Lee Jae-myung, llegó a Palacio Nacional. Fue a las 9:55 horas que la presidenta Claudia Sheinbaum lo recibió en la puerta de honor de Palacio Nacional. En este caso, después de saludarse y platicar, pues unos pasos llevaron a cabo la ceremonia oficial de bienvenida, donde se interpretaron los himnos de México y de Corea, además de las fotografías oficiales del encuentro. Después, se retiraron para llevar a cabo una serie de reuniones, Blanca, y es que antes, en la conferencia matutina, pues la presidenta platicó los temas que va a abordar con su homólogo coreano, entre ellos pues temas desde comerciales hasta culturales o educativos. También van a firmar un acuerdo de entendimiento sobre estos temas, y además pues van a llevar a cabo una reunión con empresarios coreanos quienes están dispuestos a invertir en México. Blanca, comentarte que después de estas reuniones se tiene programado un mensaje a medios de comunicación, será alrededor entre las 12 y 13 horas dependiendo cómo vayan avanzando, pero hay que tenerlo claro, es una visita de Estado, y esta relación pues ha ido fraguando interesantemente, porque fue cuando la presidenta Claudia Sheinbaum le envió una carta al presidente de Corea para más fechas de BTS. No se logró, pero en esta ocasión también hay una agrupación importante, Stray Kids. Stray Kids viene a México, ajá, y pues es parte también de este diálogo, de este intercambio cultural entre México y la República de Corea, Blanca.
4: Oye, Carlos, ¿y no sabemos si la presidenta le volvió a insistir con el tema de BTS al presidente de Corea?
5: Ya que pues tal vez sería uno de los temas. Se le preguntó justamente en la conferencia matutina sobre BTS, pero la presidenta pues informó sobre la visita de Stray Kids, que mañana estará teniendo un concierto aquí en la Ciudad de México. Muchos jóvenes y y pequeñas adolescentes siguen a esta agrupación de K-pop, que vaya, el K-pop pues sí, ha marcado tendencia y muchos mexicanos siguen sus pasos, Blanca.
4: Pues ojalá que la presidenta luego nos avise si logró convencer, pues, o que convencieran a estos chavitos.
5: Al menos el próximo año sí vienen, ¿eh?
4: Ay, ojalá que sí. Porque acuérdate que la presidenta de Perú ya hasta nos anda copiando, también se los quiere llevar a Perú y pasearlos por allá.
5: No, las segundas partes nunca fueron buenas.
4: 100% de acuerdo contigo.
5: Marcamos tendencia en México.
4: Eso, mi Carlos. Muchas gracias por la información. Te escuchamos mañana.
5: Pendiente, buen día.
4: Buen día.
6: Hoy, en Sacapuntas Metropolitano, Fortaleza en Justicia. Para mejorar la producción de los juzgados y fortalecer la impartición de justicia, el titular del Poder Judicial del Estado de México, Héctor Macedo, se reunió con 12 administradores de órganos jurisdiccionales en materia familiar, civil y mercantil. Buscan garantizar agua potable. La bancada del Partido Verde Ecologista de México en el Congreso mexiquense planteó garantizar el suministro de agua al retomar una sentencia de la Suprema Corte de Justicia de la Nación en favor de los colonos de Catepec. Se cuelga la medalla. Los beneficios de Mexicable son innegables, tanto que el panista Carlos Madrazo Limón, exalcalde de Atizapán y primer regidor, subió un video en sus redes sociales desde una cabina del teleférico y propuso impulsar este tipo de sistema en su municipio, pues los ciudadanos merecen más traslados más rápidos y económicos. ¿Interés real o motivado por las elecciones? Contra la crisis hídrica, la alcaldía Benito Juárez, gobernada por Luis Mendoza Acevedo, busca instalar recolectores de agua de lluvia. De acuerdo con la Gaceta Oficial de la Ciudad de México, se asignará a una empresa que colocará los contenedores del 13 de octubre al 15 de diciembre. Reprueban conducta. El presidente municipal de Juan Bonilla, Puebla, José Cinto Bernal, fue exhibido en un video cargando y realizando tocamientos inapropiados a una mujer durante los festejos patrios del 15 de septiembre. A las críticas y reproches de esa conducta se sumó el líder del PAN estatal, Mario Riestra, quien calificó el actuar del edil como inapropiado. Regresamos a cabina. Muy buenos días.
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4: Oigan, y aquí damos voz a sus denuncias ciudadanas y nos llegan el día de hoy dos, dice uno de nuestros radioescuchas. Hola, Blanca, en la estación del Metrobús Doctor Gálvez, acá en el sur de la Ciudad de México, una agencia tiró los postes de seguridad para poder usarlo, pues evidentemente esta calle como estacionamiento es una agencia de carros, así que ahí el reporte para las autoridades. Además, otra denuncia ciudadana nos llega, nos ponen, Blanca, te felicito por tu programa, muchas gracias por escucharnos. Aquí en la carretera Picacho a Jusco seguimos con el mismo problema de siempre. El tráfico que se hace con las inundaciones y el cierre de avenidas y vialidades. Es increíble que el gobierno no nos ayude cuando somos miles quienes vivimos en el Pedregal y en sus alrededores. Gracias por estas denuncias, por supuesto a las personas que nos están escuchando y que nos las están enviando. Recuerda que tú también nos puedes enviar desde tu reporte vial. Literalmente vamos a ayudarnos entre todos a pues a transitar de una mejor manera aquí en la capital del país, hasta tus quejas y denuncias que nosotros, por supuesto, que se las vamos a dar a todas las autoridades. Se las estamos mandando a las autoridades de la Ciudad de México y también a los alcaldes para que las revisen y lo más pronto posible te solucionen tus problemas, los problemas que tienes, por supuesto, en tu calle, en tu colonia, en tu comunidad, en tu alcaldía. Mándanos un mensajito al 5520109647. Te lo repito, 5520109647.
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4: Oigan, y la Ciudad de México tiene de las mejores bibliotecas, de los mejores espacios de libros que tenemos en todo el país, y me atrevería a decir en muchas partes del mundo. Tenemos en las bibliotecas desde una ballena flotante gigante, literalmente un esqueleto de la ballena que literalmente es real, hasta un jardín botánico que purifica piedras de colores naturales, un gran secreto astronómico, algunas que son patrimonio incluso de la humanidad, un laberinto surrealista, entre muchas otras cosas. Y para platicarnos de esto y de los 20 años de la Biblioteca Vasconcelos, que es una de las mega bibliotecas que tenemos en la capital del país y sobre todo en el país, es decir, en nuestro México, tenemos esta mañana el gusto de saludar a Guillermina Pérez. Ella es directora general de bibliotecas de la capital del país. Guillermina, buenos días, ¿cómo estás?
8: Hola, buenos días. Muy bien, muchas gracias.
4: Gracias por esta comunicación. Oye, Guillermina, tenemos muchas bibliotecas espectaculares, históricas en la Ciudad de México, ¿verdad?
8: Así es. Y una de ellas, pues, yo creo que la más importante es la Biblioteca Vasconcelos. Bueno, también la Biblioteca de México, que, sí, bueno, ya tiene 80 años y, wow, que también, pues, es histórica.
4: Totalmente. Guillermina, cuéntame sobre todo de la Biblioteca Vasconcelos, porque además ahorita se le están destinando muchos recursos para trabajos de rehabilitación, de mejoramiento, de mantenimiento. Cuéntame de esto.
8: Así es. Se le invirtieron 14 millones de pesos para mantenimiento, pues bueno, de luminaria, se limpió la Matrix Móvil, que pues es el alma de este transatlántico cultural, pues también se le metió luminaria a toda la biblioteca, se arregló una parte del auditorio, se metieron luces en las escaleras, pues todo el mantenimiento que necesita la biblioteca de, pues, sobre impermeabilización, y demás, de limpieza profunda, ¿no?, de vidrios y demás. Entonces, la verdad es que la Biblioteca Vasconcelos ahora, pues, brilla muchísimo más gracias a estas rehabilitaciones que se están haciendo y, pues, bueno, para que se mantenga así, por varios años, ¿no? Estándole dando mantenimiento, pues, por cada que se requiera.
4: Claro, totalmente. Ahora cumple 20 años esta gran biblioteca, esta mega biblioteca, Guillermina, pero ¿por qué es tan importante? Cuéntanos un poquito del acervo que tiene, porque además tiene un diseño muy futurista, bueno, hasta un esqueleto de ballena flotante.
8: Sí, así es, pues es una biblioteca pues que innovó en su momento, es una, sí, biblioteca que es un parteaguas de cómo se tienen que visualizar las bibliotecas. Se concibió como un espacio cultural, un espacio de encuentro, un espacio de diálogo, y así sigue siendo, ¿no? La Biblioteca Vasconcelos, pues, está en un lugar estratégico, ¿no? Porque donde está la Biblioteca Vasconcelos confluye, pues, muchas colonias alrededor, como la Guerrero, por ejemplo, tenemos, uh-huh, los sábados a los vecinos del Chopo, pero además tenemos la estación del tren, entonces, sí, eso, ¿qué es lo que hace? Pues que confluya muchísima población, ¿no? Uh-huh. De todos los estados de la República, pero también de varios países que vienen a visitar México. Entonces, la Biblioteca Vasconcelos es el punto de encuentro de, sí, todas estas personas que, pues, están alrededor de la colonia. Entonces, es por eso es tan atractiva y tan relevante. Además, pues bueno, tiene un diseño arquitectónico innovador, ¿no? Los pisos flotantes, ¿no? Las estanterías que camina sobre vidrio, ¿no? Y que te da otra sensación y otro sentido, sí, de cómo mirar los espacios y cómo percibirlos y sentirlos. Los jardines botánicos que son, la verdad es que maravillosos, y pues la misma Matrix Móvil que pues es el alma de la misma, claro, biblioteca. Entonces, es una biblioteca que se vuelve intergeneracional, uh-huh, en donde confluyen muchísimas personas de todas las edades, ¿no? Muchísimas familias con niñas, sí, niños, adolescentes, y pues también los jóvenes, que al final los jóvenes también hacen suyo el espacio, y eso es muy, muy, muy importante.
4: Totalmente, y además es una de las más famosas que tenemos en todo el país, que hasta ha salido en series de Netflix.
8: Así es, y es reconocida internacionalmente, claro, también.
4: Totalmente. Oye, ¿es real que tiene un jardín botánico que purifica incluso, pues, el área?
8: Sí, tiene jardines botánicos que tienen plantas específicas, cada, wow, uno tiene una temática distinta, ¿no? Y y además, pues, te da esta sensación de estar en un jardín dentro, qué, de la, increíble, ciudad, ¿no? Con árboles, con plantas, con verde, ¿no?
4: Sí, totalmente. Oye, Guillermina, la entrada es gratuita, ¿cuáles son los horarios para que vayamos a visitar la biblioteca? Porque además también hay muchas actividades mes con mes.
8: Así es, la biblioteca está abierta desde las 8:30 de la mañana y cierra a las 7:30 de la noche, de lunes a domingo, es decir, no descansa en ningún momento. Hay actividades todos los días, ¿no? Puedes encontrar talleres, hacia el fin de semana puedes encontrar varios conciertos, obras, wow, de teatro, también hay conferencias, estamos impulsando que haya presentaciones editoriales también, yeah, y pues en la Biblioteca Vasconcelos hemos implementado una actividad que se llama Cuentan los Bibliotecarios, que para nosotros es muy importante porque es pues reconocer a la gente que ha trabajado ahí pues 20 años, hay, sí, muchos, claro, que tienen 20 años, son fundadores de la Biblioteca, wow, Vasconcelos, y entonces cada miércoles ellos hacen una, pues un conversatorio hablando de los temas que a ellos les interesa, o de algún acervo, o de la historia de, claro, de la Vasconcelos, etcétera. Entonces es una actividad que ha gustado mucho al público, sí, y pues principalmente a las bibliotecarias y los bibliotecarios que habitan las bibliotecas.
4: Totalmente
8: todos los días.
4: Contigo. Pues ahí lo tenemos, Guillermina Pérez, directora general de Bibliotecas de la Ciudad de México. Gracias por estar esta mañana con nosotros.
8: Y pues los invitamos, ¿sí?, al aniversario, no se lo pierdan, del 25 al 27 de septiembre. Vamos a tener muchísimas actividades.
4: Pues ahí lo tenemos. Muchísimas gracias, Guillermina.
8: Muchísimas gracias.
4: Gracias, porque además evidentemente la Ciudad de México tiene evidente esta joya arquitectónica, pues que es la Biblioteca Vasconcelos, tiene la Biblioteca Central de la UNAM, que también es una cosa espectacular, la Biblioteca Miguel Lerdo de Tejada, la Biblioteca de México, que está en la Ciudadela, y bueno, entre muchas otras que en verdad tú no te puedes perder. Yo sé que ahorita pues ya no leemos tantos libros físicos, que ahora estamos muy inmersos en la tecnología, pero por lo menos ve a conocer una biblioteca de la capital del país, la que tú quieras, y luego me cuentas para que veas cómo te vas a sorprender. Oigan, y quien también anda de aniversario es el Mercado de la Merced. Mario Miranda, andas por allá, ¿cómo estás?
9: Hola Blanca, ¿qué tal? Muy buenos días. Efectivamente, se cumplen 69 años del Mercado de la Merced, y este día desde muy temprano comenzaron los festejos, y también varios locatarios han realizado misas en sus locales. Mucha gente, muchos clientes están llegando también, se les regala, es parte de, pues, de los comerciantes, regalarles comida, alimentos, también artículos de cocina, también les venden en las bolsas con los nombres de los locales comerciales, y está pues llevándose los festejos. También vemos como ya están instalando los equipos de sonido en diferentes puntos del mercado, en los alrededores. Va a haber bastante fiesta, baile en este aniversario 69 del Mercado de la Merced. Así que invitamos a todas las personas a que acudan al Mercado de la Merced a realizar sus compras, y sobre todo también a festejar el 69 aniversario, bueno, del Mercado de la Merced. Y por este motivo tenemos cortes a la circulación y reducción de carriles sobre la avenida Circunvalación. Si transita por esta zona, hay que hacerlo con mucha precaución debido a que hay bastantes peatones. Blanca, es la información del momento.
4: Pues ahí lo tenemos, Mario Miranda. Gracias.
9: Buen día.
4: Buen día. Oigan, y ya está aquí con nosotros Rafaela Casián, directora de Soft News de El Heraldo de México, porque tenemos una gran portada en Panorama. ¿Cómo estás, mi Rafa?
10: Bien, Blanquita, ¿tú?
4: Bien, bienvenida.
10: Estar contigo. Muchas
4: igual,
10: gracias.
4: Cuéntanos, por favor, de esta semana.
10: Oye, pues traemos este portadón de Alejandro Fernández. Sí. No sé si supiste que estuvo otra vez en Las Vegas.
4: Sí, claro.
10: Es el 23avo año,
4: wow,
10: que va a dar el grito de independencia a Las Vegas. O sea, está impresionante cómo ha llevado México a Las
4: 100%.
10: Vegas. La verdad es que está haciendo un legado, conservando el legado de su papá. Nos da una gran entrevista con este homenaje que hace en el concierto de Rey a Rey, en donde
4: bien,
10: está cantando algunas canciones de su papá.
4: Qué
10: y
4: increíble.
10: Nos dice que para él es muy importante, que lo hace con mucho respeto, y que bueno, pues cantar canciones de su papá es lo mejor que le puede pasar para seguir cuidando su legado.
4: Sí, ¿no? Totalmente, que además en esta entrevista te dice algo increíble que a mí me pareció espectacular, porque dice que la vida me permita seguir representando a México a través de mi música en todo el mundo. Qué
10: sí,
4: increíble.
10: Sí, la verdad es que esta entrevista lo sentimos como muy maduro, como un Alejandro, wow, Fernández muy distinto. Nos habló de cosas como de lo que le importa dejar y cómo trascender hoy en el mundo, ¿no? Nos dijo que quiere dejar integridad, apertura y evolución, y que la gente lo ubique
4: bien,
10: por eso.
4: Totalmente.
10: Entonces, la verdad es que se nos hizo increíble, es exclusiva para Panorama, no se la
4: yeah,
10: pierdan. Traemos también una entrevista con Carla Gaitán, que seguramente, no sé si viste la del juicio.
4: Sí.
10: Ah, perfecto.
4: Muy buena actriz.
10: Bueno, pues ella sale de Andrea, ajá, y nos cuenta la experiencia que fue para ella, todo el proyecto, pero sobre todo la huella que dejó en ella Eugenio Derbez.
4: Wow.
10: El trato y su relación con Eugenio Derbez, todo lo que le apoyó, la confianza que le dio, y todo el aprendizaje que pudo obtener de un personaje como él. Entonces, léanla, no se
4: bien,
10: las quiero contar,
4: me gusta.
10: Está impresionante. Traemos una clínica que se llama Own Skin. Traemos un giveaway para todos nuestros lectores,
4: okay,
10: de Panorama. 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Es un análisis de facial para poder después hacerte una limpieza. 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Y bueno, pues esta clínica, a diferencia de las demás, está como muy completa, porque no es nada más una clínica de belleza superficial, sino que combina medicina, estética y el cuidado de la piel.
4: Eso está padrísimo.
10: Entonces,
4: o sea, algo más integral.
10: Más uh-huh, integral, y dice que lo importante no es tener los aparatos más nuevos, sino saberlos usar con cada tipo,
4: sí,
10: de piel.
4: Totalmente.
10: Entonces, bueno, síganlos ahí. Y el moda y belleza, uh-huh, como siempre, traemos estos tendencias de la temporada de otoño-invierno. Más que tips específicos. Uh-huh. Traemos como algo muy general de los estampados que se van a usar. Ahorita viene el animal print, bueno, que como decíamos hace rato que no se quita.
4: Literal.
10: Bueno, vean panorama.
4: Los estampados están increíbles. Está,
10: las rayas siguen, las combinaciones de rayas con figuras, los cuadros.
4: Que pocas nos atrevemos, ¿no? Como a combinar rayas, los circulitos, los cuadrados.
10: Me cuesta la vida, sí. Y en belleza traemos, bueno, estos musts que no pueden faltar en tu temporada de otoño-invierno. Son productos que obviamente recomienda Panorama porque sabe la calidad, pero puedes utilizar cualquier marca y obviamente pues lo que te queremos transmitir son los tonos que vienen en tendencia de la temporada. Y por último, que sé que te va a encantar, viene esta tendencia de body pegadito todo.
4: Sí, cierto.
10: Y siempre traer algo en la parte de arriba que te estilice.
4: Sí, híjole, viene si no fuertísima. Tuviera colitis y gastritis, claro que me pondría otra vez un vestido pegadísimo,
10: no
4: pegadísimo.
10: Te ves guapísimo.
4: Pero sí, ya no tengo la pancita plana como en mis 20, amiga.
10: Siento que tú sí puedes usar esta tendencia.
4: Híjole, no sé.
10: Inténtalo, te vas a ver muy bien.
4: Y para muchas mujeres depende también incluso del día del mes.
10: También,
4: entonces
10: no,
4: está cañón. Oye, también todos los detalles del concierto de Karin León. Exacto. Porque fue mucha celebridad.
10: Estuvimos allá en Las Vegas, estuvimos en el concierto de Karin, en el de Alejandro, bueno, y hay muchísimos sociales.
4: Me
10: como
4: encanta.
10: Siempre agradecemos que nos inviten.
4: ¿Y dónde las encontramos para el giveaway?
10: En el giveaway, en Panorama del Heraldo, no se pierdan nuestras redes sociales, ahí vamos a estar a partir de hoy ofreciéndolo.
4: Me encanta. Rafaela Casián, gracias por estar aquí. Oigan, yo soy Blanca Becerril, esto fue Ponte al Día, después del día de mañana, en punto a las 10 con mucha información. Que tengas un gran día y te mando un beso enorme.

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1: En 1895, el físico alemán Wilhelm Conrad Röntgen realizaba experimentos con tubos de rayos catódicos en su laboratorio cuando observó algo extraño. Una pantalla cercana comenzó a brillar aunque el dispositivo estaba cubierto y no había luz visible. Aquello indicaba que se estaba produciendo una radiación desconocida capaz de atravesar ciertos materiales. Como aún no sabía qué era, la llamó rayos X. Al seguir investigando, descubrió que estos rayos podían atravesar papel, madera y tejidos del cuerpo, pero eran detenidos por materiales más densos como el metal o los huesos. Para demostrarlo, tomó una imagen histórica, la radiografía de la mano de su esposa, donde veían claramente los huesos y el anillo que llevaba puesto. El descubrimiento cambió por completo la medicina, porque por primera vez permitió observar el interior del cuerpo sin cirugía, facilitando el diagnóstico de fracturas y enfermedades. Por este hallazgo, Röntgen recibió en 1901 el primer premio Nobel de Física de la historia.
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2: Comenzamos.
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Oiga, son los legendarios sonideros de la changa. Y no, es que hoy, mire, desde ayer empezó la fiesta en la Merced. Están de aniversario. Felicidades a todos los locatarios, a todos los vecinos de la Merced, toda la historia de casi, ¿qué será? Pues son casi 70 años de la Merced, al ratito le voy a decir, son 69, si no me equivoco, de cómo la conocemos. Aunque antes ya estaba por ahí, alrededor del Templo de la Virgen de la Merced, toda una zona comercial. Es una historia fabulosa, maravillosa, que va de la mano, desde luego, de la Ciudad de México. Así es que hoy nos da mucho gusto saludar a nuestros amigos. Hoy sí vamos a saludar a nuestros amigos de la Ciudad de México, que luego nos dicen, oiga, nada para nosotros. No, pues, ¿cómo no? Y luego con la changa, imagínese. Van a ser varios días de fiesta, hoy, mañana, ayer empezaron un poquito con los adornos, las celebraciones, un poquito el brindis y como dicen ahí en la Merced, un brindis a medio chiles, así nada más poquito porque había que trabajar. Hoy muy temprano fueron a misa y ya después de la misa empiezan, están trabajando pues ahí todos los locales.

0: reciben a la gente, le regalan un taquito a todos los clientes, a todas las personas, que miles y miles de personas que van y hacen ahí todas sus compras, su abastecimiento. Entonces hoy llegan y les dan pues un taquito a barbacoa, un platito de birria, lo que sea, y están ya con las celebraciones. Hay de todo, hay muchísimos eventos, pero los sonideros, esos no pueden faltar verdaderamente. Así es que imagínese los bailongos al rato ya, al rato. Y pues toda una leyenda es Ramón Rojo Villa, ¿no? El líder de La Changa, que pues ya tiene también pues bastantes años, ahorita le voy a decir, lo han invitado a varias partes del mundo, ha participado en festivales, recientemente estuvo ahí en un festival en Barcelona y luego van cada rato a Colombia. Ellos, este sonido, los sonideros, es toda una tradición en el país, básicamente también en la Ciudad de México. Así es que felicidades, ellos surgieron en Tepito, en el barrio de Tepito, con cumbia, con salsa, con guaracha, con todos estos ritmos. Estuvieron, ya le decía, allí en Barcelona, pero hoy están en La Merced. 69 años, nos dicen nuestros amigos Rin, Rin, Rin, que ya nos están llamando. No, hombre, pues hay que apurarnos, Miguelón, a ver si alcanzamos un taquito, una botana, parte de la fiesta. Imagínense todos adornados, los 4,000 locatarios, los 4,000 puestos ahí en el mercado de La Merced, que pues definitivamente es uno de los más grandes del mundo, con muchísima actividad. Y bueno, los sonideros, la banda, todo esto se está preparando para la noche, para el baile. Hay que aprenderle. Tú sí le sabes, ¿no, Miguelón, a estos ritmos así como de guaracha, de cumbia? Hay que tener agilidad, yo diría en el codo, porque la mano, usted toma la mano de la pareja y le va dando vueltas, así como circular. Es un ritmo muy peculiar, no es tan sencillo. No cualquiera baila estos ritmos. Y en la hora de la mañana, ahorita más o menos a mediodía, pues el asunto en lo que se calienta motores, va a haber música pues de mariachi, en fin. Ya se dispusieron también, fíjese que muy bonito, en muchos altares, en muchos puestos pusieron los altares a la Virgen de La Merced. Entonces, pues fiesta, pura fiesta en uno de los mercados de más historia y más tradicionales en la Ciudad de México. Así es que nos da muchísimo gusto iniciar bien y de buenas, iniciar así con los sonideros. Ya nos contarás, ya nos dirás, Miguelón, cuál es la técnica para este baile entre que cumbia, tecnocumbia, guaracha. Hay varios ritmos. La cosa es felicitar a toda la gente buena, a toda la gente trabajadora en los mercados de la Ciudad de México, y hoy en particular pues vamos a estar celebrando junto con todos nuestros amigos de La Merced. Qué fiestononón hasta el domingo. Así es que si usted va a estar de visita, usted vive en la Ciudad de México, pues se puede dar por ahí una vueltita para participar de la fiesta y que le regalen un taquito. Muy bien. Oiga, pues también saludamos a todos nuestros amigos que nos sintonizan por allá en Nayarit, en Colima, Jalisco, Guerrero, que estuvieron pues con la mortificación de este animalón que está ahí en el Pacífico. Este es un huracán que rápidamente, de tormenta tropical, púmbale, se convirtió en un animalón categoría 5. Imagínese, el Nervio es uno de los más poderosos en la historia que se han formado en el Pacífico. Afortunadamente se fue bordeando, se fue costeando sin tocar tierra, aunque recuerde que pueden cambiar su trayectoria en cualquier momento. Polo en este momento es categoría 4. Que a ver, déjeme decirle, de 4 a 5, pues es igual de devastador, ¿no? afortunadamente bajó un poquito su peligrosidad de 5 a 4, que sigue siendo de mucho, muchísimo riesgo. ¿En dónde está en este momento? Frente a Colima. Está ahí frente a las costas de Colima, con unas descargas de agua muy importantes. Así es que tenemos que estar atentos y dándole el seguimiento de todo lo que está sucediendo. Y bueno, pues vamos a estar atentos también a todo lo que está sucediendo. Nuestros amigos allá de Oaxaca, de Juchitán, que han estado con muchísima comunicación. ¿Qué pasó con ese bandido, presidente municipal? Ya no se platicará en un momento. Se llevaron a Miguel Sánchez Altamirano. Él lo detuvieron ayer y ya está en la cárcel de máxima seguridad. Mire nada más, rapidísimo agarraron. Mire, vienen todos los procesos electorales. Yo sé que muchos partidos, yo sé que en Morena no le gusta que le digan, no, que narcopartido, que no sé qué, pero a ver, dígame en serio, ¿cómo es que se convirtió en presidente municipal de Morena un fulano como este, que tiene cargos por homicidio, que se dedicaba a extorsionar a los ciudadanos, extorsionar, iba, aunque no fueran comerciantes, les balaceaban la casa y les decían, tú me tienes que dar esta cantidad de dinero? Ahora imagínese a los comerciantes, extorsiones, robos, asaltos, y era el presidente municipal. Y yo creo que tienen que investigarle también a los policías que tenían ahí en Juchitán. Afortunadamente ya lo agarraron. Muchísima gente se había quejado de las extorsiones ahí en Juchitán, en la región. Evidentemente, pues, ¿no? Son voces tan débiles hasta que el diseñador de la ropa de la presidenta le dijo, oiga, presidenta, yo ya no puedo más. Vinieron, me balacearon aquí la casa y me amenazaron. Entonces tuvo que ser una orden directa de la presidenta Claudia Sheinbaum, cosa que se agradece, qué bueno. La orden salió directa desde el Palacio Nacional y fueron y lo agarraron. El asunto es cómo un personaje de esta naturaleza, que además agarraron ahí a uno, debe de tener más cómplices, pero agarraron a uno que le dicen la parca, que ese es el que tenía el control de las motitos, de las mototaxis. ¿Y qué tiene que ver las mototaxis? Pues es que ahí es en donde la gente sabía que se movían los extorsionadores y los halcones y todo mundo. Y ahí también movían la droga, el narco, en fin. Entonces se llevaron a la parca, se llevaron al presidente municipal. Evidentemente, cuando llegaron por ellos, la policía municipal quiso hacer bloqueos. No, no se lleven al jefe. No se lo llevaron. ¿Y ahora qué? Nada más se llevan a la cabeza. Como dice Marco Rubio, es la cabeza de la serpiente, pero ¿y todo lo demás? Esa es la interrogante. Bueno, pues afortunadamente, por esa instrucción de la presidenta Claudia Sheinbaum, se llevaron al bandido. Ya está en el altiplano. Y la pregunta es, ¿vienen esas elecciones? Son 2,500, poquito menos, 2,400 y pico presidencias municipales. Y ahí, pues se le pone muy poca atención. ¿Usted cree que los malosos andan peleando? Pues sí, ya hemos escuchado cómo controlaron, de acuerdo al Departamento de Justicia de los Estados Unidos, cómo controlaron las elecciones del 2021, las elecciones intermedias, ¿no? Donde ganó el Rocha en Sinaloa, en fin. Pero y las presidencias municipales, que son la parte más vulnerable, y es la parte que les interesa a los malosos. Tienen un ejército al controlar a los policías municipales de todo el país. Tienen un ejército de 500,000 efectivos a su servicio. No quiero decir que todos los policías municipales estén en esas condiciones, pero se sabe, se ha dicho y se ha reconocido por todos los gobiernos. Han reconocido. Es más, hasta López Obrador reconocía que las policías municipales estaban infiltradas. ¿Y ahora qué van a hacer? Y ahora vienen las elecciones. ¿Y ahora cómo le van a hacer para saber quién sí o quién no? ¿A poco el INE? Ay, a ver, déjame revisar si determinado cártel tiene a esta candidata o este candidato, o le dio todo el dinero para comprar la candidatura. Yo sé que los partidos todos lo van a negar, pero cuando llega gente y ponen ahí la bolsota de dinero, oye, dame la candidatura, pues se la dan. Y ha sucedido en muchos estados. Entonces, ¿quién va a controlar esa situación? Morena ha dicho, no, cuando se propuso, oye, si se comprueba que tus candidatos tienen vínculos con el narco, ¿pierdes el registro? No. Ah, entonces, ¿por qué esa negativa? ¿No? En fin. Oiga, vamos a tocar muchísimos temas hoy. Hay fiesta ahí en la Merced, un tráfico de la refregada, eso sí. Pero pues nos da mucho gusto saludarlo. Miguel Aquino, ¿cómo se bailan estos ritmos sonideros? ¿Cómo estás, Miguelón?
1: ¿Cómo estás, Javier? Me da mucho gusto saludarte y por supuesto aprovecho para saludar a todos nuestros amigos en la zona de la Merced y en toda esta zona del centro, en la zona de San Pablo y todos ellos que seguramente estarán con este festejo. Pues, ¿cómo se baila? La verdad es que, como Dios te da a entender, es uno de los ritmos que también caracterizan mucho a la gente de la Ciudad de México, que por cierto, Ramón Rojo, el dueño, la voz, sin duda, el rey de reyes, le dicen en los sonidos en México, a él le decían la changa, fíjate que le decían la changa desde joven, desde que era niño, ahí en el barrio de Tepito, donde creció, ahí le decían la changa porque él era muy aficionado a la serie, a la historia de Chucho el Roto. Y en la banda de Chucho el Roto había un personaje que precisamente le decían la changa. Entonces, pues él le gustaba mucho esta parte del Robin Hood de los pobres, como se consideró a Chucho el Roto, este ladrón mexicano que fue capaz de meterse a robar a la propia casa del entonces presidente Porfirio Díaz. Y había un personaje, uno de los aliados de Chucho el Roto, que era la changa. Y por eso así le decían en el barrio a Ramón Rojo desde niño, y cuando tuvo esta oportunidad de crear este sonido, gracias a sus tíos que tenían una gran colección de discos de vinil, sobre todo de la Sonora Matancera, pues fue cuando empezó, como todo, con tocadas en la casa, con tocadas en la calle, y ahí de repente empezó a juntar su equipo de sonido con un grupo de amigos, hasta que se convirtió en este, pues literal, podemos llamarle este monstruo de los sonidos callejeros. Pero bueno, pues ahí está Ramón Rojo, que sí, ha estado en la zona de la Merced, en el barrio de Tepito, y bueno, pues un representante de la música, que se identifica mucho en México. Pero bueno, pues ya estaremos platicando y vamos a estar precisamente en la zona de la Merced. Antes de continuar, déjeme saludar con mucho gusto a nuestro compañero Heriberto Vázquez, director de operaciones de Heraldo Radio y conductor también de diferentes espacios, sobre todo los fines de semana. Mi querido Heriberto, ¿cómo estás?
2: Gracias, Miguel. Bien, pues aquí escuchándolos e imaginándome todo. Y qué bueno que comentas lo de el origen de la changa. Yo realmente desconocía el asunto. Y Chucho el Roto después, pues hay que recordar que se hizo famosísimo con una radionovela de cuando nosotros éramos chavos, mano. Y entonces, pues de ahí yo creo que le vino el asunto a este señor de la changa, que es todo un ritmo. Oye, y nada más, y que tú que eres chilango también, aunque ya cancunense, no se diga así, por adopción, pero creo que también mercados de la Jamaica y Sonora también están celebrando su aniversario,
1: Sí, no, bueno, imagínate la fiesta, Yo me recuerdo como reportero que muchas veces me tocaba, la verdad es que era una fiesta impresionante. Les voy a platicar algo que quede aquí entre nosotros, aquí entre este grupo de amigos. Fíjate que de mis primeros trabajos, tenía yo por ahí 14, 15 años, fue precisamente con un sonido, Heriberto.
2: No me digas.
1: Con un sonido.
2: ¿También le pegaste eso? Qué bárbaro.
1: Sí, fíjate que los fines de semana, yo, parte de mi juventud de adolescencia, la viví en Santa Marta, Catitla, y en la alcaldía de Iztapalapa, sí, en los barrios.
2: No internado, sí, hay que aclararlo.
1: No, en la colonia de Santa Marta, Catitla, muy cerca de la penitenciaría, sí. Recuerdo que en alguna ocasión hasta nos íbamos y agarrábamos, imagínate, agarrábamos de portería, los muros de la penitenciaría, sí, correcto. Sí. Y ahí pintábamos nuestra portería con un gis y esa era nuestra portería, ¿no? Pero bueno, y había un sonido allá en esta zona de Santa Marta, que era el Negro de Santa Marta, Y nos agarraban los chamacos de 14, 15 años que andábamos ahí jugando fútbol y nos llevaban los fines de semana, sobre todo los sábados, en aquella época. Le estoy hablando de hace... El domingo, por cierto, por si estaban preocupados o estaban, que querían saber, el domingo, por cierto, cumplo 53 años.
2: Ah, mira, ya está.
1: Imagínate, estoy hablando de hace 38, 39 años, amigo. Que casi en 40. México había... Se daba mucho esto de los sonidos callejeros, que sí se podía, ¿eh? Se podía, y la verdad es que era algo que te divertía, algo que era accesible, y además, ojo, estaba prohibido el consumo del alcohol. Literal, era para ir a bailar. En algunos lugares incluso hasta te prohibían entrar con cigarros. Si tú te das cuenta, en los eventos de los sonideros, sobre todo de aquella época, en los años 80, 90, pocas veces vas a ver a alguien, evidentemente no existía el vaso rojo como ahora es muy típico, pero vas a ver a la gente que no está en su mayoría tomando ni fumando. No te lo permitían porque era tanta la gente que evidentemente el fumar pues representaba un riesgo de que pudieras quemar al que estaba enfrente, y el alcohol estaba prohibido porque no se podía, porque finalmente estabas en la vía pública y eran sanos y era muy divertido. Y bueno, en aquel entonces pues eran esos grandes camiones con unas bocinas enormes, eran unas bocinas enormes que yo creo que llegaban a medir hasta metro y medio de alto y uno de ancho, y que tenías que cargar entre dos o tres en un diablito y cargando cables, y las cajas de disco en cajas de plástico porque eran viniles, y que acetatos, entre dos o tres, y esa era nuestra chamba, descargar los camiones, extender los cables, montar todo para las bocinas, y por ahí nos daban, no sé, 5 pesos o 10 pesos a lo mucho que nos daban, pero eso sí, nos dejaban entrar al
2: baile,
1: a la tocada que se iba a dar en la noche, y que para nosotros a esa edad pues era más que suficiente. Es toda una tradición y también muchas historias alrededor de estos bailes sonideros que fueron de los barrios, de las colonias populares, y que en su momento sí tuvo una gran atracción, y en donde salieron muchos grupos, entre ellos por supuesto Ramón Rojo y La Changa, pero la música electrónica con Polly March, con Ramsés, que ahora ya ves que están poniendo otra vez de moda Polly March, ¿no?
2: Estuvo, sí, está en giras, ¿no?
1: Recientemente. Así es, ¿no? Pero que también recientemente estuvo ahí en Paseo de la Reforma, es que lo contrataron. Y qué bueno que lo están rescatando, ojalá se pudiera rescatar. Se dejaron de realizar esos bailes porque lamentablemente ya después el alcohol, las drogas provocaban pues muchos problemas, se generó violencia, pero es una lástima porque en muchos barrios, en muchos lugares, para muchos jóvenes, era una forma de distraerse. ¿Y a qué ibas? A bailar, señor, a bailar. Su servidor, ahí créanmelo, creo que es la primera vez que lo platico. Venga. Que lo platico al aire, ahí fue donde aprendí a bailar, porque efectivamente, ahí era donde bailaba. Pero bueno, felicidades a nuestros amigos de la Merced. Lástima que estoy tan lejos, si no, de verdad que me iba a dar una vuelta.
2: Oye, pues vaya anécdota, y yo no sabía ese asunto de que no se permitía, pero tiene sentido. Fíjate que en la radio hubo programas que era la hora de los sonidos. La primera estación que lo hizo fue una estación que se llamaba Radio Voz. Después la Tropicú también lo hizo. Y era una tradición que el sonido, los sonideros tenían su hora y traían música. Llegué a conducir programas con ellos y traían discos de Colombia y de Nueva York y de Panamá y de República Dominicana, y aquí estrenaban ellos. O sea, una tradición brutal y mucho dinero. O sea, les iba bien, claro, mucha chamba, pero les iba bien, ¿eh, Miguel?
1: Sí, definitivo, y además generaban empleos, pero lo más importante, de verdad, diversión sana, porque tú ibas a bailar, y además era un espectáculo desde que llegaban a montar, y había gente que llegaba, había grupos de salón, había grupos de baile que hasta llegaban todos uniformados. Qué lástima que todo se haya perdido. Ahorita me hicieron recordar tantas cosas, también todo lo que contaba Javier. Bueno, para nuestros amigos, si están interesados, el 29 de septiembre, que por cierto es el día de San Miguel, se va a presentar La Changa en Almoloya de Juárez, el 9 de octubre en Tultepec, Estado de México, y el 24 en Texcoco. Sí, hay en algunas zonas del país que todavía se llevan a cabo estos bailes sonideros, lamentablemente en la Ciudad de México, donde es el origen, lamentablemente es ahí en donde se ha perdido. Pero bueno, tenemos mucha información, le recuerdo nuestro número de contacto, 55 14 90 40 12 55 14 90 40 12. Mándenos un mensaje. Usted en alguna ocasión llegó a ir a un baile callejero, le gustaba, no le gustaban a estos bailes de sonido. Compártalo con nosotros, y si usted cree que es una tradición que debería de rescatarse, sobre todo para que los jóvenes, bueno, pues tengan un lugar de esparcimiento. Y de verdad, era sano, en verdad que sí era sano, sí, porque sí, sí. No había manera de que pudieras ahí,
2: hacer una malandrés.
1: Bueno, siempre encontrabas, sí, ¿no? No voy a terminar de contar anécdotas, pero siempre encontrabas. Pero la verdad es que de alguna manera la gente iba a bailar y terminabas temprano, ¿eh? Empezabas a las 7 y a las 10, 11 de la noche, vámonos, todo mundo a su casa, y era más que suficiente. Pero bueno, vamos a platicar de eso. Sí, sí, sí, sí.
2: Ya lo dices, Miguel, además de que si se prohibía tomar y fumar, pues ya me lo estás diciendo todo.
1: Claro. Era divertirse, era salir a galanear, era salir a bailar, era salir a divertirte.
2: Oye, como dicen ahora, los pasos prohibidos, ¿no?
1: Ya, exacto, y ahí sacabas los pasos prohibidos. Pero bueno, mándenos un mensaje, ¿qué opina al respecto? Saludos a tus amigos de la Merced, y ya estaremos platicando. Vamos a hablar también, vamos a darle seguimiento a ese tema del famoso aseguramiento de huachicol en una empresa en Guanajuato. Por ahí, bueno, pues ya está saliendo la posible destitución del delegado de la Fiscalía General de la República, que al final, ojo, fue el gobierno federal o la Fiscalía General de la República el responsable de esta investigación, y vamos a hablar también de eso al respecto. Bueno, vamos a una pausa y regresamos.

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12: Hay avances importantes en el tratamiento del Alzheimer. 2 nuevos medicamentos, lonanemab, donanemab y lecanemab, están cambiando la forma de enfrentar la enfermedad al actuar sobre las placas beta-amiloide relacionadas con su desarrollo. De acuerdo con los estudios, donanemab puede reducir hasta el 38% el riesgo de progresión clínica en pacientes en etapas tempranas. Sin embargo, especialistas aclaran que no se trata de una cura. Los pacientes continúan presentando deterioro, pero a un ritmo más lento.
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23: Elementos de la Guardia Nacional y Ejército detuvieron en el municipio de Tepalcatepec, Michoacán, a Edgar Valeriano, alias Camoni, jefe regional del cártel de Tepalcatepec. Está acusado de la elaboración y distribución de drogas sintéticas y de la extorsión a empresarios del sector citrícola. De acuerdo a las investigaciones, es colaborador cercano de Juan José N., alias Abuelo, jefe del grupo delictivo Cártel de Tepalcatepec. El cuerpo de Mateo Hernández, de 16 años e hijo del alcalde de Tecamachalco, Puebla, Mateo Hernández López, fue localizado sin vida en el municipio de Nicolás Bravo tras 4 días de búsqueda. Su cuerpo fue localizado por un grupo de motociclistas que circulaba por la carretera a Zumbilla, Tlacotepec de Díaz. Mateo Hernández era estudiante de preparatoria de la Benemérita Universidad Autónoma de Puebla y fue visto por última vez el pasado 19 de septiembre. En Aguascalientes detuvieron en la comunidad Coplamar del municipio de Cocío a Edgar, alias Guatemala, a quien se le aseguraron drogas, cartuchos y un arma. De acuerdo con las investigaciones ministeriales, este sujeto, el Guatemala, es vinculado con la célula delictiva responsable del ataque con explosivos perpetrado el 30 de agosto contra la comandancia de la Policía Municipal en Ojo Caliente, Zacatecas. Hoy el dólar se compra en 17 pesos con 16 centavos y se vende en 17 pesos con 73 centavos.
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28: Muy bien, muchas gracias. Continuamos con más información aquí en las noticias con Javier Alatorre. Muchas gracias, Heriberto. Y bueno, ayer precisamente, estando al aire, le dábamos la información al momento de lo que estaba ocurriendo en el estado de Oaxaca, específicamente en el municipio de Juchitán, con la detención de Miguel Sánchez Altamirano, este presidente municipal, quien fue detenido junto con otro de sus presuntos cómplices, Carlos Alberto N., alias La Parca. Él no era funcionario de gobierno, él no trabajaba en el municipio, pero al parecer pues era uno de sus principales operadores, de Miguel Sánchez Altamirano. Aquí le informábamos de este operativo en donde participó las autoridades de la Secretaría de Seguridad Ciudadana Federal, incluso también de la Secretaría de Marina, en donde se tuvo el apoyo aéreo de unidades artilladas, y que posteriormente, bueno, pues ambos fueron trasladados al penal de máxima seguridad en Almoloya de Juárez. ¿Qué ha pasado 24 horas después? Pues nadie aparentemente ha asumido el cargo de alcalde o responsable del despacho en Juchitán. Quien tendría que haberlo hecho, el suplente, Mariano Rosado López, pues resulta que no ha aparecido, amigos. No ha aparecido el que tendría que estar en este momento sentado como suplente del edil al frente del ayuntamiento. El cabildo de Juchitán, pues aún no han determinado quién quedará al frente. Seguramente será el primer regidor, pero el suplente del edil, con quien pues llevó a cabo la campaña para la elección, Mariano Rosado López, pues no ha aparecido. Nadie sabe exactamente en dónde está, pero resulta que su domicilio de Mariano Rosado López también el día de ayer fue cateado. Sí, también este domicilio fue cateado. Ambos, bueno, formaron parte de la planilla para la candidatura de Morena, Partido Verde y Nueva Alianza Oaxaca, que ganó la elección municipal en el 2024. Pero bueno, todavía no se sabe en dónde está el señor Rosado. No sabemos si cuenta también con una orden de aprehensión. Sí está confirmado que hubo un cateo en su domicilio, pero pues hasta el momento no se ha presentado para asumir este cargo. Se está llevando a cabo una investigación que tiene que ver con temas del crimen organizado. Y otra vez hablamos de un municipio. Ya vimos lo que pasó en el Estado de México, ya vimos lo que pasó en la zona de Morelos. Estamos haciendo una revisión y por lo menos en los últimos 2 años, se ha llevado a cabo la detención de 30 alcaldes o exalcaldes municipales en todo el país. Y eso sí, de todos los colores, ¿no? Evidentemente, aquí ya no tiene que ver mucho el partido. Tienen absolutamente que ver de todos los colores. Han sido detenidos de los diferentes partidos políticos que actualmente se encuentran en el país. Por supuesto que predominan los de la Alianza Morena, Partido Verde y Partido del Trabajo en algunos casos, por la cantidad de municipios que hoy gobiernan. Pero junto con ellos, jefes de la policía, secretarios de seguridad, por ejemplo, en el caso de Culiacán, en el caso de Sinaloa, en el caso del gobernador con licencia Rubén Rocha Moya, pues ya ve que también ahí está involucrado y buscado por las autoridades de Estados Unidos, el presidente municipal de Culiacán, su jefe de la policía, sus comandantes. Es decir, esas estructuras municipales, tanto a nivel desde el nivel del Poder Ejecutivo, el alcalde, junto con los secretarios de seguridad, junto con los jefes de la policía, pues son básicamente los lugares a donde llegan los narcotraficantes, a donde llega el crimen organizado. Esa es la parte vulnerable, y sobre todo es la parte en donde ellos principalmente buscan el control para operar. ¿Por qué? Yo le quiero dar la bienvenida a Víctor Sánchez Valdés. Él es investigador de la Universidad Autónoma de Coahuila y especialista en seguridad pública, para tratar de entender en esta cadena de mando, porque en la pirámide, la parte más baja, que es la municipal, es la que está más infiltrada por el crimen organizado. Víctor, ¿cómo estás? Me da mucho gusto saludarte.
1: Hola, ¿cómo estás, Miguel? Muy buen día, a la orden, como siempre.
28: Muchas gracias. 30 presidentes municipales, no sé cuántos policías, y hemos visto muchos casos en donde no solamente se llevan al alcalde, sino al jefe de la policía, se llevan a todos los policías. Ayúdame primero a entender, qué es esto de la policía municipal, la fuerza que puede tener o la fuerza que no puede tener la policía municipal en este país. Ya lo decía Javier Latorre, pues es el cuerpo policial más grande, medio millón de policías municipales hay en el país, en donde, por cierto, considerándolos porque se trata de alcaldías, pues en la Ciudad de México es en donde existe el mayor número. Pero ¿por qué es tan frágil en determinado momento la policía municipal?
1: Bueno, a ver, las policías municipales son frágiles, o sea, porque a pesar de que en suma tienen muchos elementos, estos elementos sobre todo se concentran en las ciudades de mayor tamaño. Es decir, hay muchos municipios en donde tienen personal insuficiente, no cuentan con el equipamiento necesario, o sea, muchos de ellos ni siquiera tienen armas o chalecos antibalas o patrullas operativas en forma. Y entrando a otro de los temas que tocabas, el crimen organizado se concentra tanto en el control de los municipios porque el control de los municipios para ellos se traduce en mayores ganancias. O sea, es decir, al controlar un municipio, tienen un monopolio sobre lo que pasa de tráfico en esos municipios, sobre la venta de drogas, sobre la extracción de combustible, sobre la extorsión a negocios. Entonces, tener el control de un mayor número de municipios le representa a las organizaciones criminales mayores ganancias, y además, cuando logran la colusión, como al parecer sucedió en el caso de Juchitán, Oaxaca, las autoridades que se supone que deberían perseguirlos, pues en lugar de perseguirlos, lo que hacen es ayudarlos en sus procesos, y entonces se vuelven parte de la misma red criminal y termina el alcalde siendo cómplice de esta red de extorsiones y de tolerancia a las actividades de un grupo del crimen organizado en concreto, que en este caso es la célula de los cromos del cártel Jalisco Nueva Generación.
28: Célula criminal, Víctor, que tiene una presencia importante, que empezaron con narcotráfico, pero que lamentablemente hoy es en el tema de la extorsión, pero no solamente en los negocios. Ha llegado el grado que tal parece que también lo que está denunciando en el caso de Juchitán, que incluso la misma ciudadanía, un habitante sin necesidad de tener un negocio, son víctimas de la extorsión, como lo que veíamos, por ejemplo, en el caso de Tequila, ¿no?, en Jalisco, en donde, pues ahí de plano sí se quiso despachar con la cuchara grande el entonces presidente municipal, lo y detenido extorsionando a grandes empresas. Es ahí también en donde han encontrado, pues lamentablemente, otra forma de financiamiento estos grupos criminales.
1: Sí, de hecho, la extorsión es la tercera fuente de ingresos de las organizaciones criminales en este país y la más lesiva para la ciudadanía. O sea, no solo por el miedo constante que genera que en tu negocio pues se presente cada semana una persona pidiendo derecho de piso, sino porque se convierte en una doble o triple tributación, porque en ocasiones le tienes que pagar a más de una organización criminal, y entonces pues los negocios no pueden despegar precisamente porque se te está pidiendo de forma constante extorsión. Si a eso lo llevamos a que no solo los negocios establecidos, sino las producciones agrícolas, las empresas mineras o hasta los propios ciudadanos tienen que pagar derecho de piso, pues ya se convierte en un problema mayúsculo que afecta a toda la población.
28: Ha llegado el nivel de extorsión que recuerdo mucho un caso en Morelos, tiene ya aproximadamente unos 10 años, sobre todo los estados, los municipios del estado de Morelos muy pegados a la zona de Guerrero, en donde incluso el crimen organizado hasta los obligaba a entregar parte de la nómina y parte del presupuesto municipal, Víctor.
1: Sí, a ver, eso es muy común en Morelos, en Guerrero y en Michoacán, incluso en algunas partes del sur de el Estado de México, pegado a Tierra Caliente, en donde entre el 15 y el 20% del presupuesto federal que llega a los municipios tiene que ser entregado a las organizaciones criminales, e incluso en algunos municipios, pues se les obliga a incorporar a la nómina a familiares de integrantes de algunas organizaciones criminales. Digamos, eso ya se está convirtiendo lamentablemente en una constante en muchas entidades, y digamos Oaxaca pues tampoco es ajeno a este proceso. No solo está el tema de Juchitán, o sea, sino que también tenemos a Luis Ángel Bravo, alcalde de San Miguel Amatitlán, que apenas en junio también fue asesinado. O sea, es decir, sí hay un proceso de degradación y de infiltración del crimen organizado en Oaxaca, que pues debe de preocuparnos, porque hay 6 organizaciones criminales operando en la zona, no solo el Cártel Jalisco Nueva Generación, del que ya habíamos hablado, sino también la Malliza del Cártel de Sinaloa, el Cártel de Caborca, los Beltrán Leyva, una pequeña presencia de la familia michoacana y una célula local llamada Los Epitacios.
28: Y por ahí seguramente debe de haber alguien todavía del control de los Zetas, porque recuerdo hace ya también algunos años que el Cártel del Golfo pues se anquilosó en la zona de Oaxaca. Recuerdo un caso, Jojocotlán, me parece que fue, en donde uno de los principales líderes de la organización de los Zetas era precisamente el policía, el alcalde y el responsable de la policía. Y regresamos al tema de la policía. Ya vimos por qué son tan importantes estos municipios para el crimen organizado, porque es una forma de financiamiento, y además, ojo, se están financiando con recursos públicos, Víctor.
1: No, totalmente. O sea, es decir, la ciudadanía no solo termina pagando la extorsión, sino que los impuestos que se deberían utilizar en su favor se utilizan contra ellos, y las instituciones como la policía municipal, que debería de protegerlos, luego pues la ciudadanía les termina teniendo miedo, porque pues la misma policía es la que va y les cobra la extorsión, o la que los entrega al grupo criminal. Entonces, en lugar de aliados, terminan siendo enemigos y parte de la red criminal.
28: Víctor, regresando al tema de la policía, en Oaxaca y junto con Chiapas, me parece que son de los dos de los estados en donde la policía municipal pues es la más débil, es la más en algún momento vulnerable. Hay muchas zonas en donde incluso es por usos y costumbres, en algunos reportajes, algunos recorridos que en algún momento realicé por la zona de Oaxaca, incluso hay algunos lugares en donde la policía es voluntaria, que ni siquiera recibe un salario, pero hay otros lugares en donde la policía apenas si gana 5,000 pesos, una radiografía terrible cuando hablamos de policías municipales, y más en Oaxaca.
1: Sí, a ver, se calcula que hay de los 2,417 municipios del país, que hay al menos 220 que no cuentan con policía. Y de hecho, pues Oaxaca y también Chiapas, pues son dos de los estados en donde se presenta más esta situación, y algunos de los que sí tienen policía, pues tienen a lo mejor menos de 20 efectivos, mal equipados, mal entrenados, y entonces también el tener estas policías débiles frente a un crimen organizado que puede comprar armamento, que puede contratar sicarios, pues termina siendo una situación muy compleja, en donde los hace endebles pues a caer precisamente en estas en estos ciclos de corrupción, pues que termina entregando esas corporaciones al propio crimen organizado.
28: Y son más fáciles de, pues uno, de corromper, y ya sea por la buena o por la mala, porque en ocasiones pues son tan endebles que ni siquiera tienen ese potencial, ya no hablemos solo de la preparación, sino incluso también de armamento, pues como para enfrentar el crimen organizado, y terminan cediendo finalmente.
1: Sí, claro, digo, es decir, si ganan poco y llegan y les ofrecen una cantidad, o si tienen una pistola vieja con pocas balas, para defenderse mientras la contraparte tiene armas automáticas de alto poder, pues ya sea por plata o por plomo, pues terminan cediendo, y entonces el hecho de que tengamos policías débiles se traduce precisamente en mayor cooptación de estas corporaciones y de los propios municipios.
28: Pues ahí está la radiografía de lo que está sucediendo en las alcaldías, de lo que está sucediendo en los municipios, tanto a nivel ejecutivo como a nivel policía. Y la gran pregunta es, ¿esto no sería fácil de resolver con una profesionalización o sobre todo con la creación de una policía única? ¿Qué opinas?
1: Bueno, que creo yo que se tiene que empezar a pensar en procesos de fortalecimiento de policías estatales, o sea, generar corporaciones a nivel de los estados y en zonas metropolitanas importantes, que haya policías metropolitanas, precisamente para no dejar estos espacios vacíos y también propiciar pues un proceso de fortalecimiento, de profesionalización, de entrenamiento, de incluso un sistema de carrera policial que sea nacional.
28: Pues ahí está una radiografía interesante, y aquí lo más importante, en verdad nadie se da cuenta de lo que está ocurriendo en los municipios, de verdad nadie a nivel estatal o federal, en el municipio que quiera, nadie se da cuenta en dónde está ese talón de Aquiles, cómo es que se está penetrando el crimen organizado a través de los municipios. Eso me parece que es lo sorprendente, que nadie tome cartas en el asunto. Víctor Sánchez Valdés, investigador de la Universidad Autónoma de Coahuila, como siempre, señor, muchas gracias.
1: Un gran placer, Miguel, muy buen día.
28: Muy buenos días. De verdad es tan complicado darnos cuenta de lo que está ocurriendo, de verdad es tan complicado muchas veces se habla de la profesionalización y que invirtieron tantas cosas y que invirtieron tanto dinero, Heriberto, amigos, pero ¿dónde está esa inversión? Las policías municipales siguen siendo las más vulnerables, Heriberto.
2: Imagínate, el de cerca, sabes que los malandros viven a 4 cuadras de distancia, en las grandes ciudades no lo vemos, pero imagínate allí, sabes quién es el maloso, sabes quién se hizo millonario de la noche a la mañana, y tú vas a ir con tu pistolito, a veces desarmado, a marcarle el alto. No lo haríamos, la verdad que no lo haríamos, es muy complicado, ¿eh?
28: Mira, en el año 2000, 2002 más o menos, recuerdo que tuve una misión a Ciudad Juárez, Chihuahua, junto con un compañero reportero, periodista, Eduardo Cano, que le mando un abrazo, no sé en dónde ande ahorita el buen Lalo, los dos periodistas de TV Azteca en el área de Seguridad y Justicia. TV Azteca había sacado una serie que se llamaba Tan Infinito como el Desierto, algo por el estilo, que estaba relacionado con los casos de las muertas de Juárez. Entonces, previo a esa serie, nos mandaron a dos periodistas a hacer una serie de investigaciones con el tema de las muertas de Juárez. Sí, cuando se dieron todos esos asesinatos, sobre todo de las jóvenes que trabajaban en la zona de las maquilas, los campos de algodón y todo. Un día, tenía yo 3 o 4 días de estar allá en Ciudad Juárez, trabajando, investigando, preguntando y pues haciendo nuestra tarea de investigación, metiéndonos a todas las zonas. Un día recibí una llamada a mi habitación de mi hotel, Heriberto, amigos, a la habitación de mi hotel. Y me dicen, señor Aquino, buenos días. ¿Qué tal? Buenos días. Eran las 7 de la mañana probablemente. En aquella ocasión yo había hecho los enlaces en la noche para Javier y Eduardo le tocaba en los enlaces en la mañana con Ramón Fregoso y Ana María Lomelía, quien le manda un saludo a Anita. Y me dicen, señor Aquino, buenos días. Oiga, a las 9 de la mañana va a pasar una unidad por usted para que lo lleve al aeropuerto. Y yo, pues me agarró dormido, dije, a ver, espérame. ¿Quién? ¿Cuál unidad? ¿Cuál aeropuerto? Sí, porque ustedes ya no tienen nada que hacer aquí. Es mejor que se vayan y se regresen a la Ciudad de México.
2: Qué horrible.
28: Le digo, ¿y una unidad de dónde o cómo? Una unidad de la Policía Municipal, ¿de acuerdo? Ella me dio el número, haz de cuenta, la unidad 1, 2, 3, 4. A las 9 de la mañana va a estar ahí.
2: El oficial Vázquez va por usted.
28: Haz de cuenta, si el oficial aquí no va a pasar por usted y su equipo.
2: Va uniformado, ¿sí? Usted no se preocupe. O sea, uniformado.
28: Bueno, exacto, para que lo identifique. Y todavía me dice, para que va por usted y por su... Al que no he podido localizar es a su compañero. para que también pues de una vez, ah, sí, no te preocupes, le digo, yo le aviso y ahí no sé, y ahí inmediatamente nos pues lo primero que hice fue hablarle a mi equipo, hablarle a mi camarógrafo, al editor que nos acompañaba, nos vestimos, agarramos el coche, agarramos nuestras cosas y nos fuimos del hotel. Y me fui a la locación en donde estaba Eduardo Cano y ya le dije lo que estaba sucediendo. Él estaba fuera de la fiscalía en Ciudad Juárez, Chihuahua, de la Fiscalía del Estado. Sí. ¿Y qué crees que le había sucedido a Eduardo?
2: Ya le habían
28: dicho. Llegó él con la unidad muy temprano y ya lo habían encerrado con patrullas de la Policía Judicial y de la Policía de Ciudad Juárez para que no se pudiera mover nuestra unidad móvil. Fue un acoso tan terrible que sufrimos por parte de la policía. Evidentemente ahí aguantamos, no nos movimos, continuamos, pero ya nos tuvimos que estar moviendo durante los próximos días. Bueno, llegaron al grado, señores de Diverto, amigos, de que en la local de Ciudad Juárez había patrullas afuera esperando a que nosotros llegáramos. Nunca supimos si para detenernos o para ver qué era lo que iba a suceder.
2: ¡Terrible!
28: Sí. Vamos a la pausa, yo ya termino de contarlo.
2: Sí.
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30: Julieta Ramírez fue nombrada como coordinadora estatal en Baja California. 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En su primer mensaje convocó a la unidad, a los participantes contra quienes compitió.

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4: La presidenta Claudia Sheinbaum aseveró que aún no se puede descartar que los 59 millones de litros de combustible asegurados en Guanajuato sean ilegales. Cuestionada sobre el tema en la conferencia de prensa mañanera de Palacio Nacional, sostuvo que la Fiscalía General de la República continúa con la revisión de los permisos y documentación relacionados con el caso. La inflación subió 3.42% anual en la primera quincena de septiembre, la cifra más alta desde junio. Según el INEGI, esto se debe principalmente por el aumento en el precio de frutas y verduras. El jitomate fue el que más subió, con un incremento de casi 23% en solo 15 días, junto con la cebolla, el gas LP y el pollo. En contraste, bajaron de precio productos como la papa, el tequila y algunos servicios profesionales. La falta de recursos económicos provocó restricciones alimentarias en 2.6 millones de hogares mexicanos durante 2025, de acuerdo con la encuesta intercensal del INEGI. El 6.5% de los hogares reportó dificultades para acceder a alimentos. Además, 3.9% de los hogares con menores de edad señaló que alguno de ellos sintió hambre y no comió por falta de dinero. La encuesta también reveló que 41.4% de los hogares recibió recursos de algún programa social. México acumula 692 casos confirmados de miasis por gusano barrenador en humanos desde abril del 2025 y hasta el 18 de septiembre de 2026. De acuerdo con el Sistema Especial de Vigilancia Epidemiológica, durante 2025 se registraron 117 casos, mientras que en 2026 suman 575. El reporte también registra 4 defunciones durante 2026 ocurridas en Oaxaca, Querétaro, Veracruz y Yucatán.
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2: Muy bien, muchas gracias, muchas gracias. Regresamos con más información. Ya es la una. Las 12 del día con 4 minutos tiempo.
3: Una por allá, ¿no?
2: La 1 de la tarde con 4 minutos acá, hora de Quintana Roo.
3: Y a las... cierto. Exacto. Y perdón, nada más las 11 en Tepic, las 11 en Tepic.
2: 2 horas allá en Tepic. Y acá estamos con el agua, acá estamos batallando con el agua y las tormentas eléctricas, que es un espectáculo, decía mi abuelita, que era una sabia. Qué bonito es ver llover y no mojarte. Qué espectáculo. O sea, acá incluso hasta cuando llueve es espectáculo. Estás precisamente en la cabina acá de la zona de Tulum, en la bahía de Akumal, que es un lugar precioso, pero aquí estamos bajo el agua. Está lloviendo y es la verdad también. Está bastante fresquecito y agradable. Pero bueno, gracias a toda la gente que nos acompaña. 55-14-90-40-12. 55-14-90-40-40-12. Mándenos comentarios, mándenos sus mensajes. ¿Tienes por ahí ya algunas llamadas?
3: Sí, sí. Digo, que se queda pendiente esa charla que estabas dándonos de tu experiencia. Sí, pero bueno, tú me dices, tú eres el
2: antes,
3: que mandas.
2: Para cerrar, tienes toda la razón, perdón. Les decía... Entonces, después de que recibimos aquella llamada, mi compañero, bueno, yo recibo la llamada, mi compañero Eduardo Cano, ya le comento y le informo, ya nos reunimos y todo, pues lo primero que teníamos que resolver era cómo íbamos a liberar el vehículo. Antes, para transmitir en televisión, se requería todo un equipo. Llevabas una camioneta con una planta de energía, llevabas una camioneta en donde traía una parabólica enorme, que era finalmente la información satelital, y necesitabas el trabajo como de 8 personas, ¿no? Cierto, y ahí iba todo el equipo de TV Azteca. Nos encerraron ese día y ya no pudimos salir. Mira, fue tanta la penetración y tanto el impacto de esta serie de TV Azteca, Tan Infinito Como el Desierto, donde hablábamos todo de las muertes de Juárez y las investigaciones que realizamos, que los mismos criminales, porque la verdad es que fueron ellos, organizaron a un grupo de personas que se fueron a manifestar y a protestar afuera de TV Azteca en Ciudad Juárez, Heriberto. ¿Sí? Fueron a protestar de que ya basta, de que eran mentiras y que no era, eso no era cierto, y que se dejara de transmitir. O sea, fueron a investigar. Durante días las patrullas estuvieron ahí, pues de alguna manera hostigando, de alguna manera presionando en las inmediaciones, que nuestros mismos compañeros de la local nos decían, ya por favor, ya mejor váyanse, porque ustedes se van y aquí nos van a dejar toda la situación bien caliente. Pero quienes estuvieron encabezando ese acoso en aquella época, ahorita ya estaba revisando las fechas, fue en el 2002, mira, fue la Policía Municipal de Ciudad Juárez. Y ellos mismos eran los que nos iban a enviar al aeropuerto, supuestamente, para que nosotros regresáramos. Ya días después, incluso la opción era de, ¿saben qué? Pásense a la zona de los Estados Unidos, de Ciudad Juárez, pásense a la zona de Estados Unidos, crucen el puente. Pero pues había muchos compañeros que no llevaban pasaporte y visa. Y bueno, al final el equipo, la decisión desde la televisora fue, ¿saben qué? Pues ya regrésense por seguridad. Pero fue presión de parte
3: de la policía.
2: Sí, la policía coludida con el crimen organizado, porque decían que con esos reportajes y que con esa serie les estábamos calentando la plaza de ese tamaño, señor. ¿Y a qué voy con esto? Que esto no es nuevo. Los vínculos de la policía municipal, no todas, los vínculos de muchas policías municipales con el crimen organizado es algo que ha estado por décadas, créanmelo, por décadas. Y la gran pregunta es, ¿de verdad nadie se da cuenta y nadie es capaz de hacer algo para profesionalizar esa policía, para proteger a esa policía? Porque también se trata de protegerlos. Aplican lo que sucedía en la época trágica de Colombia con Pablo Escobar, de que los policías era plata o plomo. Claro. Y prácticamente, no lo quiero justificar, no me vayan a malinterpretar, no lo quiero justificar, pero es la realidad. Esa es la realidad que viven muchos policías municipales en este país,
3: quieran
2: que están,
3: o no,
2: pues, literal, al margen del crimen organizado.
3: Así sí es. Y fíjate que Luis ya te dice, fíjate, buenos días, la solución es acabar con la policía municipal y estatal y crear una policía nacional que no haya compromisos en ningún municipio y sean forasteros, híjole, qué difícil, los de policía en cada municipio y buscar un código disciplinario drástico para quien ingresó, porque México gasta mucho en seguridad, pero es el país más inseguro para los ciudadanos de bien.
2: ¿Qué mensaje? Mira, aquí también nos dicen, saludos Javier, Miguel, Heriberto. Entonces, tenemos que ponernos a hacer vestidos en cada municipio de los estados de la República para vestir a la presidenta y nos haga caso para actuar contra el narco y presidentes municipales. Felicidades al diseñador de Juchitán que no se quedó callado, nos dice nuestro amigo Iván Vergara desde la zona de Iztapalapa en la Ciudad de México. Pues mira, la verdad es que aquí se tienen que hablar y aclarar muchas cosas. Se dice que ya había una orden de aprehensión y que lo venían siguiendo, pero yo no sé si como parte de una estrategia para que se confiara, pero todavía este presidente municipal dio el grito el 15 de septiembre en Juchitán, ¿eh?
3: Tranquilo.
2: Todavía encabezó una ceremonia,
3: institucional, patriótica.
2: Sí, pero además también estuvo antes en la celebración de un aniversario de una batalla que se dio en Juchitán, que también, bueno, se recuerda, y eso me parece que fue todavía hace unos días. Sí, estuvo sí. En las instalaciones de la zona militar, acompañado de militares, marinos, Guardia Nacional, también el 1 de septiembre en el izamiento de una bandera, precisamente con el inicio de la celebración del mes patrio. Estuvo también el 11 de septiembre reunido, no en Juchitán, sino junto con otros presidentes municipales y con el propio gobernador, en el evento de gira del informe de la presidenta Sheinbaum, y su presentación más reciente fue el 19 de septiembre, encabezando todo lo que tuvo que ver con el simulacro nacional. Es decir, él hasta el último día de su detención, él permanecía activo y presente. Hay muchas cosas que alrededor de este caso que se tienen que ir aclarando. Si es culpable, qué bueno que ya fue detenido. Evidentemente, no creo que sea el único involucrado. Y de ahí, bueno, pues vamos a ver quién más sigue cayendo. ¿Otra más, Heriberto?
3: Sí, fíjate, Alfredo Ugalde, que se nota que nuestro amigo Alfredo tiene barrio. Escuche el comentario. Buenos días, qué padre estar en los convivios de la Merced. Lo que me gustaba antes era que te aventaras un tiro, ganaras o perdieras, nos dábamos la mano y ahora no saben qué es aventarse un tiro sin armas.
2: Ay, sí, sí, era sí. Otra cosa, era otra, insisto, la verdad es que eran otras.
3: Otros tiempos. Hasta eras cuate del que te ganaba, no pasa nada, ¿no? Fue
2: sí,
3: limpio,
2: te dabas la mano onda,
3: y ya y
2: te
3: muere.
2: Dabas la mano y a seguir. Y sí,
3: sabes,
2: claro.
3: Y sabes que si el otro te pegaba y caías, todo el mundo le decía, espérate que se pare, paradito, así, como Dios manda, a mano limpia, ¿no?
2: Sí, hasta ahí había códigos y respeto. Javier Miguel Heriberto, saludos desde La Laguna, de parte de Juan Pedro. Lo que deberían de hacer los de oposición es de que si descubren narcopolíticos como este de Oaxaca, pues que pierdan la presidencia municipal y que siga el partido que quedó en segundo lugar, porque van a poner a uno de los mismos que lo que harán es esconder las cosas mal hechas y robos al municipio, pero como es Morena, no investigarán más allá de lo que se ve. Pues tiene mucho sentido tu comentario, Juan Pedro. Mira, independientemente del partido, tiene toda la razón. Que finalmente, bueno, no sé si que quede en segundo lugar, pero que no quede de sustituto,
3: pues, no.
2: Pues uno del mismo partido, uno de los mismos aliados, porque efectivamente, pues ahí va a ser una tapadera. Bueno, vamos a nuestra siguiente entrevista. Oye, nos manda saludos, bueno, más bien a ti, a mí no.
3: Ah, caray.
2: El licenciado Noel Alvarado te manda ahí un saludo, dice, salúdame a Heriberto, me manda aquí.
3: Noel Alvarado, creo que es por un ex compañero locutor, si no mal recuerdo.
2: Así es, Noel Alvarado, nuestro amigo de Organización Internacional Mexicana, la prensa, pero sentido, mi querido licenciado, porque dice, salúdame al amigo Heriberto.
3: Ah, qué amable. Sí, sí, de OEM, sí, sí, lo conoces. Sí, sí, periodista.
2: Sí,
3: periodista.
2: Bueno, no, bueno, por supuesto, de toda la vida ahí en la fiscalía, pero te mando saludos a ti.
3: Qué gentil,
2: que estoy sentido con nuestro amigo Noel Alvarado. No, no es cierto. Abrazo, Noel. Gracias que nos está escuchando. Y bueno, ya está con nosotros el maestro Javier Oliva, profesor investigador de nuestra máxima casa de estudios de la Universidad Nacional Autónoma de México y también especialista en temas de seguridad. Con esa controversia acerca del tema de, pues, de esta empresa, en donde primero se anunció como un gran golpe histórico los 59 millones de combustible según producto de huachicol, que por cierto, la presidenta Claudia Sheinbaum hoy habló al respecto. Déjame saludar primero al maestro Javier Oliva. ¿Cómo estás, Javier? Gusto saludarte.
4: ¿Qué tal, Miguel? ¿Cómo te va? Muchas gracias por la entrevista y aquí dándole seguimiento a este polémico tema con mucho gusto.
2: Un polémico tema. Ayer se hablaba de la destitución de Juan Francisco Vera Ayala, delegado de la Fiscalía General de la República en Guanajuato, por este asunto que para muchos fue un fiasco, fue un error, no sabemos de qué se trata. Pero acompáñame, vamos a escuchar qué fue lo que dijo precisamente hoy la doctora Sheinbaum al respecto, en donde pues dejó entrever que la investigación no concluye. Escuchemos.
5: Entiendo que siguen trabajando en los permisos que tiene esta empresa y ya tendrá que informarlo en su momento la fiscalía. Pregunté a la fiscal y me dijo que siguen revisando los permisos y que ellos van a informar en su momento.
6: Entonces todavía no podemos descartar que no sea huachicol.
5: Pues hasta que la fiscalía no cierre la revisión de todos los permisos.
2: No hay más responsable en esta investigación que la Fiscalía General de la República, Javier.
4: Pues sí, hasta el momento así ha quedado demostrado de que una acusación que hasta el momento, subrayo, no tiene los sustentos documentales y jurídicos y que por el momento ha concluido con la remoción del delegado de la Fiscalía General de la República y en Guanajuato. Entonces esto pues es un paso importante. Me parece que también si continúa el proceso como va a ser positivo que la autoridad reconozca que se equivocó y que hay consecuencias, ¿no? Entonces esto implicaría, insisto, un caso relevante pues para que las investigaciones en este caso específico del delito de robo de combustibles a Petróleos Mexicanos pues sea castigado, sancionado conforme a la ley una vez que sean presentado, como ha dicho la presidenta en otros casos, pero es una analogía, ¿no? Hasta que no se presenten las pruebas necesarias. Este es mi primer comentario.
2: Una de las cosas importantes y que sobre todo de repente, ya sabes que, bueno, no falta quien lleva esto a los temas políticos, que lo quiere politizar, de que si tuvo que ver algo con la gobernadora, la designación de funcionarios, hay una cosa que debe de quedar muy claro. El único ente responsable de llevar a cabo una investigación de esta índole, que tiene que ver con combustibles, que tiene que ver con el tema del huachicol, es la Fiscalía General de la República.
4: Sí, así es, y en las breves alocuciones que escuchamos a la entrada de esta entrevista, y muchas gracias, Miguel, por la oportunidad, y también a Heraldo Radio, el procedimiento va a seguir, porque fue un paso en falso, ¿no? Y me parece que los señalamientos, insisto, tendrá que deslindar responsabilidades en el sentido de que por qué se dio a conocer una nota, primero de manera inconsistente, no fundamentada, pero además con cierta premura, ¿no? Entonces sí es importante tomar esto en consideración en el momento de hacer el análisis e insisto, los pasos subsecuentes que el gobierno federal a través de la Fiscalía General pues de la República pues de a conocer los avances en esa investigación. Este es mi segundo comentario.
2: Otra de las cosas que sin duda es muy importante, maestro, es el tema de la certeza. Este caso debe de tener una claridad absoluta, sea culpable, no sea culpable, si se tiene que exonerar. Tienen que salir a explicar claramente qué fue lo sucedió. Si fue un error, me parece que se tiene que aceptar, porque la incertidumbre jurídica no le hace bien en este momento a México, no le hace bien absolutamente a nadie si quedan dudas de cómo se llevó a cabo todo este proceso y esta investigación.
4: Sí, claro, y me recuerdas el caso del manejo de la crisis del examen en línea de la UNAM, en donde el rector pues dio un paso al frente reconociendo los fallos, ¿no? Las anomalías en el examen, y pues tomando decisiones importantes muy poco frecuentes en la Universidad Nacional Autónoma de México, y se subsanó, es decir, no persistir en el error, ¿no? Y me parece que, insisto, esto es analizando como una especie de inercia o conducta dentro del gobierno federal, sí es diferente a lo que se ha estilado en otros casos similares. Ese es mi comentario.
2: Una de las cosas que sin duda debemos de estar muy atentos, además, para este tema de la certeza, es, pues yo creo que en muchos casos, digo, pensando como lo harían algunos abogados, pues de repente esto incluso puede ser utilizado, pues, para solicitar, pues, de nueva cuenta una revisión o un análisis más completo en los procesos de investigación, sobre todo cuando de huachicol hablamos. Y lo comento esto por lo que hemos visto en el caso Farías Laguna, que aseguran que son inocentes, en el caso de Ernesto Rufo, que por cierto mañana se va a definir si se queda o no en la cárcel o se va a prisión domiciliaria, pero deja entrever también pues algunas dudas en la forma en la que se ha estado investigando este delito.
4: Sí, así es. Entonces, insisto, esta parte, es decir, tiene que haber un responsable o una responsable, no sabemos, que tomó la decisión de armar un caso simulado, ¿no? Sabiendas de que estaba, porque es otro delito, desde luego, ¿no? La falsificación, en este caso, de documentación, en fin, todo con el afán de darle espectacularidad a este hipotético delito, ¿no? Me refiero al caso. Entonces sí insisto, coincido con el señalamiento de la presidenta respecto de que la investigación tiene que seguir hasta saber de dónde salió la instrucción, la idea o la propuesta de que se hiciera público un supuesto delito sin que estuviera debidamente sustentada la acusación.
2: Pero coincides en que debe seguir la investigación, y si es el caso, debe de haber sanción si alguien se equivocó.
4: Indudablemente que sí, por supuesto. Desde luego que sí.
2: Sí, porque esas son de las grandes cosas que generan incertidumbre. Pues bueno, pues ahí está, como siempre, profesor Javier Oliva. Muchas gracias.
4: Gracias a ti, buena tarde, hasta luego.
2: Está profesor investigador de la Universidad Nacional Autónoma de México y especialista en temas de seguridad. Pues ahí está más que claro. A ver, esta investigación no es más que responsabilidad de la Fiscalía General de la República, no hay competencia de nadie más, es desde la oficina de la fiscal Cristina Godoy, es ahí en donde finalmente se debe de tener la claridad. Y aquí la gran pregunta, Heriberto, es sí. Pues, ¿de dónde sacaron la información de que todo esto era huachicol? Entiendo que se lleva a cabo una revisión, pero pues aquí empezamos al revés. Primero aseguraron, anunciaron, decomisaron y lanzaron las campanas al vuelo, y ya después empezaron con la revisión. Me parece que eso también es terrible, ¿no? Que empezaron al revés.
3: Exacto. Y digo, lo lamentable es que ya cualquier lugar que se vean unos espacio para líquidos, hidrocarburos, pues piensas mal. Como han estado, ya ves, los de los malosos, los que sí está verificado que era huachicol, estaban allí en la carretera, todo el mundo los conocía y estaban a la luz de todos. Pues por ahí de repente pues, ya desconfías de todo, hombre.
2: Sí, y además era algo tan pues tan común en algunas zonas del país, sobre todo en algunas carreteras, que en estas carreteras federales, en donde incluso pues no son las autopistas de cuota, carreteras federales en donde de pronto pues conseguir combustible pues era muy complejo, ¿no? A mí en alguna ocasión me tocó en la zona de la Sierra de Guerrero hacia la zona de Tlapa, en donde pues la única forma de poderte abastecer de combustible, nosotros como ya sabíamos lo que ocurría, pues desde que salíamos de la zona de Chilpancingo, por ejemplo, pues ya llevábamos bidones, ¿no? Ya llevábamos algunos bidones, pero en caso de que no fuera, de que lo requirieras, en cualquier lado llegabas y preguntabas, oye, ¿dónde puedes conseguir gasolina? Y te llevaban o te mandaban a alguna ranchería, alguna tienda o en algún lugar ahí improvisado.
3: Todo el mundo sabía.
2: Ahí literal, sí, ahí, exacto, y estaba a la vista de todos y no pasaba nada.
3: Exacto. Pues es lo normal, es lo que hay. Ahí vaya con el vecino de aquí al lado, tiene, no, ¿cuánto quiere, güerito? Ahorita le resolvemos el asunto. Y fíjate qué curioso, ¿no? Si no hay distribución de la parte oficial, y estamos hablando de hace muchos años, de siempre, pues evidentemente alguien tiene que hacerlo. Fíjate nada más.
2: Sí. Ahora, el huachicol del que estamos hablando, amigos, no es ese huachicol del que usted se encontraba a una persona con un bidón, con una garrafa en la carretera. No, no, no. Hoy ese huachicol estamos hablando de que se está distribuyendo en las gasolinerías. Porque, a ver, no hay que darle más vueltas al asunto. ¿En dónde termina toda esa gasolina robada? Bueno, pues termina tanto en empresas que, pues que compran pipas, incluyendo empresas de gobierno. Ese tema, incluso aquí en la zona del sureste, fue también muy cuestionado, el manejo del combustible, porque se llegaron a captar pipas que no eran precisamente de Pemex, que llegaban a las zonas de la obra del Tren Maya a dejar combustible. Lamentablemente, bueno, pues como se trataba de una obra federal, pues nadie investigaba o nadie pues daba la claridad de dónde provenía ese combustible, pero hay imágenes incluso de pipas que no tenían el logotipo de Pemex abastecer combustible, y así en muchos otros lados. Pero termina ahí, o termina también en una estación de gasolina, que por cierto, pocas veces se ha hablado y pocas veces se ha hecho en contra de esas empresas o en contra de esas estaciones de gasolina. Sí, el huachicol, el robo de combustible, hoy se ha convertido en uno de los principales delitos que está dándole financiamiento al crimen organizado. Y es una forma en la que muchos criminales también han encontrado esta forma de hacerse de mucho dinero y sin riesgos mayores, porque pues no es lo mismo produciendo, traficando y enviando cocaína que lo que tiene que ver el robo de combustible, sobre todo en una acción que es indudable. No hay manera de que esto no suceda, pues con la colusión de muchas autoridades, desde la extracción, desde el chupar todos los ductos, hasta cuando se lleva a cabo el envío a otras partes del país, otras partes del continente, como es en el caso de los Estados Unidos, y posteriormente, bueno, pues también.
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4: Buenos días, este es el pronóstico del tiempo para los próximos días en México. Todavía se mantiene riesgo por la circulación del huracán Polo, que empezará a alejarse de las costas nacionales gradualmente, pero su circulación podría causar lluvia, viento y algo de oleaje en costas occidentales del territorio nacional. Este sistema, en combinación con el monzón mexicano y el paso de una onda tropical, va a estar generando lluvias intensas en los estados de Jalisco, Colima, Michoacán, Guerrero, Oaxaca, Chiapas y Tabasco. Lluvias muy fuertes en Nayarit, en Chihuahua, Puebla, Veracruz, Campeche y Quintana Roo, así como lluvias fuertes en Durango, Sinaloa, Tamaulipas, San Luis Potosí y el estado de Yucatán. Es importante tomar precauciones por actividad eléctrica, caída de granizo de forma aislada, unas rachas de viento, y no se descartan algunos encharcamientos e inundaciones, principalmente por las lluvias que va a generar la circulación de Polo. Para las noticias con Javier Alatorre, meteorólogo, Juan Antonio Palma de Meteorred México.
5: Guillermo Pamuset Yep, coordinador regional del partido de reciente creación Paz, fue asesinado a balazos la tarde del miércoles 23 de septiembre cuando arribaba al fraccionamiento Veleros de la ciudad de Coatzacoalcos, al sur del estado de Veracruz. El homicidio sucedió alrededor de las 3 de la tarde sobre la calle Jirafas, casi esquina con el malecón costero. El político se desempeñó como regidor en la pasada administración municipal de Jaltipan, en la misma zona sur de la entidad. De acuerdo con reportes policíacos, sujetos armados interceptaron a la víctima y le dispararon en repetidas ocasiones, donde testigos indican haber escuchado al menos 10 detonaciones de armas de fuego. Elementos de la Secretaría de Seguridad Pública coronaron la zona para llevar a cabo las diligencias correspondientes, sin que hasta el momento las autoridades hayan informado el móvil de este ataque armado. Guillermo Pamuseyep quedó sin vida sobre unos escalones, donde paramédicos de Protección Civil acudieron al sitio, pero solo pudieron confirmar que ya no contaba con signos vitales. El partido Paz es una nueva fuerza política encabezada por su tío Gonzalo Guízar Valladares en el estado de Veracruz, la cual participaría en la siguiente contienda electoral para renovar las diputaciones. Informó desde Veracruz Juan David Castilla.
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8: Muy bien, muchas gracias. Continuamos con más información y hay una declaración muy interesante, Heriberto, amigos, que acaba de hacer la jefa de gobierno, Clara Brugada. Le doy el contexto. Hace unos días se dio a conocer que la Secretaría de la Defensa, el Ejército Mexicano, pues planea un megaproyecto para construir el museo más grande, no solo de México, sino de América Latina, un museo militar. Primero que nada, con todo respeto, yo no sé si en este momento, en la situación como estamos en el país, necesitamos invertir en un museo 1.700 millones de pesos, que es este proyecto. Que bueno, así ocurre al inicio, ¿eh? Al inicio ya ve que dicen de una cantidad y termina luego duplicándose, triplicándose. En un espacio de más de 55,000 metros cuadrados. Un museo que incluso ocuparía un área más grande que el propio Zócalo Capitalino, en donde se encuentra hoy la zona del Zócalo Capitalino. Y esto es en una zona del bosque de Chapultepec. Gente de Polanco, de Miguel Hidalgo, ambientalistas, pues han alertado que en donde se plantea, que es ahí entre Chivatito y Periférico, Heriberto, pues es una zona de protegida, es un área natural protegida, pero el ejército, que ya le encantó esto de andar construyendo cosas, dice que ahí pues quiere hacer este museo militar, pero a ver, escuchemos lo que acaba de decir, terminando un evento, la jefa de gobierno, Clara Brugada.
9: La SEDENA, bueno, recibimos una solicitud por parte de la defensa, la SEDENA está analizándola y lo importante es de que es un área de valor ambiental donde no se puede construir. Entonces, pronto la SEDEMA, la Secretaría de Medio Ambiente, entregará la respuesta a la SEDENA. Hay otras propuestas que tiene la defensa, es decir, allí no se puede porque es un área de valor ambiental, pero hay otros lugares.
8: Hay otros lugares, no sé en dónde tenga más espacio la Ciudad de México para construir este megaproyecto de 55,000 metros cuadrados. Lo querían hacer en la cuarta sección del Bosque de Chapultepec, pero en verdad yo me quedo con esta parte. Hoy eso es lo que necesitamos en este país, en la Ciudad de México, un museo militar, un museo en donde se inviertan 1,700 millones de pesos y que... Porque, a ver, si se tiene que construir, pues se tiene que construir en un área que esté deshabitada y no hay terrenos de 55,000 metros cuadrados, a menos que sean terrenos con áreas verdes, boscosas, porque de otra manera no veo en dónde lo quieran construir. O sea, de por sí ya la Ciudad de México tiene cada vez menos pulmones verdes, pues ahora, pues, este intento por parte de la Secretaría de la Defensa Nacional, que si no me equivoco ya hay un museo de esto, ¿no? ¿Ya hay un museo de la defensa, Heriberto?
10: Pues estaba acordándome que en el centro, en el primer cuadro de la ciudad, hay cuestiones militares. Una vez me metí por ahí, ¿sabes por dónde? Por Filomeno Mata al lado. En Filomeno Mata, que es de los periodistas, al ladito ahí por ahí un museo, pero es muy pequeño realmente. Y algo me acuerdo por ahí militar, pero no lo tengo en mente. Pero te iba a comentar, ¿sabes qué? Ahora que está la nueva ruta, ya me subí del teleférico de Chapultepec hacia Santa Fe. Lo que sí me ha tocado observar es que hay muchos barrancos y muchas zonas en desuso. Digo, yo siendo aquí el abogado del diablo, etcétera, o de repente dando comentarios, pero es que estaba viendo bosque y bosque y bosque y muchos lugares así medio barrancas que parecen como abandonadas. Y ahí es donde dije, pues no sería, si lo fueran a hacer y si alguien ya pensó en hacerlo, pues mejor hacerlo para allá, para dirigir allá el tránsito, que se ocupe en esas zonas y también sirva como otro polo, no sé. Si ya están empecinados en hacerlo, pues hacerlo mejor hacia allá, donde ha llegado desarrollo y no solamente se ve maleza y maleza y maleza. Arriba del teleférico, es lo que se observa, Miguel, me lo estaba recordando.
8: Sí, pues mira, la realidad es, no me imagino una construcción de ese tamaño ahí en pleno, en la zona de Polanco, porque esto sería entre Chivatito y Periférico, pues muy cerca en donde está ahí lo que era pues Los Pinos, hacia la zona de Paseo de la Reforma. No, insisto, yo creo que al final ahorita la situación en donde estamos, o sea, con la deuda que tenemos, de que no hay dinero que alcance ya para el gobierno, con todos los programas sociales, con tantos problemas que tenemos en cuestión de salud, ahorita que hablábamos precisamente de las deficiencias en la policía municipal, pues yo creo que ahorita mejor deberían de concentrarse más en que funcione, pues, todos los hoteles que hicieron alrededor del Tren Maya, que funcione su Tren Maya, que funcione Mexicana de Aviación. Me parece que es ahí en donde se debería de hacer, porque ahora construir un museo militar es un negocio, o sea, es algo que nos va a generar, o simple y sencillamente es para qué, para mostrar que la historia, no sé, creo que hay cosas que, creo que me parece que hay prioridades en este momento, y bueno, pues ahí está la respuesta de la jefa de gobierno, y por lo pronto, en esta zona de Chapultepec, parece que no. Pero bueno, vamos a otros temas. Ya le decíamos, hoy es el aniversario, un aniversario más, 69 años del emblemático mercado de la Merced, esta zona de la Merced y alrededor de todos los mercados que existen, pues una tradición de muchos años. ¿Y quién mejor que Enrique Ortiz, historiador y divulgador cultural, para que nos cuente un poquito de una zona que sabemos que conoces perfectamente y que has recorrido? ¿Cómo estás, Enrique? Gusto saludarte.
11: Buenas tardes, Miguel. Efectivamente, 1957 es cuando se inaugura este legendario mercado, ¿verdad? La Merced. ¿Quién estuvo presente? El presidente Adolfo Ruiz Cortines y el jefe del Departamento del Distrito Federal, personaje que muchos recordarán todavía, Ernesto P. Uruchurtu, ¿verdad? Wow. Y este espacio, pues, se vuelve el gran mercado de la Ciudad de México hasta que se abre la central de abastos allá a inicios de los 80s, 1982. Pero, ¿por qué en este lugar? siempre al oriente del Zócalo, es que se establece el comercio por una razón muy sencilla. Recordemos que durante el siglo XVI al XVIII existían acequias. El canal de la Viga, el canal de Roldán, y estos cuerpos de agua, estos canales, sobre todo el canal de la Viga, conectaba con la zona lacustre de la Cuenca de México, conectaba con Chalco, con Xochimilco, y tampoco es azaroso que en el mercado de la Merced, principalmente hasta la fecha, se distinga por la venta de ¿qué? De verduras, de frutas, de chiles, ¿verdad? ¿Por qué? Porque existe esta gran tradición. También hay que mencionar que este mercado de la Merced toma su nombre ¿de qué? Pues del convento de los mercedarios que se estableció en esta zona, sobre todo más hacia lo que es el barrio de la Merced, antes de Circunvalación, en el año de 1594, y que para 1865 se decidió trasladar aquellos vendedores que estaban en el famoso mercado del Volador, donde actualmente se encuentra la Suprema Corte de Justicia, decidieron moverlos y establecer un nuevo mercado, reitero, 1865, en pleno Segundo Imperio, en lo que es el atrio de este antiguo convento, que ya había sido clausurado pues por las leyes de reforma por allá de 1857-1861. Entonces, una larga historia de este mercado, también de la prostitución, ¿verdad? Hay que mencionar que la primera zona de prostitución libre, abierta, en el siglo XVI, fue en la calle de Mesones, lo que conocemos como la calle de las Gallas. Allá en ese siglo se conocía a las prostitutas con ese nombre, Gallas, pero con Y, que es el rumbo también. Obviamente el comercio, esta pujanza económica, pues también va arrastrando otros factores, pues de pobreza, de marginación, que son obviamente la prostitución, que continúa, ¿no?, estando presente en esta zona del barrio de la Merced, incluso más allá de Circunvalación, y también en la zona de un mercado muy famoso, porque ahí se hace santería, ahí también se pueden comprar algunos juguetes, pero sobre todo por el tema de la magia, ¿verdad?, que es el mercado de Sonora, que están prácticamente uno enfrente del otro, el Merced y el mercado de Sonora.
8: Sí, toda una zona de mucha tradición, y también por ahí veíamos que esta costumbre del por qué se queda ahí, pues viene desde la época prehispánica, ¿no, Enrique? Desde ahí, por ahí eran estos canales, como tú bien comentabas, en donde después de la conquista se establecen los puestos semifijos, es decir, o sea, son siglos de historia en la Merced, Sonora, Jamaica y toda esta zona.
11: Sí, y que todo eso nos lleva ¿a dónde? A los al gran mercado del siglo XVII, todavía parte del XVIII, pues que era el Baratillo. ¿Y dónde estaba el Baratillo? En la Plaza de Armas, o en la Plaza Mayor, que actualmente conocemos como el Zócalo. Ahí estuvieron esos vendedores. ¿Y claro, por qué en el siglo XVII y XVIII ahí se concentraba la venta también de verduras, frutas, especias, chiles? Porque recordemos que había una acequia que era la acequia de la Corregidora. Bueno, más bien, en la calle de Corregidora actualmente, ahí entraba una acequia, pues, que era un ramal de este antiguo canal de la Viga. Entonces, las chalupas, las embarcaciones, podían tener acceso directamente a través de estos cuerpos de agua a la Plaza Mayor, lo que actualmente es el Zócalo. Por ahí existe una anécdota histórica que posteriormente, con la llegada del segundo conde de Revillagigedo, que pone orden en la Plaza Mayor, se deciden mandar a estos vendedores al mercado de Jesús Nazareno, allá por Pino Suárez, y otro al mercado del Volador. Y que para 1865, que es cuando se mueven ya lo que es actualmente la Plaza Alonso García Bravo y todo el perímetro del antiguo convento, Se dice que en algún momento Carlota, que pasaba por ahí y que pues prácticamente vivía cruzando la calle, ¿no?, en lo que era el Palacio Imperial, actualmente Palacio Nacional, no le gustaba el olor, ¿verdad?, de las verduras y de las frutas echadas a perder. Y que a través de las gestiones de su esposo y los diferentes ministros, logró que se reubicara parte de estos vendedores, sobre todo los de verduras y frutas, hacia el oriente del Zócalo. Qué interesante, ¿no? Y hasta allá todavía persiste esta presencia de comerciantes en todo lo que es el barrio de la Merced y el antiguo barrio de Teopan, desde tiempos de Tenochtitlan, una de las cuatro parcialidades. Wow.
8: Sí, tiene una razón de ser. Y además en donde el comercio pues era distinto, ¿no? El comercio como el que hoy conocemos y que era el famoso comercio del trueque, ¿no?
11: Sí, del trueque, aunque hay que recordar que, por ejemplo, ya había ciertos objetos que se usaban para intercambiar mercancías. Polvo de oro en lo que son la parte central de las plumas, ¿no? Cacao, ¿no?, tostado a manera de nuestras monedas, tachuelas de cobre, de bronce, y algunos datos para terminar, Miguel. Se estima que en la superficie del actual mercado de la Merced es de 5 hectáreas. Solo el mercado, ¿verdad? No todo lo que se mueve alrededor. Existen alrededor de 4,500 locales en lo que es la nave mayor, nave menor, el anexo y lo que llamamos el banquetón. 200,000 a 250,000 personas lo visitan diariamente. Imaginemos estas cifras. Y 25,000 personas dependen directamente de su actividad económica en el mercado de la Merced. Por ahí se estima, en una nota del Excelsior, que 450 toneladas de basura al día genera el área de la Merced, sin especificar si el mercado o todos los puestos también que se encuentran en su perímetro.
8: Es como una pequeña ciudad, ¿no? Una pequeña ciudad dentro de la misma ciudad.
11: Sí, es como una pequeña ciudad dentro del barrio de la Merced, dentro del centro histórico en la Ciudad de México, ¿verdad? Y sí, es una pequeña urbe donde estuvieron vinculados grandes personalidades, ¿verdad? Ludovsky, por ejemplo. También Carmen Mondragón, esta famosa escritora y pintora, el doctor Atl, que también estuvo defendiendo el claustro del antiguo convento de la Merced, que todavía persiste, uno de los más bellos de América Latina, de estilo plateresco. Entonces, gran cantidad de personajes, ¿no? El propio Cantinflas, que empezó en estos cabarets, el Flaco de Oro, ¿verdad?, también que tuvo presencia en estos burdeles, en estos cabarets de el oriente del centro histórico, al oriente de lo que es el Zócalo.
8: Toda una historia, toda una historia, y además una Merced resiliente, porque los incendios que se han presentado y tantos daños, y ahí está de pie, ha sido sin duda ese corazón de la gente que, porque bueno, hablamos hoy de la historia de este mercado, pero pues al final la gente es la que ha hecho de la Merced ese uno de los mercados tradicionales tan importantes y que hoy vaya que están de fiesta y que siempre lo celebran en grande.
11: Sí, recordando el famoso incendio del 24 de diciembre del 2019, donde pues el incendio empezó en la zona de Flores, ¿no? Y les tomó a los bomberos 3 horas apagarlo, y donde gran parte de la nave mayor pues se vio afectada, ¿verdad? Sí, una larga historia, y sobre todo un barrio con muchísima tradición, ¿verdad?, con muchísimo orgullo de sus propios habitantes, desde hace 500 años.
8: 500 años, se dice, es fácil, pero vaya que es toda una historia. Por eso hay un gran motivo para celebrar, y la invitación, hay que recorrer, hay que conocer la zona de la Merced. Sé que para muchos es una zona complicada porque también se ha tornado un poco peligrosa, pero la verdad es que llegando ahí al barrio la misma gente te cuida, la misma gente te cuida, porque si hay alguien que está interesado en que se siga conservando y sobre todo que la gente la visite. Además es un mercado en donde encuentras literal, mi estimado Enrique, de todo.
11: Sí, sí, sí. El mercado de Sonora, ¿no?, que ya está un poquito más al sur del perímetro de la Merced, pero que también uno encuentra cualquier cantidad de o no sé cómo llamarlo, objetos para realizar ese tipo de prácticas mágicas, ¿verdad?, para protegerse. Uno se contaba que décadas atrás incluso podían comprar huesos humanos para todo el tema de la santería. Y bueno, la cantidad de iglesias que hay y templos y espacios culturales en la Merced, ¿no? El exconvento de Jesús María, la Santísima Trinidad, toda la zona de Roldán, hay muy buenos restaurantes con gran tradición, ¿verdad? Roldán 37, Chiles en Nogada. Entonces, y la arquitectura añeja de este sector de la ciudad, vale la pena visitarla, vale la pena conocerla.
8: Sí, sin duda, vale la pena. Si viene a la Ciudad de México, vale la pena que haga ese recorrido y además, créamelo, va a encontrar. Y se come delicioso, desde la tradicional comida garnachera hasta, bueno, pues encontrarse ahí platillos tradicionales. Enrique, como siempre, señor, muchas gracias.
11: Muchas gracias, Miguel. Buena tarde y enhorabuena para el famoso Mercado de la Merced.
8: Así es, un abrazo para todos los amigos de la Merced que hoy están de celebración. Enrique Ortiz, historiador y divulgador cultural, ahí con algunos datos. Yo no sé si existe, Heriberto, pero así como de repente está ya en la Ciudad de México el recorrido, te hacen un tour por las cantinas y también un tour de los luchadores, deberían de hacer un tour por los mercados también.
10: Tienes toda la razón, Y ahorita recordé que estábamos hablando y que ya estamos en minutos donde el señor La Torre siempre te pregunta qué vas a comer. Saliendo del metro Merced, a 3 metros, yo conocí unos tacos de bistec, pero los agarraban con las pinzas para agarrar pan. Y tú, claro, y te daban el pedazo de bistec y había como 15 cosas para ponerle. O sea, papa, frijol, papa, lo que tú quisieras. Exquisitos. Hace como 45 años que no los pruebo. Mira, que estaban hablando.
8: En esa zona precisamente, lástima que no está hoy Javier, cuando andábamos ahí en la moto, pues nos dábamos nuestra vuelta ahí por la zona de la Merced, de Jamaica y todo, y precisamente en los tacos, era ahí en donde tu taco de, así como dices de bistec, que te lo dan ahí con tus papas fritas, tu taco de hígado encebollado, y ahí fue donde aprendí que también se le puede poner mayonesa, aunque Javier no me lo cree.
10: ¿Ah, sí? Yo no sí, sabía claro. Eso, fíjate qué buen dato.
8: Sí, sí, también es para que le dé otro sabor, pero la verdad es que es un agasajo y vale la pena. El mercado de Merced, la Jamaica, Sonora, que por cierto, junto al mercado de Sonora, que también se le conoce como el mercado de los bomberos, ahí está también la primera estación de bomberos que sigue activa en la Ciudad de México. Es una zona con mucha historia, Heriberto.
10: Sí, en el mercado de Sonora, hace 50 años, era solo el mercado de los juguetes. Tú vendías juguetes a menudeo y allí los comprabas en mayoreo. Fíjate, Sonora. Y Jamaica enfrente hay unas guarache azteca, de miedo.
8: No, tantos lugares que vale la pena, se los recomiendo ampliamente. Muy bien, bueno, pues nos tenemos que despedir, gracias a nombre de Javier La Torre, a nombre de todo el equipo, gracias por supuesto Heriberto Vázquez, gracias a toda la gente y sobre todo gracias por sus mensajes. Nos quedamos ahí con algunos de los mensajes, pero bueno, le quiero agradecer a Alfonso Jiménez, bendiciones, en la Avenida Tlalpan, Metro General Araya, dice, hay un museo militar. Ah, mira, qué buena idea de doña Margarita. Qué bonita, dice, hola, bonita tarde. Que utilicen la megafarmacia para el Museo Militar. Tiene toda la razón.
10: Otros dicen el AIFA, de que llegaron por acá. Dice, que hagan uno en el Museo del AIFA. Dice, hay mucho espacio, dice la señora Ana María.
8: Claro, claro, Gallí, o en alguno de los hoteles que no sirven también para nada acá. Tiene toda la razón, doña Margarita, qué buena propuesta. Javier, un favor, una denuncia rápidamente. Les pido de la manera más atenta que intervengan con su anuncio en la radio. Ayer vinieron de la CFE en la calle de Miramar, entre Repúblicas y Pirineos, en la Benito Juárez. Quitaron cables y no sé qué más hicieron, pero dejaron cables sueltos, colgados y tirados en la calle. Es muy delicado para los vehículos y transeúntes. Por favor, que los retiren. Repúblicas y Pirineos, en la Benito Juárez, en la Ciudad de México, en la calle de Miramar. Heriberto, muchas gracias, amigo.
10: Un placer, Miguel. Un placer. Saludos a todos y vemos al señor La Torre en la noche.
8: Así es, en la noche. Y hoy que andamos en Tulum, le recomiendo que venga a la taquería de Don Honorio. Hoy vamos a ir a Tulum, ahí en la taquería de Don Honorio. Un taquito de lechón nos vamos a comer el día de hoy. Pero no le digan a mi esposa porque si no, me va a regañar. Muchas gracias. Continúe con la señal de Heraldo Radio. Gracias, Heriberto.
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22: ¿Cómo es posible que a mi lado, has encontrado otro querer?
23: Luis Miguel confirmó que regresa a los escenarios el próximo año. El cantante sorprendió a sus seguidores al publicar en redes sociales una imagen con el mensaje Luis Miguel Tour 2027, aunque por ahora no ha revelado fechas, ciudades ni países.
22: Nada de nada.
23: Será su regreso después de la extensa gira que realizó entre 2023 y 2024, la cual duró cerca de 500 días.

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10: 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Arrancamos.

0: Bueno, bueno, bueno, CNN, MC Now y Político ya pueden, por si estaban con pendiente, ya pueden entrar a la Casa Blanca después de casi una semana fuera, ¿no? En este time out que les dio Trump, pero sobre todo tras la intervención de un juez federal que ordenó al gobierno de Donald Trump devolverle sus acreditaciones. La orden judicial llegó en la madrugada y es que el juez Timothy Kelly determinó que la Casa Blanca tenía que restablecer inmediatamente las credenciales de los periodistas, pero cuando algunos de ellos llegaron por la mañana, otra vez les dieron, ¿no?, palo, no los dejaban entrar. Reporteros de los tres medios denunciaron que les seguían negando el acceso e incluso que agentes del servicio secreto habían confiscado algunas de sus acreditaciones. Regresaron los medios entonces ante el juez y solicitaron una audiencia de emergencia para denunciar que su orden no estaba siendo cumplida, o sea que estaban cayendo en desacato, y la Casa Blanca tuvo que responder. La oficina de prensa dio la instrucción para comenzar a restablecer las acreditaciones. Hace unos días, apenas la semana pasada, Trump anunciaba que CNN, MS Now y Político iban a quedar fuera de la Casa Blanca, acusándolos de publicar información falsa.
1: No los quiero en mi oficina, no los quiero aquí. Yo diría que la prohibición llegaría tan lejos como sea posible. Y si pudiera corregirse, ya saben, si pudiera corregirse me encantaría. Miren, son personas muy deshonestas, escriben de manera muy deshonesta.
0: Y aparte, esto provocó toda una reacción en cadena, porque entonces ABC, CBS, NBC, bueno, hasta Fox News... suspendieron el funcionamiento habitual del pool televisivo de la Casa Blanca y dejaron a Trump sin audio en los eventos. La administración de Trump respondió que entrar a la Casa Blanca era un privilegio, no un derecho, lo que dicen como con las visas. Y después argumentó que algunas publicaciones de estos medios habían generado preocupaciones de seguridad nacional, y luego salieron con la creación de Trump TV, que es una transmisión digital disponible las 24 horas, que concentra discursos, anuncios, eventos oficiales y grabaciones anteriores.

0: del presidente y amo de Estados Unidos, Donald Trump. En fin, le dieron un revés y CNN, Político y MS Now pueden entrar ya de nuevo a la Casa Blanca. Sigo muy así con la música. Fue Jorge el que escogió la música, la canción de hoy. El soundtrack es Revolution Will Not Be Televised. La revolución no será televisada. Y es Jill Scott Heron. En fin, así arrancamos. Tenemos pregunta, no tiene que ver con eso, pero tiene que ver con ustedes y las llamadas que reciben en su celular. La pregunta es: desde el inicio del registro de celulares, ¿han recibido menos llamadas de fraudes y extorsión? Sí, no, cuéntenos la triste historia, diría Silvia Pinal, en el 5580-68-11-58. Así arrancamos este jueves 24 de septiembre. Esto es Maca Diario a la 1, a las 2 y a las 3. Yo soy Maca Carriedo y estas son las voces que ya hicieron historia.
1: Durante esta administración hemos recibido amenazas.
2: Pregunté a la fiscal y me dijo que siguen revisando los permisos.
3: Los intereses de China y Estados Unidos están profundamente entrelazados.
4: El avance científico y tecnológico debe ir acompañado de un crecimiento equivalente en responsabilidad.
0: Nos vamos con las noticias, que es la 1:05 ya. El presidente municipal de Juchitán, Oaxaca, Miguel Sánchez Altamirano, fue ingresado anoche en el penal de máxima seguridad del Altiplano después de que fue capturado ayer por delitos de extorsión agravada y contra la seguridad del Estado. De hecho, hablamos con el gobernador del Estado de Oaxaca, con Salomón Jara, con respecto a esto. Bueno, ayer la esposa del alcalde, Reina Alonso, afirmó que teme por su integridad y la de su familia, luego de confirmar que le fue retirada la seguridad que tenía asignada como presidenta del DIF municipal. Además, acusa que tanto ella como su esposo habían recibido amenazas.
5: No se trata solamente de mi familia. Sabemos que Juchitán atraviesa desde hace mucho tiempo una situación muy difícil que muchas familias conocen porque lo han padecido. Durante esta administración hemos recibido amenazas. Yo he recibido amenazas, Miguel también. Integrantes del Cabildo Juchiteco han vivido intimidados, amenazados y extorsionados.
0: En Veracruz fue asesinado a balazos Guillermo Pomuce Yep, coordinador regional de este nuevo partido Paz. Los detalles los tiene Juan David Castilla desde Veracruz. Adelante, Juan David.
6: Hola, ¿qué tal, Maca? Muy buenas tardes, te saludo con mucho gusto desde el estado de Veracruz. Efectivamente, Guillermo Pomuce Yep, coordinador regional del partido de reciente creación Paz, fue asesinado a balazos la tarde del 23 de septiembre cuando arribaba al fraccionamiento Veleros de la ciudad de Coatzacoalcos, esto en la zona sur de nuestra entidad. Este homicidio sucedió alrededor de las 3 de la tarde sobre la calle Jirafas, casi esquina con el Malecón Costero. Este político se desempeñó como regidor en la pasada administración municipal de Jaltipan, en la misma zona sur del estado. Maca, decirte que de acuerdo con reportes policíacos, sujetos armados interceptaron a la víctima y le dispararon en repetidas ocasiones, donde testigos indican haber escuchado al menos 10 detonaciones de arma de fuego. Elementos de la Secretaría de Seguridad Pública coordinaron la zona para llevar a cabo las diligencias correspondientes, sin que hasta el momento las autoridades hayan informado el móvil de este ataque armado. Guillermo Pomuce Yep quedó sin vida sobre unos escalones donde paramédicos de Protección Civil acudieron al sitio, pero solo pudieron confirmar que ya no contaba con signos vitales. El partido Paz es una nueva fuerza política encabezada por su tío Gonzalo Guízar Valladares en el estado de Veracruz, la cual se pretende que participe en la siguiente contienda electoral para renovar las diputaciones. Este es el reporte desde el estado de Veracruz, Maca. Excelente tarde, un abrazo.
0: La información a cargo de Juan David Castilla. En Michoacán, ahí fue detenido Edgar Valeriano Orozco, alias El Camoni. Es identificado como uno de los líderes del cártel de Tepalcatepec. Este hombre es señalado como un generador de violencia en los municipios de Buenavista y Tepalcatepec, además de ser responsable de esta red de extorsiones contra empresarios citrícolas en la zona. Luego de que trascendiera que los más de 59 millones de litros de hidrocarburo localizados en una planta de almacenamiento de San José Iturbide, Guanajuato, podría ser combustible legal y no huachicol fiscal. Esta mañana la presidenta Claudia Sheinbaum dijo que la Fiscalía General de la República está revisando aún los permisos y la documentación relacionada con la empresa Gas Natural del Noroeste. Esto fue lo que dijo la presidenta.
2: Entiendo que siguen trabajando en los permisos que tiene esta empresa, y ya tendrá que informarlo en su momento la Fiscalía. Pregunté a la fiscal y me dijo que siguen revisando los permisos y que ellos van a informar en su momento.
7: Entonces todavía no podemos descartar que no sea huachicol.
2: Pues hasta que la Fiscalía no cierre la revisión de todos los permisos.
0: Bueno, pues ahí está lo que informó la presidenta. El huracán Polo, ojo, ha retomado fuerza, es categoría 5 de nuevo, está al suroeste de Zihuatanejo, Guerrero, y al suroeste de Manzanillo, Colima. La vigilancia se mantiene desde Punta San Telmo, Michoacán, hasta Playa Pérula, en Jalisco, manteniendo en alerta a 130 municipios en 4 estados del país. En información internacional, el presidente de Estados Unidos, Donald Trump, recibió en la Casa Blanca al presidente chino, a Xi Jinping, en la primera visita de Estado de un presidente chino a Washington en más de 10 años. Esta reunión llega, aparte, en medio de tensiones en torno a los aranceles, la guerra en Irán, el futuro de Taiwán y la inteligencia artificial. Xi Jinping afirmó en una conferencia de prensa que Estados Unidos y China deben de mantenerse unidos por el bien de ambas naciones. ¿Y saben qué? Del mundo. Esto dijo Xi Jinping.
3: Debemos cooperar con sinceridad. Los intereses de China y Estados Unidos están profundamente entrelazados y existe un amplio espacio para la cooperación. Aunque la cooperación entre China y Estados Unidos no puede resolver todos los problemas del mundo, sin la colaboración de ambos países, muchos de ellos serían difíciles de solucionar.
0: El Papa León XIV advirtió también sobre los riesgos de la inteligencia artificial. Ya se subió ese tren. Habla del riesgo de que el mundo avance hacia un escenario de guerra interminable si no se trabaja con ética en la inteligencia artificial. Días después de que las empresas tecnológicas nos alertaron sobre los posibles efectos de esta tecnología, bueno, pues el Papa hizo un llamado a las naciones a que se supervise el desarrollo de esta inteligencia para que se haga por el bien de la humanidad.
8: Toda tecnología refleja de manera explícita o implícita una determinada concepción de la persona, de la sociedad y del futuro que queremos construir. Por ello, el avance científico y tecnológico debe ir acompañado de un crecimiento equivalente en responsabilidad.
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0: Y seguramente por todos lados en las redes sociales han escuchado esta ley anti-memes, porque así se le ha puesto. A mí me dan ganas de decir no memes, ¿no? Creo que hay precisiones que hacer, pero pues es en realidad pues la ley de propiedad industrial. No, hay muchas confusiones, hay precisiones, creo que también se deben de hacer, sobre todo muchísimas preguntas, y entonces, pues aprovechando que es de casa, ¿no? Que viene aquí los lunes, quiero platicar pues con uno de los que nos está poniendo este tema sobre la mesa, que es Sergio Gutiérrez Luna, diputado de Morena y vicecoordinador de la Cámara de Diputados. Bueno, que en teoría viene los lunes, porque Sergio, te puse falta, este lunes. ¿Cómo estás?
10: Hola, Maca, ¿cómo estás? Sí, nada más falté este lunes, fíjate, porque teníamos ahí algunas cosas que hacer, pero ya puntualísimo estaré la próxima semana para darle una tunda a los del PRIAN.
0: Bueno, pues sí, porque ahora sí se dejaron ir y pues yo nada más estaba viéndolas pasar, ¿eh?
10: No, y el lunes reivindicamos.
0: Oye, a ver, ¿podemos platicar de esto? Porque, o sea, ya están, pasa en cada sexenio, en cada legislatura, en realidad, ya nos quieren censurar, es la ley anti-memes. ¿Qué es lo que están proponiendo, Sergio, concretamente? Porque siento que hace falta hacer muchas precisiones.
10: A ver, primero decirte que es una ridiculez y una, digamos, falta de ética de varios comunicadores que llaman a todo lo que se propone ley antimemes, comisión antimemes, cuando son propuestas que nada tienen que ver con memes y que mucho menos tienen que ver con censura. A ver, vamos por partes. Esto que mencionabas tú, que es una propuesta de modificación a la Ley de Propiedad Industrial que se aprobó ayer en el Senado, tiene que ver con una prohibición para que en páginas de internet o en publicaciones no se utilicen logotipos institucionales con el fin de engañar o defraudar. Un ejemplo, supongamos que alguien utiliza el logotipo o los colores y tipografía del SAT, okay, o del Infonavit o del IMSS, y con eso pretende cometer un fraude. Pues es algo que evidentemente es indeseable y que nosotros queremos proteger a la gente de ese tipo de acciones en redes para que no caigan personas incautas o por necesidad en este tipo de acciones. ¿Qué tiene que ver eso con los memes? Absolutamente nada.
0: ¿Cómo se lleva ese terreno? O sea, porque a ver, yo entiendo esto, por ejemplo, no lo he detectado yo aquí con una página en México o algo así, pero por ejemplo, y creo que mucha gente ha caído, había una página falsa del gobierno de Estados Unidos que entrabas tú como para tramitar la visa y te llevaba a un portal que era idéntico y te cobraban y todo, pero no era el portal oficial. ¿Cómo este tipo de cosas es lo que dices, Sergio?
10: Así es. Okay. Y sí, yo he escuchado de algunos casos de páginas del Seguro Social o de ofertas de trabajo en el gobierno. O sea, páginas que tienen, digamos, emblemas de la Secretaría del Medio Ambiente o de la Secretaría del Trabajo y te dicen, aplica aquí para un empleo en tal dependencia en el área jurídica o de comunicaciones. O sea, sí se dan ese tipo de páginas que son fraudes hacia personas y lo que nosotros buscamos, pues es dejar mucha claridad de que ese sea un tipo penal y que se castigue y se sancione a quien haga ese tipo de cosas. Pero como tú puedes ver en el ejemplo, pues nada tiene que ver con moneros o personas que hacen sátira política. Nada tiene que ver con eso.
0: O sea, no pero contra si los memes, no contra nada de eso.
10: Absolutamente nada que ver. Y lo mismo se dijo hace pues un par de semanas que el diputado Arturo Ávila y yo propusimos la creación de una comisión para indagar financiamiento ilícito extranjero en campañas de bots. Dijeron, quieren crear una comisión antimemes. ¿Qué tiene que ver eso con los memes? Nada. Es más bien una estrategia que tiene la derecha y algunos comunicadores, lo dije al principio, lo vuelvo a sostener, que sin siquiera leer los documentos, se van con lo que encuentran en las redes para decir, ya está proponiendo una comisión antimemes, ya están proponiendo una ley antimemes para censurar, quieren censurar, y se van por el argumento fácil de lo que recogen en redes para pretender estigmatizar con este tema que absolutamente tiene nada que ver con lo que ellos afirman.
0: Ya, o sea, está lejos de eso, porque, o sea, y creo que se han mezclado muchas cosas, ¿no? Y no sé por qué no se están aclarando. No va en contra de la libertad de expresión, absolutamente, Sergio.
10: Pues no tiene nada que ver con eso porque es una expresión que está encaminada a realizar un fraude. En estos ejemplos que estamos diciendo de páginas de internet que mal utilicen logotipos, emblemas o nombres de instancias de gobierno para cometer un fraude.
0: Ya. O sea, sí, que te cobre, que sean, que le den un uso comercial, ¿no?
10: Con un engaño, usen la imagen del gobierno. Ilícito, ¿no? Así es.
0: Ahora, entonces, es que yo te preguntaría, ¿no? O sea, tiene que quedar por escrito que quedan protegidos periodistas, moneros o creadores de contenido que utilizan elementos oficiales en sus contenidos satíricos. O sea, a ver, supongamos que aquí nuestro monero, que es Alarcón, hace una caricatura y usa el logo de una institución de gobierno.
10: ¿En qué momento esa caricatura estaría enfocada para cometer un fraude o para que la gente caiga en una, digamos, engaño? Pues de ninguna manera.
0: Aún si comercializa porque está dentro de un libro que él vendió, eso es otra cosa, no tiene que ver.
10: De ninguna manera tiene nada que ver eso, o sea, eso no tiene nada que ver. Es el objeto de la propuesta es impedir que personas que se dedican a cometer fraudes utilicen comercialmente, indebidamente, estos logotipos, nombres o emblemas institucionales. Pero nada tiene que ver con moneros, ni con memes, ni con otras cosas, ¿no?
0: Ok, o sea, en absoluto va contra eso. ¿Están calculando o pensando hacer alguna precisión o algo? Porque siento que pues no se ha dicho, Sergio.
10: Fíjate que de la redacción original que se propuso, ayer hubo modificaciones en el Senado para justamente reforzar que lo que se pretende con esas modificaciones es sancionar o castigar lo que te he mencionado y que no se puede interpretar en el sentido de castigar o encaminarse a atacar a quien se dedica a hacer memes o algo así. Y entonces sí se aclaró en la redacción que se hizo el día de ayer para todavía hacerlo más preciso y que no se cayeran en estos debates que la verdad es que a mí me parecen como bastante artificiales. Son campañas armadas, Maca. La verdad, son campañas armadas para tratar de generar esta impresión sobre temas que pues son muy sencillos si nos vamos a leer el texto de los documentos que se están aprobando.
0: Ok, o sea, nada tiene que ver. O sea, está completamente protegido. Cualquier creador de contenido,
10: sí,
0: cualquier monero, cualquier periodista, ¿no?, que haga sátira, que utilice incluso logotipos, ¿no?, de instituciones oficiales en sus redes sociales o en sus programas de televisión.
10: O en periódicos, o en libros, o en donde sea. Eso no tiene mayor problema. Yo creo que aquí lo que hay que exhortar es algunos comunicadores que se van con lo primero que encuentran en redes, a que lean, uh-huh, a que lean los documentos, porque si uno lee el documento se da cuenta con mucha claridad que nada tiene que ver con memes, con sátira o con moneros.
0: Ya, ahora, esta comisión especial que mencionas para dar seguimiento a posibles operaciones digitales coordinadas, campañas de desinformación y recursos de origen extranjero que pretendan incidir en las elecciones, es otra cosa, pero pues ahí entran otra vez creadores de contenido.
10: A ver, ojo. Lo que estamos proponiendo es que se pueda tener una instancia para indagar un fenómeno que es real y que existe. ¿Cuál es ese fenómeno? Campañas de bots, campañas automatizadas, con la intención de generar opinión pública o tendencias o comentarios artificiales en ambientes de ecosistemas digitales a través de bots con dinero desde el extranjero. Ese es un fenómeno que existe, que está, que es real. ¿Cuánto dinero se está inyectando? ¿Quién lo está inyectando? ¿Con qué propósito? Creo que sí es necesario saber eso. Pero eso tampoco, nada tiene que ver con memes. Uh-huh. Tiene que ver con que qué interés pueden tener una granja de bots en Nigeria, en Indonesia, en Tailandia,
0: en México,
10: sobre temas políticos, sí, en México. Pues es claro que están pagados, que tienen un costo en el mercado internacional y que esas cantidades, pues alguien las está poniendo con un propósito político o político electoral.
0: Y ahí el proveedor de Internet tendría que asumir la responsabilidad por esta infracción cometida por uno de sus usuarios.
10: Mira, ese es otro tema. Okay. Ese es otro tema que es una propuesta que se está haciendo a la Ley Federal de
0: Derechos,
10: de Derechos y que tiene que ver con la responsabilidad subsidiaria que tienen los proveedores de Internet sobre personas que hagan este tipo de cosas. Ese tema todavía no se aprueba, está en la Cámara de Diputados y se está analizando. Pero esto es aparte de lo que te mencionaba de la comisión,
0: okay,
10: que ahí lo que buscábamos
0: fueron
10: es...
0: Fueron muchas cosas al mismo tiempo.
10: Fueron muchas cosas, sí, pero no porque sean muchas cosas, se tiene que inventar con que es algo antimemes. O sea, eso no quita que al que sean varias propuestas diversas, se tenga que simplificar para caer en esto que se ha venido afirmando en las redes y en algunos medios.
0: Entonces, que vengan los memes, que venga la sátira, que venga lo que sea, no tiene que ver con eso.
10: Tan es así que sucede todos los días, Maca.
0: Sí.
10: Ahora, si vemos tendencias con dinero que está del extranjero, pues yo creo que sí es importante saber quién está pagando, pues con qué propósito.
0: Pues sí. Pero bueno, no atentan contra la libertad de expresión, no busca eso y no vamos camino a ser Venezuela.
10: A ver, yo creo que más que nunca vemos en las redes, en los medios, que todo mundo expresa lo que quiera, incluso mentiras, ¿sí?, como en este caso, y lo siguen haciendo permanentemente. Entonces, ¿cuál censura?
0: Pues ya está, Sergio. Quería aclarar eso y nos vemos acá el próximo lunes.
10: Los veo el lunes. Gracias, Maca. Saludos a ti y al auditorio.
0: Un abrazo. Ahí está. Es el auténtico pa' qué tanto brinco estando el suelo tan parejo. O sea, pueden estar en contra de Morena. Incluso odiar a Arturo Ávila o a Sergio Gutiérrez. Pueden. Está bien. Pero hay que dejar el enojo a un lado y escuchar. Y que no juegue otro lado con nuestro enojo. Eso es lo que creo. Yo vamos a escuchar hoy a Taylor Swift, pero al volver del corte, porque ahorita ya no nos da tiempo, y les explico por qué. Ya volvemos.

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4: Grandes noticias en la recuperación de la capa de ozono. Los informes trimestrales de 2026 consolidan un cambio estructural sin precedentes en la producción de electricidad limpia dentro de la Unión Europea. La energía solar ha sido la tecnología clave, la gran protagonista del año, representando el 41% de toda la generación limpia en ese continente, superando a la eólica y a la hidroeléctrica durante los meses de mayor radiación. Este despliegue ha tenido un impacto económico y ha permitido disminuir la dependencia de combustibles fósiles, ahorrando miles de millones de euros en importaciones energéticas y aliviando las facturas en un contexto de alta volatilidad geopolítica. El proceso de restauración de la atmósfera avanza de manera sostenida gracias al histórico Protocolo de Montreal. Aunque la variabilidad climática anual genera fluctuaciones, se están dando pasos positivos. Les saluda Heriberto Vázquez Muñoz.
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0: 7:32 minutos. Andamos de Swifties hoy porque Taylor Swift va a lanzar mañana una nueva versión de su álbum The Life of a Showgirl de 2025. Son canciones, 4 canciones nuevas. Dijo que dio a conocer este anuncio en sus redes sociales con la frase: el show no ha terminado, y compartió ahí un mensaje largo donde reveló más detalles de esta edición. Entonces, por eso andamos escuchando a Taylor Swift. Tenemos ya respuestas a la pregunta que les hicimos hoy, que es: desde el inicio del registro de celulares, ¿han recibido menos llamadas de extorsión o de fraude? Yo, la verdad es que no. O sea, ya estoy recibiendo una que es: hola, y se quedan callados. Entonces tú dices, bueno, esta es una llamada de... ya, ni sé qué, porque cuelgo y bloqueo. El número. Charlie dice sobre lo que dice el diputado... ah, mira, le valió la pregunta. Sobre lo que dice el diputado de la supuesta ley anti-memes, tal parece que desde hace muchos años varios comunicadores y legisladores no pasaron la prueba PISA de comprensión de lectura. Bueno, al parecer no la pasaría ni Enrique Krause, que quiere que el canciller responda a algo, o sea, que responda a algo que dijo Trump, cuando ese discurso del canciller lo dijo el lunes en la ONU, y Trump el martes se fue contra México. Entonces ya es como, ¿no pueden controlar el tiempo? Así no, AMLO, casi casi, ¿verdad? Bueno, y Susana dice, sí se pueden hacer memes con recursos del gobierno, porque los aliados oficiales lo hacen y obviamente están pagados con recursos públicos, y sí es una tontería negarlo, hay bots del gobierno. Eso es lo que está diciendo Susana. Saúl Rabiela algo dice sobre los celulares, él sí nos hizo caso.
1: Hola, ¿qué tal, Maca? Buenas tardes. Desde que me registré, mi número telefónico para evitar llamadas de extorsionadores y de otras partes del mundo, de gente que yo ni conozco, no han parado. Lo único que me gustaría es que me contestaran, porque luego me siento muy aburrido aquí en el trabajo. En fin, bonita tarde, éxitos.
0: Bueno, pues ahí está. Me encanta Saúl Rabiela, siempre siento que es el macaco. Siempre siento que nos está hablando el macaco de María de todos los Ángeles. ¿Sí o no? Saúl, saludos, Saúl. Síguenos mandando audios. A mí me hacen el día. Oigan, fíjense que otra amiga de este espacio, Patricia Flores, que es diputada de Movimiento Ciudadano, ayer presentó una iniciativa llamada Protocolo Patricio. Esta propuesta tiene 2 ejes centrales: combatir el subregistro de casos de muerte de cuna en México, es decir, los fallecimientos de lactantes que nunca quedan registrados correctamente en las estadísticas oficiales. Y esto es cierto, porque fíjense que justo ayer que platicaba con ella, me metía a ver, pues quería ver cifras, ¿no? Y el INEGI, por ejemplo, todo lo engloba. O sea, lo engloba, no hay una cifra específica para esa situación. Otro eje es capacitar al personal de salud para identificar, reportar y acompañar a las familias ante este síndrome de muerte súbita del lactante. ¿Tenemos el audio? ¿Tenemos la pista de lo que dijo Patricia? Yo les voy a contar, porque llevó a la tribuna la historia de su hijo Patricio, de 4 meses de edad, quien murió en diciembre del 2003 a causa de este síndrome de muerte súbita del lactante, y explicó que la muerte de cuna constituye una de las principales causas de mortalidad de niñas y niños menores de 1 año en los países desarrollados, mencionando un estudio nacional en el que el 81% de los casos no hay una autopsia registrada. Aquí tenemos el momento.
2: La mujer de esta historia soy yo. Patricio era mi hijo. Murió por el síndrome de muerte súbita del lactante, mejor conocido en México como muerte de cuna. El síndrome de muerte súbita del lactante, SIDS por sus siglas en inglés, constituye una de las principales causas de mortalidad de niñas y niños menores de 1 año en los países desarrollados. Un estudio nacional encontró que en 81% de los casos concluyó que existen subregistros, diagnóstico inadecuado y necesidad de capacitar al personal de salud, mejorar los protocolos de investigación y desarrollar campañas públicas de prevención. Y eso, señoras y señores, sí importa.
0: Bueno, pues ahí está. Y aparte de que yo le tengo mucho, mucho cariño y admiración a Patricia Flores, que viene aquí todos los lunes, pues me generó también interés y quiero platicar más con ella sobre justo esta iniciativa y la tengo en la línea. ¿Cómo estás, mi Pati?
3: Hola, Maca, ¿cómo estás? Muy bien, gracias. Estoy oyendo mi audio que acabas de poner y me veía sumamente, me ganó la emoción, la verdad.
0: Y no se vale hacerme llorar a mí también. Pati, no se vale, no lo vi venir, pero es importante porque yo conozco a muchas familias que les ha sucedido esto y que se quedan en la nada, Pati, y que no saben qué pasó ni por qué pasó y no hay nadie que hable con ellos ante esto. Por eso considero importante esta iniciativa de Protocolo Patricio.
3: Fíjate que a mí me pasó en el 2003, hace pues ya 23 años tendría mi hijo Patricio si hubiera sobrevivido. Y lo único que a mí me quedó de aquella mala experiencia, primero fue yo la muerte de cuna la oía, ay, pues le sucedió como a la bisabuela o le sucedió a la abuela de no sé quién, pero no lo oía como algo de la modernidad, o sea, como que piensas que la ciencia ha avanzado tanto y la medicina tanto que esas muertes pues ya tuvieran explicación y ya se hubieran podido resolver. Y la verdad es que no. Y lo vemos con las estadísticas y con lo que sucede. Sí, en los países desarrollados es una de las principales causas de muerte en lactantes. Y también hemos descubierto que es mucho más probable que pueda pasar entre niños, entre bebés de entre 2 y 4 años, y es más probable en las épocas de invierno. En fin, ya hay muchas cosas. Yo me acuerdo que bueno, pues las tías y las mamás te decían que no acostaras a tu hijo boca arriba porque si vomitaba podría broncoaspirar. Y la verdad es que Estados Unidos desde los 90s pues empezó con una campaña que se llama Back to Sleep, que es acostar a los niños boca arriba, sobre su espalda, y eso redujo en 50% el síndrome de muerte súbita en lactantes. Entonces sí hay cosas que se pueden hacer, no quiere decir que la vayas a prevenir completamente, pero sí puedes reducir ese riesgo. Y en México, salvo lo que tú comentaste el día de ayer en una información que diste, no existe en México más que una hojita al final de la cartilla de vacunación que habla sobre el sueño seguro, pero no hay un protocolo establecido, no hay subregistros, no se hacen autopsias, se engloba todo la muerte de infantes, que aparte, pues no supe de qué se murió, seguro fue del síndrome de muerte.
0: Sí, está englobado, no hay una cifra oficial.
3: Exacto. Entonces, ¿cómo ayudar, no? A más familias y sobre todo, bueno, pues a madres y padres, abuelos, a cuidadoras de bebés, a que no te vaya a suceder ya reducir ese porcentaje. Pues yo creo que es con una buena campaña, un buen protocolo, y no le costaría mucho a la Secretaría de Salud de este país hacerlo. Creo que se puede hacer, que es muy fácil. Ayer en mi iniciativa me acompañaron firmándola diputadas y diputados de todos los partidos políticos. Ahora, pues faltaría que en la Comisión de Salud, a la cual se turnó, pues pudieran dictaminarla a favor y esto se hiciera una realidad.
0: Pues sí, la verdad es que sí. Ahora, recibieron muy bien, ¿no? En la Cámara de Diputados esta iniciativa. Platicábamos ayer que pues prácticamente todos le entraron, Patricia.
3: Absolutamente todos, o sea, firmaron diputadas y diputados de Morena, diputadas y diputados del PT, del Partido Verde, del PAN, por supuesto, del PRI, y mis compañeras y compañeros de Movimiento Ciudadano. O sea, no vería yo por qué, si es un protocolo preventivo que puede ayudar a salvar vidas de bebés, no quisiéramos aprobarlo y establecerlo y hacerlo, ¿no? El protocolo Patricio trata de eso, trata de prevenir esas muertes y de hacer cosas muy sencillas, porque la más importante es la postura en la que duerme el bebé, pero hay otras que hay que tomar en cuenta, que el bebé no esté suficientemente caliente. Por ejemplo, en Europa quitaron, de hecho hubo todo una propuesta para que no les pusieras cobijas a los bebés. O sea, que duerman calientitos y todo eso, pero sin cobijas en la cuna. O sea, hay muchas cosas que pueden prevenir, ayudar a prevenir. No quiere decir, vuelvo a lo mismo, que no te vaya a pasar, pero sí se puede bajar la incidencia. Y creo que es muy importante y no nos cuesta dinero, ¿no?
0: Sí, la verdad es que sí. Y es que aparte, como dices, o sea, hay muchas versiones encontradas y todo se convierte como en consejos de la mamá, de la abuela, de no acuéstalo así, pero así. No hay una guía clara y oficial de algo que es completamente evitable.
3: Exacto, porque yo te voy a decir, yo tengo dos hijos más, uh-huh, ¿no? A Regina y Hernán, y yo a esos niños los cuidé exactamente, bueno, ya no son niños, ya son jóvenes igual, adultos, pero a esos niños los cuidé exactamente igual, los acosté exactamente igual, como aprendí o como me decían, y acuéstalo de lado y no sé qué y bla, bla, bla, y o sea, lo cuidé exactamente igual y me pasó. Yo me hubiera encantado, la verdad, que alguien, mi pediatra, el sector salud, alguien me hubiera hablado de esto, me hubiera dicho, oye, vale la pena que consideres este protocolo para que no te vaya a pasar.
0: Pues sí. Pues muchas gracias, Pati. Por uno, suena muy cursi, pero tú eres una dura, la verdad. O sea, eres bien dura. Y abrir así el corazón cuesta trabajo, pero pues tiene un gran sentido hacerlo, entonces pues te lo agradezco mucho y gracias por compartir.
3: No, muchísimas gracias, y que ni la muerte de Patricio, mi hijo, ni la de ningún otro bebé quede como una estadística, ¿no? Mejor hagamos lo que corresponde y hagamos lo posible por evitar pues la muerte de cuna, que creo que es algo muy importante porque es algo muy doloroso, Maca. Sí, muy.
0: Totalmente de acuerdo. Te mando un abrazo y te veo acá el lunes que entra.
3: Nos vemos el lunes. Órale. Abrazo a ti y a todo tu auditorio y gracias por el espacio.
0: Al muchísimas gracias. Es tu casa, ya lo sabes. Ahí está Patricia Flores, diputada de Movimiento Ciudadano. Viene aquí todos los lunes. No, pues hemos tenido puro de casa. Ya falta que entre Moreira al rato, a ver qué quiere, y Héctor Saúl, ¿no? Del PAN, ya para que vean lo plurales que somos. Pacorro desde Monterrey nos escribió: yo no he sido extorsionado, pero sí me llegaban llamadas de números desconocidos. Ahora que me registré, las he recibido menos. Jimmy: desde que me registré no he recibido menos llamadas. Creo que al revés, me han llamado para ofertas de empleo y un banco nuevo que a fuerzas me quiere enjaretar su tarjeta, y aunque bloqueo, me llaman de otro número. A mí, ¿saben qué? Yo no he recibido llamadas anónimas del banco en el que yo estoy. Y estoy harta. De no quiero. Cuando quiero otro servicio, yo voy a llamar. No quiero. Mensajes de Facebook, Jaime Luna: he recibido menos llamadas, sobre todo de bancos, ofreciéndome tarjetas. Javi dice: nomás lo registré y me llaman mucho de promociones, tarjetas y hasta bolsas de trabajo. Abner López nos manda un audio.
4: Hola, Maca, buenas tardes. Por supuesto que eso que llaman delitos de extorsión sigue igual, las llamadas. Eso no ha cambiado nada en absoluto. Para mí, que eso es un plan comaña del gobierno en turno para que en el 2027 sepan quién se votó por el gobierno de Morena y quién no. Punto.
0: Pues ahí está Jaime, Abner López, perdón, y Loki mandó otro audio.
5: Maca, te habla el Loki de Piedras Negras. Eres una... al viejo gato. Te ganaste las llaves de la ciudad de Piedras Negras, Maca.
0: Ah, pues muy bien, Loki. Luego voy por mis llaves y no sé ni quién es el otro güey que dice, pero muy bien, qué bueno. Les mandamos un abrazo hasta Piedras Negras y vámonos al tiempo extra.
6: Tiempo extra.
0: ¿Qué onda, mi César?
7: Ciudadana distinguida de
0: Piedras Negras, Coahuila. Aparte, ayer entrevisté, yo creo que es por eso, ayer entrevisté al alcalde de Piedras Negras. Ya, por favor, pongan un vuelo directo a Piedras Negras. Me dijo, no, sí, vuelas Monterrey, a México, San Antonio. Monterrey.
6: y Monterrey, Piedras Negras, sí. O México, San Antonio y San Antonio en coche.
8: Sí, sí, sí, me llamó mucho la atención. O sea, hay que salir del país y volver.
6: Exacto, y le dije, pero eres alcalde de Morena, ¿sí puedes ir a San Antonio? Y ya me dijo que si tiene visa el Jacobo. ¿Qué onda, mi César?
8: Para platicar de lo que ha sido la fecha FIFA, esta fecha FIFA sui generis de 2 semanas que nos endilgó la FIFA después de la Copa del Mundo, no tiene llenadero en cuanto a este tipo de compromisos. Hay muchos partidos a nivel de selecciones y esta fecha FIFA inició en la madrugada, tiempo de México, con la victoria 3-0 de Corea del Sur sobre Ecuador. Ecuador que estrena técnico en la persona de Marcelo Gallardo. Otra selección sudamericana que estrenó entrenador y que perdió en su presentación fue la selección de Uruguay en su visita a Japón, 3-1. Y al medio tiempo tenemos ya resultados en Europa. Noruega le va ganando 2-1 a Dinamarca. Uno de los goles noruegos cortesía de Haaland, que no deja de anotar luego de la Copa del Mundo. Y Portugal le va ganando 1-0 a Gales. No ha hecho gol Cristiano Ronaldo hasta el momento. Joao Félix es el autor del mismo. Otro resultado, Países Bajos empata sin goles frente a Suecia. Y dentro de las situaciones que se van a contemplar dentro de esta fecha FIFA, una muy importante informativamente tiene que ver con Lionel Scaloni y si permanecerá o no al frente de la selección de Argentina luego de esta serie de partidos amistosos que realizará la albiceleste. Lionel Scaloni hoy habló en Buenos Aires y pues creo que no soltó mucha prenda que digamos. ¿Lo escuchamos?
9: Bueno, tuve tiempo, sí, de desconectar un poco, de dejar pasar la amargura por no haber podido ganar, que esa es la realidad. Pero con la tranquilidad de que se dio todo. Y bueno, con respecto a lo mío, no hay novedades todavía. Me reuní con el presidente estos días. Ayer nos íbamos a reunir, pero bueno, yo tuve un problema. Tuve que ir al dentista y no pudimos. Hoy él está en Paraguay y bueno, hablaremos. Está la predisposición máxima para sentarse. Pero cuando tengamos que comunicar algo, lo haremos. Por ahora sigue todo igual.
8: Bueno, entre visitas al dentista y salidas a Paraguay, pues tienen a un país en vilo en cuanto a la continuidad de su director técnico. Y este fin de semana en la Liga MX, a pesar de que hay fecha FIFA y a pesar de que se juega sin seleccionados nacionales, ya sea de México o de otras partes del mundo, hay jornada, ¿eh? Y hay partidos muy interesantes. Atlante frente a Rayados el viernes, al igual que Xolos de Tijuana frente a Atlas. Para el sábado, el duelo más atractivo de la fecha, sin duda, es el que tendrán Cruz Azul frente a Toluca, el campeón de Liga, frente al campeón de la CONCACAF. Chivas frente a Querétaro, Santos en contra de Pachuca y Tigres le hace frente al Puebla. Para el domingo, 3 partidos, Pumas, San Luis, León Juárez y Necaxa América, otrora un clásico, hace ya algunas épocas cuando eran hermanos, cuando cobraban en la misma caja los futbolistas, era un partido muy atractivo, hoy no es tanto. Y vamos a escuchar palabras del técnico campeón del fútbol mexicano, Joel Wiki, hablando de las ausencias que tendrá Cruz Azul este fin de semana, aunque Toluca, su rival, de igual manera tendrá ausencias significativas.
10: Obviamente nuestras bajas son importantes, ¿no? En nuestro modelo, tanto Kevin como mismo él y Jeremy han tenido muchos minutos y es clave, ¿no? O era clave tenerle, ¿no?, para poder afrontar este partido contra Toluca. Pero considero que también los que van a ingresar en su lugar también son jugadores que han hecho una gran temporada, sobre todo desde la posición, han entrenado bien el día de.
8: Bueno, y hablando de otros temas, ¿a ti que te gusta tanto el automovilismo, Maca?
6: Sí, me gusta.
8: Me encontré un dato ahí significativo que tiene que ver con Sergio El Checo Pérez. Sergio El Checo Pérez está a 5 carreras de llegar a 300, de haber iniciado 300 carreras en la Fórmula 1. Está a 5, tiene en este momento 295, en Azerbaiyán correrá la 296. Y me puse a investigar quiénes son los pilotos que han corrido más carreras, pilotos que han iniciado más carreras en la historia de la Fórmula 1, y resulta ser que el Checo Pérez ya está instalado ahí, cerca del Olimpo, ¿eh? Fernando Alonso, el simpático piloto español, tiene 439, es el que más, y lejos, ¿no? Yo creo que es una cifra irrebasable. Detrás está Lewis Hamilton con 394, Kimi Raikkonen con 349, Kimi Raikkonen ya retirado, al igual que Rubens Barrichello, con 332, pero bajito de ellos está Michael Schumacher, retirado ya, con 306, y Jason Button con 306. ¿Qué quiere decir esto? Que Checo Pérez está a 10 carreras de estar en el top 5 de pilotos con más carreras iniciadas en la historia de la Fórmula 1.
6: ¡Órale!
8: Un dato que yo, la verdad, no lo tenía muy presente, pero pues que engrandece de alguna manera pues la leyenda de Checo Pérez en el máximo circuito. Imagínate llegar a ser uno dentro del top 5 de pilotos con más carreras en la historia de la Fórmula 1.
6: Y que aparte hoy está en un proceso bien interesante, ¿no? Sí. Estrenando escudería en el regreso de Cadillac a la Fórmula 1. Sí, la verdad es otra etapa, sí, ¿no? De su carrera. Pero nos vamos a enloquecer porque ahí viene el Gran Premio para México. Exacto. Y ahí lo vamos a estar apoyando.
8: Es correcto, y con la esperanza de que en esa carrera pues por lo menos suba, ya no que suba al podio, sino que sume puntos.
6: Sí, pues ojalá.
8: Entonces, en 10 carreras, Checo Pérez será el quinto lugar, solo detrás de Fernando Alonso, y los nombres, Lewis Hamilton, Kimi Raikkonen, Rubens Barrichello y Sebastián Vettel.
6: Ah, pues ya está.
8: Mira. No está nada mal la cifra. Por el momento son 295 los grandes premios de Fórmula 1 que ha corrido Sergio El Checo Pérez.
6: Pues muy bien. Muchas gracias.
8: Gracias a ti.
6: ¿Y a qué vamos? Ah, ya casi nos vamos a corte. ¿A ti te gusta Taylor Swift? No.
8: No, fíjate que no es así mi hit.
6: Así que tú digas.
8: No. Musicalmente
6: no. No es Swiftie.
8: No soy Swiftie. Y además
6: ¿Eres Stray o
8: su esposo me cae mal porque juega los jefes de Kansas City.
6: Deja a Travis Kelce en paz.
8: Ah, yo soy Stay. Ahora sí, Stay? Al 200%.
6: La presidenta también, ¿verdad? Es Stray.
8: Deja que los escuche y que les ponga atención y que los termine de conocer y vas a ver cómo se va a hacer Stay Forever.
6: Ya, es Stay.
8: Entonces, el fenómeno en redes sociales que es en este momento la llegada de Stray Kids a México.
6: ¿En serio?
8: ¿De verdad?
6: ¿Por dónde llegaron?
8: Acaban de llegar, vienen de Corea del Sur, arribaron hoy por la mañana.
6: ¿Pero a qué aeropuerto? O sea, ¿al
8: ICM? Me parece que al Internacional de Ciudad de México volaron por Air Corea.
6: Entonces, vienen en el coche, de hecho nos están escuchando ahorita los Stray.
8: Saludos, Han.
6: No nos están entendiendo, pero nos están escuchando y ya con que escuchen que dijimos Stray Kids.
8: Greeting, Félix.
6: No, ya con emoción pensé, ya eres un Stay.
8: Es correcto.
6: Como tu hija. Gracias, César. Vamos a una pausa. Pongan Taylor Swift, que poquito, porque a César no le gusta. Y ya volvemos.

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0: esta canción sí me encanta. No cuando Carlos Rivera la hizo en español y con mariachi, sinceramente, pero esta sí me encanta. Tenemos más mensajes. Klaus dice, cuando registré el número, dejaron de entrar llamadas de extorsión hasta de Londres y otros países dejaron de entrar. Las de Londres fueron un escándalo. A mí me entraba, o sea, me llamaban y me iba a decir, me entraban. No, yo los conozco, son bien albureros, no voy a decir eso, pero me llamaban y me llamaban. Dice, la única llamada que sigue fastidiando es la de un banco. Y creo que ya sé cuál es, porque incluso cuando me sale esa publicidad en Instagram hasta me asusto. sí, me asustó. Mensajes en Facebook, Sergio Biblio. Utilizan la imagen y la voz de presidentes para supuestamente hacerse ricos en Pemex. Ah, eso le aplicaron a AMLO en el sexenio pasado. Dice, y en ocasiones piden que para ello deposite unos $500 o más. Son distintas plataformas las que se dedican a eso, incluso utilizando voces de periodistas, eso es cierto. También Luis Yaco dice, estoy de acuerdo que se apliquen sanciones severas a las personas, noticieros o cualquier cosa que malinforme y mienta. Tenemos el derecho de que se nos diga la verdad sin ningún tipo de manipulación. Barack dice, saludos Maquita, un abrazo desde Kansas, un abrazo hasta Kansas. Shea Lumbrera, Maca, te esperamos en Piedras Negras. Estoy muy sorprendida de mi popularidad en Piedras Negras. Saludos a Piedras Negras. Dieter Merino, saludos querida Maca desde Tlaxcala, para que vean que sí existe y no los molesten. Dios te bendiga, dice, muchas gracias. Y Jesús Galindo manda un audio hablando del tema que les pusimos.
1: Hola Maca, buenas tardes. Pues sobre tu pregunta, a mí antes me llegaban muchas llamadas de spa y lo único que hacía pues era bloquearlas, pues. Pero sí, ya tengo un ratillo que no, que casi no me llegan, de hecho no me han llegado. Entonces no sé si se deba a eso, que ya pues registró uno su número o nomás ya se enfadaron de estarme llamando.

0: ¿Verdad? Saludos, Maca.
1: Pues saludos, saludos, mi Chucho. Vámonos con las noticias con 4 minutos. Padres y familiares de los 43 normalistas de Ayotzinapa llegaron esta tarde a la sede de la CNDH para participar en la Jornada Nacional de Lucha. Esto previo a que se cumplan 12 años de la desaparición de los estudiantes. Estamos tratando de hacer conexión con Alan Rodríguez, nuestro reportero vial, para que nos diga cómo van las cosas por allá. Había un poco de caos también en la vialidad, así que Alan nos informará. Antes, les cuento que el huracán Polo se debilitó a categoría 4 frente a las costas del Pacífico mexicano. Mantiene vientos máximos sostenidos de 250 kilómetros por hora y va a provocar lluvias intensas, oleaje también de hasta 8 metros en el occidente del país. El Servicio Meteorológico Nacional pronosticó lluvias intensas en Jalisco, así como en Colima y zonas de Michoacán, además de lluvias fuertes en costas de Nayarit y Guerrero. El estatus de este huracán está cambiando constantemente. Hace tan solo unas horas era categoría 5 de nuevo después de haberse degradado. En este momento es categoría 4. Así que si están en estos estados, en Jalisco, en Guerrero, en Colima, en Michoacán, Nayarit, pongan atención a las instrucciones de las autoridades locales. Esta información nos interesa a todos y justo va con el tema del que estamos hablando. Seguro les ha pasado que suena su celular, ¿no? Aparece un número que no conocen, contestan porque piensan que puede ser una gran oportunidad o porque nos da curiosidad, ¿no? Contestan y del otro lado no habla absolutamente nadie. Es el famoso mudo. Bueno, pues ahora ya está, sin que te contesten te pueden transar, ¿no? O sea, si tú estás bueno, ojo, porque puede ser también un fraude. La empresa de ciberseguridad, Kaspersky, pues advirtió que las llamadas silenciosas pueden ser utilizadas por los ciberdelincuentes como un primer paso para prepararte para fraudes posteriores. No todos son intentos de estafa, ¿no? O sea, algunos vienen de sistemas automatizados de centros de llamadas y otras pueden ser realizadas por bots para comprobar algo tan sencillo como si tu número está activo. Ahora, ¿qué pueden obtener solamente con que contestes, con que digas, bueno? Para empezar, confirmar que detrás de ese número hay una persona que responde. También pueden registrar a qué hora sueles contestar. Y si dices algunas palabras, obtener información sobre tu voz o incluso pistas sobre tu región por el acento. Esto es una locura. Así de, contestó norteño, es de Monterrey, ¿no? Ah, es de Piedras Negras. Bueno, aquí entra la inteligencia artificial. Lo que dice Kaspersky es que solamente con un hola o un bueno no basta, ¿no? Tienes que decirlo muchas veces para que creen una imitación de tu voz. El problema aparece cuando se realizan varias llamadas y que se han recopilado más muestras o estás en una misma llamada. Bueno. Y entonces ahí ya los malosos tienen suficiente material y esas grabaciones se pueden usar para que reproduzcan tu voz y preparen engaños en los que alguien se haga pasar por ti. Y entonces contactan a un familiar o a un conocido para pedir lana, para pedir información. Si reciben, amigos y familia, si reciben una llamada mía pidiéndoles lana, sí soy yo. Eso sí, quiero hacer esa aclaración. Así que recibir una llamada silenciosa, pues no se asusten tan rápido, no significa automáticamente pues que ya fuiste víctima de un fraude, pero en algunos casos sí puede confirmar que tu número funciona y que respondes a llamadas desconocidas. Entonces, si ya dijeron bueno un par de veces y el mudo sigue ahí, cuelguen y bloqueen ese número.
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1: La imagen que hace un año vivimos se repitió de nuevo en la Asamblea General de la ONU. Benjamín Netanyahu llegó, ¿no? Este genocida llegó al podio para pronunciar su discurso. Y mientras se preparaba para hablar, muchos representantes de distintos países comenzaron a levantarse se fueron, quedó prácticamente vacía la sala. La salida de los delegados, pues, es una forma de protesta durante esta intervención del primer ministro israelí, el genocida Benjamín Netanyahu, que está en medio de la guerra en Gaza y en medio de estos cuestionamientos internacionales a su gobierno por el genocidio que está llevando a cabo. Netanyahu vio que se estaba cayendo el evento y decidió responder desde ahí.
0: Señor presidente, antes de comenzar, solo quiero hacer un breve anuncio. Si queda algún otro cobarde moral que todavía no haya abandonado esta sala, por favor, hágalo ahora. Muchas gracias.
1: Bueno, pues ahí está. Y luego, el rey Abdalá II de Jordania denunció ante la Asamblea General, y esto es histórico, denunció ante la Asamblea General de la ONU la ambición expansionista del régimen israelí, que dijo representa una grave amenaza regional intensificada por la falta de una intervención firme de la comunidad internacional. Abdalá, aparte, añadió que Israel mantiene un enfoque agresivo que ahora incluye un aumento de sus acciones militares en el sur de Siria.
3: Nadie en esta asamblea debería pensar que las ambiciones se detendrán en Palestina. El apetito de este gobierno israelí por la expansión se ha convertido ahora en una amenaza regional. Y la Siria de hoy es la advertencia que la comunidad internacional elige no ver. Incursiones repetidas, expansión territorial gradual y la imposición de nuevos hechos sobre el terreno, incluyendo en torno a las fuentes de agua vitales. Paso a paso, calculado, Israel prueba hasta dónde puede llegar. Y cada vez que la comunidad internacional hace la vista gorda, Israel aprende que puede ir más lejos, sobrepasando fronteras y restricciones legales.
1: Bueno, pues ahí está. Importante lo que ha dicho, la verdad, el rey Abdalá II de Jordania. Esposo de Rania de Jordania, por cierto. Esa es mi referencia, ¿eh? Ese es mi, o sea, sí, el rey y todo, es esposo de Rania. La polémica sobre la salida obligada de Macklemore para ir con este tema de la gira de Ed Sheeran tiene un nuevo capítulo. Pónganse cómodos. El rapero estadounidense anunció una gira que se llama Free Palestine Tour. La gira Palestina Libre va a buscar recaudar fondos para organizaciones que trabajan en apoyo a la población palestina. Ahora hay tres fechas: en Dublín el 26 de octubre, en París el 29 y en Londres el 30 de octubre. Adelantó que habrá más artistas invitados y que después anunciará fechas en Estados Unidos. Supongo que en el estadio Gillette no, pero habrá muchos lugares en donde sí. Macklemore pues estaba siendo el telonero de Ed Sheeran, que no sé por qué, a mí me gusta más Macklemore que Ed Sheeran, sinceramente. Y pues todo pasó cuando durante los conciertos se atrevió a decir Free Palestine y todo el mundo se ofendió, y con solo decir estas dos palabras lo consideraron antisemita, lo bajaron del tour, se enojó Pink, en fin. Ahora nació esto. Y por cierto, la actriz y comediante estadounidense Hannah Einbinder, también Susan Sarandon. Bueno, a Hannah Einbinder la conocen por esta serie maravillosa que es Hacks, que está en HBO. Ya terminó, por ahí están todas las temporadas y es maravillosa. Bueno, ella junto a Susan Sarandon y otras personas fueron detenidas por el Departamento de Policía de Nueva York. ¿Por qué? Porque estaban en una manifestación pro-palestina en Manhattan. La protesta estaba muy cerca de la sede de la ONU en Manhattan, al mismo tiempo de la visita de Benjamín Netanyahu. Y junto a ella, pues, más Susan Sarandon y Cynthia Nixon también acabaron detenidas, aparte de unos políticos locales. ¿Saben qué? La neta, vamos a hacer vaquita y sacarlas porque son unas lobas. Vamos con Alan Rodríguez. No, es que sí son, ¿eh? O sea, desde el privilegio más grande en donde podrían no importarles nada, Hannah Einbinder es judía y está luchando por esto y alzando la voz y usando su plataforma en pro de lo que está sufriendo el pueblo palestino, el genocidio que están sufriendo. Ahora sí hacemos contacto con Alan Rodríguez, nuestro reportero vial, con lo que les mencionaba al inicio del resumen. Padres y familiares de los 43 normalistas de Ayotzinapa han llegado a la sede de la CNDH para participar en la Jornada Nacional de Lucha, previo a que se cumplan 12 años de la desaparición de los estudiantes. Adelante, Alan, te escuchamos.
4: Maca, amigos, muy buenos días. En estos momentos continúa todavía la presencia de pues normalistas y padres de los 43 jóvenes desaparecidos de Ayotzinapa. Esto frente al número 1922 de la avenida Periférico, muy cerca del cruce con Barranca del Muerto. Se trata de instalaciones de la Comisión Nacional de los Derechos Humanos, las cuales han sido visitadas el día de hoy para poder pues exigir que se continúen con estos procesos para exigir el respeto de los derechos humanos de las víctimas de esta desaparición. Están solicitando que se agilicen las carpetas de investigación, que ellos puedan tener acceso a los expedientes y que se agilicen también los trámites de extradición para aquellas personas que han sido señaladas como responsables. Durante esta situación, Maca, hubo un fuerte operativo esta mañana en la caseta de Cuernavaca, de la autopista México-Cuernavaca, en la zona de Tlalpan, para pues revisar en los vehículos, un convoy de más de 29 vehículos, 20 autobuses llenos prácticamente de estudiantes que están participando el día de hoy en esta movilización y que se espera pues también se sumen a las movilizaciones del próximo 26 de septiembre, día en que se conmemoran 12 años de la desaparición de los estudiantes normalistas. Los padres de familia han encabezado el mitin el día de hoy, pues comentando su descontento ante pues el haber sido considerados como únicamente una promesa de campaña durante los gobiernos que han ingresado y que pues no se les ha dado un real seguimiento, es lo que están denunciando el día de hoy frente a la Comisión de los Derechos Humanos. Comentarte, Maca, que esto afecta pues únicamente la lateral del periférico con dirección hacia la zona centro. A partir de la zona de Las Flores se estará encontrando con la pues el ingreso hacia carriles centrales, lo cual le estará permitiendo avanzar con mayor velocidad. Por lo pronto es el reporte que tenemos. Afortunadamente no ha habido pues ninguna incidencia, no ha habido ninguna persona lesionada. Estas manifestaciones al momento se han llevado de manera pacífica.
1: A ver, entonces nada más para la gente que nos está escuchando y ve en su auto por esos rumbos, ¿carriles centrales del periférico están completamente libres, Alan?
4: Es correcto, pues sería buena idea ingresar desde la zona de Plaza Art, desde okay. La zona de Insurgentes. Ahí ya estarán evitando los asentamientos porque la lateral está bastante cargada.
1: Es decir, es de sur a norte.
4: Es correcto.
1: Ya, para que quede claro. Muchas gracias, Alan.
4: Estamos al pendiente, buenas tardes.
1: Pues sí, para los automovilistas que están por ahí, puedan tomar sus precauciones. Muy intenso todo, ¿verdad? Ponme mi musiquita. No sé cómo le hace. No sé de dónde la saca, pero siempre tiene buenas noticias. Ella es Diana Bautista.
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6: México se prepara para dar un nuevo paso en materia espacial. El gobierno federal anunció que durante el primer trimestre de 2030 planea poner en órbita un nuevo satélite de telecomunicaciones de alta capacidad que servirá para llevar internet y telefonía a comunidades rurales y zonas de difícil acceso, además de reforzar comunicaciones estratégicas al país. Una de las partes más importantes del proyecto es que no solo busca comprar un satélite terminado en el extranjero. Pepe Merino, titular de la Agencia de Transformación Digital, explicó que habrá transferencia de tecnología y participación de especialistas mexicanos en algunos de sus componentes, con la intención de desarrollar capacidades propias en el país. Y una buena noticia cultural desde México. Este jueves comienza en Lagos de Moreno, Jalisco, el Encuentro Internacional del Amante y el Cenzontle, dedicado a acercar la lectura, la escritura y la narración a niñas, niños y jóvenes. Hasta el 27 de septiembre habrá 66 actividades gratuitas entre talleres, teatro, danza, conferencias y actividades de lectura. Nacieron 7 bisontes en Coahuila después de que la especie estuviera ausente de la zona durante más de 200 años. En 4 ciénegas fueron reintroducidos 48 ejemplares y ya nacieron las primeras crías. La manada ahora cuenta con 54 bisontes. Es una señal importante de que la población se está adaptando al área protegida. Los elefantes podrían tener su propia farmacia natural. Una investigación publicada documentó que elefantes africanos de la región del Monte Elgon en Kenia utilizan más de 35 especies de plantas, muchas de ellas conocidas localmente por sus propiedades medicinales. Los investigadores recopilaron el conocimiento de personas que llevan años conviviendo con estos animales y encontraron indicios de que los elefantes seleccionan determinadas plantas cuando están enfermos e incluso para atender necesidades de otros integrantes de su familia. Para Maca Diario, Diana Bautista.
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1: Bueno, ayer hablábamos de eso largo y tendido, de cómo la presidenta Claudia Sheinbaum dijo que podría decir, pero que no iba a decir esto.
8: Digo, nosotros podríamos entrar a... Yo podría decir, es muy difícil vivir junto a un país que tiene un nivel tan alto de consumo de drogas ilícitas. O podría decir, es muy difícil vivir junto a un país que tiene tanta producción de armas. Pero no lo voy a decir. No lo voy a decir, porque tenemos buena relación con el presidente Trump y el gobierno de los Estados Unidos. Entonces, estamos trabajando de manera coordinada y vamos avanzando.
1: Todo lo que yo quería que contestara desde hace mucho tiempo, he de decirlo, todo esto por las declaraciones de Trump en la ONU diciendo que México es el epicentro de la violencia de los cárteles. Pues sí. Mientras Estados Unidos es el epicentro del consumo de drogas. Pero ¿para qué lo digo yo si lo puede decir mejor y más bonito Elisa Godínez? ¿Cómo estás, Elisa?
9: ¿Cómo estás, querida Maca? Con mucho gusto, como siempre, de participar contigo en tu programa tan escuchado.
1: Ahí vamos, y... ahí vamos.
9: No, ya sé que tú eres allá una crack total.
1: No, oye, crack, dime. ¿Cómo contestó la presidenta ayer? ¿No?
9: Exactamente. Fíjate que a mí me parece que... en el margen que ella tiene, fue una respuesta muy inteligente, muy irónica y a la vez muy cuidadosa para responderle a este señor que es muy boca floja, que es muy pendenciero porque está buscando siempre pues la bronca, pero que está, en mi opinión, en un momento de deterioro político muy profundo, que además pues es de pronóstico reservado, Maca, porque todo indica que no le va a ir nada bien en las elecciones de noviembre. Uh-huh. Y precisamente el discurso de que dio en la ONU es una muestra muy clara de su desesperación, ¿no? Claramente nos agarró de piñata como siempre a nosotros, pero agarró de piñata a todo el mundo, ¿no?
1: Sí, totalmente.
9: Y yo aquí justamente lo que quiero pues señalar es, además de la habilidad que tuvo la presidenta para contestarle de forma muy fina, la verdad, sin quedarse callada, sin ponerle otra mejilla, pero también pues con el cuidado que tiene que tener, porque pues tú sabes lo que implica enfrentar de alguna manera de modo directo a un personaje como este. A este tipo de personajes lo que hay que hacer siempre es enfrentarlos, pero con otra estrategia que no sea frontal, porque si no, pues ya ves lo que pasa. Por ejemplo, Canadá, hoy mismo el primer ministro de Canadá dijo que no descartaba la posibilidad de que Estados Unidos interviniera militarmente en Canadá. O sea, de eso estamos hablando, de ese nivel estamos hablando. Pero yo querría, digamos, poner en contexto cuál es la circunstancia del deterioro político de Trump, ¿no? Sí. Yo creo que, como te decía, está en un proceso muy complicado porque está llevando a su país a acelerar el proceso de perder el liderazgo y el dominio mundial que tuvo Estados Unidos durante mucho tiempo.
1: Oye, y es que ya es hasta doloroso verlo. O sea, no quiero que elaboremos mucho porque ya nos vamos a ir al corte, que ya ves que nos cae aquí este corte.
9: Sí.
1: Pero ya de regreso, nos damos vuelo, y es que todo esto es en medio de su Trump TV, un juez ordenándole que dejen entrar a los medios, ¿no? Casa Blanca. Entonces creo que tenemos mucha carnita, y ahorita al volver del corte, le entramos por completo. También quiero ver si ya viste lo que pasó con Netanyahu en la ONU. Ya casi que tradicional, ¿no? Que se vacíe la sala cuando habla Netanyahu en la ONU.
9: Pues es que mínimamente es lo que hay que hacer, ¿no?
1: Sí, ya que no se le pudo detener como quería Mamdani. Pero hablamos de todo eso y un poquito más al volver.
9: Seguimos.
1: Ya estás. Vamos a una pausa y volvemos con más.

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0: Con 31 minutos estamos con Elisa Godínez, pero se nos metió en la sección un anuncio. Échenlo.
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0: Pongan a la presidenta.
2: El día de mañana se presentará el grupo Stray Kids en nuestro país y también esperamos la llegada de BTS a México nuevamente en el 2027.
0: Elisa, perdonarás.
3: No, no.
0: Pero adelante. Primero, lo primero, viene BTS en el 2027.
3: No, eso sí son cosas de primer orden, Maca. Bueno, es que tenemos la visita del presidente de Corea, ¿no?
0: Sí, yo creo que ya lo platicaron, ¿no? Y entonces ya le dijo la presidenta, no, pero ya dame carnita para anunciar, ¿no? Y ahí está.
3: Claro, claro. Pues no, bueno. Pues es que la presidenta hace bien porque... Tú sabes que ella tiene mucha base de simpatizantes entre los chicos y chicas de esa edad jóvenes, ¿no? Uh-huh. Entonces, yo creo que ahí pues tiene que hacer su parte y quedar bien con su
0: army.
3: Simpatizantes, ¿no?
0: Con su army. Bueno, pues ahí está el anuncio hecho. Pero bueno, estábamos hablando de... Pues yo creo que sí es el declive, aunque... Sí. Siempre nos hace pensar que está en el declive, luego vienen unas elecciones y nos demuestra lo contrario, ¿no? Yo voy contento con esto.
3: Sí, pero... hay que irse contento, sí. Pero fíjate que eso, ahí vamos a los números, mira.
0: Dale.
3: Los índices de aprobación que trae están en el peor nivel que un presidente republicano en su segundo mandato haya tenido desde George Bush en 2005. Entonces, todos los promedios indican que está claramente por debajo del 40% de aprobación. Algunos hablan del 38% de aprobación. Y 59.6% de desaprobación. Esto es lo más reciente, digamos. Luego, por otro lado, tenemos las encuestas que hablan de los resultados, posibles resultados legislativos. Y ahí, para la Cámara de Representantes, bueno... Se supone que los demócratas son favoritos para recuperar la mayoría. Y aunque en la Cámara de Senadores o el Senado aparentemente siempre es más favorable para los republicanos porque se defienden menos escaños, también allí se están registrando movimientos hacia los demócratas, ¿no? Okay. Entonces estamos todavía a un mes y cacho de la elección. Y ciertamente, bueno, no sabemos qué pueda pasar, pero yo creo que los números sí se pueden empeorar. Porque, bueno, hay que ver el discurso que se aventó el señor en la Asamblea de la ONU. Bueno, él pone así como que, bueno, el tema de Venezuela, que fue, por ejemplo, un éxito, la operación militar a partir de la cual... apresaron a Maduro y todo esto. Y bueno, ya cuando uno, digamos, revisa un poco más, pues mira, yo creo que más que eso fue pues una traición interna en el caso Venezuela.
0: Claro,
3: ¿no?
0: Y con Delcy en la posición que tiene hoy queda claro,
3: bueno,
0: ¿no?
3: Bueno, tú dirás si no.
0: Tendría que estar también presa.
3: Exactamente, ¿no? Ahora, también Trump ha alardeado mucho acerca de que en Cuba no se puede seguir tolerando un régimen como el que tienen, porque además, según Trump, son una amenaza para los Estados Unidos. La islita como está, imagínate tú. Ciertamente sí los está asediando al estar agudizándoles el bloqueo, pero yo no veo que realmente vaya a poder eventualmente aventarse una, como él supone, de intervenir y que ahí nadie vaya a meter las manos. O sea, no está tan sencillo el éxito si es que se atreviera a hacer eso. Okay. Ahora, tienes también Irán, que esto ha sido el fracaso más estrepitoso de Estados Unidos después de Vietnam.
0: Sí, porque dice, podemos acabar con ellos, pero llevan meses y no acaban, mira, aparte.
3: Ven lo que, simplemente lo que dice, ¿qué podemos hacer? ¿Los borramos de la faz de la tierra? ¿Qué hacemos? Y ahí están solamente me voy a referir a los más recientes acontecimientos. Hubo hace menos de 2 semanas un ataque a un gasoducto de Arabia Saudita, las acciones de los hutíes en el Mar Rojo, ¿no? Y todavía sigue manteniendo el control del estrecho de Hormuz, Irán. Entonces, ¿cuál victoria? ¿Me explico? Luego estamos, eso es en el frente externo, y no me voy a extender más. Y ahora estamos en el frente interno. Todos los reveses que ha tenido Trump y su gobierno contra los abusos y los excesos que ha querido imponer. Nada más voy a mencionar, creo que tú lo mencionabas hace rato en el programa, el asunto de la prensa, ¿no? Que vetó a CNN, a Político y uh-huh. a MSN, ¿no? Para que entraran a la Casa Blanca, aunque hoy tampoco los dejó entrar, pero ya hubo una resolución de la Suprema Corte para dar marcha atrás. También la Corte Suprema le echó para atrás el tema de los aranceles y resolvió que la Ley de Poderes Económicos de Emergencia Internacional no autoriza a Trump imponer aranceles de manera unilateral. Luego, otro más, el despliegue de la Guardia Nacional en ciudades gobernadas por los demócratas, como Los Ángeles, Chicago, Portland, Washington, para reforzar los operativos antiinmigrantes y de seguridad, también se lo echaron para atrás. La Corte Suprema también le echó para atrás la ciudadanía por nacimiento, ¿no? Que Trump ya ves que quería negar la posibilidad de que si hay niños que nacen en Estados Unidos, pero que no son de padres norteamericanos, pues que se les negara la ciudadanía, y también se lo echaron para atrás. También intentó limitar el voto por correo antes de las elecciones intermedias, ¿no? Y está diciendo que si no le cumplen lo que quiere, va a ser una confusión y un caos el proceso electoral. Y de todas maneras, la Corte Suprema ya le dijo no. Entonces, ante este panorama, yo creo, Maca, que si bien es cierto que hay que irse con pies de plomo, porque no estoy diciendo que ya mañana Trump esté totalmente derrotado, lo cierto es que hay que leer estas declaraciones y estas bravuconadas en este contexto. Entre más complicado lo tenga él, peor se va a poner.
0: Pues sí.
3: ¿No?
0: Pues sí, totalmente. Ahora, está interesantísimo de ver Elisa. O sea, está de palomitas, ¿eh?
3: Totalmente. Uh-huh. Está muy interesante lo que vamos a ver en el próximo mes, en Cicachito.
0: Sí.
3: Y ojalá, porque siempre existe la posibilidad de que el señor vuelva loquito y haga una cosa que pueda ser muy grave, pero aún así yo creo que sí estamos viendo ya una circunstancia donde está acorralado, o por lo menos muy cerca de estar acorralado. Y bueno, vamos a ver en ese sentido, pues una bestia herida lo que es capaz de hacer, ojalá que no se vuelva loco, ojalá que... Hay que recordar una cosa, Estados Unidos, a pesar también de la crisis en la que está hoy en día, sigue siendo un país que tiene una tradición muy sólida en cuanto a democracia y en cuanto a, digamos, poder judicial, ¿no?
0: Uh-huh.
3: A pesar, fíjate, porque esta corte que le ha echado para atrás todo esto, él prácticamente operó para que quedaran muchos los miembros de la Corte Suprema afines a él. Y aún así le están echando para atrás las cosas. Esto te habla, insisto, de la tradición un poco que no hay que perder de vista, a pesar de que Estados Unidos es lo que es, pues, uh-huh. ¿no? Pero sí creo que hay límites. Incluso ellos mismos están sabiendo que no, esto no puede seguir así, porque sí los está metiendo en grandes problemas, tanto al exterior como al interior.
0: Pues sí. Vamos a ver qué sucede. Mira, por lo pronto, en esta cumbre, en esta edición, sí le prendieron las escaleras eléctricas. Fue hace un año, ¿no? Cuando tuvo que hacer ejercicio y subir a pie en la ONU.
3: Entonces, bueno, pues ya por lo menos sí le prendieron. No vaya a ser que se vaya a infartar el señor con toda la comida chatarra que come.
0: Todo el pollo frito y su refrescote,
3: exactamente,
0: ¿no?
3: Exactamente, ¿no? Entonces, bueno, pues ya veremos qué pasa, Maca, pero por lo pronto, pues la presidenta bien... sigue teniendo pues que contestarle en los márgenes que puede contestarle, pero no sin quedarse callada y no poniendo la otra mejilla.
0: Pues sí, no, la verdad es que, a ver, había sido ya hasta aburrido todo esto, hay que decirlo, Trump diciendo eso de México, ¿no? Controlado por el crimen organizado, pero es una gran relación la que tenemos con la presidenta y hay cooperación, pero no suficiente. Esos eran los mensajes de siempre,
3: claro.
0: ¿No? Y el mensaje, la respuesta de siempre de la presidenta era, esta no es la vía, estamos trabajando, ¿no? Cooperación sin subordinación, o sea, como con mucho respeto y capoteándolo, ¿no?
3: Claro.
0: ¿Qué detonó esto? Bueno,
3: ¿Qué? Pues yo creo... Tú dilo.
0: No, yo pues yo creo que... O sea, aunque decimos que la ONU es como el ombligo, ¿no? Y que para qué sirve y que está ahí de adorno, sí es distinto a que esté diciéndolo desde el despacho Oval a que lo haga, ¿no?, en ese escenario. Completamente tenía que tener una respuesta de la presidenta.
3: Así es.
0: Desde la ONU, me hubiera gustado que estuviera la presidenta ahí, pues creo que es una noticia igual de importante la esa declaración de la presidenta desde Palacio Nacional que en la ONU. Eso creo yo, no sé tú qué piensas.
3: Sí, no, yo estoy de acuerdo. Yo digo, nos hubiera encantado ver a la presidenta, pero también lo que yo entiendo es que México, especialmente la presidenta, no fue porque también hay una, digamos, un extrañamiento, no sé cómo se diga formalmente el hecho, pero México ha dicho ante Naciones Unidas, bueno, que hay una serie de cosas que tendrían que modificarse, especialmente en lo relativo al Consejo de Seguridad de la ONU. Uh-huh. Y parece ser que no se ha tomado muy en cuenta lo que México ha demandado. Entonces, una manera de alguna, ¿no?, de mostrar una posición de extrañamiento de México, pues es que la presidenta no fue, ¿no? Aún así, yo creo que tiene mucho mérito y sentido que haya contestado como haya contestado la presidenta en este contexto, porque además muchos otros líderes le han contestado también.
0: ¿Sí?
3: Lo que ha dicho en su discurso, ¿no? O sea, no se quedó callado Brasil, no se quedó callada Irán. ¿No?
0: Le dijo terrorista.
3: No se quedó callada, digamos, Groenlandia y Dinamarca, que aunque Trump salió a decir que no, que ahora sí ya lo habían logrado, que ya ellos iban a dominar el territorio de Groenlandia y que ya. Pero no es cierto. Cuando uno revisa realmente el acuerdo, resulta que no es tal como lo ha dicho. Porque Trump es un bocón.
0: Sí, justo. Justo.
3: Creo que también el hecho de que pues sigue habiendo manifestaciones, no solo en la calle, sino también como lo que vemos en la ONU, de que en la situación de Gaza tiene que seguirse nombrando, ¿no?
0: Sí,
3: y eso también es parte del contexto, ¿no?
0: Que detuvieron a Susan Sarandon, a Cynthia Nixon, a Hannah Inbinder, todas ya detenidas por manifestarse en Nueva York.
3: Pero bueno, ahí tienes, es que sí. Por eso insisto yo en que revisemos los contextos, porque si nada más nos quedamos con lo que dijo, cómo le contestó y tal, pues sí entendemos una parte, pero yo por eso, pues lo que insisto es que hay que siempre revisar qué está pasando en otros lados, en otros contextos, al interior de Estados Unidos, uh-huh, para que podamos valorar mejor, ¿no?
0: Pues sí.
3: Pues estemos atentos a lo que viene, Maca.
0: Estamos atentos. Mira, ya estoy viendo también Elliot Page detenida, Chelsea Manning y las que vayan saliendo en protesta de la visita de Netanyahu a Nueva York. Oye, al ratito, en la noche, Maciosare.
3: Allá nos vemos en Maciosare hoy a las 8 en el 22 y a las 10 en el canal 11, Maca.
0: Ya estás. Te mando un abrazo, Elisa. Nos escuchamos la próxima semana.
3: Claro que sí. Bonito fin. Saludos a todos.
0: Igual para ti.
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0: Carlos Navarro, te tenemos listo ya. Cuéntanos, que ya está, hay noticia nueva, ¿no? Con lo de, bueno, los Stray Kids mañana, pero pues ya vienen los otros en el 2027.
4: Hola, Maca, te saludo con gusto.
0: BTS.
4: Pues sí, el presidente de la República de Corea, Lee Jae-myung, pues estuvo en Palacio Nacional como parte de esta visita de Estado. La presidenta Claudia Sheinbaum lo recibió cerca de las 9:55 horas en la puerta de honor de Palacio Nacional. Llevaron a cabo la ceremonia cívica y posteriormente se reunieron hace una media hora, un poco más. Tuvieron este mensaje a los medios, pero antes, en la conferencia matutina, la presidenta explicó qué temas estarían abordando en este encuentro y así lo dijo.
2: Bueno, hay temas desde comerciales hasta culturales, educativos. Vamos a firmar un acuerdo de entendimiento sobre estos temas. Ellos tienen programadas diversas inversiones, las empresas coreanas en nuestro país. Primero es una reunión bilateral con el presidente de la República de Corea, después con los equipos y después vamos a tener una reunión con empresarios coreanos que quieren invertir en México, tienen dudas y también conocer pues cuáles son sus expectativas de inversión. Entonces, va a ser una muy buena reunión. El presidente de la República de Corea también es un hombre muy cercano a la gente. Después de diversos problemas que tuvieron con varios presidentes, fue electo y está haciendo un buen trabajo al frente. Tiene mucho reconocimiento por parte de su pueblo.
4: Vale la pena recordar que, bueno, estos vínculos se fortalecieron a raíz de las cartas que le mandó la presidenta para que BTS tuviera más fechas en este 2026. No se logró para 2026, pero sí para 2027, y de refilón pues llegaron los Stray Kids, que mañana estarán dando un concierto en la Ciudad de México. Maca, también comentarte que, bueno, la presidenta reaccionó pues a estos señalamientos, a esta forma de hacer presión. No utilizo un verbo que no, que puede incluso causar polémica, pero el esquema que está utilizando el PT para forzar decisiones a su favor, pues está siendo un poco complejo. Así reaccionó la presidenta a los señalamientos del PT, donde dice que sin ellos pierden hasta 12 gubernaturas. Escuchemos.
2: No me voy a meter, la verdad. Son temas de la alianza electoral que está haciendo Morena. Y pues, ¿qué opina la presidenta de Morena y diputados, diputadas? Lo que es importante aquí es, digamos, el método que en su momento decidió Morena en sus estatutos y con sus alianzas, que son las encuestas. Y entonces, quien surja de la encuesta, pues es quien representa para coordinador o coordinadora de un estado, de un municipio, de un distrito, y ese es el esquema que se ha utilizado siempre. Entonces, pero ya el tema particular de la alianza entre el PT y Morena, pues ya que lo defina Morena.
4: Pues no sé si los términos que me podían ayudar un poco a explicar mi idea sea chantaje o coacción, porque no quiero decir el otro que está un poquito más fuerte, pero pues es lo que pienso que está haciendo el PT en este caso, Maca. Y bueno, hoy se presentó en Palacio Nacional la Ley de Economía Digital. En pocas palabras, buscan generar mayor número de pagos digitales y desplazar un poco más el dinero en efectivo para que México ingrese a un esquema más formal. Hay un porcentaje amplio de la población que sigue la informalidad y con esta ley pues busca reducirlo. Escuchemos.
2: No es que se vaya a prohibir el efectivo, ni mucho menos, imagínense, ¿no? Sino facilitar el uso de la tecnología para hacer pagos digitales. Entonces, por razones fiscales, por razones de seguridad, disminución de delitos, recaudación, estamos pensando iniciar con gasolineras. Entonces, ir reduciendo poco a poco el pago de efectivo en gasolineras. Para que, primero, puedes pagar con tarjeta en las gasolineras, pero las tarjetas te cobran comisiones. Ahora se redujo de manera sustantiva las comisiones. Pero si pagas ya con el CODI, pues ya no hay comisiones.
4: Pues así parte de la conferencia matutina. Nosotros ya estamos por llegar al aeropuerto, Maca, porque mañana estaremos en Villahermosa, Tabasco, para cubrir la última conferencia matutina foránea de esta gira del segundo informe de la presidenta.
0: Ya, pues muy bien. Muchas gracias, Navarro.
4: Pendientes, buen día.
0: Buen día para ti también. Ahí está Carlitos Navarro. Oigan, ya casi nos vamos, pero ahí les va, porque estoy viendo en las últimas horas está comenzando a circular una información sobre un hallazgo de más de 1,600 piezas dentales y restos óseos en fosas clandestinas de Michoacán, algunos de los cuales corresponderían a menores de edad. Y yo creo que por muy doloroso que es este hallazgo, es importante precisarlo, porque no podemos poner como una noticia de último momento, como una noticia actual, algo que sucedió hace unos años. Muchas publicaciones, lo estamos viendo, difundidas esta semana, lo presentan como si madres buscadoras, a las cuales aquí acompañamos y nos sumamos siempre, siempre a su causa, pero las presenta como si acabaran de localizar estos restos y la información había sido denunciada públicamente hace años. Margarita López, representante del colectivo Buscando Cuerpos en todo México, hablaba de esto desde el 2023, hablaba de estos trabajos de búsqueda y sobre estos restos, localizados en distintas zonas del estado de Michoacán. Creo que es importante precisar y decir que hay que tener, ¿no?, cuidado con estas cifras y con estos anuncios, porque el hallazgo es terrible, es profundamente doloroso, pero es información ya conocida desde el 2023. Y aunque esto siempre será noticia, creo que es justo con la audiencia precisar que esta fue una noticia del 2023. Y desde entonces, evidentemente, merece la investigación correspondiente. Lo que no se merece es que se juegue con esta información y se presente como un hallazgo en el 2026. Eso creo que es justo decirlo. Hecha esta precisión, son las 2 de la tarde con 51 minutos. Ya 52.
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0: ¿Se cae Nayeli Ramírez que Moenia sí llena el Palacio de los Deportes?
6: ¿Tú crees? ¿Lo puedes creer? Es que ¿sabes qué? Que fue una sorpresa porque ellos fueron uno de los headliners del Tecate Emblema. Nadie lo creía, lo pusieron en el escenario más pequeño. Se atascó, la gente estaba desbordada, ya no podían verlo. Y pues decidieron hacer una gira, ¿por qué no? Entonces, hoy se presentan en el Palacio de los Deportes y está sold out. Si quieren boletos, wow, ya no hay.
0: Oye, está muy chistoso porque me ha sorprendido mucho Moenia. El fin de semana que estuve en Los Ángeles, en Inglewood, California, ajá, para el concierto de Mentiras All Stars, vi la cartelera, ¿no? Hay muchísimos latinos, muchísimos paisanos por allá. Estaba el show de Adrián Uribe, ¿no? 50 y pico creo que se llama. Y vi Moenia anunciado y dije, ¿a poco? O sea, ya Moenia retándome desde hace una semana. Y yo, ¿neta se llenará? Y bueno, pues ahora un sold out en el Palacio de los Deportes. Yo creo que en el YouTube Theater tampoco le irá nada mal.
6: Yo creo que no, porque sabes que está como esta fiebre, mira, tú lo sabes muy bien, o sea, con Mentiras está toda esta fiebre ochentera, noventera, y está muy bien, porque eran buenas canciones para bailar, todo el mundo las bailó en el antro, entonces ahora me va a doler la rodilla, pero voy a ir a bailar a Moenia al ratito en el Palacio de los Deportes, porque sí atrae, Maca, sí atrae, y trae buena racha. Porque también se presentaron ya en otros lugares del interior de la República y yo creo que van a ir a otra fecha en el Palacio de los Deportes, solamente que va a ser hasta el 2027.
0: Bueno, pues ya estás. Digo, no sé si yo vaya a ir, pero bueno, no voy a ir porque ya está agotado, pero es buena banda. Moenia es buena banda, la verdad, tiene buenas canciones, banda, más de las que creemos y nos las sabemos todas. La neta. En fin.
6: La verdad es que sí. Gracias. Pero bueno, no te consigo otro boleto.
0: Oye, y luego que no funen a Yuri, ¿no? Que no me anden funando a Yuri porque creo que estaba diciendo algo bueno de Mentiras en realidad y bueno, si sí, es la principal porrista Yuri de Mentiras y me ha tocado verlo y Paola siempre que sube algo cantando una canción de ella, la primera que lo comparte es la güera.
6: Aparte, Yuri es amiga tuya, ¿no? Que no la funen.
0: Claro, por supuesto, que no la funen. Ya estás. Gracias, Nayeli. Gracias a ustedes, gracias, sobre todo, que nos escuchan cada día en punto de la 1 de la tarde y hasta las 3. Yo soy Maca Carriedo. Buenas tardes. Buen provecho. Nos escuchamos mañana aquí en punto de la 1. Bye.

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9: Durante años, los tratamientos contra el Alzheimer se enfocaron principalmente en controlar los síntomas. Ahora, existen medicamentos que buscan modificar el avance de la enfermedad. Se trata de donanemab y lecanemab, dos terapias dirigidas contra la proteína beta amiloide. 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

Hola, hola, ¿qué tal? ¿Cómo están? Qué gusto me da saludarlas y saludarlos de nuevo en jueves 24 de septiembre de este año 2026. Estamos en vivo transmitiendo para ti desde El Heraldo Radio Monterrey 99.7 en la FM. Esto es Reporte H. Esto es Reporte H. Estamos iniciando con todo. Yo soy Vivi Sánchez y de 3 a 4 de la tarde te voy a acompañar. Voy a estar informándote lo que ha ocurrido aquí en nuestra entidad, en Nuevo León, lo que ha sucedido, todas las noticias, los temas sociales, los temas políticos, los temas urbanos, los de la calle, todo lo que está sucediendo te debes de enterar. Estamos prácticamente viviendo un otoño que muchos dicen, claro, qué bueno que ya se sintió. Hay una temperatura de tan solo 31 grados centígrados y es la temperatura máxima que alcanzaremos hoy, al igual que ayer, con cielos entre soleados y parcialmente nublados. Así estaremos prácticamente viviendo estas condiciones nubladas el resto del día, para mañana, viernes y sábado, condiciones similares. Más adelante estaré detallándole pues los temas de temperaturas mínimas, máximas, las probabilidades de lluvia, también que los que espera aquí en los estados vecinos. Así es que no te pierdas este espacio de Reporte H Monterrey por esto y por muchas cosas más. Empieza a comunicarte 81 80 25 91 47, que es nuestro contacto de WhatsApp. Ahí, por favor, todo lo que ha sucedido ahí cerca de tu casa, en tu entorno, en tu trabajo, los temas que platicamos, las promociones que tenemos, todo es a través de este WhatsApp, 81 80 25 91 47. Vamos a iniciar sin más ni más con la música. En esta ocasión, una canción de los años 90, casi 2000, es en inglés, es de esta banda estadounidense que pues se llama New Radicals, la canción You Get What You Give.

de canción de los años casi 2000, es 1998. Esta canción sonaba a todo tambor, escrita y producida por Greg Alexander. Este se convirtió en el mayor éxito de esta banda de New Radicals y destacó por esta mezcla que ustedes escuchan: rock alternativo, pop y el mensaje de inconformidad con la industria musical y esta cultura que tenía los años 90, ¿no? Caracterizada por mucho pop. Y que pues aquí estaban tratando de mostrar a través de las letras y de los sonidos.

0: ¿Qué sucede en nuestra ciudad, en toda nuestra metrópoli? Muchos accidentes. Mire, ahora nos reportan la muerte de una persona que cayó 12 metros de altura. Estaba trabajando en una construcción en el municipio de Ciénega de Flores. Y detuvieron a un conductor de un taxi. De estos taxis que usted pide por aplicación, bueno, lo acusan de secuestro. Y también se incendian vehículos, todos, fueron tres, afuera de unos departamentos. Están investigando las causas, yo le voy a decir dónde. Y en los temas políticos, el gobernador Samuel García hoy anuncia y da a conocer que saldrá de nuevo, tendrá gira fuera del país. Y mire, también en los temas políticos electorales, hoy el exgobernador Canales, Fernando Canales, pues respalda a Adrián de la Garza como posible candidato de la Alianza PRI-PAN. Todo esto y más lo vamos a ir platicando en este espacio de Reporte H Monterrey, así es que ponte cómodo, súbele al volumen que yo te voy a contar lo más relevante que ocurre en Nuevo León, México y el mundo. Soy Vivi Sánchez, viviendo contigo.
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0: Los taxis por aplicación, estos, pues sí, estas plataformas digitales nos han ayudado mucho a lo largo de los últimos años, desde su existencia, desde su creación, a movernos mejor, a movernos, se supone que más seguros, a movernos con un protocolo diferente a los taxis llamados de sitio, ¿te acuerdas? Bueno, ¿quieres ahora abordar los taxis por aplicación? Todavía te tengo que decir varias cosas. No están 100% ya pues firmados con protocolos, ¿eh? Hay varios choferes de estas aplicaciones que están cometiendo delitos. El tema hoy se da a conocer en el municipio de San Nicolás. Precisamente uno de estos choferes fue detenido porque estaban pues prácticamente señalándolo por un pasajero de intentar privarlo de la libertad y lo acusaba de portar un arma de fuego. Empezó la persecución en el municipio de San Nicolás, luego terminó en Apodaca. Ocurrieron prácticamente en la madrugada de hoy. Los agentes ubicaron a este vehículo, le marcaron el alto. El conductor, de hecho, habría intentado sacar el arma y que pues prácticamente lo quería escapar. ¿Qué delito habría cometido previo a este intento de secuestro para que haya prácticamente emprendido la huida? Porque se dio la persecución por varias calles de San Nicolás hasta llegar a Apodaca. Los policías, incluso los de Apodaca, se sumaron a este operativo, que ya venían desde San Nicolás, los policías de San Nicolás, y prácticamente después tuvo un final de choque, de impacto del sospechoso en un camino de terracería. Sí lo detuvieron, sí quedó a disposición del Ministerio Público, están definiendo su situación jurídica. ¿Qué pasa cuando algo sale mal y contratan estas plataformas a personas que quieren cometer delitos, que han cometido delitos? ¿O qué? ¿Qué tan seguros estamos? Esta situación, por supuesto, la tienen que dar a conocer la Fiscalía General de Justicia en Nuevo León. Y usted siga como siempre, bien atento, no se confíe en todo lo que estas plataformas o cualquiera, ¿no?, te ofrece a lo largo del camino. Checa siempre si tu ruta coincide con el destino al que vas. Siempre comparte tu ubicación a un familiar, a un amigo, de por dónde vas circulando. Tú puedes revisar incluso antes, minutos antes, quién te va a recoger, compartir tu trayecto. La recomendación es esta: cuidarte tú, tener este chip de seguridad, porque la marca de estas aplicaciones, tanto ya sabe cuál como ya sabe cuál otra, pues no están garantizándonos por sí solos los viajes seguros. Necesitamos, de hecho, saber cuántos de este tipo de incidentes se han presentado, cuántos se reportan, cómo responde la plataforma. ¿qué seguimiento da la autoridad? Esto es importante conocerlo, esto es importante que la fiscalía lo hable, lo comunique y nosotros como ciudad, como ciudadanos, hacer lo propio. Y bueno, muchas otras cosas ocurren en nuestra ciudad, también hay incendios, hay temas de muertes, hay temas de todo lo que está sucediendo en nuestras calles, tenemos mucho que seguir platicándole. Hoy el gobernador habló, por cierto, hoy dijo que se iba a ir otra vez de gira a los Estados Unidos. El 30 de septiembre va a tener una reunión con autoridades de la CBP para revisar detalles de dos nuevos cruces en el puente internacional Colombia. Luego dice que el 1 de octubre se va a Nueva York, donde va a recibir una mención honorífica con motivo del proyecto del hospital infantil que se está construyendo en el municipio de Guadalupe.
2: De Lego nos vamos a ir a la aduana Colombia. Vamos a ir a ver el proyecto de los puentes. Brincamos a Laredo. En Laredo vamos a ir a CBP. En CBP vamos a tener reunión con las autoridades que se van a encargar de construir los dos nuevos puentes. Acuérdense que va a ser uno de carga y el shuttle de Green Corridors que viene para transportar en un viaducto desde Salinas Victoria, que ayer fui al informe de Raúl, lo felicito a mi compadre Raúl, quinto año, de Salinas hasta Laredo. Es un shuttle de carga para que ya no te tengas que parar en ninguna parte de la carretera y llegas directo a Laredo. Luego ese proyecto está pues pensado en ir a Austin y terminar en Dallas. Entonces, el miércoles ya en la tarde, son creo que 4 horas de vuelo, ¿verdad? Nos vamos a ir de Laredo a Nueva York.
0: Pues estaremos observando, ¿eh? ¿Qué es lo que hace el gobernador por allá? Porque sí ha habido muchos viajes, es cierto. No tiene que pedir permiso a los diputados, sin su ausencia no dura más de 30 días. Sin embargo, queremos, pues, el ciudadano transparencia, ¿no? ¿Qué es lo que se hace allá? ¿Qué logros se obtienen para beneficio de Nuevo León? Y también los gastos, ¿con quiénes van? ¿Con quiénes va y cuánto se gasta en cada uno de estos viajes? En Monterrey, ¿qué está sucediendo? Hay descuentos, hay estímulos fiscales para que los ciudadanos regularicen sus adeudos municipales. ¿Tienes adeudo con el municipio de Monterrey, por ejemplo, con el predial? Bueno, Adrián de la Garza está anunciando 100% de descuento en recargos, sanciones y actualizaciones del impuesto predial. Ahora, que si tienes multas por falta de limpieza en tus lotes baldíos, también hay un 75% de descuento y 50% en otro tipo de sanciones.
3: Les he dado instrucciones al tesorero, a la dirección de recaudación y a todo el municipio. Ya diseñamos un programa de actualización para que se puedan actualizar todos para poder descontar los recargos que por ley o por reglamento se tienen que aplicar, quitar los recargos. Las multas y todo ese tipo de cosas, como usted comenta, que le comentaron algunos vecinos, para que se puedan poner al corriente y pues que esté todo conforme a la ley, o todo conforme a las actualizaciones correspondientes.
4: Sí, de hecho el vecino o los vecinos eran conscientes de que el municipio tenía la facultad de poner estas multas, solo que ellos consideraban que eran excesivas. ¿También para ellos va a ser aplicable?
3: Claro, por supuesto, que se acerquen para poder regularizar su situación. Le he pedido al tesorero que seamos muy sensibles a ese tipo de cosas. Además, el ayuntamiento, el cabildo, nos ha dado la facultad para poder aplicarlos y entonces los vamos a aplicar. Quizá sea bueno que se esperen tantito, que se esperen a que ya inicie el programa, que creo que es el próximo lunes.
0: Aproveche usted estas ofertas, estos descuentos, estos estímulos, hombre, como le dice el alcalde Adrián de la Garza, que hablando del alcalde Adrián de la Garza, ¿sabe quién habló hoy de él? El exgobernador de Nuevo León, Fernando Canales Clarion. Prácticamente dijo que sí le gusta esto de la alianza PAN y PRI para buscar a la gubernatura, y aunque dejó claro que esa unión debe ir más allá de los partidos y te tiene que sumar a la ciudadanía, mencionó a dos como para encabezar esta alianza: a Adrián de la Garza, precisamente, alcalde de Monterrey, y a Daniel Carrillo. Entonces, el exgobernador es militante panista, ¿no? Y dicen que los partidos políticos deben ser instrumento de la sociedad y para servir a la sociedad. Fernando Canales destacó que es importante para los tiempos electorales, eso sí, para que ya se inicien los trabajos, ahora sí, de verdad, y que lleven a provocar lo que todos desean, ¿no? O se espera o se intenta provocar un cambio real en el Estado en las próximas elecciones.
5: Positiva no solo PAN y PRI, sino con toda la sociedad, con partidos políticos y con organizaciones de la sociedad civil, aunque no sean partidos políticos, pero que quieran un buen futuro para nuestro país.
6: ¿Ve candidatos idóneos o aspirantes idóneos para esta alianza?
5: Sí, el que se han registrado varios, el más conocido es Adrián de la Garza, es una buena opción. En su momento, pues los sabrán de tomar las decisiones, pero estoy contento de que él se haya registrado, al igual que otros.
0: El secretario de Medio Ambiente, Raúl Lozano Caballero, por cierto, ha estado hablando del tema de calidad del aire, de las estaciones de monitoreo que se están sumando. De hecho, fue llamado por los diputados locales al Congreso, compareció al llamado y afirmó que la calidad del aire es el principal reto ambiental. Esto es lo que siempre ha dicho. Ya la próxima instalación de las dos estaciones de monitoreo extras, en lugar de 15, vamos a tener 17, el Estado, me refiero. Resaltó resultados, temas de la división ambiental integrada por, pues, dependencias del gobierno del Estado. En fin, habló de sus logros ante los diputados, habló de las acciones que se han emprendido. Fue llamado porque hay unos diputados, particularmente, y diputadas que están muy interesados en mejorar la calidad del aire. Y él, pues, prácticamente se dedicó a dar lectura de todas las acciones que han emprendido en la dependencia y que han resultado positivas para reducir la concentración por medio de partículas contaminantes. Y en estos temas también sería bien importante abordar el tema de la electromovilidad, que, por cierto, ¿tú sabías que electromovilidad no es solo el desarrollo de la industria automotriz, sino del desarrollo del ecomundo de muchos países? Bueno, pues de esto precisamente nos habla un diputado local. Está con licencia, es Jesús Elizondo, en Voces Regias.
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8: La electromovilidad es el futuro no solo de la industria automotriz, pero también del desarrollo económico de muchas naciones como México. Podemos ver ciudades como Monterrey con una gran plataforma industrial de manufactura alrededor de las armadoras, alrededor de la industria automotriz en materia de cuestiones de aluminio, las puertas, de los vidrios, de los motores, demás. Pero ¿cuál es la realidad? Que hoy China, en menos de 10 años, construyó más de 20 marcas de automóviles, en su gran mayoría eléctricos, que hoy superan las ventas, no solo a nivel global, sino inclusive aquí mismo en México, que muchas empresas que tienen muchos años de presencia en Latinoamérica y en nuestro país. En su momento hubo un intento porque México, y particularmente Nuevo León, tuviera su propia marca de automóviles, los automóviles Borgward, hace 50 años, una marca alemana que quebró después de la Segunda Guerra, que se quiso rehacer con empresarios de Nuevo León aquí en nuestro estado, que luego quebró por falta de apoyo gubernamental y por la complejidad en la obtención de las piezas. Pero ¿qué es lo que les quiero decir con esto? Que si estamos viendo hoy que hay una transformación industrial en la industria automotriz, que se le debe apostar a la electromovilidad, ¿por qué no convertir a Nuevo León en la capital de la electromovilidad, como China se convirtió a nivel global en la capital de la producción de autos eléctricos, al grado que el valor comercial de Tesla ha bajado de manera estrepitosa, porque justamente un auto de otra marca, como BYD, de misma calidad, con inclusive mejor rendimiento, termina costándole a un consumidor aquí en México la mitad del precio.
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0: 3:20 p.m. Qué importante es que tú estés como ciudadano y como ciudadana de este estado bien empoderada para y empoderado para pues que hables fuerte, para que denuncies las cosas que no ves bien, para que se haga justicia ante los temas que tú crees que están siendo injustos o desleales ante la comisión de algún delito y que ves la impunidad reinar. No, vamos a hacer la diferencia y de esto hablaremos con Carito Saitz, que ya está aquí en Reporte H Monterrey.
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0: Ella es embajadora de La Paz y especialista precisamente en empoderamiento. ¿Cómo estás, Carito? Buena tarde.
9: Muchas gracias. Un placer estar aquí con todos ustedes. Gracias por invitarme.
0: Pues el tema de la denuncia, el tema de alzar la voz, el tema de no quedarnos callados ante las injusticias.
9: Yo creo que es una de las cosas más importantes, pero también uno de los pasos más difíciles de hacer, donde entra el miedo, la inseguridad, y a veces no sabemos si cómo nos va a ir en este proceso. Es más, a veces no sabemos ni cómo empezar este proceso. Entonces es muy importante hablar de este tema, hablar de los pasos y que sepas, por así decirlo, cuál es el ABC, cuál es el 1, 2, 3, porque uno no los desconoce, lamentablemente.
0: Y tú ya has recorrido ese proceso y has sido una mentora para otras personas que también lo han intentado. ¿Qué tenemos que hacer entonces, Carito?
9: Sí, como una persona que ya lo he vivido y que he ido a poner denuncia, pues mira, lo más importante, lo primero, tener evidencias. Si tú las puedes poner en un Word, en un USB, todas las evidencias, fotos, incluso prints de pantalla de los WhatsApp, de todo lo que te ha pasado, de todo lo que has vivido, eso es súper importante, recabar la mayor información. Segundo, ir a la fiscalía. Uno va con miedo, uno va con temor, pero déjame decirte que de primera mano he vivido la enorme empatía que hay. Ahora, si tú no quieres ir presencialmente, ya lo puedes hacer de manera virtual, desde la comunidad de tu casa. Entonces, vas ahí mismo, estás hablando con una persona de la fiscalía, te va llevando el proceso, le cuentas todos los hechos, cómo han pasado. Entonces, es muy importante sí tenerlos, fechas, incluso enlaces, fotos, nombres completos, direcciones, tener todo esto a la mano para, pues, que puedas hacer tu denuncia lo más completa posible, lo más enriquecedora, pues, para que esta investigación fluya como debe de ser, ¿verdad? Una vez que tú hayas levantado tu denuncia, ahora la verdad es que el sistema es muy, pues ya todo muy cibernético, como se podría decir.
0: La tecnología sí ayuda.
9: La tecnología ayuda cañón. En ese momento te está llegando tu usuario, tu contraseña, llevas ya tu expediente online.
0: Tu número de expediente ya te lo has.
9: Ya, en ese momento. Entonces sales de ahí y ya tú misma puedes ver tu denuncia, van saliendo conforme los días todas las resoluciones. Entonces tú todos los días puedes darle seguimiento online. ¿Qué sigue? Hoy ya puse la denuncia, ya tengo mi número de denuncia, ¿qué hago? Muy importante, ir al CEJUM o ir a los centros violeta. ¿A qué? Porque ahora necesitamos ese dictamen psicológico.
0: Si es violencia de género.
9: Exactamente. Si es violencia de género. Psicológico, aunque sea un acoso,
0: sí.
9: Todo, y también nuestro dictamen físico, si es necesario, sí. Si es que hubo una violencia. Y también informar si tenemos miedo, ¿verdad? Pues para que las autoridades también nos puedan ayudar, pues en ese proceso de darnos ese apoyo que nosotros necesitamos de sentirnos seguras. Una vez que hayamos recurrido al CEJUM o a los centros violeta, es muy importante también que ahí podemos también recibir este acompañamiento, esta asesoría jurídica completamente gratuita, porque pues esa es una de las cosas que pasa. Ahora necesitas un abogado.
0: Claro, porque la denuncia primero, ¿no? Y luego, ¿quién me va a estar llevando el caso, no?
9: Exacto.
0: ¿Te dan apoyo ahí en el tema de la violencia a la mujer con abogados?
9: Sí, te asesoran una vez que tanto tú hayas terminado ya tus dictámenes, te asesoran y pues ya se te asigna un asesor jurídico que es la persona que te va a estar ayudando durante este proceso de investigación hasta que llega a los juzgados y se le dé todo este seguimiento, las audiencias. Entonces te vas de la mano, no estás sola en todo este proceso. Te puedo comentar que de primera mano vi hay un acompañamiento completamente empático tanto de todas las señoritas de primera mano de la fiscalía como el CEJUM. Digo, me tocó incluso que si el idioma
0: Sí, es cierto. Si no hablan inglés, perdón, español, y hablan inglés o hablan otro idioma, ¿en la fiscalía sí están preparados para ello?
9: Fíjate que en ese momento llegó una persona que ya tenía unos 2 años viviendo aquí en Monterrey y ella hablaba francés. Mm. Entonces se acercan y le dicen, a ver, ¿cuál es el francés que tú hablas? Vamos a buscarte un traductor, pues, para que se te pueda dar ese acompañamiento, pero al 100%, ¿verdad? Muy para bien. Que tanto ella pueda entender las preguntas y pueda hacerlo lo más completamente
0: posible. Y de fondo y en general, si es hombre o mujer, el sentimiento como persona cuando eres víctima de un delito y quieres denunciar, ¿qué nos recomiendas para llevarlo con paz, para llevarlo con tranquilidad y con mucha fortaleza?
9: Primero, vencer el miedo. Creo que el miedo paraliza, el miedo te detiene, y esa es una de las primeras barreras. 2, creemos que no vamos a recibir empatía, y ahorita ya hay empatía. Entonces hay muchísima empatía, un excelente servicio, y cuando tú llegas ahí y ves a todas esas mujeres, y a también muchos niños que hay en estos centros, y te das cuenta que no estás sola.
0: Bien.
9: Te estás
0: bien.
9: Dando cuenta que todas somos valientes, y al estar ahí estás haciendo una gran
0: diferencia. Da el primer paso, como nos dice Caro, vencer ese miedo y te sentirás acompañado. Y Carito también puede hacerlo a través de sus plataformas de redes sociales. Es una mentora precisamente en este tema social de construcción para la paz de las familias. ¿Dónde te localizan, Caro?
9: Me pueden encontrar en Instagram, en Soy Carito Sainz. Ahí con mucho gusto te puedo ayudar. Conozco abogados de primera mano que te podemos recomendar, bien, jueces que te puedan dar asesoría, y claro, yo también estoy aquí para escucharte y apoyarte en todo este proceso.
0: Muchas gracias, Carito Sainz. Nos vemos en la próxima.
9: Que así sea. Buena bonito
0: tarde,
9: día.
0: Buen
9: Bye.
0: Día. 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Al regresar, más información. Ya es la hora, 3:27 y con 31 grados centígrados.
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0: Tres de la tarde con 33 minutos. Hay una temperatura en el centro de Monterrey de 32 grados, con un cielo parcialmente nublado. Este otoño ya llegó y los pronósticos de cielo así estarán todo el resto de esta tarde, noche de jueves, mañana viernes también. Temperaturas al amanecer en los 21 grados, la máxima será de 30. Sábado muy similar, este otoño ya llegó y llegó con lluvia aislada que se presentará en la zona metropolitana de Monterrey. Vamos a platicar lo que ocurre a nivel nacional, esta información que da la presidenta de México. De hecho, recibió la presidenta Claudia Sheinbaum a su homólogo de Corea del Sur en Palacio Nacional. En redes, el gobierno de México compartió diversas postales, fotografías de este encuentro en el que ambos mandatarios abordaron temas comerciales, culturales, incluso hasta educativos y bilaterales. Previamente, durante la mañanera del pueblo, la doctora Sheinbaum Pardo informó que a través del DIF se regalaron 10 boletos para que niños de escasos recursos asistan al próximo concierto, precisamente una agrupación surcoreana que está con todo, se llama Stray Kids. Va a ser en México y van a rifar 10 boletos a niños de escasos recursos. En el espacio de la mañanera del pueblo se anunció que la próxima inversión de $400 millones será aquí en Nuevo León. Van a construir una nueva planta de la empresa Lego.
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0: En los resultados de la estrategia de seguridad del gobierno federal habló también el secretario de Seguridad y Protección Ciudadana, Omar García Harfuch. Él habló sobre la detención en Michoacán de Edgar Valentino N., alias Camón, identificado como jefe regional del cártel de Tepalcatepec y generador de violencia en la región. También detalló la captura en el marco de esta estrategia que la ha implementado contra la extorsión, el Gabinete de Seguridad habló sobre la aprehensión en el estado de Morelos de Luis Alberto N. por el delito precisamente de extorsión.

0: 3:36. Qué bueno que estamos aquí conectados contigo. Estoy leyendo tus mensajes, 8180-2591-47, que es nuestro contacto de WhatsApp. ¿Qué es lo que sucede en tema electoral? Estoy leyendo mensajes de lo que hoy declaró el exgobernador Fernando Canales, que daba su apoyo a la alianza PRI-PAN y que pudiera ir esta alianza con dos figuras, una priista, bueno, entre comillas, porque dice que no está afiliado al PRI, Adrián de la Garza, pero pudiera ser Adrián de la Garza, o incluso mencionó a Daniel Carrillo, alcalde de San Nicolás. Esto por el tema de la alianza PRI-PAN. Pero usted sabe que está sucediendo otra situación ahorita a la par de quienes buscan la coordinación del movimiento de la 4T en Nuevo León, que están desde hace ya meses trabajando en todo el estado, recorriéndolo, para conocer de viva voz de la gente qué es lo que hace falta. Uno de ellos es Andrés Mijes, usted lo conoce muy bien, alcalde de Escobedo, Nuevo León, con licencia precisamente en busca de esto. Lo tenemos hoy aquí en cabina, me da mucho gusto saludarlo y recibirlo. ¿Qué ha sucedido en todo este tiempo? Bienvenido, Vivi, Andrés Mijes.
1: Pues lo que está pasando es que ya estamos en la parte final de este proceso interno de Morena para, como bien dices, buscar el coordinador o coordinadora de la defensa de la transformación y la soberanía en Nuevo León. Es un nombre muy largo, pero también la responsabilidad es muy grande. Quien encabece estos trabajos, pues estará encabezando toda la estrategia y toda la movilización electoral que se requiere para esta elección en el 2027, en el que hay cambio de gobernador en Nuevo León.
0: Mientras se define este proceso, ¿has estado visitando municipios?
1: Mientras se define este proceso, hemos recorrido prácticamente todo el estado, toda la zona metropolitana. Hace unos días diseñamos una estrategia de comunicación que le llamamos el antitour. El antitour es precisamente lo contrario a un tour. En un tour vas a conocer cosas bonitas, las zonas turísticas, los museos, las zonas históricas, las áreas naturales. Acá no, acá fuimos a conocer pues todo el desastre que hay con este gobierno de Nuevo León, que para todos dice que es el número uno, pero choca totalmente con la realidad. Las fugas de agua y drenaje, la falta de cumplimiento de la palabra del gobernador, el inaugurar obras o iniciar obras sin siquiera tener la licitación pública y el dinero necesario para realizarlas. En fin, y hemos obtenido pues que la gente, ser nosotros los comunicadores de la gente. No pretendemos con esto ganarle en popularidad al gobernador, ni sacar un video viral, nada de eso, no. Lo que pretendemos es que la gente sea atendida, que la gente tenga un espacio donde se le escuche y podamos ir a hacer público lo que está pasando. Y afortunadamente el gobierno del estado viene detrás de nosotros. Fuimos al Ejido Las Palomas, allá en Mier y Noriega, y fueron ya a reparar, a dotar de agua potable a los vecinos de ahí de ese ejido. Aquí han reparado varias fugas de agua y drenaje que hemos denunciado a través de esta plataforma del Antitour. Y bueno, pues si eso es la forma en la que vamos a coordinarnos con el gobierno, pues bienvenido, porque para nosotros lo importante es que se le resuelvan las cosas a la gente.
0: En la zona metropolitana de Monterrey hay un tema que nos llega aquí en Reporte H de siempre, que es la movilidad, el tráfico. Nadie se puede mover, así vayas en carro, así vayas en transporte público o en metro. Y esto ha sido una promesa en el número de años, no solo de Samuel García. No solo de Samuel.
1: Y lo más grave, pero mira, lo más grave es que Samuel prometió resolverlo. Y lo que da tristeza y coraje, más coraje que tristeza, es que hace un par de días dijo, no, el metro y los camiones que compré son un mejoralito, son un paliativo.
0: Primero era la solución y ahora no la es.
1: Es lo que yo digo, o sea, nadie le pone un cuchillo al gobernador en el abdomen o una pistola en la cabeza para decir, lo voy a solucionar. ¿Por qué nos miente? ¿Qué necesidad hay de mentir? Si a la gente somos como una familia. Si a mí, yo le hablo a mi esposa y le digo, ahorita no tenemos dinero para ir de vacaciones, pues lo va a comprar. A lo mejor puede ser un pequeño berrinche, porque lo podemos hacer como ciudadanos, pero entendemos pues que no hay dinero para hacer un proyecto de esa naturaleza, como las obras del metro, que no tiene dinero para terminarlas y que anda preocupado porque no hay crédito que le esté autorizando el Congreso del Estado. Entonces ese es el problema. Pero lo más grave, ¿sabes qué es, Vivi? Lo que he visto ahora, la última queja, es el tema de la corrupción. Uh-huh. El tema de los chantajes, de las extorsiones a los micro, pequeños, medianos y grandes empresarios, donde las propias dependencias estatales están extorsionando a los empresarios. Entonces, pareciera que estamos sometidos a un cártel, el cártel Nuevo León, el cártel Naranja, el cártel de Samuel, donde... Y las cosas se hace cuenta que se están como normalizando ya.
0: Y este tema de los empresarios, ¿se topan con esta forma de actuar cuando solicitan algunos
1: Cuando
0: trámites?
1: Solicitan una factibilidad en agua y drenaje, hay que dar un moche. Cuando reciben una visita de Protección Civil y que tienen un extintor fuera de norma, fuera de fecha, no le dicen tienes una semana para cambiarlo, le dicen tienes una multa o bríncale. Ese tipo de situaciones son las que lastiman, son las que ralentizan la inversión, son las que hacen que el empresario pues se desanime y no invierta en Nuevo León.
0: Esto es lo
1: necesitamos entonces recuperar la fortaleza de las instituciones. Esto no se puede normalizar. Miren, al público que nos escucha y a ti, Vivi, estoy leyendo una novela de Mario Vargas Llosa que se llama La Fiesta del Chivo. Es la historia de un dictador en el Centroamérica. Y ahí lo que relata en esa novela es que ya el dictador se arraiga y todas sus actitudes parecen normales, o la gente las va viendo como normales. Los asesinatos, las vejaciones, el despojo de tierras, las extorsiones, las violaciones a las mujeres. O sea, ya lo ven como algo normal, la violencia. Pero todo eso promovido desde el gobierno, y eso es lo que no podemos permitir que suceda en Nuevo León, que en Nuevo León esto se nos haga algo común y que para todo tengamos que ir a alguna dependencia. Por ejemplo, pueden ir al Registro Público de la Propiedad y para un trámite 6 meses, pero si lo quieres en 15 días, en un mes, bríncale con una lana. Y todo eso se puede arreglar. Todo eso yo lo expongo porque está sucediendo, pero no queremos que suceda. Tenemos que hacer un frente común los ciudadanos. Tenemos que denunciar, tenemos que atacar ese problema. No puede ser que las dependencias estatales extorsionen.
0: Tú has sido un férreo defensor de la coordinación metropolitana. Ahorita no podemos hablar de un Monterrey separado de Escobedo porque muchas cosas nos unen.
1: Somos hasta vecinos.
0: Incluso, ¿no? Muchos de extensión geográfica y muchos porque los problemas nos alcanzan. Samuel García hace 2 días estaba culpando a todos los alcaldes de no arreglar las calles. Porque las calles son de los municipios.
1: Pues sí, pero no nos da el dinero que nos corresponde. Nos tiene retenidos los fondos de los programas de estatales y federales. Nos tiene retenidos las multas que cobran el Instituto de Control Vehicular. El dinero que nos ha prometido para sobras. O sea, el gobernador tiene un doble discurso. Hace unos días hizo un llamado a través de un medio y dijo, los invito a hablar del presupuesto. Pues eso es una llamada a misa, Vivi. Esto debe de ser formal, en la política hay formas. Tú no me puedes invitar, por ejemplo aquí que me invitaron a tu programa, me hicieron una llamada, me mandaron un WhatsApp y un correo, me dijeron, te invitamos al programa.
0: Confirmamos.
1: No, Vivi puso y dijo, aquí invito a Mijes en el aire. No, pues eso es algo muy informal, ¿no? La formalidad, y más en esto que es un tema de presupuestos. No hay la voluntad política de dialogar, eso lo hace para hacerle ver a la gente de que él está en toda la disposición, pero por debajo del agua no quiere que suceda. ¿Por qué? Porque el vivir así sin presupuesto le permite disponer libremente de los recursos con los que cuenta, sin que estén etiquetados exclusivamente para una obra o un programa.
0: Ahora, vayámonos un poquito más adelante, meses más adelante. Resulta que tú en la encuesta resultas el ganador y vas a coordinar los trabajos de la 4T en Nuevo León, que pudiera ser una antesala a ser candidato a gobernador Andrés Mijes, a la gubernatura.
1: Sí, ¿por qué
0: lo
1: no?
0: ¿Quieres?
1: Claro, completamente. Necesitamos darle la vuelta a Nuevo León. Ya tenemos, como tú lo dijiste, varios gobiernos que nos dicen, que nos prometen, que nos van a resolver y no nos resuelven. Y yo donde he visto que falla es porque el gobernante tiene un grave problema cuando no tiene una formación profesional, una formación metodológica, que estudie el fenómeno de la ciencia política y de la administración pública. Cree que tiene la verdad siempre. O sea, yo me siento, yo soy el alcalde, yo tengo la razón, voy a pavimentar aquí, voy a quitar allá, voy a dar este programa social y todo. Pero no le preguntan a nadie. Cuando tú tienes una formación así, tú haces una política pública, pero tienes que involucrar a todos los que participan. Por ejemplo, yo te voy a poner un ejemplo. Nosotros digitalizamos los trámites en el municipio de Escobedo. Pero involucramos a la CAINTRA, a la Coparmex, involucramos a los empresarios, involucramos a vecinos, usuarios de todos los temas de desarrollo urbano, y ahí están las políticas, ahí está ya digitalizado. No hubo una sola persona que se opusiera. Y las resistencias que hubo al interior, gente de ahí, de la Secretaría de Desarrollo Urbano, que me dijo, no, es que no se puede, dice, señor, usted no puede. Aquí viene otra persona que sí va a poder. Y lo lamento mucho, pero baja. O sea, no podemos detenernos. La computadora no pide moche, Vivi. Uh-huh. O sea, tú vas y haces tus trámites en Escobedo y no pide moche la computadora. Trámite todo es en línea.
0: Trámite
1: de la si alguien quiere, a pesar de que existe la facilidad de hacerlo en línea, contratar un gestor y el gestor le cobra, bueno, esa es su bronca. Uh-huh. Pero nosotros ahí no te cobramos, es el trámite en línea y claro, pagas los derechos de lo que tengas, por derechos de construcción o el 7% por urbanización, pero es en línea. Y esa es la luz al final del camino. ¿Qué estamos haciendo nosotros? Estamos aplicando el Plan México, aplicando el programa de simplificación y digitalización de trámites y aplicando el plan de seguridad de la presidenta Claudia Sheinbaum. A Nuevo León siempre le ha ido bien cuando se junta su creatividad, cuando se junta su dinamismo económico con una estrategia nacional. Ya alguna vez pasó con el ferrocarril, con el gas, con el Tratado de Libre Comercio, pero si ahorita nosotros logramos hacer una buena sinergia con el gobierno federal, sin duda tendríamos un mejor Nuevo León. Y creo que podemos construir el mejor Nuevo León.
0: ¿Replicarías esto exitoso, los programas implementados en Escobedo, en todo el, en claro, todo el estado?
1: Claro. Y la 4T norteña la replicaríamos en todo el estado.
0: Y pues Samuel García estaría ya fuera del gobierno, pero debería de haber un tema de transición. ¿De quedarían atrás en sí? Ellas quedarían atrás el tema
1: es
0: de...
1: Es que yo no tengo nada contra el gobernador, o sea, yo por ejemplo, esto del antitour, por ejemplo, es la crítica normal que tiene cualquier persona.
0: Es que no lo soportan muchos, es que muchos no lo soportan.
1: Es que el político tiene que tener la piel gruesa, piel de cocodrilo. Mira, a mí en Escobedo, y lo digo con todas sus letras, y la gente que me escucha decir, no, pues ahí hay baches y hay esto, pues sí, pero cuando me lo señalan yo mando a tapar. Porque a veces tú quisieras tener el don, el principal don, que si alguien me preguntara, oye, mijes, ¿cuál es el principal don que quisieras tener? El de la ubicuidad. Yo quisiera estar en todos lados, estar al mismo tiempo resolviéndole a 1,000 ciudadanos, pero es imposible. Entonces, lo que tú tienes son planes y programas, y tienes siempre que tener un programa para emergencias. Oye, que un bache, que llovió, y después de llover iniciamos un programa de bacheo y todo esto. Hay que reconocer que tenemos un atraso en el mantenimiento de la infraestructura en todos los municipios.
0: Sí, bien.
1: Como lo tiene Agua y Drenaje con todas las fugas, ¿verdad? Por todo este desfalco que ha tenido Agua y Drenaje, que se acrecentó y se hizo más notorio ahora con este gobierno.
0: Última pregunta. En el tema, regresando a estos trabajos en fila, elegir al coordinador de la 4T Nuevo León, ¿hay unidad en Morena?
1: Mira, yo, qué buena pregunta me haces. Yo siempre voy a estar con el proyecto de la presidenta. Yo soy convencido de que el proyecto de nación que encabeza la presidenta Claudia Sheinbaum es el mejor para el país. Y por eso estoy luchando por esto, porque sé que haciendo una buena alianza con la presidenta le va a ir bien a Nuevo León. Entonces, pero si yo no soy la persona que sea elegida coordinador, pues yo voy a apoyar a quien quede. Porque yo lo que quiero es que llegue la transformación a Nuevo León. No es un capricho de Andrés Míguez. No es el que yo quiero ser por el poder y porque quiero tener. No. Tengo yo la convicción de que tiene que llegar la transformación para que Nuevo León mejore. Esa es, y voy a apoyar a quien sea. O sea, yo no tengo...
0: ¿Cuándo se conocerá ese resultado?
1: La próxima semana seguramente ya, yo creo que no pasa el mes de que se conozca esto.
0: Bien, pues aquí estarás también para comentarlo, ¿te parece?
1: Vendré con mucho gusto a verte.
0: Gracias.
1: Saludos a todos y Dios los bendiga.
0: Buena tarde, Andrés Míguez.

Vamos, casi ya nos vamos, pero tengo que contarle este accidente laboral tremendo que ocurrió hace algún par de horas aquí en nuestro estado y que quiero comunicárselo. Primero que nada, lamentamos la muerte y de verdad extendemos nuestras condolencias a la familia de esta persona que por simple hecho de ir a trabajar encontró la muerte. Cayó de 15 metros de altura en una construcción de bodegas en el municipio de Ciénega de Flores, Nuevo León. Cerca de las 11 de la mañana conocíamos esto en el Parque Litos. Nos lo informaba Protección Civil del Estado y de inmediato pusimos a verificarnos, a checar la estadística y ver qué es lo que se está haciendo en materia de seguridad laboral para que no vuelvan a ocurrir. El tema de los protocolos, el tema de los arneses que tengan colocados, las líneas de vidas, que no se anclan los trabajos de estructura bien hechos, los que tienen que subir esta cantidad de metros para hacer su chamba. Esto es lamentable. Lo último que tenemos es que precisamente el trabajador no contaba con su arnés y la línea de vida y aparentemente no se ancló al realizar este trabajo. Eso se precisó en el informe, pero insistimos, ¿qué es lo que sucede en Nuevo León? Que cada vez son más los accidentes laborales y no se quedan ahí, son muertes. Y en estadísticas, en el país, Nuevo León ocupa el cuarto lugar en muertes por accidentes laborales. Entonces, no estamos haciendo algo bien y nadie lo toma en cuenta, lo toman como un accidente más y lo toman como una noticia más. ¿Qué falla antes de que una persona se lesione o pierda la vida trabajando? El que se levante y va a trabajar y encuentra la muerte, de verdad, es un tema grave y lo tenemos que trabajar entre el IMSS, entre la Secretaría del Trabajo, entre la CAINTRA, entre todas las pequeñas, medianas, grandes empresas. ¿Cómo van a hacer que esto vaya en números menores? En Nuevo León necesitamos saber estadísticas reales y qué se va a hacer para evitar lo que sigue. El Laboratorio Central de Calidad de Agua y Drenaje nos tiene una noticia positiva. Recibió un premio, la Distinción Internacional Laboratorio de Excelencia. Fíjese que este reconocimiento corresponde a una evaluación que fue realizada en el mes de julio de este año con la participación de más de 1,000 laboratorios en todo el mundo. ¿Y qué es lo que buscan? Que el análisis y los parámetros que evalúan la alcalinidad, los cloruros, el fluoruro y el sulfato del agua, pues te los califiquen bien, y así fue para Agua y Drenaje de Monterrey. Son los indicadores que pasaron con 100 permiten comprobar la precisión y confiabilidad del agua que estamos tomando. El director de Agua y Drenaje, Eduardo Ortegón, destacó que esta distinción respalda la preparación y la capacidad técnica del personal que labora en Agua y Drenaje de Monterrey. De hecho, sí, es bien sabido, y usted comuníquelo, que el agua potable en Monterrey es de las mejores en el país, es de las seguras de tomar, son incluso de las que recomiendan. Yo no sé, cada quien, ¿verdad? Pero ya sabe que ahora las aguas embotelladas en plásticos contienen pues más químicos y más sustancias tóxicas que el agua de la llave, ¿no? Finalmente, ¿se puede beber el agua de la llave en Monterrey? Sería la pregunta. Claro que sí, y este premio lo demuestra. Nos vamos, mañana en punto de las 3 de la tarde. Tenemos más información aquí en Reporte H Monterrey. Gracias en la producción, Mariana García. Gracias, Landeros, aquí en los controles. Joelito también, muchas gracias. Benito Rodríguez en la Jefatura de Información. Magda González en la Dirección General. Y yo aquí en La Voz, 3 de la tarde mañana. Te espero. Soy Vivi Sánchez, viviendo contigo.

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0: placer enorme saludarlo. Estamos arrancando Orlando Deporte, estamos arrancando esta edición ya de jueves 24 de septiembre del 2026. El conjunto de los Rayados de Monterrey han cerrado preparación y están listos para enfrentar mañana a los Potros de Hierro del Atlante.
1: Novedades en Tigres, porque el conjunto de Víctor Manuel Bucetich ya ensaya un posible once para enfrentar al conjunto el Puebla de la Franja.
0: La selección mexicana de fútbol viajando a los Estados Unidos, a Baltimore para ser exactos, para el compromiso contra la selección de Colombia de este próximo sábado.
1: Fútbol internacional, ya arrancó la fecha FIFA de este mes de septiembre. ¿Cuáles son los partidos, los compromisos? Recordemos que la selección mexicana tiene también duelo el fin de semana.
0: Y en el tema del deporte de las tacleadas, la semana 3 se pone en marcha hoy. En un rato más, los Halcones Negros contra los Packers.
1: Y ya se puso en marcha el Gran Premio de Azerbaiyán dentro de la actividad de la Fórmula 1. ¿Cómo pintan la actividad este fin de semana? También le platicamos al respecto.

0: Arrancando ya Heraldo Deportes, esta edición de 24 de septiembre, todo el equipo, la producción de Mariana García, el buen Mike, el buen Callado, todo el equipo de Heraldo Deportes en el 99.7 de FM. Y bueno, pues calorcito, sigue el calor en la Sultana del Norte, mi querido Carlos.
1: Exactamente, Pedro Piña, Loredo, harto feliz, harto contento de saludarte, aunque esté la temperatura calientita.
0: Sí, está calientita la temperatura. De hecho, en este momento, pues, ¿qué? ¿Te gusta 33 grados?
1: 33, bueno, fíjate, es un frente frío de 33 grados. Estamos a 37, 38, pero aún así se antoja una bebida hidratante.
0: Bueno, pues estamos iniciando precisamente con música de Red Hot.
1: Red Hot Chili Peppers.
0: Mira, qué bien. Buena banda. Una muy buena banda, por supuesto. Y nosotros muy atentos a lo que vaya a acontecer en esta jornada deportiva del día de hoy, donde ya sostuvo su primer entrenamiento el Vasco Javier Aguirre.
1: Ya,
0: allá sí. En Valencia, sí. En España. Llegó, o sea, se fue. Llegó y se fue directamente al entrenamiento.
1: A entrenar, se presentó, saludó de mano a cada uno de sus nuevos jugadores. Ahí veíamos en el vestidor. Y posteriormente, ya en la práctica y en el momento de estar en el campo de entrenamiento, habló por separado con algunos de los jugadores del Valencia, pues para conocer las inquietudes. Ya sabemos cómo es el Vasco, su manejo de grupo, muy dicharachero, muy él, y bueno, de entrada le sirve al Valencia porque rompe un poquito el ambiente tenso que se está viviendo ya en el equipo de los Chess con esta actitud del técnico nacional. Y bueno, ahora que esté afrontando

0: su primer compromiso dentro de la Liga de España, su séptimo equipo,
1: sí,
0: que está dirigiendo allá en el balompié de la madre patria.
1: Bueno, pues hoy también, como ya comentaba mi querido Carlos, bueno, pues fútbol en Europa, particularmente estos son los partidos atractivos, ¿no? Los que se vivieron dentro de la primera jornada de la Nation League,
0: ¿sí?,
1: en la UEFA, y en esta jornada 1, donde incluso hubo debuts de algunos directores técnicos, caso particular en el partido entre el equipo de la selección de Países Bajos y Alemania, donde dos noveles entrenadores se vieron las caras. Me refiero, por un lado, al señor Xavi Hernández, y por el otro lado, al señor
0: Jürgen Klopp.
1: Empataron a uno.
0: 1-1, me parece justo, fíjate, bien.
1: ¿Se te hace justo? Sí, fue local, sí, el equipo de Países Bajos.
0: Sí, pero estrenando entrenador, nuevo proceso. Qué bueno, sobre todo por Alemania, que también veíamos ahí en redes sociales algunos entrenamientos, exigencias que tiene Jürgen Klopp, nuevos reglamentos, por ejemplo, de que tienen que asistir todos a cierta hora para la comida, a la cena, porque antes cada quien bajaba y comía a su horario. Y las visitas familiares también, que tenían cierto horario. Una que llamó mucho la atención, no hay peluqueros en la concentración, porque de pronto algunos
1: ingresaba cualquiera, ¿no?
0: Ingresaban, les cortaban el cabello, su moda muy...
1: De hecho, quien también llamó la atención fue Zinedine Zidane, ¿no?
0: También Zidane, que basta de pasarelas a la selección.
1: A pesar de eso, como quiera, pues la gente de medios de la selección francesa dio a conocer imágenes de la llegada de los jugadores y también parecía pasarela a algunos, ¿no?
0: Nuevos procesos con estos directores técnicos y, bueno, cambio de época y trayectoria para los representativos, muchos de ellos que han quedado de ver.
1: Hoy perdió Israel contra la selección de Austria, el partido fue en Linz.
0: 3-1.
1: Lo comento por lo que también está pasando en el orden político, ¿no? Sí, en la ONU. Salieron algunos representantes de algunos países mientras Benjamín Netanyahu daba su discurso en el pleno, en un tema que bueno, pues también llama la atención porque sigue tenso el problema en Medio Oriente, con el tema Palestina, Israel, con todo lo que representan los países colindantes, y también, digo, al final permea en el tema deportivo. Ya hemos platicado, hoy arrancó el Gran Premio de Azerbaiyán y la última fecha que no se mueve, es decir, va a cerrar la temporada como está establecido en el mes de diciembre, pero tal vez sea en Italia.
0: Que concluye ahí.
1: Entonces, repito, está muy tenso todo el tema de lo que está aconteciendo con pues la zona bélica, ¿no? Ahí en Medio Oriente. Ganó Noruega 3-2 en Oslo, le pegó a Dinamarca, un buen resultado para la selección del gran Erling Haaland, ¿no?
0: Erling Haaland, sí. Oye, también ganó la Portugal,
1: sí,
0: de Cristiano Ronaldo, y jugó Cristiano Ronaldo,
1: ¿no? Ah, pues sí, digo, bien, ¿no? Convocadísimo, y dijo, mientras le sirva, mientras aporte, el bicho estará ahí. Fue Lisboa el partido, ganó Grecia en Belgrado, allá en Serbia.
0: ¿En Serbia?
1: 2-1 el resultado final, y hoy también, guardando proporciones, se juega la Nation League, pero de la CONCACAF.
0: También.
1: Sí, donde estará participando República Dominicana a partir de las 6:00 p.m. contra Nicaragua. Otro duelo, Costa Rica contra Curazao, Trinidad y Tobago, que estará enfrentando a Haití. Y bueno, pues también ya se jugó el partido de Guyana, que fue a Dominica y derrotó a Puerto Rico.
0: También, ¿no? A Puerto Rico.
1: Así es.
0: Y luego la actividad ya de nuestra selección.
1: Bueno, esto será hasta el próximo sábado, ¿no? ¿Sí? Pero son los partidos del día de hoy de carácter internacional. También hay partidos amistosos en distintas regiones del planeta donde están involucrados equipos de Sudamérica. Digo, ya se manifestaron algunos resultados. El caso concreto de Japón, que derrotó en Rifu, ahí en Japón, a la selección de Uruguay, el debut de Diego Forlán.
0: Sí.
1: ¿Sabes cómo se llama el estadio donde jugaron?
0: ¿Cómo se llama?
1: Miyagi.
0: ¿Miyagi?
1: Miyagi, me recuerda a Miyagi-san.
0: A Miyagi, sí. De Karate Kid.
1: Sí, el entrenador de,
0: De Daniel LaRusso.
1: Daniel LaRusso.
0: Corral Maquillo.
1: Y bueno, Miyagi, que el nombre artístico, Pat Morita, ¿no?
0: Pat Morita, sí, es que falleció.
1: Pat Morita. Y también hoy en territorio asiático, en Suwon, allá en Corea del Sur, el equipo de Corea, el equipo local, le pegó 3-0 a Ecuador, que también tuvo debut el muñeco Gallardo, ¿no?
0: Sí, también tuvo su primera participación. Y bueno, pues hay esas sacudidas que están teniendo en ese cambio de entrenadores.
1: Mucha verborrea, ¿no? El muñeco. Tenemos, recuerden, una vía de comunicación: 8180-2591-47, 8180-2591-47, para que envíen su texto o su mensaje de voz. Y bueno, para ver también por dónde viene el comentario y si aderezan este espacio en pro del harto feliz, harto contento, hoy. Exacto. Más que nunca, el sí. Señor Carlos,
0: claro,
1: Alberto Ledesma Alfaro. Escuchamos.
2: Muy buenas tardes, Pedro Piña y Carlos Ledesma. Señor Piña, ¿podría decirme quiénes son los que inician la jornada hoy de la NFL? Y pues ya se va a acabar el mes, señor, y creo que nunca pusieron septiembre de tierra, viento y fuego para cerrar con Tokio este mes.
1: Ok, bueno, pues ya está Miguelito en la búsqueda. Y esta canción, por lo regular, se publica algo, ¿no?
0: Sí.
1: En estos días pasados, el 21, ¿no?
0: El 21, porque se menciona la noche del 21 de septiembre.
1: Así es.
0: Pero hay otra teoría.
1: ¿Cuál?
0: En redes sociales, que esa debería tocarse, deberíamos escucharla el 22 de septiembre.
1: ¿Por qué?
0: Porque la canción dice, recuerdo la noche del 21 de septiembre. Okay. Entonces, no puedes recordarle el 21. Te estás hablando un día después.
1: Bueno, y la tiene Miguelito ahí, ajá, a la mano. Vamos a ponerla para que no haya reclamos. Es tierra, viento y fuego.

0: Bueno, dicho sea de paso, todavía andan girando, en el escenario musical. Esta banda que se formó a finales de la década de los 60 en Chicago, Illinois. Y bueno, pues una de las bandas que ha vendido enormemente a lo largo de la historia. Se habla de 90 millones de discos vendidos en todo el mundo. Y hay otra canción en particular que toca Septiembre, nada más que es una baladona muy sabrosa. Esa baladona, pues, es de el señor Neil Diamond. La mañana de septiembre, es decir, September Morn. Es una muy, muy buena canción. La verdad, bastante recomendable. Si tienen la oportunidad y si tiene Miguelito el momento de encontrarla, ¿sí? Neil Diamond, que también está muy metido en la escena deportiva por una canción, la de Sweet Caroline.
1: Ah, Sweet
0: Caroline. Que en el estadio de los Medias Rojas de Boston,
1: ¿sí?
0: Se interpreta mucho.
1: Un tiempo en el de Rayados también, como que quería.
0: ¿Sí?
1: Sí, pero es más característica por lo que pasa allá en el de Medias Rojas.
0: Sweet Caroline.
1: Y todos, pam, pam, pam.
0: Bueno, esta es la de la mañana de septiembre.
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0: September morn. Ahí está. Buena canción. A mí la verdad, desde que la escuché hace muchísimos años, muchísimos, muchísimos años, me gustó. Sobre todo también porque, pues, la letra al final, pues, dentro de esta melancolía del día a día, y bueno, pues tener la oportunidad de decir, quédate un rato. Quédate y déjame mirarte, dice September Morn. Y esta es la de Sweet Caroline.
1: Sweet Caroline, sí.
0: Y esta, que también ha sonado en el fútbol de Europa, ¿eh?
1: También.
0: También se ha escuchado en algunas otras latitudes. Y este es el famoso tema de Sweet Carol. ¿Sabes que esta canción fue compuesta para la hija de John F. Kennedy?
1: Ah, no.
0: Caroline.
1: No, no. Sí, sí, esa sí, desconocí el dato.
0: De ahí, ¿y para qué?
1: Y esta es muy beisbolera.
0: Sí, sí, digo, al final la bailas porque la bailas. O sea, me refiero a la tribuna. Sí. Reaching out.

0: Bueno, Medias Rojas de Boston va a estar en el playoff del béisbol de Grandes Ligas.
1: Y te tengo una más de septiembre, que esta creo que le queda muy bien a los Tigres.
0: A ver.
1: Es Despiértame cuando termine septiembre.
0: Oh, cómo no.
1: De Green Day.
0: Green Day. Despiértame cuando acabe septiembre. Esta creo que tiene una connotación bastante especial porque muere el papá del vocalista, ¿no?
1: Así es, de Green Day. Sí.
0: Buenísimo.
1: Es muy bueno.

0: Bueno, pues ahí está una baladona también bastante sabrosa por parte de Green Bay. De Green Day. Pues con eso que hoy juegan los empacadores de Green Bay contra los Halcones Negros de Atlanta, ya que nos estaban preguntando. Hay más mensajes que están llegando al WhatsApp de Heraldo Radio Monterrey. Y vamos a escuchar más a nuestra audiencia. ¿Qué es lo que nos dicen? ¿Qué comentan? Con todo gusto vamos a escuchar, mi querido Mike.
1: Buenas tardes, Pedro. Buenas tardes, Carlos. Yo no ando harto feliz y no ando harto contento porque mis Tigres andan por la calle de la amargura. Oye, este torneo ya lleva como 30 jornadas, ¿no? ¿Y es torneo largo otra vez o qué? Lleva como 30 jornadas ya que se acabe.
2: Sí, parece muy, ha sido muy largo, ¿verdad? Para
0: demasiado Tigres, largo. Para ¿hay otro audio? Adelante.
3: Buenas tardes, Pedro. Carlitos. Sí, es cierto, Carlitos, lo que dices, el día está para hidratarse. Déjame, de una vez, déjame voy a la tienda por una promo. Que se descontrole esto.
4: Es justo y necesario, exactamente.
0: Sí, sí, sí, es justo y necesario, ya. Como pregunta también te hacen, ¿no? En misa, ¿no? Será justo y necesario.
4: Es justo y necesario ir por unas bebidas hidratantes. Es jueves.
0: Jueves.
4: Mañana juega Rayados.
0: 3 billetes en la bolsa.
4: Vamos a, a pagar ahí algo pendiente que se tiene. Pero bueno, invitar a la gente que siga hablando, ¿eh?
0: Gracias, gracias por estar con nosotros. Gracias. Yo te diría, tú dices cuando pase septiembre, despiértame, ¿no?
4: Despiértame cuando termine septiembre.
0: Hay una canción que dice, despiértame cuando pase el temblor. Y todos la recordamos porque era en esa época cuando fue el terremoto de septiembre.
4: De México, Ciudad de México.
0: De la Ciudad de México de 1985.
4: De Soda Stereo.
0: Digo, no es relativo a eso, o sea, no se compuso por eso, pero coincidió la época, coincidió que Cerati y compañía.
4: Que no la escribió por eso, porque
0: no, no, no. No, no, no.
4: Porque él estuvo en el temblor, ¿no?
0: No, no.
4: Muy bien.
0: Pero ahí está.
4: Buenísimo.
0: Yo creo que también uno de los riffs más recordados, ¿no? Del rock en tu idioma.
4: Sí.
0: De esta gran banda argentina.

0: Pero bueno, vamos a seguir con el tema deportivo, porque el día de hoy el conjunto de Rayados cerró preparación para enfrentar el partido contra el equipo de los Potros de Hierro del Atlante. Un partido que nos trae muchos recuerdos. ¿Te acuerdas de aquel 92-93?
1: Claro, sí, claro. Sí,
0: qué
1: sí,
0: momento, ¿no? Caray. Para traer a la memoria este encuentro disputado en el TEC.
1: En el TEC.
0: Cuando Monterrey tenía una gran plantilla.
1: Era un equipazo.
0: Recuérdame los jugadores de aquel entonces.
1: En aquel momento estaba Félix Cruz, estaba Luis Hernández.
0: De los Cobos.
1: Carlos de los Cobos.
0: La bomba ya estaba.
1: Sí, estaba Rubén Ruiz Díaz, estaba Carlos Hermosillo, me parece que también estaba.
0: Carlitos
1: todavía.
0: Hermosillo. Negrete.
1: Manuel Negrete también. Misa Espinosa también estaba dentro de esa plantilla.
0: El abuelo.
1: Sí,
0: sí. Sí estaba también el abuelo en aquel 93.
1: Ah, no, abuelo regresó ya pues para lo del descenso, para evitar el descenso. Pero era un verdadero trabuco ese que tenía. Bueno, fue cuando se llevaron a Miguel Mejía Barón a la selección.
0: Sí, sí, sí.
1: Y
0: sí,
1: se quedó Hugo Hernández.
0: Sí, sí, fue
1: y aquella. Cuenta ahí esa historia de que hubo diferencias de Hugo Hernández con
0: Verdirame estaba, a quien le mandamos un fuerte abrazo a Sergio.
1: El pibe
0: Verdirame. Y era una plantilla que pues
1: era la planadora, ¿no?
0: Sí,
1: se le apodó en ese momento.
0: Digo, Ruiz Díaz estaba en la portería, estaba también Félix Cruz, como bien mencionas, Memo Muñoz, el Turbo.
1: Ajá.
0: Teo Orozco, ¿te acuerdas de Teo Orozco?
1: Claro, sí, Teo Orozco.
0: Roberto Hernández, JJ Hernández, estaba aquí en el cadáver.
1: Valdés.
0: El cadáver Valdés, ¿te acuerdas?
1: Sí.
0: El Tato, como bien mencionas. Beto García, no Aspe, sino el Guamerú.
1: El Guamerú.
0: El famoso Guamerú. Porfirio Jiménez.
1: Ándale. Cierto.
0: Misa. Había un brasileño, Marcelo Conte. No lo recuerdo yo. Bianchesi. Carlitos también, ¿no? Estaba Careca.
1: Careca.
0: Y el Matador, ¿no?
1: Era... Sí, que terminó en lágrimas Careca en ese partido. Porque se le escapó el triunfo al equipo de Rayados. Sí, no es cierto. Me acuerdo que no estaba ni Negrete ni Hermosillo. Yo me fui con aquel de la planadora. Pero sí tenía una muy buena plantilla del equipo de Monterrey, que te digo, se menciona que hubo diferencias con el técnico Hernández y decidió alinear a otros jugadores que no eran los que estaban teniendo la continuidad. Y ¡pum! Se fue la oportunidad de ser campeón en aquel 92-93.
0: Sí, que sí, la verdad yo creo que fue uno de los momentos más frustrantes en la historia del club,
1: sí,
0: porque se hablaba, lo que tú comentas, de una aplanadora.
1: Sí.
0: Un equipo de época, bajo el mando de don Jorge Lankenau.
1: Ahí, ándale.
0: Y todas figuras.
1: Y cuando llegó Mejía Barón a la dirección técnica del equipo.
0: Uh-huh.
1: Llegó y luego fue campeón.
0: Sí, sí,
1: en
0: sí.
1: Copa contra Cobras.
0: Y luego, pues vino la salida de César Luis Menotti de la selección mexicana.
1: Uh-huh.
0: Y le encargan el proyecto para llegar a los Estados Unidos en 1994. 94. Al doctor Mejía Barón. Y la historia, después del 86, después de aquel título, el primero en la historia de la institución, pues bueno, iba a quedar como anillo al dedo, me refiero para haber tenido un título en una década siguiente, ¿no? Y sí, luego tuvieron que pasar varios años hasta el 2003 para que llegara el título de la mano de Daniel Alberto Passarella y compañía. Pero, fíjate, contra los Potros de la Volpe. ¿Quiénes estaban en el terreno de juego? ¿Qué te acuerdas? ¿El Potro Gutiérrez?
1: Estaba Luis Miguel Salvador.
0: Luis Miguel Salvador.
1: Estaba el Profe Cruz.
0: El Profe Cruz. Roberto Andrade.
1: Félix Fernández en la portería.
0: Félix Fernández.
1: Roberto Andrade, sí.
0: Roberto Andrade. ¿Romano?
1: Creo que también estaba Romano.
0: Tío.
1: Ese grupo.
0: Era un... ¿Miguel Herrera?
1: Sí, ¿verdad? También está Miguel. También Miguel.
0: Miguel, en aquel entonces... pelos quietos, ¿verdad? Porque traía el look bastante a la despreocupé.
1: Muy.
0: Pero bueno, le pegaron a los Rayados un baile, ¿eh? ¿Fue 4-1?
1: Sí, ya en el de vuelta, sí. Allá creo que había estado en la capital del país.
0: Cerrado.
1: Más competido. Graniolati, es cierto.
0: Wilson
1: Daniel Graniola. Guzmán.
0: Daniel Guzmán, el travieso.
1: Sí, sí. Ese, fíjate qué raro, ese título lo festejó. ¿Sabes que no festejó mucho Fabián Patrón? Yo no sé por qué, si él ni le iba al Atlante.
0: No, pero a lo mejor tenía ese estilo así medio...
1: Dicen que se parecía
0: cremosón,
1: a Luis Miguel Salvador.
0: Porque pues digo, el mismísimo profe La Volpe era todo un dandy, ¿no?
1: Ah, sí, sí, sí.
0: Parecía que llegaba Diego Verdaguer ahí al Tec, ¿no? Y los jugadores, pues, de melena.
1: Sí, de greña larga.
0: Esos que salían en portadas de la revista aquella Eres, ¿te acuerdas?
1: Sí, claro. ¿Y tú quién eres? Sí.
0: Muy famoso el equipo de los Potros de Hierro, con mucha afición. Y bueno, el reconocimiento que también hubo por parte de la federación a la afición de los Rayados
1: una
0: de Monterrey.
1: Placa se puso ahí
0: una placa en el Tec por pues arropar, independientemente que no era su equipo, en el reconocimiento al rival, ¿no?
1: Y se le reconoció, se le aplaudió y no hubo nada que lamentar, fíjate.
0: Y luego recuerdo otro partido contra el Atlante en una liguilla, ¿no? Con Guille Franco, que sale que descalabrado.
1: Terminó ensangrentado. Guille Franco, el rostro.
0: De la frente, del rostro,
1: sí,
0: ¿verdad?
1: De la ceja, me parece.
0: De la ceja.
1: Y se cubrió, pues ya ves de que esa zona sangras mucho. Ajá. Y terminó, se inmortalizó en unas playeras también, sí, que se hicieron ahí los aficionados, que fue gol. Hizo una jugada ahí donde le golpean, me parece sin intención allá a Guille, le abren la ceja y se llena de sangre. Y el delantero Rayados ahí reaccionando tras haber marcado el gol. Sí, fue épico.
0: Épico. El porcentaje para victoria del Monterrey, que juega mañana a las 19 horas, es del 47%. Dan de empate 25, casi 26. Y la victoria para el Atlante radica en el 26,6.
1: Ándale.
0: No, bueno. 12 años tuvieron que pasar, ¿eh? 12 años tuvieron que pasar para que el equipo de Monterrey enfrentara al Atlante. Y bueno, pues recordemos que la última vez que se vieron las caras fue en el Estadio Tecnológico. Había jugadores del nivel de Chelito Delgado, ¿te acuerdas?
1: Sí, sí, sí.
0: Chelito, ¿quién más estaba en ese equipo?
1: Herbiti también.
0: Herbiti no recuerdo, pero pues estaba Ricardo Osorio, de los jugadores que recuerdo. Estaba el Chema Basanta, Severo Mesa. ¿Te acuerdas de Lucas Silva?
1: Lucas Silva.
0: Efraín Juárez incluso.
1: Ah, bueno.
0: Chuy Zavala. Cardoso. Y bueno, por parte del Atlante, el portero era aquel que hoy hace pues podcast, ¿no? Que tiene por ahí su canal de YouTube. Me refiero a Josgar Gutiérrez.
1: El reportero.
0: Uh-huh.
1: Sí. Ese de la última vez que se vieron las caras Monterrey y el conjunto del Atlante, ya hace tiempo.
0: Bueno.
1: Y ahora nuevamente van a volver a medirse.
0: Se van a volver a ver las caras en el Estadio Azteca, hoy Estadio Banorte. 3-2 en aquel entonces, 29 de marzo de 2014, aquella última vez que se vieron las caras y que fue en un estadio que hoy ya no existe, que es el Estadio Tecnológico. Uh-huh. O sea, así de repente es la historia. Y bueno, pues el equipo atravesaba también un mal momento en aquel entonces, después de la época dorada.
1: Sí.
0: Y que tenía como director técnico a Carlitos Barra.
1: Carlos Barra, que se quedó ahí por recomendación. Y bueno, andaba Monterrey entre que sí, que no. Azul y buenas noches, estaba uno.
0: ¿Recuerdas quién era el portero?
1: De ese equipo de Monterrey. ¿Yona?
0: El Spider, claro.
1: Yona,
0: fuerte abrazo. Oye, ya hay que ir a corte comercial y vamos a regresar porque pues también hay más información del conjunto de Tigres. ¿O quieres seguir hablando de los Rayados de Monterrey?
1: Ay, pues Rayados juega mañana, ¿qué vas a decir de Tigres?
0: Por eso.
1: Pues Tigres.
0: Pues te puedo decir a lo mejor con
1: Puebla.
0: ¿Qué equipo pudiera enfrentar al cuadro del Puebla de la Franja, no?
1: Pues bueno, a ver, que empaten. ¿Crees que le vaya bien a Tigres?
0: Habla fuerte. ¿Crees
1: que,
0: o sea,
1: ¿crees que le vaya
0: que
1: bien a
0: se
1: Tigres?
0: Sienta, o sea, oye, parece que rezas. Por eso se enoja Fabián contigo.
1: Fabián Patrón.
0: Bueno, vamos al corte comercial, querido Miguel, y regresamos con más. Hay recta final ya del mes de septiembre, 24 ya. La próxima semana, a estas alturas, estaremos ya en el décimo mes del 2026. Regresamos.

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0: está la música de Red Hot Chili Peppers, esto que se llama Snow Hey Ho. ¿Cómo anda, mi querido Carlos? ¿Cómo lo trata? Ya me lo andan regañando.
1: ¿Quién, Fabián Patrón?
0: Sí, hombre.
1: Sí, anda muy al pendiente Fabián Patrón.
0: Fabián, un fuerte abrazo, mi querido Fabián. Debo reconocer que estamos cerca de una enorme invitación por parte de Carlos Ledesma. Muy bien, muy bien, muy bien. Oye, Tigres sigue trabajando su partido contra el equipo del Puebla de la Franja. Sigue, pues, buscando un once titular que le permita regresar a la victoria. Que pues, siga soñando. Digo, se vale soñar. Nadie puede coartar, ¿no?, ese derecho o esa ilusión de cualquier ser humano de soñar despierto o dormido, como quieras, ¿no? Aunque dormido, pues es un poquito más complejo, ¿no? Porque sabrá solamente él qué demonios soñó.
1: Está soñando.
0: Sí, pero pues ya ves, el presidente del Club Tigres dijo que pues hay todavía tiempo, ¿no?, y el camino lo ven asequible.
1: Mientras le echemos ganas, no hay posibilidad.
0: Pues sí. Entonces hoy el conjunto de Tigres trabaja con un posible once.
1: Sí.
0: Que
1: pues, Chuy Garza no está.
0: No, ni él ni Rómulo Suar.
1: Ni Rómulo. Entonces, a partir de ahí, Buse tiene que armar su once para Puebla aquí en casa.
0: Y quien va a suplir a Chuy, pues es Loroña, ¿no?
1: Bueno, que parece bien.
0: En la portería, pues ya sabes, ¿no?
1: No le mueves con Nahuel.
0: Nahuel por derecha, Loroña. Los dos centrales serían Pereira y Franco. El Discotec, ¿sí? El Discotec Franco. Y por izquierda, Mauro Laines.
1: Ok.
0: En la recuperación, es decir, en el centro del campo, Araujo. ¿Y? También se espera la participación de Gorriarán, el capitán.
1: ¿Sí?
0: Por derecha, Diego
1: Laines.
0: Sí.
1: Muy bien.
0: Por izquierda, se puede esperar la titularidad de Emiliano Gómez.
1: Ah, mira, qué bueno.
0: Bruneta y adelante el Memote.
1: Porque Búfalo está con la selección.
0: El Búfalo está con la selección. Ah, vamos a ver si jugó.
1: O sea, ya estás utilizando tus refuerzos.
0: Así es.
1: Oh, qué bien. Y el regreso de Lainez, que cumplió su partido de sanción, bueno, yo creo que aumenta la posibilidad de que Tigres saque un resultado positivo, en específico que gane y sume nuevamente de 3.
0: Entonces, ese pudiera ser el 11 del equipo de los Tigres de la Universidad Autónoma de Nuevo León contra el equipo del Puebla de la Franja. ¿Sabes quién hizo el gol, por cierto?
1: ¿Quién hizo el gol de Uruguay?
0: Maxi Araujo.
1: Ah,
0: mira. Es el primo, ¿no?
1: Sí.
0: Es el primo del señor
1: César.
0: César. Bueno, el día de hoy, la selección de Uruguay utilizó un 4-4-2 y en el eje del ataque estuvo Viñas de Toluca y Núñez. Son los jugadores. Bueno, ahí estuvo el Búfalo Aguirre dentro del terreno de juego, pues no arrancó, pero pues era de los hombres que tenía a la mano el director técnico, usando la playera número 7, por cierto.
1: Sí.
0: El buen jugador del equipo de Tigres.
1: Que ahora, bueno, no creo que se la vaya a extrañar, y qué bueno que aparezca de arranque Memote, y también por lado izquierdo, como mencionas, en el caso de Emiliano, que se muestren y que aporten, pues son refuerzos, lo trajiste para algo, ojalá comiencen a dar frutos a Tigres en este compromiso contra Puebla, que es necesario ganar nuevamente, Pedro, y ya después si se haces números o no, una mala racha de algún equipo que esté arriba, bueno, pero por lo pronto Tigres tiene que cumplir, hacer lo suyo y ganar, aunque no haya música al medio tiempo.
0: A ver si no hay música de viento, ¿no?
1: Ah, bueno,
0: que esa también
1: puede
0: es.
1: Ser.
0: Bueno,
1: probable.
0: Así las cosas con el tema de la pues institución de Tigres, que también, dicho lo anterior, vienen partidos muy pesados, aunque también viene una pausa por la fecha FIFA de la próxima semana. Van a jugar el 29, hay que recordar, el segundo duelo de los de septiembre. Para ese siguiente fin de semana no habrá partidos de la liga. Y nos vamos a enfocar a los compromisos que se tengan el fin de semana a nivel selección, y la siguiente semana ya inicios de octubre, es decir, la primera semana en forma del mes de octubre, porque el próximo miércoles, ¿no? Es 30.
1: Sí.
0: El próximo miércoles es 30. Y bueno, pues estaremos también viendo esa posibilidad de disfrutar un poco el fútbol internacional a nivel selecciones.
1: Sí, pero también sin despegarnos qué pasa con Tigres, porque sí es necesario estar al pendiente de este equipo que de pronto te tratan de dar tranquilidad y la afición está muy, muy clara de que el equipo necesita con urgencia una sacudida, porque a pesar de la llegada de Buse, a pesar de estos refuerzos, el panorama pinta muy complicado. Ya no digamos para este torneo, Pedro, para lo que, o sea, ¿qué viene también? ¿A qué le va a apostar Tigres? ¿Qué va a hacer? Y primeramente es la cuestión de la dirección técnica. ¿Se queda o no se queda Buse? O sea, ¿va a terminar el torneo? Me parece que sí. Pero bueno, ¿qué va a pasar? Ya debería haber algo. Tiene que moverse algo. Uh-huh. Y que no otra vez te agarre el tiempo, como sucedió en el verano, que andaba buscando a quién traigo, a qué él no quiere, pues ni modo, tráete a estos.
0: Bueno, ¿y qué te han dicho del equipo de los Rayados de Monterrey? ¿Tienes algún posible once?
1: De Monterrey estaría repitiendo, salvo las ausencias obligadas, que es lo de Víctor Guzmán y lo de Orbelín. Regresa nuevamente, estaría regresando a la alineación Diego Rossi, uh-huh, que había estado tocado, no vio actividad la semana anterior. Estaría de regreso otra vez Rossi, pero el cuadro sería prácticamente similar al que mostró en el compromiso frente a la Máquina Celeste.
0: Uh-huh. Entonces, ¿tendríamos a quienes en el sector defensivo?
1: Estaría otra vez en el caso de Rica. Uh-huh. Estaría también Arteaga hay que ver la cuestión de Arteaga, porque recordemos que había estado suspendido, que sería que regrese. El centro de la defensa.
0: Chávez, ¿no? Estaría también, sí. Veracebes ahí en el sector defensivo.
1: Con Estefan. Estefan estaría, sí, regresando, sí, Estefan.
0: Sí. Ya en el medio campo estaría Ocampos, Torres, Luca Orellano parece, se perfila para iniciar el partido. Corona, ver qué pasa con César García o Iker Fimbres.
1: Sí.
0: Y el caso de Kuipers, ¿no? Que también el día de ayer. Ayer el señor Almeida tuvo voz y voto para estos elementos. De Kuipers, que se está trabajando en él. El caso de Fimbres, que lo ve por debajo del nivel de juego de los Ocampos, de los Torres. Uh-huh. ¿Le hace bien este tipo de respuestas al jugador?
1: No, yo creo que le pega en algún momento, pero bueno, quizá lo que espera el técnico es de que le duela y que le pique en su orgullo y levante el nivel, porque también en ese momento sí están muy mostrando buenas cosas tanto Oliver como Campos y Orellano.
0: Bueno, pues desde el pasado 1 de agosto el conjunto del Atlante no gana desde aquel partido.
1: Tú dices que está más cerca de ganar.
0: Es de la jornada 3 aquel, sí. Ya estamos en la 10.
1: ¿7?
0: Yo digo que están cada vez más cerca de ganar, sí. Digo, pues es una lógica, ¿no? No te puedo decir que sea el día de mañana, no. Y esperemos que no lo sea. Pero sí es una posibilidad. Sobre todo porque pues también, quieras o no, hay presión para el director técnico, en este caso para Miguel. Hay sentimientos encontrados, y no digo que sean recientes, pero pues al final también Miguel dirigió al equipo de los Rayados de Monterrey, ¿no? Y vaya, al final para él le gustaría pegarle, ¿no? Al equipo de Matías Almeida.
1: Sí, en su momento también volvió a sonar el nombre de Miguel cuando andaba esta cuestión, el equipo descabezado. ¿Por quién agarra? Si se escuchaba el nombre otra vez de Miguel Herrera. Pero bueno, la campaña que está haciendo, lo que está tratando de levantar con Atlante, que él quiere mucho el Atlante, le ha costado. Yo creo que sí, que en el papel Monterrey aparece como favorito, aunque esté como visitante, aunque tenga las ausencias de Orbelín y del Toro Guzmán, pero también lo de Atlante, por orgullo, por amor propio, creo que puede dar un partido que le complique algo al Monterrey.
0: Bueno, pero
1: creo que gane por diferencia, sí, de 2-3 goles lo ve difícil.
0: Bueno, pues vamos a ver qué pasa, ¿no?
1: Sí.
0: Oye, el que multaron en la NFL a este jugador del equipo de los 49 de San Francisco, uh-huh, su nombre es Kyle Juszczyk, que por cierto su esposa es diseñadora. De hecho, han salido por ahí algunas imágenes de la esposa de Travis Kelce, de esta Taylor Swift. Sí, pero digo, me refiero a que la esposa de este jugador de, uh-huh, los 49 es diseñadora, ha hecho diseños para Taylor Swift.
1: Oh, sí.
0: Y de hecho incluso hay un spot de la NFL donde ya su colección está pues vinculada con la liga, ¿no? O sea, digo, ok, puedes utilizar tal vez mis uniformes o lo que representa el que te sumes a los equipos que participan. Y bueno, digo, también que hay una ganancia para la liga, ¿no? Para los equipos. Porque utiliza mucho los uniformes, los jerseys, y hace diseños bastante interesantes.
1: Particulares.
0: El tema es de que al esposo lo multaron por simular beber una cerveza en su festejo.
1: ¿Cómo?
0: Sí, sí. Estaba haciendo alusión a un apodo personal que es el de Juicy. Y bueno, pues casi $15,000 de multas a este fullback.
1: Y luego ni se la tomó. O sea, imagínate.
0: Exacto.
1: ¿Cómo sería la multa aquí
0: Los
1: de la Liga MX?
0: Déjate los de la Liga MX, a nosotros mismos, ¿no? Sí. Pero la NFL impuso de forma oficial esta multa, debido a esta polémica celebración realizada en la semana 2. La liga le notificó al jugador que tras dictaminar que su festejo, en el cual simuló beber una cerveza de un solo trago, constituyó una demostración ofensiva y de mal gusto sobre el terreno de juego, violando los códigos de deportividad.
1: Nah, Pedro, no.
0: Bueno, ¿qué te puedo decir?
1: No, ahí se me hace que sí ya se vieron muy exagerados. Porque ni tomó la cerveza. No, y aunque lo hubiera tomado.
0: Ahora, el tema es...
1: ¿Qué afecta?
0: Pues le hizo así, pero pues puede ser agua, ¿no?
1: Pues sí.
0: O puede ser una bebida isotónica.
1: Puede ser esas, rehidratante.
0: Bueno, este corredor de 35 años, conocido en los emparrillados con el popular sobrenombre de Hugo Juice, ha utilizado habitualmente este ademán a lo largo de su trayectoria profesional como una clara referencia a su apodo, asegurando ante los medios, ¿sí?, que el gesto representa beber un vaso de jugo, claro, y no una bebida alcohólica. Entonces ahí es la apreciación por parte de la liga, pero ya le pusieron
1: mientras la multa
0: $15,000 de multa. No. ¿Qué tema? Pues es de Chile, puede ser también, ¿no?
1: Así le decía también Ronaldinho, ¿no?
0: Ronaldinho. Oye, quien está molesto es Carlitos Alcaraz, ¿eh?
1: Carlitos, tenista español, ¿por qué?
0: Carlitos Alcaraz exige a la ATP, que es la Asociación de Tenistas Profesionales, uh-huh, acabar con los horarios de partidos que afectan a los deportistas. Este tenista español habla de las programaciones que se han dado tras la experiencia que tuvo en el US Open. Y bueno, pues sabemos todos que va a debutar en la Laver Cup, este evento tan importante. Pero vaya, lo que sentencia él es que incluso programa partidos en la madrugada.
1: Sí.
0: Entonces, pues dice, ¿qué pasó, no? Entonces sí le exige a la ATP que haga algo al respecto, ¿no?
1: Esto por cumplir con los horarios de televisión, de los medios, ¿no?
0: Bueno, ¿te acuerdas de aquel partido contra Ben Shelton?
1: Sí.
0: Que perdió, por cierto, Carlos Alcaraz.
1: Cuatro horas.
0: Que era de cuartos de final. El partido concluyó a las 3:33 de la mañana.
1: No.
0: Yo recuerdo una anécdota. Estábamos en el Estadio de los Sultanes de Monterrey transmitiendo. El partido se fue a extra innings.
1: Sí.
0: Y eran las 2 de la mañana. Me acuerdo que había un parroquiano en los asientos detrás de home. No, traía una hilerona. Y como desde que llegué, o sea, nosotros ya andábamos medios cansados, medios dormidos, con ganas, ya pítale árbitro, ¿verdad? O sea,
1: ampallita ya.
0: Haz algo, por favor. Pero el tema es de que se hizo una novela, porque como que llegó la señora por él. O sea,
1: no le creía que estaba en el
0: se
1: juego.
0: Se lo quería llevar. Entonces, pues, distrajo un poco el tema del juego, ¿no? Pero bueno, es parte del show que de repente hay en un partido de béisbol cuando concluyen de manera pues muy muy tarde, digo, no son siempre, pero pues en algunas ocasiones sí, los extra innings, ¿no? Famosos que se viven en
1: el béisbol. Que por eso también esas reglas donde querían hacer más rápido o que no se perdía tanto tiempo,
0: pues
1: en
0: sí,
1: el béisbol,
0: sí,
1: ¿no?
0: Sí, sí.
1: Lanzamiento, el momento que estás en el plato, en el home.
0: Sí, digo, yo me quedo también con la declaración de Carlos Alcaraz al decir que para un atleta terminar 3:30 de la mañana,
1: no,
0: pues significa salir, ¿qué te gusta?, una hora después sí, del recinto, y vas al hotel y con toda la adrenalina, no, ¿a qué horas te vas a dormir?
1: 6 de la mañana.
0: 7 de la mañana, ¿no? Sí. Entonces, pues es un tema que él pide, exige, solicita.
1: Ojalá
0: que le puedan poner atención. Cuéntame del Gran Premio de Azerbaiyán.
1: Oye, el Gran Premio de Azerbaiyán, recordamos, mi Checo anda medio molesto.
0: ¿Por qué?
1: Es que parece que no le van a funcionar ahí las cosas a la escudería Cadillac, pero vuelve la actividad del deporte de motor de la categoría madre, esto en el Gran Premio de Azerbaiyán, en un circuito donde se espera precisamente que, ya lo conoce Checo, que tenga una mejor actuación, ya le ha ido bien en anteriores ocasiones, y todavía no puntúa a la escudería de Cadillac, bueno, pero sí anda incómodo, inquieto nuestro piloto tapatío, por la siguiente escala que tendrá el llamado Gran Circo, y donde es necesario para él, para su escudería, tratar de sumar algo de puntos, mientras que del otro lado, la parte alta en la clasificación ahí de constructores y también de pilotos, pues Kimi Antonelli no lo mueve, si parece que ya se lo va a llevar este mundial.
0: Bueno, pues hoy Checo en la primera práctica, creo que fue el lugar 17.
1: Sí.
0: Y ya en la segunda práctica mejoró un poco para llegar en la posición 13. Entonces, pues al final, digo, sabíamos que iba a ser una temporada bastante complicada para la
1: primera,
0: Cadillac, la primera, pero pues al final Checo como piloto está demostrando su valía.
1: Sí.
0: Porque está siendo,
1: maravillas.
0: No digo competitivo, pero está demostrando su cualidad,
1: sí,
0: competitiva al hacer pues las cosas al menos de mejor manera si hubiera sido otro piloto que no tuviera, sí, tanta expertise como él, ¿no?
1: Sí, sí, sí, le está sufriendo doble. Oye, antes de concluir, recuérdame, porque ando preocupado, porque mañana hay cita doble dentro de la Liga Mayor de la UNEFA, ¿no?
0: Sí, mañana los
1: ¿a dónde auténticos? Voy a ir, no sé dónde voy a ir, porque juegan a las 7 auténticos y 7:30 juegan borregos.
0: Uh-huh. Sí, digo, mañana los dos partidos. Me queda claro que pues es atractivo, sobre todo para las distintas comunidades, es, ¿sí?, decir, la gente del TEC va a disfrutar de un gran partido, lo que representa mantener un invicto. Descansaron ambos equipos en la semana pasada, sí, la 3, pero también, dicho sea de paso, los Borregos Salvajes debieron haber trabajado muchísimo en el tema defensivo, porque les han anotado casi 100 puntos en esta temporada. ¿Contra quién va el equipo del TEC de Monterrey?
1: ¿Contra los Pumas?
0: Los Pumas de la UNAM y el conjunto de Auténticos Tigres estará enfrentando a un campus del TEC.
1: ¿Al campus de Ciudad del CEM?
0: Al CEM.
1: Esto en el Gaspar Más, el equipo de Auténticos, y Borregos en su cancha, en su estadio, contra el equipo de Pumas.
0: Pues van a ser dos buenos duelos, sobre todo en el sentido estricto del centralismo que en su momento tuvo el fútbol americano con el equipo de la UNAM o con el, sí, equipo de los del Politécnico Nacional. Pues hoy el dominio territorial está en el norte, ¿no? Está con estos dos equipos, Borregos y Auténticos y Borregos, y va a ser una oportunidad muy importante para el equipo de Pumas de decir, a ver, no se la crean, acá seguimos todavía con el Goya Universidad, ¿no?
1: Hay que ver si mejora o no la defensa del equipo de los Borregos.
0: Eso es lo que me llama la atención, y ver también por el lado de los Auténticos Tigres el potencial que tiene el Texem, que también, dicho sea de paso, es un buen equipo.
1: Cuidado, ¿sí?
0: Entonces vamos a ver hasta dónde les da. Bueno, ¿qué más? ¿Vas a ver el juego de la NFL hoy?
1: Tenemos que ver, es en Green Bay, ¿no?
0: Es en Green Bay, es en el Lambeau Field, allá en Wisconsin, allá en casi en la tundra, allá pegado con Canadá, que también apela el equipo de Green Bay a sus condiciones climatológicas para, sí, para cuando juega de local, ¿no? Porque es un estadio que no es techado. Algo similar como lo que se vive en el nuevo estadio de los Bills. Antes también en su estadio se vivía de esa manera.
1: Tiene registro 1-1.
0: 1-1.
1: ¿Y los Halcones?
0: ¿Qué tienen? 0-2.
1: 0-2.
0: Sí, porque este ya es la semana
1: 0-2. 3. No ha ganado. Cuidado, cuidado.
0: Bueno, y hay muchos lesionados. Vamos a ver el día de hoy.
1: ¿Cuántos más se suman?
0: Sí, sobre todo porque lo de Dart, del equipo de los Gigantes, pues fue un escándalo, ¿no? En el sentido, sí, de que se pierde el resto de la temporada. Y también, dicho sea de paso, pues todavía no los actuales campeones recuperan a Sam Darnold.
1: Y ya me contarás, pues yo creo que ya mañana me contarás qué pasa en las Grandes Ligas.
0: Pues bueno, digo, juegos, al final el martes arranca el tema de la ronda de comodines. Sí. En la americana, si tú me dices quiénes son los favoritos, bueno, el mejor registro lo tiene Rays, el equipo de Tampa, pero pues también los Yankees buscarán un equipo histórico, ¿no? Buscarán el título. Y del lado de la Liga Nacional, pues está Cerveceros, tu equipo, Milwaukee, contra los Dodgers, que puede ser esa la gran pugna por llegar para representar a la Liga Nacional.
1: Hoy, en un rato más, los Yankees y los Rays se vuelven a...
0: ¿Van a estar buenos el agarrón?
1: 5-5.
0: Bueno, sí, nos vamos. ¿Está la de Sweet Caroline a la mano?
1: ¿Para despedir así?
0: Bueno, está bien, no te preocupes, no te estreses. Estás muy grandote, te caes y caes mañana. No te estreses, tranquilo. De volada, mi Mike.
1: Ya andaba.
0: Ya es que mide como 3 metros.
1: 3 metros.
0: Cae y 2. Y toca el suelo hasta el jueves de la próxima semana.
1: Mi Mike.
0: Nos vemos, querido callado. Nos vemos, Mike. Gracias.
1: Buenas tardes.
0: A Mariana García.
1: Charlie. Bien. Nos escuchamos aquí el día de mañana.
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0: Sí.
1: Gracias a los, como dijera el PG, a los valores, ¿no?
0: A los valores.
1: A los valores eso, de nuestras
0: no,
1: familias.
0: Mantenemos la humildad y
1: la sencillez, el
0: la
1: don
0: sencillez,
1: de gentes,
0: ¿no? Somos pueblo.
1: Así es. Pero pues la gente que no, pues, se droga y eso, ¿no?
0: Sí.
1: Que toma mucho.
0: Que toma mucho, que es que feas cosas.
1: Sí, pues gente que no tiene, digamos, pues esos valores familiares.
0: Así es.
1: Precisamente muy acendrados en las familias mexicanas.
0: Muchísimo.
1: Que impiden que los mexicanos se droguen como los gringos.
0: ¿No? Exactamente, sí. Ya lo dijo hoy la presidenta. Son una bola de drogadictos, pero no se los voy a decir.
1: O sea, sí. Pues sí, se oiría mal.
0: Se oiría
1: ¿no?
0: mal.
1: Se podrían sentir.
0: ¿Para qué tensamos la relación?
1: Sí,
0: ¿no?
1: Imagínate que estás tú asomado sí. en la ventana, tu casa, y ves sí. del otro lado y le gritas, ¡drogadicto!
0: Exactamente, che, yonki. Sí, traficante de armas.
1: Sí, y pues el otro dice, bueno,
0: voltea, pues, ¿qué pasó? Si es mi vecina.
1: Este güey, ¿no?
0: Entonces, para evitar eso, hoy aclaró, como tú y yo aclaramos todos los días que no sí. le vamos a decir narcopartido a Morena.
1: Al narcomorena no. No, hoy, no se debe hacer.
0: No se debe hacer. La presidenta hoy aclaró que no le va a decir drogadictos y traficantes de armas a los americanos. Por eso
1: muy
0: la
1: bien.
0: Quiere tanto Trump.
1: Es cuando sí. entiendes por qué le dicen coordinadores de la defensa de la soberanía
0: sí,
1: y el bienestar.
0: Patriótica del bienestar.
1: En vez de decirles
0: de
1: candidatos al
0: moral.
1: Gobierno de tal estado, candidatos al gobierno de tal
0: es
1: estado.
0: Es correcto.
1: Pero bueno, pues siguen las cosas, el estira y afloje, ¿no?
0: Con el vecino del norte,
1: con
0: ¿no?
1: el vecino del norte. Pero bueno, pues también la presidenta tendría algo que contestar. Déjame decir que yo, así de lo que vi del discurso de Trump, pues bueno, entiendo que los medios pues dieran un resalte a eso de que México es la capital de los cárteles o lo
0: sí,
1: que
0: sí.
1: sea que dijo.
0: El epicentro.
1: Sí. Pero realmente habló bien del gobierno de México y
0: sí,
1: de la presidenta,
0: sí,
1: ¿eh?
0: Sí.
1: Que
0: dijo que había mucha colaboración
1: sí,
0: y todo el
1: sí,
0: rollo.
1: Sí, sí.
0: Sí, yo tampoco creo que haya sido para nada el discurso más beligerante del licenciado Trump.
1: Contra México, de ninguna manera. Pero bueno, no les vamos a decir drogadictos.
0: No, pues qué bueno, ¿no? Y a cambio, tampoco vamos a decirle narcopartido a Moreno.
1: A Moreno. Ahora. Si no somos del PRI, si podemos, ¿no? Yo imagino, ¿no?
0: Ah, esa es una buena pregunta.
1: ¿Se prohibió al PRI?
0: Pues vamos a preguntarle a Guadalupe Tadei desde esta tribuna democrática. Oiga, doña Guadalupe, ¿le podríamos decir?
1: Creo que antes nos va a dar la entrevista Lenny Abates. Pero luego hay que preguntarle a la senadora Carolina Villano a ver qué.
0: Ah, eso está muy bien.
1: Sí,
0: eso está muy bien.
1: Buscamos, ¿va?
0: Vamos a buscarla y a ver si nos dice qué
1: se
0: opina.
1: Se ahonda en el tema.
0: Eso,
1: okay,
0: me parece bien. Sí, nos cae bien, además.
1: Sí.
0: Nos cae muy bien.
1: Pues adelante con los avances.
0: Vamos a los avances del día. Confirmado, la Fiscalía General de la República rompe moldes y descubre el huachicol legal. Sorpresa, a los bebés, a los neonatos, los mató el neoliberalismo. Avanza la ley antimeme, da otro pasito hasta su consagración, ¿cómo no? Y aquí una preocupación que tenemos de qué va a vivir AMLO. El gobierno lanza la ley de economía digital contra el cash. Bueno, hoy la presidenta a mí, como todos los días. Yo me acuerdo mucho una vez que entrevistaron al doctor Ackerman. Ahorita ya debe ser doctor, ¿no? Tres veces doctor Ackerman, no lo sé, le preguntamos. Que dijo que él oía las mañaneras de AMLO y le daba una tranquilidad, una paz.
1: Ah, me acuerdo, sí.
0: Sí, eso
1: que equiparó con la misa él, ¿no?
0: Que equiparó con la misa, efectivamente. Sí, que da una serenidad. Bueno, a mí me pasa lo mismo con la presidenta Claudia Sheinbaum. Por ejemplo, ayer y antes de ayer habíamos estado comentando que mi Ernest Godoy, espléndida fiscal, pero está en curva de aprendizaje, digamos, había tenido un traspié. Había cacareado, si podemos usar esta palabra, un decomiso de 59 millones de litros de huachicol,
1: sí.
0: Que parece ser que no es huachicol, es legal.
1: Yo creo que se trata de una errata.
0: Es una errata.
1: Una minucia.
0: Una cositina.
1: Una cuestión de detalle. ¿No?
0: Entonces, soy la presidenta que quiere mucho a Ernestina Godoy, por lo que hemos visto. La
1: bueno, llevan juntas un buen rato.
0: Sí, ¿no?
1: ¿No?
0: Salió a decir.
1: Qué bien baila Ernestina.

0: Viernes Godoy te acuerdas.
1: Ah, muy bien, el jarabe tapatío me encantó.
2: Sí, cierto, el jarabe tapatío.
1: Sí, ¿te acuerdas? En aquel programa que duró como dos emisiones.
2: Como dos emisiones.
1: Y... el de los moneros parecía inteligente.
2: Sí. Y ahí pues fue todo un éxito, pues salió bailando Ernestina Godoy. Pues, según decían, era la esposa de Martí Batres.
1: Es correcto, una de las conductoras.
2: Tiene su nombre propio, por supuesto, pero no lo
1: lamentamos, no lo recordamos. Y tampoco recordamos el del flaco este.
2: Un sujeto ahí,
1: Sí, honestamente no lo recuerdo, ¿eh?
2: De presencia, pues, verdaderamente estrambótica.
1: Diferente.
2: Por decirlo.
1: Sí, diferente.
2: Sí. Y salían bailando el jarabe tapatío y pues el programa fracasó.
1: En dos, ¿eh? Creo que duró dos.
2: Seguro esa fue la segunda. Entonces, ahí acabó. Pero sí, la verdad, ojalá este pequeño detalle.
1: Hay una cosita ahí.
0: De los 59 millones, pues no.
1: Pero ojo, la presidenta hoy a mí sí me dio tranquilidad porque dijo, no, a ver, calma. Todavía está viendo la fiscalía si efectivamente son legales los 59 millones de litros. Yo me da mucha tranquilidad que todavía hay una posibilidad, pero yo le preguntaría a la presidenta y a Ernestina Godoy. ¿No lo normal sería solo hacer un decomiso si sabes que algo es ilegal? Es decir, tú vas, hazte cuenta, ¿no? Va la Fiscalía General de la República, así por la calle, ¿no? Y voltea y ve una pastelería, ¿no? Por decir algo, una tienda de tamales, ¿no? Lo que sea. Y de pronto dice, a mí se me hace que son ilegales. Y ¡boom! Te los decomisan. Y luego ya demuestras que sí, pues que compraste la harina y el frijol y la manteca de cerdo.
2: De la cocina.
1: Y la cocina, y etcétera. Y entonces ya te lo devuelven. Funcionan al revés que todas las policías del mundo, fíjate.
2: Sí, claro. ¿Eh?
1: Aquí, primero...
2: Es parte de la innovación, ¿no?
1: Sí, es la innovación. Se saltan las trabas burocráticas. Es lo que no entendemos de mi Ernestina Godoy. Eso y lo otro que no entendemos es cómo apoyó a Ulises Lara, ¿verdad? Esa también le...
2: Bueno, también le ya ves que hay por ahí un chisme que le dieron $1,000,000, ¿no?
1: Sí.
2: De dólares y que desaparecieron y en fin. Una cosa rara que te voy a decir, es un rumor que puede crecer.
1: Sí, claro.
2: Porque no hay información.
1: Porque, otra vez, no hay aclaraciones, no hay información, no hay transparencia, no hay nada, ¿no?
2: Así es.
1: La verdad, este decomiso, evidentemente en falso, o sea, queda claro, ¿no? Sí. Que fue.
2: Yo imagino que las empresas sí tienen documentado, pues que compraron ese combustible.
1: Ese combustible, ¿no?
2: Porque entonces, lo depositaron en una empresa legalmente constituida también y.
1: Sí, esta empresa se llama CIMSA, es una empresa importante de ciertas dimensiones del rubro de los hidrocarburos. Mira.
2: Ah, bueno, pues sí, ya tenemos en
1: la línea.
2: Al habla, ni más ni menos que a la senadora Carolina Villano. Senadora, ¿cómo estás? Juan Ignacio Zavala y Julio Patán acá.
3: Hola, Juan Ignacio y Julio, qué gusto saludarlos.
1: No, hombre, al contrario, un gusto.
2: Perdón ahí por hacer esta llamada de manera
1: tan abrupta,
2: pero es que estábamos platicando si nosotros podemos hablar de narcopartido o ustedes son los únicos.
1: Así es, que no. Usted es el PRI,
2: pero sí pueden.
3: Nosotros y ustedes podemos. Estamos todavía en un país libre y además a las cosas hay que llamarles por su nombre. La presidenta dijo que lo que no se nombra no existe, pero sí existe. Sí existe.
2: Es
3: aunque
2: correcto.
3: No lo nombre.
2: Sí, no, pues si no, bastaría con borrar un nombre o borrar un libro, ¿no? Pero lo demás ahí queda, ¿no?
1: Sí, es que sería buena la vida, ¿sí, no?
2: Bueno, pues es así como un reflejo staliniano, ¿no? De decir, bueno, pues lo borras y ya no
1: lo borras, ¿no? Y ya no hay nada.
2: No,
3: bueno, esa es una frase feminista que ella no supo utilizar. Alguien le dijo que la dijera porque el feminismo le ponía nombre a todo, pues para que pudiera visibilizarlo, pero ese es otro tema. El asunto este de la censura que nos ha querido imponer especialmente a la dirigencia del partido, del PRI, pues evidentemente es lo que dictaron, lo que determinaron los consejeros, de verdad es patético. O sea, ¿cómo es posible que te pidan bajar un post, en mi caso, un retweet, porque dije que porque es calumnioso decirles que son narcopolíticos, narcopartido, narcorégimen, narcomorenistas, pues evidentemente, pues es las pruebas las tenemos todas y todos los mexicanos de su vínculo con el narco, y bueno, imagínate que nosotros les hubiéramos dicho, porque nos hicieron una campaña incluso en espectaculares que decía traidores a la patria.
1: Sí, sí,
3: nos
1: como claro,
3: una
1: sí.
3: campaña en redes que pagaron, pautaron, nos las hicieron incluso en plena campaña cuando nosotros vivimos la campaña en el 22. Entonces, nosotros simplemente, obviamente, no estamos de acuerdo, obviamente es falso. Sin embargo, pues ellos le apuestan a la narrativa, por eso apuestan a decir mentiras pensando que pueden imponerlas solo por repetirlas todo el tiempo.
1: Van a ir además, ya hablando en serio, es una forma de la censura técnicamente imposible, porque ya sacaron una lista de términos que no supuestamente no pueden ustedes usar.
2: Narcotérminos.
1: ¿No? Sí, de narcotérminos,
2: es hasta
1: ¿no?
2: otra narcolista.
1: Sí. Ya ni me acuerdo cuáles eran, ¿no? Pero narcopartido, narcoestado, narcorégimen, narcocandidatos. Pero siempre a alguien se le va a ocurrir uno nuevo que no está en la lista. ¿Estás de acuerdo, no?
3: Bueno, mira, simple y sencillamente esta misma semana detuvieron a un narcopresidente municipal en Oaxaca.
2: En Juchitán,
3: antes
2: sí.
3: detuvieron a un narcopresidente municipal de Morena en Jalisco. Entonces dicen que no hay pruebas. A mí me parece muy muy lamentable que trivialicen esto, porque acaban de encontrar a 1,600 dientes de leche en Michoacán, y eso es un crimen de verdad que debería ser escalofriante para todos. Es brutal. Y como ese pacto ha ensangrentado al país, ha llevado a cada día más dolor, y no puede ser que ellos estén defendiendo un asunto solo por salvar a su partido, por permanecer en el poder, antes que aceptar una realidad y combatirla y cambiarla.
1: Sí, totalmente.
2: Y además son ellos los que... ahora sí que ellos empezaron, ¿no?
1: Pues sí.
2: Literal, y ahora que se les revierte por la realidad, recurren a esta cosa. Bueno, Carolina, pues tú lo sabes también como nosotros, que el INE nunca funcionó así, el IFE nunca funcionó así, y es verdaderamente la oficina electoral de Morena, ¿no? Se presta a cualquier cosa.
3: Bueno, ustedes recordarán que salimos a defender al INE cuando lo quería desaparecer Andrés Manuel.
1: Sí, sí.
3: Y ahora mismo podrían desaparecerlo, pero no, porque como ya lo colonizaron, ahora sí están contentos. Cuando aquel INE, no hubiéramos podido salir los partidos que salimos a defenderlo y la ciudadanía juntos, si no pensáramos ese INE, pues a veces nos daba un revés, a veces nos daba la razón, pero a todos los partidos que marchamos, nunca nos dijo solo tú, o sea, nunca nos iba igual.
2: A estigmatizar, decir, literalmente.
3: No, entonces hoy en día está colonizado y es una pena, además piden miles y miles de millones de pesos, si vamos a pagar un árbitro que está inclinado al poder, pues son miles de millones que nos hacen falta pues para pagar medicinas y otras cosas, pues no podemos tener un INE así. O sea, alguien me decía en estos días, claro, pues hay que tomar el INE, ¿o qué hacemos? Digo, oye, pues yo apuesto al diálogo, apuesto a la cordura, apuesto a que reflexionen, apuesto a que todavía hay gente ahí racional que sí está comprometida con México para salvar esto.
1: Bueno, yo nomás te...
2: Tampoco les digas mafiosos, ¿eh?
1: Eso tampoco se puede, ¿eh?
2: Se arden, ¿sabes?
1: Sí. Gangsters, tampoco.
2: Sí, exacto.
1: O sea, te doy más ideas para que...
2: Conténganse, porfis.
1: Para que se contengan, hombre.
3: Sí, no les puedes decir narcos a los narcos. O sea, realmente, mira, siempre hemos tenido delincuencia organizada en nuestro país, como en todo el mundo lo existe, pero nunca había gobernado el narco. Nunca tenía gobernaturas, senadurías, diputaciones, alcaldías, de tal manera que hoy el que gobierne sea el narco. O sea, aquí creo que ese es el tema, que no quieren aceptarlo porque tienen pactos, porque financiaron sus campañas, porque les ayudaron a ganar en algunos territorios a través de la fuerza, a través de la amenaza, como el caso Sinaloa, y eso los lleva a que no puedan romper su pacto de impunidad, pues porque saben que llevan muchos riesgos, y por eso no quieren mandar a los que solicitaron en extradición, porque van allá y van a decir exactamente todo el esquema y el modus operandi, ¿no?
1: Carolina, muchísimas gracias. Lamentamos lo abrupto de la llamada, pero dijimos, no, tenemos que intentarlo.
3: Muchas gracias. Gracias. Buena tarde a todos.
1: Muy
3: gracias.
1: Buenas tardes. Un saludo. Oye, Juan.
2: Lo de la senadora, la verdad.
1: No, bueno, pues sí.
2: Es que, oye, aparte eres oposición, una oposición, digamos, muy, muy acribillada por parte del gobierno, ¿no? Que no te deja muchas salidas. Y luego, pues, te impiden hablar y decir lo que en una democracia puede decir, que es calificar
1: al
2: partido en el poder, ¿no? Adjetivado.
1: Así es. Oye, fíjate que ahorita vamos a platicar con nuestro muy querido amigo Franco Vidal. Antes, quiero, pues, corregirte, Juan. Si me permites, y corregirme a mí mismo,
2: pues,
1: ¿no?
2: Porque, de ti, ¿no?
1: Sí, porque, digo, hay que saber reconocer. Fíjate que murieron 5 bebés recién nacidos en una clínica de Durango, ¿no? Neonatos, como se les dice. Una bacteria, una infección bacteriana. Bueno, Margarita Valdés, del partido del Movimiento de Regeneración Nacional, nos saca de nuestro error.
2: Morena, Movimiento de Regeneración Narca.
1: Así es. Sí. No, ese nos han dicho no que sabemos, no se puede. Sí. Bueno, pues no sabemos, es opinión. Dice que no, que la culpa es de las empresas subrogadas, es decir,
2: los neoliberales.
1: El neoliberalismo.
2: Como siempre.
1: Gracias por la aclaración.
2: Nosotros creíamos que ya había acabado con las empresas
1: legisladoras. Yo también, subrogadas.
2: López Obrador,
1: y
2: ¿sí?
1: siguen apareciendo.
2: Vamos.
1: Y siguen haciendo.
2: Vamos a ver de quién es ese negocio.
1: Pasadeces,
2: ¿no?
1: de lanza, qué cosa, ¿verdad?
2: Pero, ¿cómo pueden llevar a tratar de reducir una tragedia tan grande para familias y para la sociedad a un planteamiento pues de pancarta, digamos?
1: De pancarta.
2: Una estupidez de
1: sí,
2: sentido.
1: Un eslogan, ¿no?
2: Oye, pero, pues vamos a ver lo de las pensiones.
1: Vámonos con Franco Vidal, nuestro amigo Franco, director general de Jubilación y Pensión Máxima. ¿Cómo estás, Franco Vidal? Muy buenas tardes.
4: Muy buena tarde. La verdad es concertado, porque personalmente me ha tocado en los últimos días hacer trámites presencialmente en Quintana Roo, Ciudad de México, Toluca, el Valle de México, y se está repitiendo mucho que están negando el acceso a modalidad 40 retroactiva, y en muchos casos están dando citas cosechadas de 3 meses sin tener un acuse de recibo de presentación de la persona. Voy a aclarar este punto.
1: Ajá.
4: Imagínate que tú ya vas a cobrar tu pensión, ya quieres tramitarla, te presentas, de acuerdo al manual normativo del INE, dice que máximo la pensión es de 5 días. Te reciben el día toda tu documentación, si la llevas completa, y a los 5 días te tendrían que dar una respuesta, una resolución, y 15 días después ya la definitiva. Bueno, ahora lo que está pasando es que se presentan a la subdelegación en la unidad de medicina familiar, les extienden un turno y ese turno está posechado para 3 meses después, pero sin recibirles ningún documento. Y esto, pues, obviamente no deja ninguna evidencia de haberse presentado.
1: Claro.
4: De tal manera que si después quieres reclamar ante la subdelegación, que es la que coordina a las unidades de medicina familiar, te van a preguntar y su comprobante dónde está, y no vas a tener ningún comprobante ni cómo demostrar que llevas 3 meses haciendo fila y corres el riesgo de que te vuelvan a poner otros meses a espera.
1: No, pues está muy muy padre esto. Siempre sale uno muy tranquilo estas conversaciones contigo, mi estimado Franco.
2: Oye,
1: pero son muy necesarias.
2: ¿En dónde han surgido con mayor con el mayor número este tipo de estafa, ¿no?
1: Tomadura de pelo oficial, ¿no?
2: Exacto, ¿no?
4: Pues mira, en el Estado de México y particularmente en Quintana Roo, es donde les está pasando más, se escuda mucho que el manual de procedimientos internos del instituto les otorga facultades para modificar sus metodologías internas de trabajo, así se conocen internamente, para poder ajustarlas de acuerdo a su carga administrativa. Pero bueno, ¿cómo puedes justificar que la labor de trabajo comienza a la 1 de la tarde y la ventanilla la cierran a las 3 de la tarde? Y eso, bueno, no es una manera de organizarse. Aparte, hay una propia normativa que les dice cómo se deben de organizar, no es a voluntad propia y bajo el criterio de cada funcionario. Tienen que seguir un procedimiento específico y no lo están haciendo. Y es ahí donde nosotros los invitamos a llamarnos si ustedes están en este problema, si no les quisieron recibir sus documentos, si llevan meses intentando que les reciban un solo documento y no lo ha podido hacer. porque hay mecanismos de control interno que se pueden hacer y se presiona al instituto, porque en caso de no hacerlo en 15 días, de no recibir los documentos en 15 días, se establece una negativa ficta. ¿Qué es esto? Que por no haber respuesta, nosotros podemos fundamentar vía defensa administrativa que el instituto nos está pagando el servicio.
2: Oye, ¿y dónde los encuentran, Francisco?
4: Nos pueden localizar a nuestras redes sociales, que nos encuentran como JPM, Jubilación y Pensión Máxima, y también al número telefónico 55-3371-8108. Repito el número, 55-3371-8108. Y nuestras redes sociales, estamos completamente abiertos y estamos desarrollando nuevas estrategias para aquellas personas que también ya pagaron sus cuotas de modalidad 40, y como dijo el senador Lombardi, que ya hay más de 275,000 casos documentados que llevan más de 9 meses. Híjole. Esperando que les aparezcan sus semanas cotizadas que pagaron de modalidad 40 y no se las están acreditando en su trayectoria laboral. Por lo tanto, no pueden iniciar su proceso de pensión y ahí ya está perdiendo dinero la gente.
1: No, qué bárbaro, Franco. Una vez más, no se dejen, busquen a Franco Vidal, director general, repetimos, de Jubilación y Pensión Máxima. Ay, ya, miren, la verdad, este tema de las jubilaciones, de las pensiones, etcétera, es, sumamente complicado en demasiados casos. Busquen ayuda.
2: Sí.
1: Busquen ayuda, porque luego uno solo, la verdad, Franco, no la hace, ¿verdad?
4: Sí, sobre todo busquen ayuda profesional, porque pues tampoco queremos exponerlos a esquemas donde no les dan resultados y no les dan garantía. Aquí llevamos 13 años de servicio y garantía ante notario público.
1: Ahí estás. Franco, muchas gracias. Como siempre, te mandamos un abrazo.
4: Muchas gracias por el espacio. Que tengan muy buena tarde.
1: Muy buena tarde. Sí, qué horror. Además, nosotros que ya tenemos...
2: Oye, hablando de pensiones, sí. Yo brevemente dijiste, ¿de qué va a vivir Andrés Manuel López Obrador, si les van a quitar el efectivo, van a reducir el manejo? ¿Cómo le va a hacer para cargar gasolina?
1: Eso es lo que digo.
2: ¿Por qué están orillando al señor a tener que tener una tarjeta de crédito, una tarjeta de débito?
1: Respeten a la gente que ha vivido, digamos, un poco como bandolero toda la vida. Sí, miren, hoy anunció la presidenta Sheinbaum, pues una cosa que se llama una iniciativa que se llama Ley de Economía Digital, va a meter a la Agencia de Innovación Digital a encargarse de estos asuntos. Ya hablando en serio, hay cosas que yo veo bien. Quieren obligar al gobierno a aceptar pagos digitales, no siempre puedes, efectivamente, o sea, obligarse.
2: Bueno, pero la gasolina va a ser digital.
1: Es
2: también,
1: correcto, ¿no?
2: Las casetas no se va a permitir.
1: Simplificar
2: Pero López Obrador está verdaderamente lanzado a...
1: Sí, pero ¿qué va a hacer el licenciado, hombre?
2: Que no tenía ni cheques, ni nada. Sí. Y 200 pesos.
1: 200 varitos, hombre. No sean así, presidenta, denle chance.
2: Alguien cárguele gasolina. Sí. La gasolina para
1: eso. Vamos a pausa. Vamos, ya venimos.

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22: Bueno, pues sí, fíjense, bendiciones que ya regresamos a Nada Más por Convivir. Estamos aquí sus tíos consentidos, que sin embargo ya les dijimos en la primera parte, no perdemos pie, ¿verdad, Juan Ignacio Zavala? No nos subimos a un ladrillo, ¿verdad?
23: No nos mareamos.
22: No nos mareamos, chingado. Entonces, estamos en eso. Oye, estaba yo muy preocupado, Juan, muy preocupado otra vez. Es que de veras no para uno en esto. Bueno, pues ya para sorpresa de nadie, pues fue aprobada esta llamada ley de la doble nacionalidad.
23: Sí.
22: Es decir, si tienes dos pasaportes o más, por supuesto, pues no puedes ser ni gobernador ni presidente de los Estados Unidos Mexicanos.
23: Es muy preocupante lo del pasaporte, que tengas dos, ¿no?
22: Es terrible
23: porque, ¿no?, eso te quita automáticamente una suerte de pureza mexicana.
22: De, ¿no?, pureza mexicana. O sea, es como que el... digamos, tu índice de nopal empieza a bajar automáticamente en el momento en que te dan
23: tu pedigrí nopalesco puede palidecer.
22: Exactamente.
23: Frente a alguien que nada más tiene un pasaporte mexicano y te dice, yo soy más mexicano que tú.
22: Exactamente.
23: Tú tienes dos nacionalidades, yo no.
22: Che manchado.
23: Yo puedo ser presidente,
22: sí,
23: tú no.
22: Tú no. Entonces, o gobernador.
23: Bueno, oye, pero no, a mí lo que mi papá era de Alemania y soy muy mexicano. No, pues, sí, carnal, lo sentimos mucho.
22: Lo siento, mano.
23: Oye, que yo me fui de migrante a la pizca allá en Ohio. ¿Tú? Y entonces pues decidí tener también la otra nacionalidad. Lo sentimos en el alma.
22: En el alma, wey, hijo.
23: Fuiste 3-2.
22: Sí. Bye.
23: Bye.
22: Pero no, ¿sabes a mí lo que me preocupa? Que con esta disposición, ¿verdad?, con esta ley aprobada, vamos a perder la posibilidad de tener un, ya fue gobernador, pero un presidente de la República con la altura de miras, la ética, la congruencia de Javier Corral.
23: Imagínate,
22: caray,
23: se nos va a ir.
22: O sea, ¿qué vamos a hacer sin él?
23: Con esa, pues él es gringo y mexicano y ya fue gobernador. Y pues como les preocupa lo de la traición a la patria,
22: sí,
23: que dice, puedes traicionar a México si tienes dos nacionalidades, y conocen a Javier Correa, que es un traidorzazo.
22: De, sí, que no necesita doble pasaporte. No,
23: y, pues, además ya llegó a ser senador, pues tú imagínate, sí, pues ya no, y, sin hacer nada, ¿eh?
22: Sí, sí, sí.
23: Y ya llegó a senador con la pura traición.
22: Nadando dice, no, de muertito.
23: Pues ese viene acá. Entonces a mí lo que me sorprende es que este ataque de mexicanidad pueda venga de parte de alguien de apellido Sheinbaum, ¿no? Porque, pues, como dices, pues, si hacemos la prueba de mexicanidad,
22: no, pues,
23: sí, en el apellido sí pierde, ¿no? A ver qué sucede.
22: En cambio, Juan Ignacio Zavala Sokolotzin.
23: Ah, sí, Julio Patán, sí. Patanok.
22: Sí.
23: Está aquí, pero bueno, vamos a hablar de otras,
22: sí,
23: cosas.
22: Sí, vamos a hablar de cosas.
23: Tenemos
22: que valen la pena.
23: Tenemos visitas.
22: Tenemos visitas hoy. Fíjense que película, Cocodrilo, ya la vi.
23: Se durísima. Ganó el video, no lo roló, entonces...
22: Sí. No, yo no, pues luego lo andan pirateando, ¿verdad? Luego lo venden, hijo. No, miren, una película muy dura, de verdad, muy difícil de ver, muy difícil de ver. Tiene como escenario Veracruz y tiene como tema... un tema que conocemos demasiado bien, que es la violencia contra los periodistas en este país, la violencia contra los reporteros, voy a decirlo de una manera todavía
23: que
22: más.
23: Que son los primeros que la sufren.
22: Que son, ¿no?, la primera línea de
23: los
22: fuego.
23: Que están en tierra, ¿no?
22: La dirige don Javier Velasco. Bienvenido, Javier.
1: Muchas gracias por tenernos en el programa.
22: Es un placer, como siempre, y José Meléndez. ¿Lo dije bien?
2: José Meléndez.
22: José Meléndez. Sí. José Meléndez, perdón, ¿eh?
1: No,
22: José Meléndez, el protagonista.
23: Sí.
22: No, pero es que es con H, yo pregunto, ¿verdad?
1: Así es.
22: Y José Meléndez, que es el protagonista de la película. No voy a hacer spoilers, pero grosso modo es asesinada una periodista en Veracruz. Y su discípulo, también periodista, se lanza a una investigación de alto riesgo. Empiezo contigo, mi estimado Javier.
1: Claro que sí.
22: Pues mira, vamos a subrayar esto. No es una película basada en una historia concreta, digámoslo así. No es una película basada en una nota periodística, por decirlo así. Pero podría serlo. Se parece mucho a muchas que hemos visto por ahí. Y creo que será la idea, ¿no?
1: Sí, bueno, Cocodrilos es una película de ficción, pero tiene su origen en la realidad. Sí. Yo siendo de Xalapa, Veracruz, pues a mí me impactó muchísimo todo este momento de ultraviolencia en contra de los periodistas y pues a partir de ahí fue que sentí esta necesidad de escribir una película.
23: Digamos, son los años del duartismo.
1: El duartismo.
23: Está recuerdo yo.
22: Terrible,
23: la Regina, la que era corresponsal de proceso, sí, ella.
1: Precisamente.
23: Y Duarte diciendo que no, pues que había sido un asalto.
22: Sí.
23: Ya sabes, bueno, estas cosas. Y sí, pues Veracruz ha sido tremendamente violento con
1: sí, precisamente.
23: Con los periodistas, ¿no?
22: Fue...
23: Los gobiernos de Veracruz, los criminales de Veracruz, como lo quieras, sí, decir, ¿no? Pero sí hay un particular, tú veíamos hace rato, sí, 34 sí, asesinatos, ¿no? Desde el 2000.
1: Pues precisamente fue el asesinato de Regina en primera instancia y posteriormente el de Rubén Espinosa, que se sucedió acá en la Ciudad de México, pero pues también reporteaba en Veracruz, ¿no?
22: De una triste actualidad, o sea, acabamos de ver caso terrible, pues en video de una manera verdaderamente brutal. Entonces...
1: Brutal.
22: Mira, no es un... No es un problema nuevo, la violencia contra los periodistas, pero es un problema que si no se ha recrudecido, que en algunas partes sí, por lo menos no se ha solucionado, ¿eh? Entonces tu película, su película, entra, pero directo al nervio, por decirlo así, ¿no?
1: Directo al nervio. Y pues sí, es muy triste porque digamos que desde que tuve la idea hasta ahora que llegamos a cines, pues han pasado muchos años. Y lo triste es darse cuenta de la vigencia y justo lo que comentas, ¿no? Que no es que esté menguando el problema, sino que estamos viendo que no solo en nuestro país, sino alrededor del mundo, pues está habiendo un ataque directo.
23: Bueno, sí, más en este ambiente político donde los políticos pues tienen ya como norma confrontar al periodista, ¿no? Eso es algo que no era lo usual,
22: no,
23: pues,
22: no,
23: en
22: no,
23: términos
22: no,
23: de política, sino que ahora es como parte del manual del nuevo político, es tú los confrontas,
22: sí,
23: tú los señalas, tú los
22: pones en listas,
23: los estigmatizas, ¿no? Bueno, sacó de la Casa Blanca Trump a tres televisoras el otro día, ¿no? Que eso es parte de un enfrentamiento. Bueno, es prohibirle trabajar a alguien, ¿no?
22: Sí. Entonces, oye, José, ahora sí, voy contigo. Vaya. Pues vaya paseo por el infierno, que es tu papel. Es decir, empieza. La película además tiene un realismo, incluso visual, eso es a lo que me refiero, es muy creíble visualmente, ¿no? Pero empieza duro la película y termina durísimo. Tiene que haber sido un reto actoral bárbaro, ¿no?
2: Por supuesto que sí, fue un gran reto del cual estoy muy agradecido con Javier por haberme invitado a construir este personaje. Pero hubo mucho tiempo de preparación previo al rodaje. Llegamos con muchísimo respeto y la verdad es que también tuvimos ayuda de tres fotoperiodistas en el estado de Veracruz, en el puerto, que me ayudaron muchísimo a humanizar este personaje, a construirlo de una manera mucho más humana, mucho más realista, como bien dices. Pero sí, fue un enorme reto, sobre todo por todo el trayecto emocional que transita este personaje.
22: Acabaste agotado, ¿no?
2: Totalmente, todos los días de llamado era llegar al hotel en Veracruz y de verdad era pues sí, te drenaba energéticamente, emocionalmente, es un personaje bastante exigente, digamos.
22: Pero estás bien acompañado, de entrada por Arcelia Ramírez, que totalmente. Bueno, es una tremenda actriz.
2: Totalmente, por tremenda, Teresita, ¿no? Sánchez también, los cuales también están nominadas al Ariel como mejor coactuación, mejor actriz, mejor coactuación masculina y mejor actor.
23: ¿Qué te parece ese... a ponerte de pronto a hacer periodismo, ¿no? Que es que siempre tenía su por años, pues su idea romántica, ¿no? Del periodismo. Y ahorita es una idea muy peligrosa, ¿no?
2: Sí, totalmente. Creo que en ese sentido, cuando estaba estudiando previo al rodaje, enterarme de la valentía que requiere ponerte a arriesgar tu vida en pro de una verdad, para mí fue de verdad un balde de agua fría enterarme de todos los lugares por los que transitan, ¿no? Cuando estábamos en Veracruz previo al rodaje, pues les digo, conocí a estos tres fotoperiodistas que me ayudaron y me pone la piel chinita el recordar que estábamos cenando y salía a cubrir una nota terrible y regresaba a acabarse su plato, o sea, se fue 15 minutos y regresó y es como de cómo, qué tiene que pasar en tu cabeza, en tu corazón, como para que puedas, pues sí, como dividirte, ¿no? Entre tu profesión y ver cosas terribles y enterar de cosas terribles y de amenazas, de hostigamiento, y llegar y tener como una coraza, pues, ¿sabes? Como para mí eso fue lo más impactante, darme cuenta de esta valentía que se requiere para esta profesión.
22: Oye, Javier, y un poco subrayando lo que nos dice José, y también volviendo a lo que decía yo hace un momento, es una película que está en una clave muy realista, está muy bien reconstruido, pues te sientes en Veracruz, ya sé que está hecha en Veracruz, pero a veces eso no significa que te sientas ahí, te sientes metido en Veracruz, la atmósfera, los bares, bueno, las cantinas, en fin, ¿no? Y esto nos permite ver, más allá de la violencia a que están expuestos los compañeros de los medios en Veracruz y en demasiados más lugares de México, la precariedad de su forma de vida. Uh-huh. Es decir, ni siquiera ganan bien, para decirlo crudamente. Y creo que eso también quisieron retratarlo, digamos, con mucha, de una manera muy vivida, ¿no?
1: Sí, es cierto. Pues es muy triste ver de pronto cuánto pagan por una nota. Yo me quedé sorprendido cuando platiqué con estos periodistas que nos asesoraron, nos ayudaron, y pues era muy importante tener una aproximación muy realista, y justo pues también el puerto tenía que ser parte de pues un personaje más, ¿no?
22: Totalmente. Uh-huh. Es un personaje el puerto de Veracruz, gran ciudad por otro lado.
23: No, bueno, bárbara, sí. Y buen lugar para la fiesta, para comer, etcétera.
22: Sí, claro. Sí, la música, ¿no?
23: Increíble, ¿no? Pero, pues sí, las noticias de Veracruz desde hace muchos años, ¿no? Siempre vienen ahí con teñidas de rojo, ¿no? De alguna manera, ¿no? Y deja tú de los pésimos gobernantes, sino las consecuencias de esos malos gobiernos, ¿no? Que se traducen en eso, ¿no?
1: Sí, bueno, es maravilloso el puerto de Veracruz, tiene...
22: Increíble. Yo sé que tú eres de Jalapa y hay una competencia.
23: Está padre y todo.
3: Tiene su museo de antropología.
22: Sí. Y nos gusta y todo, pero... Sí, el puerto bonito. También está muy bien,
1: vacas y todo. Sí, sí, sí. Sí, no, pues yo pues por la cercanía de Jalapa, pues de niño me llevan todo el tiempo, entonces tengo muy marcado, muy grabado las memorias de texturas, colores, sí, ambientes, y quería recrear eso al principio, ¿no? Que al principio pues empezamos en la normalidad y tenemos un asomo a la belleza de los portales, del zócalo, etcétera, ¿no? El lechero.
22: Sí, sí, sí.
1: Y conforme inicia la investigación, pues bueno, se va oscureciendo el asunto.
22: Oye, José, y nos decías, estuviste con profesionales de los medios. ¿Cuánto tiempo duró ese proceso? ¿Cómo fue? ¿Cómo lo hiciste? ¿Vivías ahí? ¿Dormías ahí? ¿Juntabas con ellos desde la mañana en el primer llamado? ¿Cómo era?
2: Pasó algo muy curioso en esta película, porque antes, y casi nunca pasa como actor, que tengas la posibilidad de estar en el lugar en el que vas a filmar con mucho tiempo de anticipación, ¿no? Porque pues yo me sumé a los scoutings de producción y les pedí que quería ir, porque yo soy de Mexicali, entonces como que sí es una cosa
22: es
2: muy...
22: Es otro lado. Es otro planeta.
2: Es un desierto. Digo, el calor Cerillo, también está peor. Está peor. Pero no sé, porque Veracruz
22: es húmedo.
2: Sí, eso sí, y tiene una cosa muy particular, se siente como como algo muy sofocado, pero creo que eso ayudó también mucho a la película. Y el estar viajando constantemente, fui como a 2 scoutings y además conocí a Félix, a Sergio, a Iván, 3 fotoperiodistas del estado de Veracruz que nos ayudaron muchísimo y que además estuvieron ahí pues todo durante, previo al rodaje, y también de hecho hasta Sergio sale en una escena y estuvieron invitados como actores también.
1: Félix entonces también, sí, hicieron su cameo.
22: Su cameo. Sí, los vimos ahí.
2: Y sobre todo, pues esto, enterarme de su valentía, pero también de todos los daños colaterales que hay a través, ¿no? Sí, o sea, sí, porque no solo ellos se exponen, sino que también, y eso también se ve muy bien en la película, todas las personas que los rodean, sus parejas, sus familiares, que todos entran en un riesgo constante al dedicarse ellos a esa profesión. Entonces es como ir cargando con una maleta llena de muchas víctimas en sus espaldas, pues.
22: Oye, pues, gran experiencia, y vamos a tener que pasar a la publicidad.
3: Sí.
22: ¿Cuándo, cómo, dónde se estrena? ¿Qué expectativas tienen? ¿Dónde la vamos a poder ver?
1: Claro, bueno, se estrenó hoy mismo, sí, pueden ya verla. Tenemos una distribución limitada, desafortunadamente, pues bueno, esperemos llegar y expandirnos.
22: Así es el negocio.
1: Pero vamos a estar, por ejemplo, en la Cineteca Nacional de las Artes a partir de mañana y en Chapultepec, en la sede de Chapultepec. Hoy ya pueden asistir a Cine Tonalá, Casa del Cine, Cinemex Casa de Arte. Tenemos varias sedes en las que se puede ir hoy en Ciudad de México. Llegamos también a Veracruz en Cinépolis Plaza de las Américas, a Jalapa igual Plaza de las Américas.
22: ¿Vas a ir a casa a ver los estrenos y todo?
1: Claro.
2: Sí. Yo voy el fin de semana, por
22: sí,
2: cierto.
22: ¿Sí, vas a ir?
2: Voy el fin de semana a Veracruz y a Jalapa el domingo.
22: Ah, muy bien, está eso, bien. ¿Eh?
1: Sí, por cierto, tenemos... mañana tenemos una función especial en la Cineteca de Nacional de las Artes, donde vamos a estar presentes a las 6:30. Okay. Y pues bueno, dense una vuelta para...
22: ¿Te acuerdas en qué sala o en qué auditorio? ¿En qué?
2: Bueno, si no, estamos también en Cineforo en Guadalajara, estamos también en Centro Cultural Tijuana.
22: Bueno, no está mal, ¿eh? Es decir, entiendo que uno tiene otras otras ambiciones, muy justificadamente, pero
23: es un buen despliegue.
22: Es un buen despliegue,
2: sí. Y si la película, digamos, tiene como bastantes personas que quieren ir a verla y que la recomienden, porque el boca a boca aquí es importantísimo para que la película pueda mantenerse, incluso como llegar a otros estados y a otras ciudades.
22: Oiga, pues vayan a verla, saquen el billete, todavía se puede pagar en efectivo.
23: Pásame el video tú.
22: Sí.
1: No. estás invitado. Mira, ya mañana.
22: Háganme una transferencia y les copio el link, ¿no?
1: Rectifico, mañana vamos a estar en Cineteca Nacional de las Artes a las 5:10 de la tarde.
22: Ahí va a estar en
1: esa función, estaremos al final para preguntas y respuestas, José y yo.
22: Bueno, les perdonamos que no nos oigan mañana si van a ver la película.
23: Así es.
22: Oye, gracias Javier, gracias José, felicidades.
1: Muchas gracias.
22: Gracias por venir hasta acá.
1: Un placer.
22: Y de veras, vayan a ver la peli.
2: Vayan a ver la película.
22: Muchas gracias. Oye, Juan, a ver, vamos a ver. Ya hablamos de una de las grandes iniciativas aprobada ya, que es la ley de doble nacionalidad, o de no doble nacionalidad.
23: La pureza mexicana, de pedigrí.
22: De pedigrí mexicano. Sí. Deberían dar como una especie de cartilla de vacunación de pedigrí mexicano.
23: Sí, algo.
22: Oye, tú tienes 100% de mexicanidad.
23: Con la serpiente así como en relieve.
22: Ándale.
23: Mexicano 100%.
22: Eso, ¿no? Y si no, 75, 75. Así, si tu abuelo era español o no sé qué, bajas, ¿no? Ya si tienes doble pasaporte, yo digo que ni 50. Yo creo que bajas a 40, 50, 45.
23: No, lo dejas en 50 y ya, pero se te limitan pues tus derechos.
22: Se te limitan tus derechos.
23: Dijo la ley.
22: Es que aquí la digamos, esta nueva etapa de la cuarta transformación tiene que ver con
23: ampliar las limitaciones.
22: Exactamente. No. Estamos logrando ampliar la base de limitaciones.
23: Entonces ya no van a poder ser presidentes estos, ya son más mexicanos estos ya tienen estas limitantes y, ojo, ya no vayan a hacer memes, de veras lo de los memes.
22: Ahí va yo.
23: Ya párenle.
22: No hagan memes.
23: No les llegan narcos a los de Morena tampoco.
22: No, se le dice narcopartido a Morena, punto. Mira, hay ahora, ya pasó por comisiones.
23: Ahí estaba Javier Corral, que decíamos, el gringo.
22: Sí.
23: El gringo por cierto, el gringo Javier Corral preside, imagínate, ni más ni menos,
22: ¿sí?
23: tan apurada que está en la mexicanidad la presidenta, ¿sí? El presidente de la Comisión de Justicia del Senado es gringo.
22: Es gringo, exactamente. Gracias, presidenta.
23: ¿A dónde vamos a parar?
22: Pues es una ley que mañana a ver si logramos, ¿sabes qué deberíamos? A ver si arrastramos hasta la cabina al maestro Alarcón, Monero.
23: ¿Cómo no?
22: Y a ver si platica un poco con nosotros de estos temas. Estaría bueno. Mira, mientras, es una ley que tiene el problema que siempre tienen las leyes impulsadas por Morena. Está hechas con las patas.
23: Sí, no se entiende qué es lo que quieren.
22: No se entiende qué es lo que quieren.
23: Ellos dicen, no dice eso. Bueno, pues ahí dice.
22: Pues dime qué dice, güey.
23: O sea, pues sí, sí. Ahora sí que sí dice.
22: Pues sí. Mira, es una formulación tan ambigua, tan amplia, tan patosa, pues que efectivamente puede significar que te vas a la cárcel por un meme, siempre que uses, digamos, logos, etcétera, oficiales. Es una ley que tiene pues que ver, en teoría, una iniciativa de ley con derechos de autor, propiedad intelectual y ese tipo de rollos. La cosa es que queda lo suficientemente abierta para que te avientas un meme y te pueden tocar, ya lo bajaron, solo 5 años de cárcel.
23: Sí,
22: gracias a Javier Corral, ¿eh?
23: Sí, el senador, el gringo, estaba muy preocupado porque dijo, no, 7 años
22: gringo,
23: no.
22: Gringo frijolero.
23: Gringo frijolero, Corral.
22: Sí.
23: Dijo, no, 7 años es mucho, lo vamos a bajar a 5.
22: A 5,
23: o de 1 a 5,
22: Eso es lo que se llama Estado de Derecho, chica. Y cuidado de los derechos humanos, ¿no? Y las garantías individuales.
23: Así, miren.
22: Bueno, es por torpeza o por mala fe o por ambas cosas, yo no lo sé. Otra embestida de la cuarta transformación contra la libertad de expresión. Punto, ¿eh? Y van varias, es decir, está el caso de Campeche, que ahí sí es descarado, está el caso de Puebla, que están pasando una ley aberrante, pues están los intentos desde Palacio Nacional de controlar las redes sociales, y ahora, Juan, pues cárcel por memes, ahí te va. Pues está chido, ¿no? Ahí sí, suerte
23: si
22: a los compañeros.
23: El logotipo de Morena,
22: ¿sí?
23: El gobierno, etcétera, pues vas para atrás. Pero, en fin, pues eso es en los que nos tienen, pues ya te iba a decir entretenidos, pero pues más bien en lo que se distraen ellos, ¿no?
22: Pues sí, o sea, yo, pues, ¿por qué no hacen algo?
23: Digo, coherente, que se entienda de principio a fin.
22: Bien redactado.
23: Etcétera, ¿no? Que siempre le tienen que quitar, siempre le tienen que decir, acotar. ¿Sí?
22: Aclarar que no. Luego le preguntan a la presidenta en la mañanera.
23: Pero entonces, pues yo creo que es parte de los procesos ya ahí en Morena, ¿no? Que dicen, vamos a sacarlo como está, vamos
22: así
23: a ver qué pasa. Y ahí vemos,
22: y a ver si pasa, brother.
23: Si pasa, sí, no hay bronca. Si hay que corregirle, pues le corregimos, ¿no?
22: Ajá.
23: Porque sí, pues es todas y cada uno, sin importar quién tiene la iniciativa en ese sentido, si es el diputado, el senador o la presidenta. Siempre pasa lo mismo, ¿no?
22: Siempre la misma cosa. Bueno, pues mañana rematamos la faena, es viernes. A ver si logramos traer al maestro Alarcón.
23: Sí, estaría
22: y
23: bien.
22: Y ustedes, pues de veras, compórtense, no sean pasados de lanza.
23: Hagan memes mientras puedan.
22: Sí.
23: Y nos escuchamos mañana.
22: Y guarden sus pasaportes españoles y eso.

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8: Reconocimiento internacional a Programa Educativo Mexicano. La UNESCO otorgó uno de sus prestigiosos premios internacionales de alfabetización al programa estatal mexicano Chiapas Puede. El premio UNESCO Confucio reconoce soluciones e iniciativas orientadas a la alfabetización funcional y de adultos, especialmente en zonas rurales y para jóvenes fuera de la escuela. El programa fue condecorado por su enfoque bilingüe. Su metodología desarrollada en coordinación con habitantes locales funciona en lenguas originales del estado como el Tzeltal, como el Zoque o el Tzotzil, además del español. La estrategia opera bajo el principio de el pueblo alfabetiza al pueblo, estableciendo círculos de estudio locales y convirtiendo a los propios miembros de la comunidad en educadores remunerados. Actualmente atiende a más de 140,000 estudiantes en los 121 municipios del estado. Les saluda Heriberto Vázquez Muñoz.
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11: ¿Cómo están todos? ¿Bien? ¿Bien? ¿Todos bien? Qué bueno, me da mucho gusto. Mucho gusto. Es un gusto saludarles a todos ustedes.